0: olímpico con Uruguay en Melbourne en 1956, también jugó en las Olimpiadas de Roma en 1960. Vaya para allegados, familiares y amigos, las sentidas condolencias desde aquí de los micrófonos de Radio Internacional. Bien, esto ha sido todo por hoy. Mañana nos vamos a reencontrar día jueves con mucha más información aquí en Radio Internacional.
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2: Es momento de actualizar las noticias aquí en El Mundo Ahora, en la pantalla de France 24. Soy Juan Pupiales. Vamos ya con nuestros titulares. Ya hay fecha para el juicio contra el expresidente de Venezuela, Nicolás Maduro. El 1 de junio de 2027 comenzará este proceso contra el líder acusado de narcotráfico y quien llegó este miércoles a una nueva audiencia en Manhattan. Entra en vigor un arancel del 25% por parte de Estados Unidos contra varios productos brasileños. La res y el café del gigante suramericano están exentos de estas tarifas. Washington asegura que Brasilia se negó a negociar de buena fe. Estados Unidos estaría ultimando un acuerdo nuclear con Arabia Saudita. Sería un plan con fines civiles para desarrollar energía y que, según la Unión Americana, no llevaría a la proliferación. Desde Israel ya hay voces críticas contra este programa.

0: La noticia del día se encuentra en una corte de Manhattan, a donde en las últimas horas llegó el expresidente de Venezuela, Nicolás Maduro, para una audiencia y se conoció la fecha del inicio del juicio en su contra. Será el 1 de junio de 2027, un proceso en el que se acusa al antiguo líder venezolano y a su esposa Cilia Flores de narcotráfico. Son unos cargos que amenazan a los dos acusados con una cadena perpetua. A las afueras de la corte hubo protestas tanto a favor como en contra de Maduro. Escuchemos algunas de las opiniones presentes en las calles.
1: Hoy estoy aquí para exigir la liberación del presidente Nicolás Maduro y de la primera dama Cilia Flores. Estados Unidos no tiene en cuenta los intereses del pueblo venezolano. Lo único que quiere es el petróleo, quiere los recursos naturales. Eso es lo único que le interesa. Por eso nos solidarizamos con el pueblo de Venezuela y estamos de su lado.
2: Nosotros, si somos venezolanos reales, entonces nosotros no estamos a favor de Maduro. Nosotros queremos que Maduro pague por todas las cosas que hizo en Venezuela, por todas las cosas que nos hizo a nosotros como venezolanos, por sus crímenes de lesa humanidad, aunque sabemos que él no está siendo juzgado por crímenes de lesa humanidad, sino por otra cosa, pero nosotros queremos que pague. Entonces, por eso es que nosotros estamos aquí apoyando, no a Maduro, sino apoyando lo que hizo Estados Unidos y en especial el presidente Donald Trump, que fue el único que fue capaz de mirar hacia Venezuela y lo que estaba pasando en el país.
0: Este miércoles entra en vigor el nuevo arancel del 25% impuesto por Estados Unidos a las importaciones desde Brasil. A pesar del superávit comercial de la Unión Americana, la medida llega tras una investigación sobre lo que Washington considera como prácticas comerciales desleales. La disputa comercial ya se metió en la campaña electoral brasileña. Veamos más en este informe de Dacil Lanza.
3: Entran en vigor los aranceles de Trump sobre Brasil. Desde este miércoles, la Casa Blanca gravará en un 25% a importaciones que recibe del gigante sudamericano, afectando a las maquinarias agrícolas, la madera procesada, el etanol, el papel, la confección, entre otros. El sector del calzado, cuyo principal mercado es Estados Unidos, ya revisó a la baja sus previsiones de exportación, de una disminución del 3,6% a una caída de 7,1%.
4: Si esas tarifas permanecerán por un
5: si estos aranceles se mantienen durante mucho tiempo, sin duda tendrán un gran impacto en la industria del calzado.
3: Trump ya había impuesto aranceles de hasta el 50% contra Brasil, por lo que llamó una casa de brujas judicial contra el expresidente Jair Bolsonaro, condenado por intento de golpe de Estado. Pero luego dio marcha atrás y el republicano se reunió con Lula da Silva en mayo. Ahora las nuevas imposiciones complican la economía brasileña.
6: No se trata de productos estándar para el consumidor final, por lo que no se pueden simplemente retirar del mercado estadounidense y encontrar otro comprador a través del comercio internacional. Son mercados con productos especializados, es decir, productos desarrollados con características

0: allá de las pérdidas comerciales inmediatas. Según datos de la Confederación Nacional de la Industria de Brasil, estos aranceles ya afectan al comercio bilateral, con una reducción de las exportaciones brasileñas a Estados Unidos en un 13% desde 2025.
1: Mientras tanto, el presidente de Estados Unidos mantiene su retórica de intensificar la ofensiva contra Irán. Donald Trump amenazó con bombardear infraestructura civil del gigante de mayoría persa si continúan atacando barcos en el estrecho de Hormuz. Veamos.
2: A partir de ahora, cada vez que la República Islámica de Irán dispare contra un barco en el estrecho de Hormuz, ya sea con misiles, cohetes, drones o cualquier otro dispositivo o arma, Estados Unidos bombardeará y destruirá un puente o una central eléctrica, incluidas aquellas situadas junto a la capital Teherán o dentro de ella.
1: En Medio Oriente también hay agitación de la mano de un posible acuerdo nuclear entre Estados Unidos y Arabia Saudita, aunque la Casa Blanca afirma que este plan permitirá a las empresas estadounidenses ganar miles de millones de dólares y que allanará el camino para que los saudíes cuenten con un programa nuclear civil y energía atómica. El eventual pacto ya tiene detractores, sin embargo, veamos.
3: Un acuerdo nuclear histórico, pero que según sus detractores podría conllevar grandes riesgos como la proliferación de armas nucleares en Medio Oriente. Según el Wall Street Journal, Donald Trump y el príncipe heredero Mohammed bin Salman han llegado a un acuerdo sobre un programa nuclear civil. El periódico afirma que tendría una duración de 30 años y un valor de miles de millones de dólares, lo que beneficiaría en particular a Westinghouse y otras empresas estadounidenses que construirían instalaciones de enriquecimiento de uranio en Arabia Saudita. Citando fuentes gubernamentales anónimas, ya que no se ha realizado ningún anuncio oficial, el medio afirma que Trump dio luz verde al acuerdo la semana pasada. Sin embargo, el New York Times señaló que el acuerdo no contiene las mismas salvaguardias estrictas que en casos anteriores, como con Emiratos Árabes Unidos, concretamente en lo que respecta a las inspecciones internacionales y a las medidas para garantizar que el combustible enriquecido con uranio no se utilice con fines militares. Sin embargo, según los medios de comunicación estadounidenses, la administración Trump afirmó que su papel central impediría la militarización de ese combustible y Arabia Saudita insiste en que sus intenciones son pacíficas. No obstante, el príncipe heredero declaró en 2018 que si Irán llegara a hacerse con un arma nuclear, ellos harían lo mismo.
4: Arabia Saudita no quiere hacerse con una bomba nuclear, pero no hay duda de que si Irán desarrollara una, haríamos lo mismo lo antes posible.
3: Las negociaciones llevan años en marcha, ya bajo la administración Biden, como parte de un acuerdo más amplio en el que Arabia Saudita normalizaría sus relaciones con Israel, algo que se vino abajo tras los ataques del 7 de octubre. Ahora, de vuelta sobre la mesa con condiciones diferentes, el acuerdo nuclear no está exento de numerosas críticas, incluso entre los republicanos. Si bien debe ser aprobado por el Congreso de Estados Unidos, se necesitaría una mayoría a prueba de veto para impedir que Trump lo imponga.
1: Precisamente es en Israel, país aliado de Estados Unidos, en donde ya surgen voces críticas en torno a ese acuerdo. Una de ellas, la de Naftali Bennett, antiguo primer ministro del país.
5: El acuerdo nuclear propuesto que se está gestando con Arabia Saudita y Estados Unidos a espaldas de Israel constituye un grave fracaso estratégico que pone en peligro nuestra seguridad. El enriquecimiento de material nuclear en territorio saudí podría desencadenar una carrera armamentística nuclear regional y una peligrosa pérdida de control.
1: Cambiamos de tema. Es la mayor conmoción en el liderazgo militar de Ucrania desde la invasión rusa en 2022. Tras varios días de protestas callejeras por la destitución de su ministro de Defensa la semana pasada, el presidente Volodymyr Zelensky removió ahora al comandante en jefe del ejército. En su lugar, el mandatario nombró a Mykhailo Drapaty, un general popular y experto en batalla. Veamos más en este informe.
6: Mykhailo Drapaty es el nuevo comandante en jefe.
7: Un anuncio del presidente de Ucrania impulsado en gran medida por la gente de la calle. Mykhailo Drapaty debe su puesto como comandante en jefe a las protestas que han sacudido Ucrania durante días. En un intento por sofocar los disturbios en plena guerra, Volodymyr Zelensky se vio obligado a escuchar.
8: Mykhailo Drapaty es capaz de cambiar el rumbo de la guerra. Creo que el presidente tomó una muy buena decisión. Espero cambios positivos.
7: Mykhailo Drapaty es muy respetado por su trayectoria militar. Desde 2014 se le considera un héroe tras liderar una

0: dramática operación de rescate de rehenes durante la batalla de Mariupol y antes de la invasión de 2022 ya estaba advirtiendo a los ucranianos sobre la amenaza de Moscú.
1: Ante la creciente agresión de la Federación Rusa, debemos permanecer siempre listos para el combate. Debemos estar preparados para cualquier eventualidad.
0: En los últimos 4 años, Mikhailo Drapaty ha ocupado varios altos cargos militares. Se ha pronunciado en contra de la corrupción dentro de las Fuerzas Armadas y en ocasiones ha cuestionado decisiones tomadas por Zelensky. Recientemente se mostró en contra del retiro de Mikhailo Fedorov como jefe de defensa, una medida que desencadenó los disturbios en las calles.
2: Vamos ahora con un triste aniversario. Hace 15 años, el neonazi Anders Behring Breivik asesinó a 77 personas en un doble atentado en Oslo, la capital de Noruega, y también en la isla de Utoya, en el acto de violencia más mortífero de la historia moderna del país nórdico. Durante su juicio, el supremacista de 47 años nunca expresó remordimiento por actos que consideraba necesarios, según sus propias palabras. Veamos un repaso de los hechos en este informe de Gabriel Colchen.
3: El 22 de julio de 2011, una explosión se produce en la capital Oslo, frente a las oficinas del primer ministro. En total, 8 personas mueren a causa de una bomba fabricada con fertilizante, diésel y aluminio. Menos de 2 horas después, otro ataque empieza en la isla de Utoya, a 40 kilómetros de Oslo, donde están reunidos cientos de jóvenes de la juventud laborista. Un hombre disfrazado con un uniforme de policía dispara durante más de una hora a la multitud con un arma semiautomática. Ahí mata a 69 personas, la mayoría jóvenes de menos de 20 años.
4: Alguien estaba disparando a la gente, así que empezaron a saltar por las ventanas y a correr por todas partes. Corrían para sobrevivir. Mientras tanto, el hombre se mantenía erguido, vestido de policía, e intentaba hacernos creer que nos estaba ayudando. Intentaba engañarnos diciendo, vengan aquí.
3: Cuando llega la policía a la isla, detienen directamente a Anders Behring Breivik, quien no opone resistencia. Se trata de un hombre neonazi de extrema derecha que difunde teorías xenófobas y de odio en Internet. Al inicio de su juicio, Breivik hace un saludo nazi. Reconoce los hechos, pero no reconoce su culpabilidad y nunca enseñará remordimiento. Califica los actos de atroces, pero necesarios. Condenado a 21 años de cárcel, que podrían ser prolongados por el carácter particularmente peligroso del terrorista, Breivik está detenido en condiciones de extrema seguridad y no ha recibido visitas fuera de sus abogados en 12 años. Presentó recursos contra el Estado de Noruega invocando el Convenio Europeo de Derechos Humanos sobre sus condiciones de detención, pero la justicia rechazó las denuncias.
2: Vamos a España, donde las autoridades anunciaron que uno de los incendios más graves que sacude al país entró en una fase de estabilización. Se trata del fuego que azota la provincia de Guadalajara en el corazón del territorio español. Es una conflagración que ha arrasado ya con más de 32 mil hectáreas. Esta nueva etapa ha permitido el regreso de las personas que habían sido desalojadas en provincias de las comunidades autónomas de Castilla y León y también de Aragón. Recordemos que España atraviesa por la temporada de verano y es el país con mayor área forestal de toda la Unión Europea quemada en el año, con 120 mil hectáreas.
5: España necesita un gran acuerdo, un gran pacto de Estado contra la emergencia climática, porque no podemos acordarnos de los incendios o de las emergencias climáticas que derivan en emergencias de protección civil cuando se producen, sino que tenemos que hacerlo previamente. Tenemos que concienciar a la ciudadanía, tenemos no que banalizar sobre los efectos de la emergencia climática, sino tomárnosla muy en serio. Y eso no es política, no es ideología, es ciencia, son datos. Son olas de calor que llegan a superar los 40 grados de temperatura, como estamos viendo, por desgracia, en muchas partes de España.
2: Terminamos en Francia porque el prestigioso Museo del Louvre reabrió la sala Apolo, conocida porque fue ahí de donde fueron robadas las joyas de la corona el pasado mes de octubre, en el año pasado. Esto a plena luz del día en el corazón de la capital francesa, en el que es el museo más visitado de todo el mundo. La seguridad y la inversión para mejoras de infraestructura son ahora las prioridades de las autoridades francesas, que continúan en la búsqueda de estas joyas pese a que 4 personas han sido detenidas. Llegamos hacia el final de este informativo. Como siempre, la invitación a ustedes para que se queden aquí en la pantalla de France 24.
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0: Si no se sientan, no les canto otro cachito, ¿eh? ¿Qué tal la están pasando? ¿Bien?
1: Señora, señorita, gordas mías, ahora sí. 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

0: Gracias. Gracias. Uno retorna siempre realmente al lugar donde posiblemente ha sido feliz, donde transcurrió la niñez, la adolescencia, donde los sueños parecieran que están intactos, pero el amor es simple, dice el poeta, y a las cosas simples las devora el tiempo. Espero que no siempre sea así.
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1: Cuarteto Zitarrosa.

0: La música es de Masiegas, Cuando los ángeles lloran.
1: Bueno, vamos a hacer una cosa entonces, como ustedes pidieron otra, nosotros vamos a hacer dos. Una porque ustedes quieren y otra porque nosotros queremos. Pero nos tienen que ayudar a cantar, ¿eh? Vamos arriba.

0: Gracias. Gracias. Uno retorna siempre realmente al lugar donde posiblemente ha sido feliz, donde transcurrió la niñez, la adolescencia, donde los sueños parecieran que están intactos, pero el amor es simple, dice el poeta, y a las cosas simples las devora el tiempo. Espero que no siempre sea así.
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3: El saludo cordial, deseando que en todas las familias y en todos los hogares reine siempre la paz, la armonía y la prosperidad. Aquí estamos sus amigos, consejeros y orientadores. Quien les habla en este momento, el profesor Brian, deseando que haya luz en cada familia, en cada hogar, en cada persona que en este momento se disponga a escuchar este programa con la intención de superar aquellos temores, problemas y vicisitudes que tanto le afectan a lo largo de su diario vivir. Tenemos varios mensajes por responder, pues es mucha la asistencia a través de los mensajes, y qué lindo poderle dar una respuesta y contestación a tantas personas que están buscando una ayuda. Recuerden que las personas que no salgan dentro del horario del programa, directamente se les contestará afuera del programa, a través de su línea telefónica, a través de mensaje, a través de la comunicación. Para eso estamos, para servirle de ayuda a su problema. O llámenos, participe, llámenos directamente, comuníquese con nosotros, y de esa manera también le daremos una respuesta a todas sus inquietudes. Tratar siempre en un horario más prudente, y con mucho gusto nosotros le estaremos dando una respuesta a toda su dificultad. Tenemos un mensaje que nos dice: maestro, quiero saber si tengo un mal, si me han hecho un trabajo. Hace muchos años, aproximadamente 14 años, me dijeron que tenía un mal, hice un trabajo y me curaron, pero después con el tiempo mejoré, pero ahora volví a decaer. Quiero saber si esto es algo antiguo o es algo reciente. Le escribe Manuel, nacido el 25 del mes de octubre del año 68. Mi estimado señor Manuel, gracias por comunicarse, por participar. Es para nosotros un placer compartir este espacio y poderle dar una orientación. Le aclaro que su problema en aquel entonces, más de 14 años, no me dice exacto, pero yo le diría que fueron 15 años y medio aproximadamente, porque aquí se ve una fisura en la parte de su suerte, donde hubieron muchas dificultades en su entorno. Por ejemplo, hace 15 años y medio, diría yo, usted tuvo un problema muy serio con una mujer con la cual tuvo una disputa, un problema muy grande, en el cual estuvo incluso a golpes con un hombre por esta mujer. Esta mujer se fue de su lado, usted la encontró con otro hombre. Usted hizo este reclamo y de ahí que quedaron prácticamente rencillas entre ustedes. Ella nunca logró perdonarle, y muchas cosas que sucedieron en ese entonces fueron causa y motivo de trabajos de envidia, de maldad, que, por como usted me lo dice, ya los había solucionado. ¿Qué pasa? El tiempo se supone que todo lo cura, pero hay cosas que muchas veces quedaron pendientes, que entre ustedes prácticamente no se volvieron a ver, no volvieron a saber. ¿Qué pasa? A usted le siguieron haciendo trabajos, pero no le siguieron haciendo trabajos desde hace 15 años. Esto es un tanto, digamos, de unos añitos para acá. Le puedo decir que aproximadamente unos 6, 7 años para acá. ¿A qué se debe esto? Esto es cortar su felicidad para no ser feliz con ninguna persona en su vida. A usted le cortaron en el amor, pero esto no viene directamente de esta persona, sino de otra relación más actual que directamente le vino a hacer otro trabajo a usted. Me preguntará, ¿pero por qué tanto mal? Me hicieron mal en en aquel entonces y me hicieron mal ahora. Hermano, lamentablemente hoy en día vemos personas malhadadas que prefieren ir y pagar un trabajo a alguien para hacerle un daño y alejarlo, perturbarlo, destruirlo, incluso destruirle su felicidad, que preferiblemente arreglar los problemas frente a frente, cara a cara, como se deberían solucionar. Pero estas son cosas que son ocultas, son escudriñadas siempre por medio de malas intenciones y por medio de artes oscuras. Esto que tiene usted hoy en día, yo puedo asegurarle que es de aproximadamente unos 5 o 6 añitos, pero como eso no ataca enseguida, sino que va tomando fuerza con el tiempo, ahora es que usted está viendo reflejado tantos problemas en su vida. Primero que todo, que se le alejan las personas de su lado, todas. Amistades, medio una relación que ya va a empezar, y de inmediatamente esta relación se le quiere cortar, no hay felicidad, no hay unión, se corta todo, mala suerte. Y usted, por ejemplo, nunca olvida a esa mujer de hace 15 años. Usted no olvida a otras relaciones que ha tenido cortas después de ese tiempo. No las termina de olvidar. ¿Por qué? Porque lo atormentan, justamente porque no quieren que sea feliz con ninguna ni con nadie, pero que siempre esté pensando, cavilando, siempre con la mente en ellas y siempre prácticamente sin poder ser feliz. Es como algo que lo atormenta a uno. Eso también se le añade como ataques psicomentales y cosas que afectan en la parte familiar, porque si lo vemos reflejado en amistades, a usted hasta las amistades se le han retirado de su lado, por lo mismo que esto produce malas energías y retira el entorno de su lado. Yo le digo a mi hermano que es un enredo, es un costal de anzuelos, pero tiene cómo desenredar, tiene cómo solucionarlo. Me gustaría que acudiera a una consulta personal donde podemos abrir los caminos a su suerte, ayudarle a recuperar el amor perdido y la suerte sentimental. Les recomiendo no estar peleando por volver con alguna persona. Recuerde que una vez curado, usted va a poder ser feliz y va a poder elegir con qué persona estar. Así es de que parte nuestra vamos a seguirle ayudando. Mi estimado amigo, Dios lo bendiga, Manuel. Un abrazo y a las órdenes. Recuerden, amigos, que hay problemas que muchas veces no sabemos cómo solucionar. Tenemos que retirarnos de una vez por todas la maldad, la envidia, la negatividad, no dejar que lo malo nos afecte y no dejar que lo negativo nos perturbe al punto de quitarnos el sueño. Al contrario, retiremos lo malo de encima para abrir los caminos a la felicidad. Visítenos personalmente.
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7: Estimado hijo del divino creador, ¿cuántos años tiene usted?
8: 80.
7: A sus 80 años estamos hablando prácticamente de un milagro de la vida. Un milagro de la vida, porque no puede ser que trascendemos tantos años y nunca encontrar una mejoría, nunca un momento de tranquilidad. Dígame la verdad, ¿usted sabía que le habían hecho un mal?
8: No.
7: ¿Nunca en tantos años?
8: No.
7: Ahora, con lo que le hemos comprobado, se detecta y se percibe una gran cantidad de malestares en el cuerpo, que se le alejan las personas, que se le retiran de su lado, que incluso en la parte sentimental usted se le cierran las puertas y bloqueado en todo. Y

0: 80 decir largué, expulsé, liberé, me parece como que es un sacrificio enorme.
1: Como lo sentí en la radio, una curación.
0: Claro, porque en la radio el programa, todo, pero bueno, lo importante es que está aquí y hemos liberado, y eso es importante. Hay que darle gracias solamente a Dios, porque primeramente Dios.
1: Sí, sí, sí.
0: Hermanito, Dios lo bendiga. Seguiremos en oraciones.
2: 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Los trastornos de ansiedad que son obsesivos, compulsivos, algún TOC o problemas nerviosos que te afectan, no solo que te desconcentran para dormir, sino que te tiran para abajo. 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Tristemente muchas personas mantienen para abajo, decaídas. Su espalda al caminar es como si estuvieran gachos, como si miraran para el piso todo el tiempo, como que algo roba o desgasta su energía. Y si estás tan apagada o tan apagado, ¿qué te hicieron? ¿Te cortaron las alas? ¿Te cortaron la suerte? ¿Sus energías están negativas? ¿Eres víctima de un trabajo, de envidia o de maldad? Hay campos en los que le ponen trabajos porque se quieren apoderar de sus tierras, porque le tienen envidia, porque te va bien en las cosechas, en la siembra, y de repente, de un momento a otro, te cruzan cualquier mala energía para que no te vaya bien. ¿Y cómo puede ser que usted, después campante por la vida, le empiezan a suceder todo tipo de situaciones negativas y no te das cuenta que algo te hicieron, que algo te truncaron, que algo, una yeta, una mala energía te hicieron para cortar tu flujo de buena suerte? Hay que retirar esas malas energías. Consúltenos personalmente. Curarse lo negativo.
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2: Tenemos mensajes, 10 del 4 del 67, el señor Carlos. Cuando logro algo me dura poco, mis momentos de felicidad son contados, quiero saber por qué siempre me anda pasando algo malo. No creo en brujas. Amigo Carlos, hay una frase que dice, no creo en brujas, pero que las hay, las hay. Desde tiempos inmemorables, desde muchísimos, miles de años atrás, existe la hechicería, la brujería, la maldad y todo tipo de trabajos para dañar la suerte de una persona. Eso no me lo inventé yo no inventé el agua tibia.

0: Pero son cosas que están pasando en su vida que le restan suerte y sus posibilidades cada vez son más nulas. Es decir, usted todo le sale negativo, usted se siente enfermo, se tira para abajo, se siente mal. Han habido casos de impotencia sexual y tiene que ver con las malas energías que le hicieron un trabajo. Han habido también situaciones en las que usted se ha querido desenvolver, pero cuando toma las decisiones elige lo peor, lo que no debería. Y después cuando se da cuenta dice, pero yo ¿por qué tomé esa decisión si yo iba a hacer lo otro? Es como que algo te llevó a través de una energía a ese lugar, a ese camino, a ese momento, a ese instante de perder, de ir a la quiebra, de fracasar, de enfermarse o de sentirse mal. Las energías son así, se conducen. Por eso es importante liberarse toda atadura, retirarse un daño, descargarse una maldad. Límpiate, descárgate, existen estos trabajos y nosotros te lo vamos a comprobar. Visítanos.
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4: Tenía problemas económicos, deudas, problemas familiares, nerviosismo, peleas. Tenía inclusive un problema de enfermedad que, en el cual te padecía lo mismo mi hija, que era un problema respiratorio. Habíamos concurrido a médicos y demás, no encontrábamos solución para que, digamos, a ver si podía encontrar una mejoría en mi vida, de cual de la noche a la mañana respondió mi vida. Hoy mi vida está totalmente cambiada, estamos prosperados en la parte económica, no tenemos ninguna deuda, tenemos salud, estamos bien, no existe más nerviosismo, cambió mi carácter. Hoy en día tengo una empresa de marketing, tengo departamentos en los cuales tengo para alquiler.
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5: Fuerzas mal hechas,
0: roturas, problemas vasculares, problemas sanguíneos, molestias nasales que secretan sangre, malestares internos. Una fuerza mal hecha te daña por dentro el organismo. Una fuerza mal hecha, por ejemplo, cuando hacemos ejercicio, ¿cuántos han terminado herniados? ¿Sabían que las hernias se pueden tratar y pueden disminuir su tamaño a través de tratamientos, incluso a través de masajes? Algunas plantas, yuyos y tratamientos naturales que van desinflamando. Por lo general, hay que hacer un tratamiento que es prolongado, pero ayuda, cura y hace que no estés con esa inflamación todo el tiempo. ¿Cuántas personas que de verdad empiezan con sangrados nasales por una fuerza mal hecha, porque realmente tuvieron un esfuerzo? Ahora, ¿qué pasa si en realidad no fue una fuerza mal hecha y fue un enojo? Te pasó algo malo, una mala noticia, y empiezas a sangrar, empiezas a torcer sangre, empiezan a tus ojos a hacer como si se estuvieran saliendo, saltones, saltados. Empiezas a sentirte mal y no logras controlarte, a temblar, a tremer el cuerpo, te sientes débil y te apagas. Algo tiene que estar sucediendo. Y si usted no conoce su cuerpo ante las reacciones de lo malo que le pasa, entonces téngalo por seguro que va a estar en análisis, en estudios, y no le van a encontrar lo que tiene, porque no es lo que realmente te está sucediendo. Visítenos, que le ayudaremos a identificar todos sus conflictos. Amigos de la sintonía, ten compasión, enamórate de la vida, no te quedes en el karma, porque generarás tristeza. Que lo bueno, lo bonito y lo mejor del universo le suceda siempre. Dios los bendiga.
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5: Recuerde que la fe es la base fundamental de nuestras propias convicciones hacia Dios, y esa fe se imprime en todo lo que hacemos, en nuestro ser, en la voluntad, en los propósitos y designios para salir adelante. Le pedimos que aliste el vasito con agua. Vamos a hacer la oración bendita.
6: Te purifico, criatura de agua, en el nombre de Dios Padre Omnipotente, y por virtud del Espíritu Santo, a fin de que te conviertas en agua bendecida para ahuyentar, expulsar a el mismo enemigo, por virtud del mismo Señor nuestro Jesucristo, que ha de venir a juzgar a los vivos y a los muertos. Dios, que para salud del género humano pusiste la mayor parte de tu sacramento en las sustancias de las aguas, atiende propicios nuestras invocaciones y a este elemento preparado con diversas purificaciones, infunda la virtud de su bendición. Recibe el afecto de tu divina gracia para arrojar los demonios. Se aparten todas las acechanzas del enemigo oculto, para que la salubridad pedida por medio de la invocación, tu santo nombre, se vea libre de toda impugnación. Amén.
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mañana muy temprano por Internacional, 5:34 minutos, 5:34 minutos a esta hora en Rivera. La temperatura es de 11 grados 6 décimos, vientos del sector sur a 13 kilómetros, presión a nivel de mar 1020.3 hectopascales, humedad 90%, la visibilidad es de 4 kilómetros. Según Inumet, hoy jueves tendremos una temperatura máxima de 18 grados. La mañana se presentará con cielo nuboso y cubierto, precipitaciones escasas, nieblas y neblinas. A la tarde nuboso, cubierto, periodos de algo nuboso. Para mañana viernes, mínima 8 grados, máxima 18. Nuboso, cubierto, con neblinas y bancos de niebla en la mañana. Sábado 25, mínima 9, máxima 19 grados, nuboso con neblinas y bancos de niebla en la mañana. 5:35 minutos, 11 grados 6 décimos la temperatura.

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9: De mañana muy temprano por Internacional, exactamente la hora 6 de la mañana. De mañana muy temprano actualizamos los datos del tiempo. 11 grados 6 décimos la temperatura, humedad 90%, visibilidad 4 kilómetros. Para hoy la máxima será de 18 grados. La mañana se presentará con cielo nuboso, cubierto, precipitaciones escasas, nieblas y neblinas. A la tarde nuboso, cubierto, con periodos de algo nuboso. Vientos del sector este entre 10 y 30 kilómetros, con rachas más fuertes a la tarde de hasta 40 kilómetros. Mañana viernes, mínima 8 grados, máxima 18, nuboso, cubierto, con neblinas y bancos de niebla matinales. Sábado 25, mínima de 9, máxima 19 grados, nuboso, con nieblas y neblinas matinales. De mañana muy temprano en Internacional vamos a la información internacional.
10: Chile saca cuentas de su última catástrofe natural. Inundaciones, aluviones, incluso en zonas de clima desértico han provocado muertos, miles de damnificados y aislados. Los expertos aseguran que es solo el inicio del fenómeno del Niño, que también golpea varias latitudes de América Latina y el Caribe. La situación es tan delicada que varios gobiernos han decidido unir fuerzas para enfrentar las consecuencias del fenómeno climático. El gobierno chileno actualiza las cifras de las inundaciones y marejadas, al menos 13 muertos, casi 3.500 damnificados y decenas de miles aislados. El sistema frontal ha afectado a 10 de las 16 regiones chilenas. Donald Trump aprueba un acuerdo nuclear con Arabia Saudita que contempla el enriquecimiento de uranio para fines civiles. Marco Rubio descarta que pueda desencadenarse una carrera nuclear en la región. Y Colombia albergará una oficina de la iniciativa antidrogas Escudo de las Américas, impulsada por el presidente Donald Trump. El anuncio fue hecho por el presidente electo Abelardo de la Espriella. Y poco a poco Chile conoce las dimensiones del último frente de mal tiempo que castigó gran parte del territorio nacional. El último balance entregado por el Servicio Nacional de Prevención y Respuesta ante Desastres, SENAPRED por sus siglas, se elevó a 3 los muertos, en cerca de 3.500 los damnificados y más de 63.000 personas aisladas. El presidente de Chile, José Antonio Kast, decretó el estado de la catástrofe, lo que permite el despliegue de militares, restringir libertades de tránsito y movilizar recursos de ayuda más rápidamente. El llamado Norte Chico es el estado que se ha visto más severamente afectado, con desbordes de río y devastadores aluviones.
11: Son los más devastadores temporales que recuerde Chile en décadas. Intensas lluvias que, sumadas a fuertes vientos, hasta han varado embarcaciones en tranquilas bahías, donde normalmente ni siquiera había olas. 80 milímetros es el promedio de lluvias que la ciudad de La Serena tiene en un año, y en 5 días los pluviómetros registraron más de 180 milímetros. Estas tierras arcillosas y afectadas por una prolongada sequía no fueron capaces de absorber tanta humedad y las quebradas de los cerros se transformaron en caudalosos ríos.
12: Los muros de construcción ayudaron un poco, sí, pero el caudal fue más que el muro se lo llevó.
11: Luis Godoy nos muestra los efectos del aluvión que inundó el pueblo de Islón, en la zona rural de La Serena. La quebrada bajó implacable.
13: Terror, miedo, frustración, que la gente no se la lleve a la quebrada, porque los vehículos, las casas. Si usted mira la cámara, mire cómo están los autos, los vehículos, la quebrada, lavadoras, refrigeradores. Pero gracias a Dios no tenemos nadie, ninguna gente fallecida y eso es lo más importante.
11: Se pensaba que ya había pasado lo peor, pero como las lluvias no cesaron durante la noche, un nuevo aluvión comenzó a inundarlo todo. El agua fue ingresando nuevamente al pueblo de Islón, generando pánico entre sus habitantes. Bomberos intentaba poner a la gente a salvo, mientras por los teléfonos celulares se alertaba a los habitantes del pueblo que debían evacuar. Nada se podía hacer para detener la fuerza de la naturaleza.
14: Aislado. Ahora el pueblo está aislado. No hay en qué movilizarse. Todos los caminos cortados.
11: Luis venía caminando desde La Serena tras ir a dializarse, pero como la conectividad es nula, tomó una drástica decisión.
14: Caminar, si es lo único que me queda, unos 50 kilómetros más o menos, son 60 de Serena, y ya traigo caminado como 10.
11: Un arriesgado camino contra la corriente, exponiendo su propia vida, mientras a su lado una quebrada se transformaba en un torrentoso río.
10: Bueno, ¿cuánto más daño provocará el Niño en América Latina y el Caribe? Tenemos desde Tampa a Rubén Capote, especialista meteorólogo, y queremos hablar de este tema con él. Señor Capote, muy bienvenido. Teníamos el caso de Chile y también lo decíamos, estamos viendo en cuestión de pocas semanas varias catástrofes naturales. ¿Cuánto más podría empeorar la situación en los próximos meses?
15: ¿Qué tal, Jenny? Qué gusto saludarte. Mira, lamentablemente el Niño recién está comenzando. En la última actualización, en la más reciente de la Oficina de la Administración Oceánica y Atmosférica de los Estados Unidos, la NOAA, dijo que hay un 97% de que el Niño prevalezca al menos hasta la primavera del año 2027. Estamos hablando entre 8 y 10 meses más con el Niño. Es bueno decir que el Niño como tal no es una situación meteorológica, no es lluvia, no es sequía, no es una tormenta. El Niño induce condiciones favorables en la atmósfera que en determinadas regiones entonces sí deja esas condiciones listas para tener más inundaciones, exacerbar la lluvia, la sequía, el frío, el calor. Por eso es tan importante conocer el Niño y de nuevo, por lo menos hay un 97% de que prevalezca hasta la primavera del 2027.
10: Y en su opinión, ¿cuánto influye el calentamiento global en, digamos, la expresión del Niño de este año?
15: Fíjate, eso es una excelente noticia, es una excelente pregunta. Más bien, el Niño, hay pronóstico de que puede llegar a valores bastante elevados, algunos de los más elevados jamás registrados por el Niño. Sin embargo, para dar una respuesta categórica en este punto de cómo el calentamiento global ha influido en este evento, el Niño, primero hay que esperar a que termine, y segundo, son estudios que llevan tiempo, lleva tiempo analizar la data y compararlo con eventos anteriores. Tenemos registros del Niño desde finales del siglo XIX, mucho más actualizado a partir de la década del 50 del siglo anterior. Por lo tanto, lleva mucha más concentración de estudios, pero sin duda es que va a ser muy interesante una vez que termine este evento el Niño, cómo pudo haber sido.
10: Ha habido una alianza de los gobiernos latinoamericanos en respuesta a todas las tragedias que están ocurriendo. ¿Qué instrumentos pueden aplicar los gobiernos para prevenir las consecuencias de nuevas tragedias?
15: Mira, lo más importante es preservar la vida, después preservamos la propiedad, pero lo más importante es preservar la vida y lo más importante para esto es la educación de los gobiernos y la educación también de la gente, de qué se van a exponer. Te decía, recién estamos comenzando el Niño y puede prolongarse al menos por los próximos 8 o 10 meses más con probabilidad. Por lo tanto, saber las personas a qué se van a enfrentar, saber los gobiernos qué podrían experimentar una vez que termine Para ellos en el sur, comience la primavera. Para nosotros aquí en el hemisferio norte, cuando estemos entrando al otoño, después el invierno, saber a qué te puedes enfrentar, sin duda es lo más importante para la toma de la decisión. Así que lo más importante de todo es la educación de la gente.
10: Rubén Capote, meteorólogo, muchas gracias en Tampa, Estados Unidos.
15: Un gusto, que esté bien.
10: Y es noticia de esta hora, Estados Unidos y Arabia Saudita firmaron hoy un acuerdo para que el país árabe ponga en marcha un programa nuclear civil. Los ministros de Energía de ambos países, Chris Wright y Abdulaziz bin Salman, firmaron el acuerdo hoy en Washington, según ha confirmado el Ministerio de Energía de los Estados Unidos. Según un comunicado del departamento, se trata de un acuerdo de cooperación nuclear civil junto con un acuerdo bilateral de seguridad. Según críticos, esto podría incentivar aún más a su rival regional, a Irán, a desarrollar armas atómicas. La preocupación por el programa nuclear de Teherán fue una de las razones por la que Estados Unidos e Israel atacaron a Irán a finales de febrero. El secretario de Estado de los Estados Unidos, Marco Rubio, descartó que un acuerdo con los sauditas podría desencadenar una carrera armamentística nuclear en la región. Escuchemos.
16: Estados Unidos no va a llegar a ningún acuerdo con ningún país que entrañe un riesgo de proliferación.
10: Y claro, Irán calificó de inventadas las informaciones sobre actividades nucleares en la montaña del Pico y declaró que son un pretexto para la agresión. La declaración se produce tras las nuevas amenazas del presidente Trump de bombardear el emplazamiento. La montaña del Pico es un complejo subterráneo situado cerca de la planta de enriquecimiento nuclear de Natanz, en Irán. Fue bombardeada con proyectiles antibúnker durante la guerra de 12 días que enfrentó a Irán e Israel el año pasado. La República Islámica reportó otro ataque contra Natanz en marzo. Y en una rueda de prensa celebrada en el despacho oval de la Casa Blanca, se le preguntó al presidente Trump si creía que Irán iba trasladado centrífugas nucleares a ese emplazamiento subterráneo. Escuchemos lo que respondió.
16: No significa nada a menos que tengan el material. ¿Te refieres a las centrifugadoras? Y no lo tienen. Nosotros seguimos la pista del material. Y es muy probable que actuemos en esa zona muy pronto. No pueden hacer nada al respecto. Normalmente no diría eso. Si creyera que pueden hacer algo, jamás lo diría. Pero atacaremos esa zona muy pronto y con mucha fuerza.
10: Las declaraciones suben de tono, como vemos, en plenas tensiones también por el Estrecho de Hormuz. Varios días de ataques cruzados entre los Estados Unidos y la República Islámica de Irán hacen temer la expansión de la guerra en la región. Principalmente, los ataques de los hutíes de Yemen, aliados de Irán, gatilla la respuesta de Arabia Saudita, rival histórico del régimen islámico. Los hutíes anunciaron el bloqueo de los puertos sauditas en el Mar Rojo y están obligando a los barcos a cambiar de rumbo. El presidente Trump advirtió que Estados Unidos destruirán un puente o una central eléctrica de Irán cada vez que este país ataque un barco en el Estrecho de Hormuz.
16: Comienza la última oleada de ataques estadounidenses contra objetivos en Irán. Medios estatales iraníes informaron de ataques el miércoles a las ciudades

0: Comerciales atraviesan el estrecho y están siendo atacados. Estados Unidos está defendiendo el transporte marítimo y además está bombardeando los lugares desde los que se lanzan ataques contra esos buques, lo que sigue mermando la capacidad de Irán para dañar el transporte marítimo mundial. Seguimos abiertos a la negociación. El miércoles, las Fuerzas Armadas de Irán difundieron imágenes de sus operativos contra bases e infraestructuras estadounidenses en Bahrein, Kuwait y Jordania. Mientras tanto, el presidente de Estados Unidos restó importancia a las amenazas de los hutíes de Yemen, aliados de Irán, de bloquear el tráfico marítimo comercial en el Mar Rojo. Hasta ahora no ha ocurrido. Podría ocurrir, pero nosotros nos encargamos de todo. Ya lo hemos hecho antes con los hutíes. Sin embargo, ya hubo reportes de barcos que dieron media vuelta en el Mar Rojo para evitar pasar por el estrecho de Bab el-Mandeb. La interrupción de otra importante ruta marítima agravaría la ya tensa situación del mercado energético mundial.
1: Y también novedades en Ucrania, porque el presidente Volodymyr Zelensky prosigue con su reestructuración de las Fuerzas Armadas de Ucrania y destituyó al comandante en jefe del ejército, a Oleksandr Sirsky. Ello tan solo unos días después de la destitución del ministro de Defensa, Mikhailo Fedorov, una medida que, recordemos, desencadenó protestas en toda Ucrania. Y Sirsky, de 60 años, será considerado por muchos como un líder de la vieja escuela al estilo soviético. Fue criticado por resistirse a la modernización de las fuerzas ucranianas, pese a que Ucrania continúa apostando por el uso de drones de alta tecnología en su guerra con Rusia. Sirsky será reemplazado por Mikhailo Drapaty, de 43 años, muy popular por su trayectoria como comandante en el frente de guerra. El presidente Zelensky agradeció a Sirsky su contribución y restó importancia al papel que desempeñaron las diferencias internas en su destitución.
0: Oleksandr Sirsky logró resultados para Ucrania en la defensa de Kiev, la ofensiva de Kharkiv y la operación de Kursk. Hemos recorrido un largo camino. La defensa de Ucrania continúa y cada combatiente debe ser tratado con dignidad. Agradezco a Oleksandr Sirsky y a cada uno de nuestros combatientes las firmes posiciones de Ucrania en el frente.
1: Y ponga atención a lo siguiente, porque las autoridades alemanas han dado luz verde a una polémica cooperación nuclear con Rosatom, la empresa estatal rusa de energía nuclear. Se trata de la fabricación de la localidad alemana de Lingen de barras de combustible para centrales nucleares de diseño soviético que operan en varios países del este de Europa. La empresa que lidera el proyecto es el consorcio francés Framatom. La industria nuclear rusa no se ha visto sometida a las mismas sanciones que sus sectores, el petróleo y el gas. Ello debido a la dependencia de los países de Europa del Este respecto a su tecnología. ¿Cuántas noticias, Paco Furió, y todavía las consecuencias económicas? Bienvenido.
2: Así es, Jenny. Seguimos hablando de sanciones de la Unión Europea a Rusia, porque los embajadores de la Unión Europea no lograron este miércoles un consenso sobre el paquete de 21 sanciones contra Rusia por su invasión de Ucrania. Y deberán reunirse de nuevo este jueves. El nuevo paquete busca golpear al sector bancario ruso para aumentar la presión sobre el sistema financiero de Moscú en un momento que Bruselas considera especialmente vulnerable para el Kremlin. Donde sí hubo acuerdo fue en ampliar el mandato de la operación naval Atalanta para controlar en el Océano Índico buques sospechosos de formar parte de la llamada flota fantasma rusa. Según la Unión Europea, esta red de barcos permite a Moscú sortear las sanciones y mantener ingresos clave para financiar la guerra. Cientos de pelícanos hambrientos están llegando a puertos y mercados costeros de Perú en busca de alimento. La falta de peces provocada por el calentamiento del mar, asociado a un fuerte fenómeno del Niño, está empujando a estas aves hacia zonas urbanas y amenaza también a sectores clave de la economía del país, como la pesca, que enfrenta fuertes pérdidas por la caída de las capturas. También la agricultura teme un golpe a sus exportaciones.
3: Buscan desesperados algo de alimento. El aumento de la temperatura del mar provocado por el Niño está alterando el ecosistema frente a la costa del Pacífico peruano. La falta de peces está obligando a cientos de pelícanos a acercarse a puertos y zonas urbanas para encontrar comida. Algunos sobreviven gracias a los restos que les dan pescadores y comerciantes, pero no todos lo logran.
4: que está ocurriendo hoy en día

0: es invasión de aguas calientes provenientes del norte, que nosotros lo conocemos como eventos El Niño. Esto ocasiona de que los peces de agua fría típicas de la corriente de Humboldt se vayan en busca de aguas frías al sur o se profundicen y el alimento, por lo tanto, no esté disponible para las aves y también para otros depredadores. Eso es lo que está pasando. Y eso ocasiona, obviamente, que las aves se vayan de sus sitios de reproducción y también empiecen a morir por falta de comida.
1: Expertos climáticos han advertido de un episodio del Niño fuerte o muy fuerte este año, con mayor riesgo de sequías, inundaciones y olas de calor. Eso lleva a mayor incertidumbre en la economía. La industria pesquera peruana teme no alcanzar los 5.000 millones de dólares en exportaciones previstos para este año, después de facturar 4.600 millones en 2025, según Alfonso Miranda, ex viceministro de Pesca. Los pescadores artesanales lo confirman. Algunas especies ya no las encuentran.
2: Bueno, la corriente del Niño está afectando bastante a todo lo que es la pesca artesanal. Y ahorita ya está desapareciendo lo que es el pejerrey, por ejemplo, que es lo que más busca la gente, el pescado del pueblo.
1: La actividad industrial pesquera cayó un 31% en los primeros 5 meses del año, mientras que la agricultura apenas creció un 0,4%, afectada por las altas temperaturas. El Congreso peruano aprobó el 15 de julio un aumento presupuestario de 2.800 millones de dólares para financiar obras de infraestructura y reforzar la preparación ante fuertes lluvias asociadas al clima adverso, aunque los sectores agroexportadores consideran insuficientes estas medidas.
3: Los especialistas de instituciones globales muy prestigiosas y también instituciones peruanas están previendo un Niño muy fuerte, quizás el mayor Niño y el más complejo de los últimos 50 años. Entonces los efectos de desastre van a ser críticos en zonas que ya conocemos que son muy vulnerables.
1: Perú es un importante exportador de harina de pescado y productos agrícolas como los arándanos. Las exportaciones agrícolas alcanzaron un récord de 15.100 millones de dólares en 2025, pero los productores advierten que las perspectivas empeoran con el inicio de la principal temporada de cultivo.
4: Y el Banco Mundial prende una luz de alerta sobre la guerra entre Estados Unidos e Irán, advirtiendo que podría reducir el crecimiento mundial a menos de la mitad del ritmo de 2025. Así lo afirmó Indermeet Gill, economista jefe del organismo, en una entrevista a la agencia Reuters. El escenario de una guerra que dure 6 o más meses elevaría la inflación mundial hasta el 4,5%. Golpeando con mayor fuerza a los países pobres, que podrían enfrentar escasez de alimentos, y las economías más endeudadas, que se verían asfixiadas por mayores tasas de interés. Dejamos la economía ahora y nos vamos a Colombia.
5: Muy interesante lo que está sucediendo, Paco. Colombia albergará una oficina de la iniciativa antidrogas Escudo de las Américas, impulsada por el presidente Donald Trump. El anuncio fue hecho por el presidente electo de Colombia, Abelardo de la Espriella, quien asumirá el próximo 7 de agosto. La sede se ubicará en Medellín, una ciudad de la Espriella definida como uno de los principales centros del narcotráfico y el crimen organizado. Washington había excluido a Colombia de esta alianza durante el gobierno de Gustavo Petro. El Escudo de las Américas ya tiene oficina antidrogas y será en Medellín, Colombia. Ampliamos la perspectiva con Ignacio Montes de Oca, quien es periodista especializado, además en seguridad y relaciones internacionales. Ignacio, muy bienvenido. El plan de Trump dice no solo estar diseñado para la lucha contra el crimen organizado, sino también contra la lucha antiterrorista. Aquí la pregunta, ¿cuánto cambiarán, en tu opinión, las nuevas alianzas, lo que entendemos como seguridad regional?
6: Sí, buenas noches. Sí, la distinción que haces es importantísima. Todos los planes anteriores se dirigían hacia la lucha contra el narcotráfico, pero al incorporar al terrorismo, ya no se trata de acciones policiales, sino que se trata de acciones militares y de inteligencia, con lo cual Estados Unidos está ampliando su influencia en todos los 18 países de la región que se plegaron al Escudo de las Américas, y que ahora De la Espriella haya puesto la oficina en Mérida marca un punto importante, porque, como todos sabemos, es el principal centro de exportación de cocaína, pero todavía falta un poco porque Si bien esta iniciativa fue lanzada en marzo, todavía falta la ratificación de varios congresos, si es que se quiere que esta iniciativa tenga un alcance real, porque se implica despliegue de tropas o de personal de inteligencia, tiene que pasar por los congresos. Así que estamos en el principio de una alianza que puede cambiar la configuración de la seguridad y ponerla bajo el paraguas de Washington.
5: Ignacio, después de la negativa de Gustavo Petro, hoy Colombia, con su nuevo gobierno, se transforma en una de las sedes del plan de Trump. Sin embargo, hay países como México y Brasil que no se han sumado. ¿Cuál es el verdadero alcance de esta iniciativa entonces?
6: Es que la iniciativa, como dijimos, está empezando, pero sin México y sin Brasil siempre va a tener un alcance limitado. No solamente por el tamaño, estamos hablando de los dos países más grandes que tiene la región después de México, después de Estados Unidos y Canadá, sino porque además México es, si quiere, la puerta por excelencia de entrada de la droga. Así que sin la colaboración de México, que quiere mantener una relación bilateral en este sentido, todavía el escudo de las Américas tiene una falencia importante.
5: Y no es el primer plan de seguridad de los Estados Unidos para las Américas. ¿Cuáles son los antecedentes y en ese sentido cuáles deberían ser, en tu opinión, las reales expectativas?
6: Y es que esa es una pregunta crucial, porque el antecedente inmediato que uno recuerda es del año 1999, el Plan Colombia, vinculado justamente solamente al narcotráfico, y después está el Plan Mérida, lanzado en la época de Bush en el año 2008, con México, y un tercer plan que era el CARCI con Centroamérica. ¿Cuál era el problema de estos planes y estos antecedentes? Es que se vinculaban solamente a la lucha contra las drogas. Ahora lo que Estados Unidos está haciendo para ampliar el alcance de su influencia, precisamente incorporar la cuestión antiterrorista y del delito organizado. Al tener mucho más alcance, también tiene mucha más capacidad de intervenir en los asuntos internos de los países, sabiendo que en algunos casos el delito organizado y el terrorismo tiene mucha influencia en los sistemas políticos. Y algo más que también es importante: si se está hablando de terrorismo, tenemos el antecedente de Venezuela, en donde la intervención fue antecedida precisamente para aplicar cuestiones vinculadas no solamente al narcotráfico, sino también al terrorismo. Así que es una cuestión extremadamente importante.
5: Ignacio Montes de Oca, muchas gracias. En Buenos Aires.
6: A ustedes.
5: Y es noticia, una noticia también motivo de debate, la casa donde nació Adolf Hitler en Austria ha vuelto a abrir oficialmente sus puertas, eso sí, convertida en comisaría de policía. Con la medida del gobierno austríaco, quiere que el edificio deje de ser un lugar de peregrinación para neonazis. Sin embargo, la decisión suscita opiniones encontradas y hay quienes consideran que debería haberse convertido en un museo o en un centro de educación histórica.
1: Música para inaugurar una comisaría en un lugar con una pesada carga histórica. Adolf Hitler nació en este edificio de Brunau am Inn en 1889. Su familia se mudó cuando él era un niño, pero décadas después, la casa se convirtió en lugar de peregrinación para neonazis y otros ultraderechistas. Hoy es una comisaría en la que trabajan unos 50 agentes. Para el gobierno austriaco, el despliegue de la policía en este lugar supone un claro rechazo a todo lo que representaba el régimen hitleriano.
7: La República de Austria, el Estado y la provincia son conscientes de ese legado, el terrible legado de aquella época, y se comprometen a no ignorarlo. Y esta casa es parte de ese compromiso.
1: El Estado se hizo con la propiedad tras un largo conflicto con el antiguo propietario. La renovación costó unos 20 millones de euros. El edificio se pintó de blanco, se sustituyeron las ventanas arqueadas y se modificó la fachada. Los escombros se depositaron en un lugar secreto para evitar que fueran coleccionados por nostálgicos del nazismo. En esta placa se explica la relación de Hitler con la casa y su papel en los crímenes del nazismo. En el exterior, esta inscripción en piedra reza: por la paz, la libertad y la democracia, nunca más fascismo. Algunos visitantes ven bien el nuevo uso del edificio.
8: Me parece genial que esta casa sea ahora una comisaría. Preferiría que no se indicara que fue la casa donde nació Hitler. No hace falta atraer a sus admiradores.
9: Otros consideran que se debería utilizar este lugar para hacer pedagogía a las futuras generaciones sobre lo que fue el nazismo.
7: Me resulta difícil juzgarlo, pero tal vez sería más adecuado que fuera un museo o un lugar de encuentro dedicado a la historia contemporánea.
9: El gobierno austriaco rechazó la propuesta de convertir la casa en museo, alegando que podría atraer a extremistas. En cambio, espera que la presencia policial haga que el edificio deje de ser un lugar de peregrinación nazi.
5: Y terminamos con una noticia muy distinta. Un equipo de arqueólogos se exhumó en la periferia de San Salvador restos humanos de casi 3.000 años de antigüedad. Las imágenes. La osamenta fue hallada en un centro arqueológico antiguo Cuscotlán y podría datar del año 850 a.C. En la cavidad también aparecieron una pequeña vasija de cerámica con forma de tortuga marina, restos de yuca y capas de ceniza de distintas erupciones volcánicas. El cuerpo estaba boca abajo y será sometido a pruebas de radiocarbono y ADN para precisar su antigüedad.

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10: Estados Unidos y Arabia Saudita alcanzan un acuerdo de cooperación nuclear con fines pacíficos. Así lo anunciaron representantes del gobierno estadounidense. El pacto ahora pasa al Congreso, donde de no encontrar oposición entrará en vigor. El depuesto presidente de Venezuela, Nicolás Maduro, y su esposa, Siria Flores, serán juzgados el 1 de junio del año 2027. Así lo anunció este miércoles un juez de la ciudad de Nueva York, luego de una audiencia correspondiente por el caso. El gobierno ecuatoriano anunció que estrechará lazos en materia de seguridad con la administración colombiana de Abelardo de la Espriella una vez asuma el poder. De la Espriella sigue sumando respaldos regionales contra los grupos armados al tiempo que anunció que su país formará parte del escudo de las Américas.

0: Comenzamos. Estados Unidos y Arabia Saudita alcanzan un acuerdo de cooperación en materia nuclear para uso civil. El pacto le permite al país de Oriente Medio construir reactores nucleares para el enriquecimiento de uranio con tecnología estadounidense por un periodo de 30 años. Arabia Saudita había estado detrás de un acuerdo similar durante años y estaba dispuesto a firmarlo con Rusia o China. Tras ser anunciado, fue enviado al Congreso estadounidense, donde, de no alcanzar los votos requeridos para vetarlo, entrará en vigor. Sobre ello, conversamos más temprano con nuestro corresponsal en Washington, Cristóbal Vázquez, y esto fue lo que nos dijo respecto a qué consiste con este acuerdo.
1: ¿Serán entonces las compañías privadas las que facilitarán el desarrollo del programa nuclear de Arabia Saudita y de enriquecimiento de uranio, aunque el gobierno estadounidense diga que esto es para el desarrollo civil de este programa nuclear? Y será la empresa, concretamente Westinghouse Electric, una de las más beneficiadas en este acuerdo, que el secretario de Energía, Chris Wright, dijo que está bajo todos los requisitos de seguridad y las salvaguardias necesarias para que precisamente Arabia Saudita no desarrolle este programa nuclear para fines militares. Es de mencionar que el gobierno estadounidense ha dicho que precisamente desarrollar el programa nuclear de Arabia Saudita le daría control sobre este hipotético caso de que Arabia Saudita quiera desarrollar el arsenal nuclear con fines militares, y además evitaría que China y que Rusia tengan la información, la inteligencia nuclear del desarrollo de este programa en el Medio Oriente. Falta, como se ha dicho, la aprobación del Congreso. Sin embargo, pues muchos reporteros y medios nacionales dicen que va a pasar fácilmente la aprobación del Congreso, y que necesitaría además dos tercios del Congreso y del Senado para que este proyecto sea vetado. Recordemos que la próxima semana el Congreso sale a vacaciones y pues queda muy difícil que esto no sea aprobado. Además, muchos congresistas están diciendo que si Estados Unidos se asegura precisamente de que Arabia Saudita no use esto con fines militares, pues simplemente lo van a terminar pasando.
0: En más notas de Oriente Medio, el Comando Central de Estados Unidos informó este miércoles que llevó nuevos ataques contra la infraestructura militar iraní, y así cumple con la orden de su comandante en jefe. El objetivo, de acuerdo con el comunicado, es debilitar la capacidad de Teherán para atacar la navegación civil que cruza la zona. Es la duodécima noche de ataques en esta área por parte de las fuerzas estadounidenses. Más temprano, el presidente de Estados Unidos mantuvo su retórica de intensificar la ofensiva contra Irán y amenazó con bombardear infraestructura civil del gigante de mayoría persa si continúan atacando barcos en el Estrecho de Hormuz. Desde Teherán declararon que en ese caso responderán ojo por ojo.
2: A partir de ahora, cada vez que la República Islámica de Irán dispare contra un barco en el Estrecho de Hormuz, ya sea con misiles, cohetes, drones o cualquier otro dispositivo o arma, Estados Unidos bombardeará y destruirá un puente o una central eléctrica, incluidas aquellas situadas junto a la capital Teherán o dentro de ella.
0: Los rebeldes hutíes informaron que atacaron dos barcos petroleros sauditas luego que estos violaron el bloqueo naval impuesto por el grupo armado en el Mar Rojo contra las embarcaciones de Arabia Saudita. El grupo yemení respalda a Irán en medio de la ofensiva contra Teherán por parte de Estados Unidos e Israel.
3: Las Fuerzas Armadas yemeníes llevaron a cabo una operación militar de calidad dirigida a dos petroleros sauditas que violaron el bloqueo impuesto por las Fuerzas Armadas en el Mar Rojo. Un petrolero fue llamado Encilia y el otro Laila. La operación fue llevada a cabo por varios misiles balísticos y de crucero, así como drones. Los ataques fueron precisos y provocaron un gran incendio en ambos buques.
0: El depuesto presidente de Venezuela, Nicolás Maduro, y su esposa, Cilia Flores, ya conocen la fecha del juicio en su contra, 1 de junio del año 2027. Así lo determinó un juez de la ciudad de Nueva York durante la audiencia efectuada contra el líder venezolano este miércoles. Maduro y Flores afrontan un proceso en Estados Unidos por cargos de narcotráfico, terrorismo y posesión de armas de guerra. La defensa busca desestimar el caso por inmunidad. Para ampliar más sobre esta noticia. Se encuentra con nosotros Rick Díaz, abogado penalista estadounidense, a quien saludo a esta hora de la noche.
4: Hola, feliz noche.
0: Le consulto, ¿qué les espera a Nicolás Maduro y a Cilia Flores hasta el juicio previsto para el año que viene?
4: Una montaña de pruebas, yo me imagino que grabaciones, testigos, mensajes de texto, documentación, transacciones bancarias, fotos y confiscaciones de drogas por un tiempo bastante extenso, que van a tratar de amarrar y juntar como un jeroglífico para montárselo encima de los señores Maduro y Flores.
0: ¿Es normal una prisión preventiva de año y medio sin que haya una sentencia firme en Estados Unidos?
4: No, una vez que la sentencia, lo que se llama la detención preventiva, es ordenada, no importa si el juicio va a ser en 6 meses o en 6 años, literalmente. No, el tiempo, vamos a decir, alargado, prolongado o extendido de detención no minimiza y no diluye la orden de detención. So, es más, si Nicolás y su esposa en marzo piden 6 meses más de tiempo y el juez se lo otorga, no tendrán derecho a fianza sencillamente porque piden un poco más de tiempo para preparar su juicio y su defensa.
0: La defensa de Maduro y Flores anuncia que pedirá desestimar el caso bajo el argumento que Nicolás Maduro está protegido por la inmunidad soberana. Expliquemos a la audiencia si este principio se mantendría en caso de llevarse a cabo elecciones en Venezuela o de declararse la falta absoluta del presidente, como lo establece la Constitución venezolana, y en ese tiempo que se espera para el juicio del próximo año.
4: Yo creo que las probabilidades en esa gestión legal que está haciendo la defensa, que lo tiene que hacer obviamente, favorece a la fiscalía. ¿Y por qué lo digo? Por dos razones. Primero entendamos que no hay mucha jurisprudencia en el tema. Tenemos, por ejemplo, el caso de Álvarez Machain en el año 1992, cuando la fiscalía americana extraditaron desde México, no extraditaron, sino que un grupo de mercenarios mandados por la DEA capturaron a una persona en una operación semigubernamental. El asesino, el médico, el doctor que supuestamente mantuvo vivo al ex agente, bueno, ya falleció, de la DEA, Kiki Camarena. Y ese caso fue a la Corte Suprema en 1992 y la Corte Suprema dijeron que no invalidaba la manera del arresto en un territorio extranjero, así han sido por mercenarios mandados por el gobierno americano o privados, no era suficiente para revertir la condena o ilegalizar o criminalizar el método de arresto de manera que podría afectar el proceso penal. Número dos, tenemos el caso de Alex Saab, que él dijo que él estaba en un viaje diplomático protegido por el gobierno venezolano en Cabo Verde hace 3 o 4 años atrás y también apeló y perdió. Y tenemos el caso famoso, obviamente, de General Noriega. Yo creo que la jurisprudencia, la experiencia y esta Corte Suprema que tenemos que parte muy hacia la derecha, muy, muy rojo, muy republicano, no van a cambiar, vamos a decir, 40, 50 años de jurisprudencia. Yo creo que esa pelea es interesante, pero yo no veo una manera de distinguir los hechos en el caso de Cilia Flores y Maduro con el caso de Machain Álvarez, o Álvarez Machain, mejor dicho, o de Saab, o de Noriega. Yo no veo esa pelea siendo una victoria para la defensa.
0: ¿Y qué implicaciones tienen los cargos presentados en contra de Maduro y Flores? ¿Qué pena podrían pagar en caso de ser declarados culpables?
4: Una sentencia de cadena perpetua, de pasar el resto de su vida en la cárcel. Pero así no sea cadena perpetua, con la edad que tiene, una sentencia de 20 años es el equivalente funcional. Los cargos son serios, narcoterrorismo, llevan 10 años mínima mandatoria, pero las pautas están disparadas. Tenemos un cálculo de pautas y hay una tabla y la numeración por lo que se le atribuyen estos cargos a los dos, ni siquiera el número está en la tabla. El número más alto es nivel 43, sus niveles están más o menos 46, 48, se desborda de la tabla de las pautas. Es morir en una cárcel, en prisión americana.
0: Rick Díaz, muchísimas gracias por ofrecernos detalles en cuanto a lo que será este juicio en contra de Nicolás Maduro y Cilia Flores.
4: Con todo gusto. Feliz noche.
0: Continuamos. En Colombia, el presidente electo Abelardo Teles Priella sigue obteniendo apoyo desde algunos de sus vecinos para llevar a cabo su plan de ofensiva militar contra los grupos armados. La administración ecuatoriana de Daniel Noboa anunció que cooperará con el nuevo ejecutivo de Bogotá desde el primer día. Esto después que Teles Priella anunciara que su gobierno hará parte de la estrategia de seguridad estadounidense Escudo de las Américas. Diego Bazzani nos trae los detalles.
5: Teles Priella perfila su estrategia de seguridad de la mano de aliados regionales. Este miércoles, la administración del presidente de Ecuador, Daniel Noboa, anunció que espera trabajar de la mano con el presidente electo de Colombia una vez asuma el cargo el próximo 7 de agosto, con vistas a llevar a cabo una ofensiva militar contra los grupos al margen de la ley que operan en la zona de frontera.
6: Hay que entrar con fuerza, con determinación, y junto con las Fuerzas Armadas ecuatorianas y colombianas, van a iniciarse los ataques desde el día número uno.
5: Declaraciones que llegan luego de que Teles Priella anunció que su gobierno se alineará con la estrategia Escudo de las Américas, la alianza de seguridad promovida por Estados Unidos para América Latina.
3: El presidente electo de Colombia, Abelardo Teles Priella, anunció que la sede principal del Escudo de las Américas, el convenio de cooperación con Estados Unidos para enfrentar el crimen organizado y el narcotráfico, estará ubicada en Medellín.
5: Por otra parte, este miércoles, el Senado colombiano aprobó que el nuevo jefe de Estado se posesione en el departamento del Cauca. El proyecto será votado en la Cámara el próximo martes, quien deberá decidir si el ultraderechista podrá llevar a cabo su plan de tomar posesión del cargo en una guarnición militar, buscando lanzar un mensaje de apoyo a las Fuerzas Armadas. Esto pues el Cauca es una de las regiones del país con mayor producción de coca y con más hectáreas de tierra dominadas por grupos armados al margen de la ley, según informes de Naciones Unidas.
0: Más al sur del continente americano, las fuertes nevadas causaron el cierre de 4 pasos fronterizos entre Argentina y Chile. Las autoridades indicaron que la limitación vehicular responde a la acumulación de nieve en la zona y los más afectados han sido los transportistas que permanecen varados sin conocer la fecha en la que abrirán de nuevo los cruces.
7: Aquí ya hace 6 días para...
5: Llevamos 6 días detenidos aquí en Uspallata, esperando a que se reabra el cruce de Cristo Redentor porque hay mucha nieve.
7: Cristo Redentor, que está mucha nieve, ¿no?
5: Aquí tenemos provisiones, el sindicato de camioneros argentinos nos está ayudando y también el puesto de la gendarmería. Aquí todos nos están ayudando, los pilotos de Brasil, Argentina, Chile y Paraguay y también hay uruguayos aquí.
7: Brasil, Argentina, Chile, aquí Paraguay también, Uruguay.
8: No queda otra cosa que esperar, más por la naturaleza, así que estamos reunidos mucha gente de Brasil, muchos chicos de Brasil, de Argentina, compañeros míos. Tenemos que estar nomás, no queda otra. Tranquilo y con mucha fe y agradecido porque por lo menos tenemos una estación de servicio, una YPF donde tenemos agua caliente. El sindicato camionero nos manda comida todos los días.
0: Este miércoles, la tormenta tropical Berta tocó tierra en el estado de Luisiana. Así lo informó el Centro Nacional de Huracanes de Estados Unidos. Se estima que el núcleo de Berta se mueva por las costas de este estado y de Texas hasta el jueves. La preocupación es porque la zona es un área importante de producción de petróleo y, de acuerdo con las estimaciones, se podrían perder 1,5 millones de barriles de producción de crudo durante el paso de la tormenta en el Golfo de México.
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11: 6:48 minutos.
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0: Hola, ¿qué tal? Tengan todos ustedes muy buenos días. Aquí estamos dando comienzo al boletín central de la mañana, al primer boletín informativo de Radio Internacional. Seremos hoy sus informativistas en mesa central de emisión, Adrián Méndez y quien les habla, Ricardo Leite, y tendremos la responsabilidad y el agrado de llevarle lo más relevante en materia de información de la presente jornada. Antes de dar paso a las informaciones, vamos a actualizar el estado del tiempo para este y las próximas horas aquí en el departamento de Rivera. La temperatura actual 11 grados 4 décimas, la temperatura máxima prevista para la presente jornada 18 grados. Estamos amaneciendo con el cielo nuboso y periodos de cubierto, y así transcurrirá durante toda la jornada. Nuboso y cubierto y periodos de algo nuboso. En tanto, para mañana viernes, la temperatura mínima 8 grados, 18 como temperatura máxima. Amaneceremos con una jornada con el cielo nuboso y cubierto, y transcurrirá el viernes con el cielo nuboso y cubierto y precipitaciones escasas. En tanto, para el sábado, la temperatura mínima 9 grados, 19 como máxima. El cielo estará nuboso a primeras horas de la mañana y en el decorrer de la jornada nuboso con periodos de cubierto. Reiteramos, la temperatura actual aquí en el centro de la capital de Rivera 11 grados 4 décimas, vientos del sur a 9 kilómetros horarios, presión atmosférica 1020.2 hectopascales, 90 es el porcentual de la humedad. La mañana se presenta con el cielo nuboso y periodos de cubierto, y actualmente 11 grados 4 décimas.
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0: De la mano de Cambio Fénix, vamos a ver cómo abrirán sus pizarras en la presente jornada las diferentes monedas operativas en nuestro país. El dólar 38.90-41.30, el peso argentino 0.020-0.20, el real 6.95-8.65 y el euro 43.49-48.29, en tanto la unidad indexada 6.062.290. Reiteramos, el dólar abrirá la presente jornada a 38.90-41.30 y el real 6.95-8.65 pesos compra y venta respectivamente.
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0: En el primer boletín informativo de la jornada de Radio Internacional, vamos a dar una vueltita por nuestro país y por el mundo con los principales titulares que atañen a esta jornada. Lustenberg confirmó un nuevo caso de meningitis en un hombre de 33 años internado en el hospital de Tacuarembó. En lo que va del año, se registraron 22 casos de la enfermedad con 7 fallecidos. Es una muy buena noticia la ampliación de la vacunación contra meningococo a los niños de 9 y 10 años y a los adolescentes de entre 13 a 15 años, dijo la ministra Lustenberg. Seguimos en tema, pues el Ministerio de Salud Pública amplía la vacunación contra meningococos a niños de 9 y 10 y adolescentes de 13 a 15 años. A partir del 27 de julio se podrán agendar para vacunarse los adolescentes de 13, 14 y 15 años y a partir del 3 de agosto los niños de 9 y 10 años. La pediatra Alicia Fernández, en tanto, habló sobre meningococo y lo que te evita la vacunación es la muerte, expresó. Cambiamos de tema ahora, las repercusiones políticas. García celebró la marcha atrás del gobierno en el tema de las AFAPs. Para el senador de Frente Amplio Socialista, la decisión del MEF es un retroceso. En otro orden de cosas, encontraron vainas a 3 cuadras, delincuentes desde un auto atacaron a balazos a una casa en Maroñas. Prendieron fuego el vehículo y se fugaron. El ministro del Interior, Carlos Negro, tras el aumento de homicidio, anunció operativos en zonas más violentas de Montevideo y Canelones. Testimonio: se escuchó un rafagazo, aseguró el hincha de Tigre que iba en ómnibus atacado a balazos en Ruta 1. El hombre asistió al herido de bala en un antebrazo y dijo que los disparos le destrozaron un dedo de la mano, sufrió 2 fracturas y necesitó 10 puntos de sutura. Cambiamos de tema ahora. En salud hay que ver que la propuesta no sea desmedida, así consideró, debí decir, el vocero del cirujano de anestesistas sobre filmar operaciones. Ataque a ómnibus en el Tigre, identificaron a los tiradores de Ruta 1 y hubo allanamientos. Había fuertes custodias y disparos provinieron de una zona alta, dijo el jefe de policía. Cambiamos de tema. Por diferencias con el sindicato, ANCAP resolvió no realizar operativo especial de suministros de combustible de aviación por obras en Ezeiza. La licitación está cumpliendo sus plazos o se espera la aprobación ambiental para adjudicar licitación de Casupá. El presidente del ente explicó en qué está el proceso. vehículos militares, capacitación en Batallón 15 de Florida. 18 policías fueron instruidos para manejar vehículos Cóndor. Ha sido exigente, han tenido conducción diurna y nocturna en escenarios complejos, tratando de prepararlos de la mejor manera posible, dijo el comandante en jefe Pablo González. El Ministerio de Trabajo y Seguridad Social alerta por un llamado laboral falso que circula en Internet y utiliza el nombre e identidad gráfica de la cartera del Ministerio de Trabajo y Seguridad Social. Decisión del directorio, vamos hasta Paysandú con la información. La Corte Electoral rechazó iniciativa popular de Paysandú que busca prohibir generación de hidrógeno verde. UTE volcó 4 millones de dólares en Salto en reparaciones tras el temporal. Destinamos 800 trabajadores, dijo el vicepresidente del ente público. Movilización en Montevideo, choferes de aplicaciones denuncian a conductores no identificados y sin permisos que llevan pasajeros. Cambiamos la información ahora, operativo antidroga, 7 detenidos tras allanamiento en barrio Peñarol, incautaron armas, drogas y hasta una mona. En otro orden de cosas, incautaron 50 kilos de droga en allanamiento a casa utilizada como lugar de acopio en el barrio Manga. En un comunicado de prensa, Tigre de Argentina repudió hechos gravísimos que dejaron a uno de sus hinchas heridos de bala. En tanto, el ministro de Economía con el Frente Amplio, O'Donnell, se reunió con legisladora del Frente Amplio por la decisión de mantener las AFAPs, las cuentas de ahorro personal. Vamos a cambiar el eje de la información ahora. Vamos al panorama internacional. Viajamos hasta Estados Unidos, más precisamente hasta Nueva York. El juicio contra Nicolás Maduro en Estados Unidos comienza el 1 de junio del próximo año 2027. Así lo anunció el Tribunal Federal. El exmandatario de 63 años y su esposa Cilia Flores se encuentran en una cárcel de Brooklyn a la espera del juicio por narcotráfico y otros cargos. Vamos hasta Italia ahora con la información. La temperatura supera los 40 grados, evacuaciones masivas y un bombero fallecido tras una ola de incendios en Sicilia. Viajamos hasta Chile con la información, 13 personas murieron y más de 60.000 aún están aislados por el fuerte temporal en Chile. Seguimos en tema de información internacional. Donald Trump sacude en Medio Oriente sobre el acuerdo nuclear con Arabia Saudita. Información que llega de New York, de la oficina de ANSA. Lo pactado incluye el enriquecimiento de uranio también. Un osado desafío para Rusia y China y una señal para Israel. Un giro en los equilibrios de la región. Venimos hasta nuestra región, ahora vamos más precisamente hasta Buenos Aires. Un relevamiento nacional del Observatorio de Psicología Social aplicada a la Universidad de Buenos Aires registró una desaprobación de un 62.8% para el gobierno de Javier Milei. El 64.1% de los consultados manifestó que prefiere un cambio de administración en las elecciones presidenciales del próximo año. Vamos hasta Colombia ahora con la información, precisamente hasta Bogotá. La elección de Honorio Enríquez como presidente del Senado representó un revés inédito para el mandatario electo Abelardo de la Espriella, pero no supone todavía una pérdida de control legislativo. El Centro Democrático, el partido del nuevo titular de la Cámara Alta, se declaró colectividad de gobierno y mantiene su respaldo a la administración que comenzará el 7 de agosto. Vamos hasta La Habana ahora con la información. Melía oficializó

0: al sur del país después del repliegue de las fuerzas israelíes. La operación inaugura la ampliación territorial de acuerdo al mediado por Estados Unidos que vincula la retirada de Israel con el control estatal y el desarme de Hezbollah en tres zonas pilotos. Viajamos hasta Washington ahora, información oficial de UI Press. Cerca de 100 militares estadounidenses resultaron heridos desde que Estados Unidos e Irán reanudaron los ataques el 7 de julio. Así lo confirmó el Pentágono. La mayoría sufrió conmociones leves y el 96% ya regresó al servicio activo. Siete horas 14 minutos, hacemos una pausa y en instantes continuamos informando en el primer boletín informativo de Radio Internacional.
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0: 7:32 en todo el país. La temperatura actual aquí en el centro de la capital de Rivera, 11 grados 3 décimas. La mañana se presenta nuboso con periodos de cubierto aquí en el departamento de Rivera. Estamos en condiciones de establecer nuestro primer contacto de la mañana en el primer boletín informativo de Radio Internacional, y lo hacemos ahora con el director de la División Parques y Jardines de la Intendencia de Rivera, Atanasildo Caucho Sousa. Buen día, ¿cómo le va?
1: A todos los compañeros tuyos de la radio y a la audiencia en general.
0: Me imagino que muy ocupado, porque hay varios frentes de trabajo, por así llamarle, a esta hora de la mañana y lo que queda de la semana.
1: Sí, la verdad que sí. El equipo, por ejemplo, el equipo de poda, que está a cargo de Hermes Cuña, está con varias solicitudes de bomberos. Son 5 solicitudes de emergencia que nos pidieron y, bueno, están trabajando en ese tema. Son en varios puntos de la ciudad. Nos llegó hace 2 días los expedientes, y bueno, hoy los estamos haciendo. Entre hoy y mañana vamos a tratar de terminar todas esas solicitudes. Y después tengo el equipo de corte de pasto, que está en el lamero que está de continuación de Sarandí, cerca de la brigada, que estamos haciendo una limpieza general para dejar todo prolijo, aprovechando la época, para la nueva ruta que hay, que es continuación de Sarandí, ¿no es cierto?, que está entre la brigada y los rieles de AFE.
0: ¿Allí se están plantando árboles también?
1: No. Ahí lo que estamos haciendo es limpieza general, de maleza, chirca, de todo. Estamos haciendo limpieza. Los árboles estamos continuación de Sarandí, desde prácticamente allá de cerca de Ruta 5, viniendo hasta Escobar. Estamos plantando de varias especies, como te mandé ayer, la identificación de las especies y eso.
0: Espumillas, cipreses, licuyámbar, arces, especies muy, muy bonitas además, ¿no?
1: Sí, exactamente. Y en el cantero central, que es más chico, hay arbustivas, hay, bueno, diferentes especies que el técnico nuestro Sergio Chagas implementó, que le va a darle un toque diferente de colores y eso. Prácticamente después que terminemos todo ese sector, ahí sí, después que esté pronta la continuación de calle Sarandí en ese entorno, como te decía, entre la brigada y los rieles de AFE, ahí sí vamos a ver qué espacio nos queda para ver lo que definir con el equipo de Parques y Jardines, el equipo técnico, que se va a plantar.
0: Claro. Por otro lado, Cacho, están trabajando en la poda correctiva, más que nada en el Parque Internacional, en sí, apoyo a la Prefectura de Libramento.
1: Sí, te explico. Nosotros todos los años hacemos una intervención en el Parque Internacional. Lo que nos habían solicitado la gente de Prefectura, que están sin camiones y sin personal, un apoyo, y justamente nos pidieron para esta semana, estaba previsto para el día, para hoy jueves, pero ¿qué pasa? Como hay un evento de los 203 años de la Prefectura, nos solicitaron para hacerlo ayer porque estaban armando todo el sector de las carpas que van ahí, entonces son muy altas. Entonces aprovechamos, ayer hicimos todo el trabajo del lado nuestro, ya en la pequeña limpieza de parásitos en los árboles, que es el cerro de pajarito, como se le dice, y algunas ramas que estaban secas, y pasamos para el otro lado también, en apoyo a ellos, a hacer la limpieza en la poda correctiva.
0: Bien, ¿qué otros lugares están trabajando? Porque hasta la semana pasada, o hasta que empezaran las lluvias, ustedes estaban haciendo todo lo que se llama la prolijidad de los árboles en el centro de la ciudad, comunicados para que no dejaran autos.
1: Exacto, te explico más o menos cómo es. Nosotros tenemos toda una planificación estratégica por el equipo de técnicos de División Parques y Jardines, para terminar el centro y el microcentro. Lamentablemente, con el tema de las lluvias y las solicitudes que vinieron de bomberos, no podemos seguir trabajando en esa zona por las solicitudes de emergencia que hay de bomberos. Entonces, claro, Tenemos que dar prioridad a esto. Pero nuevamente, nosotros calculamos que a partir de la semana que viene ya estamos nuevamente retornando a la terminación de la poda correctiva por calle Graciada. Lamentablemente, se nos demora, la verdad es sí, hay una demora en hacer las podas, por justamente por los coches que quedan bajo los árboles, el intenso, por más que se corta la calle, siempre se nos complica mucho, porque es una zona muy complicada por el tema de los óleos. Bueno, pero estamos salteando ese tipo de vicisitudes, y bueno, y lo vamos haciendo. No es lo mismo que nosotros que hacemos en otras zonas, ¿no? Que no hay mucho tránsito, entonces aquello, claro, lo hacemos, en vez de hacer 10, 12 árboles por día, por la mañana hacemos más de 40. Entonces es diferente la poda que se hace. Por más que sean árboles más altos y eso, en otras arterias que en las arterias que son el centro y microcentro.
0: Claro. Ahora, la pregunta es, con esta poda correctiva de los árboles que se va atrasando por las inclemencias del tiempo, sí, como tú bien lo mencionabas también, sí, sí, por la cantidad de tránsito, porque la gente hace caso omiso a los pedidos y deja los autos debajo de los árboles, en fin, por un montón de factores, se va atrasando la poda y los da tiempo para que los árboles puedan reverdecer después.
1: Sí, yo tranquilo. Me empiezan a reverdecer a partir de fines de agosto, primeros días de septiembre, no hay problema ninguno, porque hay muchos que le hacemos una pequeña poda y otros que como están ya muy muy altos les hacemos una poda más grande, pero no, el equipo Néstor está capacitado para eso, entonces a pesar de los tiempos tratamos de darle siempre una forma al árbol y previendo justamente que venga nuevamente las ramas y las hojas y eso para lo que es el verano, ¿no? A claro, pesar que este va a ser un verano muy complejo, primavera-verano con mucha lluvia y viento, por eso está tranquilo en ese sentido, ¿viste? Las podas que estamos haciendo es más por seguridad que por la estética, a pesar que se usa la estética también en diferentes árboles.
0: Claro, lo que me estás diciendo es que se están preparando desde Parques y Jardines para lo que se prevé el evento del Niño Godzilla.
1: Exactamente. Sí, es una solicitud que hizo el señor director general, Alejandro Bertón, de darle prioridad a los árboles que están muy altos, de rebajarlos a 4, 5, 6 metros, ¿viste? Que no va a ser problema. Pasa que también nos hemos encontrado con árboles que están muy viejos, precisamente paraísos, que están, ¿viste? Cuando los tocas y ves que estás podrido, ¿qué hacemos? Antes que caiga, ya aprovechamos que estamos ahí, ya lo hacemos. Ahí es otra demora más que tenemos por el tema de la poda. Pero está, sorteando todos esos avatares, lo vamos haciendo. Pero seguimos. Y además, tenemos también la solicitud de mucha gente que nos pide en los barrios, solicitud de vecinos. Estamos yendo. Ramas que están sobre los cables y eso, que vamos y tratamos de hacer una limpieza que ya no es tan compleja, sino es más las ramas que están sobre los cables de electricidad y eso.
0: Claro, y ese es un punto bien interesante, ¿no? Ustedes están poniendo objetivos principales en los árboles que tocan los cables aquí en el centro.
1: Sí, exactamente, justamente es una prioridad que estamos dando. Cuando vemos que es así, le damos prioridad justamente a eso, para que si hay viento y eso no perjudique los cables de electricidad y eso. Y también de la iluminación pública, ¿no es cierto? Que es lo principal, era la seguridad en el centro y microcentro y en los barrios, justamente.
0: Claro. Ahora, Tarasildo, la última de la mañana, ya tienen, ustedes trabajan siempre con una agenda absolutamente ordenada, ya tienen la fecha de inicio aquí en el centro de la poda correctiva, digo, para ir anunciando al público.
1: Mira, los muchachos de Parques y Jardines que están encargados de poda tienen un curso la semana que viene, toda la semana, que se da cada 2 años, que es la renovación de carné de podador y de poda urbana, no solo podador, porque podador puede tener podador que lo hacen a nivel del monte en la forestación, y el podador y la poda correctiva y poda urbana, que es diferente, son diferentes modalidades. Claro. Nosotros, la semana que viene, está llegando el profesor, ya fue autorizado por el señor intendente, el curso en el CAL nos da el carné de motosierrista para ese tipo de trabajos. Que eso cada 2 años lo hacemos, para que los muchachos estén, como tienen que todo en regla, con toda la documentación en regla. Claro. Te puedo decir, y eso puedes averiguarlo, es el único departamento, la única intendencia, que prácticamente tiene a todos los funcionarios que están en regla y eso. Y en este momento nos solicitó el prevencionista de la intendencia si podíamos también incluir en ese curso a funcionarios que están en el Parque de Gran Bretaña, en el cual van a también estar en el curso tres funcionarios que trabajan en el Parque de Gran Bretaña para estar también documentados, ¿no es cierto? Que tengan el carnet de podador, o sea que la utilización de las herramientas de trabajo de poda y todos los otros implementos que tiene.
0: Claro, eso está muy bien, ¿no? Ahora, tú mencionaste recién las herramientas de trabajo de poda, de personal están relativamente bien, digo, porque ahora se incluye todo lo que es el Uruguay Trabaja, pero ¿hay herramientas suficientes? ¿Cómo estamos en ese aspecto?
1: No, en ese sentido, desde que inicié con esta dirección, lo primero que hicimos fue tener herramientas suficientes, tanto como motosierras telescópicas, que son las que se hacen podas en altura, en todo sentido. Lo que estamos son un poquito en falencia sobre la parte de locomoción, que tenemos solo un camión grúa, y el camión grúa nuestro levanta hasta 10, 11, 12 metros. Entonces, ¿qué pasa? Hay lugares que tenemos que hacer mucha limpieza o talas y eso, que necesitamos camión grande. Para eso se hizo una solicitud que está previsto desde el plan quinquenal y de la intendencia, y está dentro de lo que planificamos nosotros, División Parques y Jardines, la compra la renovación de los camiones que tenemos nosotros, principalmente camión con elevador, que ahí nos va a dar el soporte de seguir trabajando más tranquilo con camión elevador, que es por la seguridad de los muchachos, ¿no es cierto? Bueno, en ese sentido, si nos llega el camión, vamos a tener dos camiones, que ahí lo que la idea que tenemos, que ya está planificado ya, es armar dos cuadrillas de poda. Eso se nos va a dar totalmente más fluidez en los trabajos. Con dos cuadrillas puedes dividir, hay un montón de trabajos. Hoy por hoy estamos con una cuadrilla sola y con bastante gente, pero no es lo mismo que puedas argumentar con dos camiones y dividir la cuadrilla.
0: Una de las cosas que cabe bien la pena remarcar es que trabajan con absoluta seguridad, digo, porque los he visto.
1: Sí, por suerte los muchachos tienen todos los implementos de seguridad, y el nuevo prevencionista Ernesto Burgos, de la Intendencia, hizo unas capacitaciones para los muchachos, y además periódicamente anda en la calle controlando, que a nosotros nos ayuda muchísimo, porque muchas veces la confianza mata al hombre. No sé qué pasa, estamos todos los días recalcando a los muchachos que los implementos están para usarlos. No es porque la Intendencia lo quiere, sino que es por seguridad del funcionario. Y hay que usarlos en todo sentido. Desde pantalones anticortes, cinturones de seguridad, casco como con protección, todo, ¿viste? Entonces, esa es una alternativa que tenemos nosotros, y por suerte, ayer cuando estuvimos trabajando en el libramiento, me decían los muchachos de la prefectura, dice, pa, vos estás bien equipado. Digo, bueno, por suerte estamos equipados, y siempre estamos mirando hacia futuro qué nuevas herramientas podemos tener para seguir trabajando. Por ejemplo, te puedo decir, una de las herramientas que fueron válidas, que se hizo dentro del proceso de Parques y Jardines, de un proyecto, se trajo una chipeadora móvil. Con esa chipeadora nos está agilizando también muchísimo los trabajos. No depende de cargar un camión con ramas y eso, y llevarlo al depósito final. Ahora prácticamente sale chipeado más del 80% de la rama, sale chipeada y va al vivero municipal donde se utiliza para hacer este abono.
0: Perfecto, está todo cumpliendo un ciclo perfectamente. Un ciclo
1: exactamente, sí, allá los compañeros están recibiendo, y bueno, es el ciclo final que se preparan ellos después para todo lo que tiene el vivero municipal, que está muy grande y año a año está mejorando, y entonces hay que alimentarlo con abono, ¿no es cierto?
0: Perfecto. Atanasito Cacho Sousa, muy amable por habernos atendido esta mañana, y ha sido usted muy muy claro en sus apreciaciones.
1: Bueno, te agradezco mucho. Una acotación, también tenemos equipo de plaza, que por suerte tenemos un buen equipo de plaza, que son tres o cuatro funcionarios de la Intendencia, con el apoyo de los que vino de Uruguay Trabaja y de Uruguay Impulsa y de Accesos, también hemos incrementado los trabajos en las plazas, y por eso están. Por suerte se viene muy bien en ese sentido. Y bueno, te agradezco mucho la entrevista, y una acotación para los vecinos, que muchas solicitudes que nos han hecho no hemos podido llegar todavía, ¿no? Pido disculpas porque el poco margen que tenemos para hacer los trabajos está acotado, pero vamos a hacer de todas las solicitudes que nos han llegado, vamos a hacerlo, que quede tranquilo. Sin una demora sea. Más, de unos días más, pero vamos a hacerlo.
0: Un fuerte abrazo, amigo. Gracias por la comunicación.
1: Muy amable, muchas gracias.
0: 7:47, marcamos los compromisos y regresamos para más Primer Boletín Informativo de Radio Internacional.
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13: Hora 8, 5 minutos, continuamos informando en el primer boletín del día de Radio Internacional. Establecemos contacto ahora con el director de la Oficina de Asistencia Comunitaria, ex Servicios Sociales de la Intendencia de Rivera, Marcio Proti. Buen día, Marcio, muchas gracias por atendernos.
28: Buen día, Ricardo, buen día para ti, buen día para toda la gente de la radio y para toda la audiencia.
13: Está bien así, ¿no? Ahora es la Oficina de Asistencia Comunitaria.
28: Sí. Pero ex bienestar social.
13: Bien, ex bienestar social. Sí, valga exacto. La corrección.
28: Exacto.
13: Vale la corrección. Marcio, hablemos de lo que, bueno, aconteció. Ahora las aguas, entre comillas, están calmas. Ya pasó aquellas alertas de vientos, de lluvias. ¿Cómo se trabajó? ¿Cuál es el raconto que se puede hacer sobre esa situación?
28: Bueno, muchas gracias por la entrevista. Y estuvimos, desde que empezó la tormenta, con los equipos, estuvimos en la calle, de mañana, de tarde, de parte de la noche. Aproximadamente tuvimos unos 15, 20 llamados. En sí, bola dura de techo no tuvimos. Lo que sí hubo es que los techos empezaron algunos a mover con el viento, y la gente como que se entra a asustar y llama al 911, bueno, y ahí se activa y nos comunica los casos, y ahí nosotros vamos a hacer la visita y tratamos de brindar alguna solución y asesoramiento. Lo bueno es que no fue una lluvia continua, viste, como que paraba, venía, uh-huh. y eso no generó ninguna inundación, ningún evacuado, ni nada de esas cosas.
14: Sí, a Dios gracias, sí. De aquello que se hablaba, de las tormentas fuertísimas, de los vientos, huracanados y demás, nada pasó.
28: Exacto,
14: por esta parte, por
28: exacto,
14: lo menos.
28: Exacto, por acá por Rivera fue un poquito más tranquilo. Igual esto no terminó, viste que se está hablando que ahora en septiembre también vienen tormentas, y bueno, tenemos que estar atentos y tenemos que estar alerta, y nosotros, como siempre yo he oído en entrevistas, tratamos de estar siempre prontos, porque viste que con el clima no se juega, y el clima no hay nunca nada exacto, o sea, tenemos que estar atentos y alertas para brindar apoyo a los vecinos que nos necesitan.
14: Sí, correcto. De hecho, todos los pronósticos anuncian que en el último trimestre del año nos veríamos afectados por el Niño Godzilla. ¿Podemos hablar sobre cómo está la situación en los comedores, en los merenderos?
28: Sí, claro, los merenderos venimos trabajando a full. Bueno, los merenderos también formaron parte de la alerta, porque brindan la alimentación en la tarde. A veces tenemos familias que se le mojan después de la taza, alimentos. Tenemos los merenderos a disposición, también tenemos los comedores a disposición, que están haciendo un trabajo muy bueno. Los comedores, como tú ya lo sabes, hace pocas semanas que asumimos, y bueno, estamos de reuniones con los funcionarios, y bueno, estamos para sumar, para aportar y para mejorar lo que hay que mejorar. Como te dije, hacen un trabajo bueno, pero bueno, estamos para sumar y aportar alguna cosa. Venimos trabajando a full en general, Ricardo, en todo, seguimos con la campaña del abrigo, seguimos con recolectando frazadas, lo que hacemos todos los años, venimos muy bien. Lo que pasa es que en las tormentas, por ejemplo, la gente nos pide mucha ropa, entonces como que los depósitos entran vacías un poco y devolvemos a pie a la población siempre colaboración. Entonces le pedimos a los vecinos que se comuniquen con el 462-31900, interno 321, que nosotros vamos a buscar las pasadas del abrigo. Eso es muy importante. A veces una campera, un buzo, le cambia la vida a otro vecino.
14: Claro. Marcio, yo quiero hablar de un punto. Yo sé que tú trabajas siempre desde el perfil bajo, pero hay un detalle que no es menor, que hace la cosa y que resalta a cómo se está trabajando desde la oficina. Pues la directora nacional de Linda envió un documento donde allí felicita a ustedes por la manera en que mantienen el depósito del interior organizado, infraestructura y demás.
28: Sí, tenemos una excelente relación con el Linda, contacto directo. Tenemos a Fabiana González, que es la referente aquí del norte del país, que vive en Rivera, que de forma continua trabajando con nosotros, Intendencia Inda, tenemos una excelente relación con el Ministerio de Desarrollo, y el año pasado sí nos visitó la directora Micaela de Inda a nivel nacional, y le encantó toda la forma de trabajo que tenemos, la logística, la infraestructura, la organización, bueno, el predio que está todo que fue reformado hace 2 meses atrás, está todo nuevo, todo limpio, todo ordenado. Y ella nos decía que le gustó mucho la organización que teníamos adentro, ¿viste? Que tenemos gente trabajando dentro del depósito, que tenemos el vehículo con la logística para los repartos de las mercaderías de Inda, el personal, las carteleras, todo muy limpio, todo muy organizado, el orden de los vencimientos, tenemos el equipo del depósito como que organiza por vencimientos para que nunca se eche a perder nada. Tenemos todo muy organizado, y ella nos envió un documento, sí, felicitándonos por el labor, y bueno, y nos dijo también que como que teníamos el mejor depósito del interior del país, entonces el tema de organización, limpieza y todo el tema del orden. Entonces eso está bueno porque quiere decir que con el equipo estamos haciendo las cosas bien y bueno, eso nos deja muy muy contentos y con más ganas de seguir trabajando por y estar a servicio de la comunidad, Ricardo. Eso es lo principal de la oficina.
14: Sin duda que sí.
28: No es tanto a veces los aplausos, es siempre estar disponible a servicio de la comunidad cuando nos llaman. A veces no podemos solucionar todo, pero tratamos de asesorar, tratamos de estar y bueno, a veces algún vecino te puede reclamar algo, pero bueno, tienen que entender que somos humanos, no máquinas, y tratamos de estar en todos los lugares que nos llaman.
14: Perfecto. Hablemos ahora, Marcio, porque entiendo desde la Oficina de Asistencia Comunitaria se presta apoyo a otras direcciones con personal, con logística. ¿Cómo se trabaja al respecto?
28: Claro, claro, sí, siempre tratamos de aportar y colaborar con otras direcciones. A veces nos llaman de otras direcciones para, no sé, para llevar del teatro, por ejemplo, mi amiga Mari del teatro a veces nos pide personal y vehículo para cargar algo del escenario, a veces nos piden del adulto mayor, del museo, y nosotros como tenemos el chip y la mentalidad que somos todos lo mismo, que somos todos intendencia, entonces como que estamos también para colaborar y ayudar a todas las direcciones que nos necesitan. Bueno, tenemos un trabajo 100% coordinado en las tormentas con el SECOET, porque se coordina con Vialidad Urbana, se coordina

0: Y yo creo que hoy ya más o menos ya llegamos al día, digamos, con todo el tema de la tormenta. Y bueno, tal vez después vamos a hacer un informe y vamos a comentar todo lo que se hizo en estos días. En un ratito va a salir otro equipo, porque justo surgió un caso en un barrio de una familia que estaban durmiendo en el piso con sus hijos, una mamá. Y ayer nos movimos para conseguir unas camas, con colchón y una frazada, y ahora el otro equipo va a salir a entregar eso. Y bueno, y esas cosas, Ricardo, te lo puse como ejemplo, pero todos los días surgen, ¿viste? Nosotros tenemos el trabajo planificado, pero después tenemos el trabajo del día a día y de cosas que van surgiendo, como este caso de esta mamá que estaba durmiendo en el piso con sus hijos. Nosotros nos comunicamos, nos enteramos y enseguida tratamos de conseguir para que dejen de dormir. Y esas son las cosas que van surgiendo en el día a día. De repente te llaman por otra cosa, y entonces como que tenías algo planificado y tenés que dedicarte a esa emergencia que te surge en el momento. Como que el trabajo nuestro es ese, ¿viste? Se va dando muchas cosas en el día a día. Cosas tristes, cosas que a veces le toca vivir a vecinos. Nosotros como intendencia tenemos que hacer algo y bueno, tratamos de buscar solución. Tenemos el principal socio, como yo siempre digo, que es el vecino, es nuestro principal socio, que es el que nos consigue la cama, el que nos brinda una cama, un colchón, para poder darle a esa mamá que hoy, a partir de hoy, Ricardo, va a dejar de dormir en el piso con sus hijos.
1: Tema sumamente importante y delicado por demás. Marcio Protti, director de Oficina de Asistencia Comunitaria, gracias por habernos atendido esta mañana y haberte comunicado
0: con nosotros. Muchas gracias, Ricardo. Un saludo para todos ustedes por ahí. Un abrazo fuerte.
1: Un fuerte abrazo para ti también. 8:16 en el primer boletín informativo de Radio Internacional. Seguimos informando.
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Damos lectura al comunicado de prensa y relaciones públicas proveniente de Jefatura de Policía de Rivera con fecha 23 de julio. Se solicita a la población en general la colaboración para ubicar a la persona Luis Enrique Ferreira Paredes, uruguayo de 29 años de edad, quien falta de su hogar en calle Domingo Alor, 1627 Barrio Vicio, desde el día 18 del corriente mes. Por cualquier información, comunicarse a los teléfonos 911 o el 203-06-011 de seccional novena. Efectivos de la Dirección de Investigaciones bajo la égida de Fiscalía Semiespecializada de Tercer Turno, abocados al combate de microtráfico en sustancias estupefacientes, luego de un trabajo de información de inteligencia, realizan en total 8 allanamientos en distintos barrios de la ciudad, resultando con la detención de 2 femeninas de 23 y 27 años de edad y 4 masculinos. Enterada la Fiscalía en la causa, dispuso las femeninas permanezcan detenidas y cese de detención para los masculinos. Efectivo de grupo de reserva táctica en la tarde de ayer, momentos en que realizaban patrullaje de prevención en calle Luis Alberto de Herrera y General Lavalleja, detienen a un masculino de 32 años, incautando una bolsa que contenía 43 envoltorios aparentemente de marihuana, que arrojó un peso total de 21 gramos. Durante el procedimiento, otro masculino de 31 años de edad fue detenido por entorpecer la labor policial luego de destruir un celular marca Samsung que pertenecía al primer nombrado. Derivados a la Dirección de Investigaciones, fue enterada la Fiscalía de Turno, quien dispuso cese de detención. Menor agredido, hematoma y edema en ojo izquierdo, fue el dictamen médico para un adolescente de 15 años de edad, quien dijo haber sido agredido con un golpe de puño en el rostro por un compañero mientras se encontraba en clases en un centro educativo en la ciudad de Tranqueras. Enterada la Fiscalía de Turno, dispuso acta a las partes en presencia de sus responsables. Hurto de un centro educativo en calle Pantaleón Quesada, barrio Máximo Javier. Hurtaron un celular marca Samsung modelo A56, el cual pertenecía a un estudiante de dicho centro. Avigeato de un campo en ruta 5, kilómetro 488, avigearon y faenaron una vaca raza Aberdeen Angus, dejando en el lugar la cabeza, una paleta y vísceras del animal. Politraumatizada moderada fue el dictamen médico para la conductora de una moto marca Jumbo modelo GS, quien en la tarde de ayer en Diego Lamas y Avenida Sarandí chocó con un auto marca Volkswagen modelo Up, cuyo conductor resultó ileso. Politraumatismo leve fue el dictamen médico para una peatón, quien en la tarde de ayer en calle Ituzaingó y Carámbula fue embestida por un auto marca Citroën, cuyo conductor se retiró del lugar sin prestarle auxilio. Estos fueron el comunicado de prensa y relaciones públicas proveniente de Jefatura de Policía de Rivera con fecha 23 de julio.

0: Vamos a actualizar el estado del tiempo para este y las próximas horas aquí en el departamento de Rivera. Ha descendido la temperatura desde que comenzamos a hacer el primer boletín informativo. Ahora estamos en 10 grados 6 décimas, vientos del sureste a 7 kilómetros horarios, la presión atmosférica 1021.3 hectopascales, 94 es el porcentual de la humedad. La mañana se presenta nubosa con periodos de cubierto y transcurrirá la jornada con el cielo nuboso y cubierto, periodos de algo nuboso, una temperatura máxima para hoy de 18 grados. Para mañana la temperatura mínima 8, máxima 18, amaneceremos con el cielo nuboso y cubierto con neblinas y bancos de nieblas y transcurrirá la jornada con el cielo nuboso y cubierto con precipitaciones escasas. Para el sábado, en tanto, la temperatura mínima 9 grados, 19 como temperatura máxima, amaneceremos con el cielo nuboso y así transcurrirá durante toda la jornada de sábado. Nuboso, periodos de cubierto, dice el Instituto Uruguayo de Meteorología. Reiteramos la temperatura actual, 10 grados 6 décimas, vientos del sector sureste a 7 kilómetros horarios, 1021.3 son los hectopascales que marcan la presión atmosférica, 94 es el porcentual de la humedad.
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0: Damos lectura a los comunicados y despachos telegráficos. 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Empresa Homero Pereira informa el fallecimiento de Darly Lemos Laguna, ocurrido ayer en Rivera. 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

0: 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Información necrológica. 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Sala velatoria número 1, Casa de Duelo. Doctor Perdomo, 10:49. 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

0: noche. Tal como les va, muy buenos días, 9, 4 minutos de la mañana de este jueves 23. Mañana, para variar, gris. Después de una tarde que se iluminó un ratito, pero que después se apagó enseguida porque empezó a llover. Una barbaridad. Buen día, Ricardo.
1: Buen día, ¿cómo están? Bueno, sí, la mañana bien, bien típica de recompostura del, mirá cómo te lo digo, del tiempo, ¿no? Porque hace falta un poquito de viento, un poquito más de lluvia y frío, principalmente frío. Fíjate que cuando llegué a la radio esta mañana, muy temprano, habían 14 grados 7 décimas y ahora hay 10, 6.
0: Sí, sí, se siente más.
1: O sea que se está acomodando el ya miraste para la puerta.
0: Sí, sí,
1: sí. Habla vos que yo cierro la puerta.
0: Por eso está, se siente, sí, se siente la baja temperatura. Y hay que acostumbrarse porque es lo que se viene. Y igual, de todas formas, Inumet ya anuncia que en los próximos días van a venir temporales de lluvia importantes y Rivera es una de las zonas afectadas. Rivera, Cerro Largo, Tacuarembó, Artigas.
1: Sí, principalmente el día lunes, por lo que estoy viendo aquí en Inumet.
0: Sí, Inumet marca el martes como día de inicio de una tormenta con mucha lluvia. Eso es lo que salió publicado ayer. No me mostres eso. Te digo lo que salió publicado ayer.
1: Yo te digo una actualización
0: por
1: de
0: eso,
1: hoy.
0: Bueno, no, pero ayer
1: digamos que iban acá.
0: Videgain ayer hizo declaraciones a la prensa y marcó que el martes sería el día de inicio del temporal de agua que va a complicar mucho la cosa. En Brasil ya está lloviendo mucho. También, sí. Y esto es lo que se viene.
1: Y no nos olvidemos que el litoral seguramente va a recibir todo el agua, ese caudal importante de agua que baja por el río Uruguay. Como acontece, yo no sé si todos los años, pero casi todos los años, acontecen que el río Uruguay se llena de agua. Ahora hubo una inundación hace unos cuantos años atrás, que venían incluso pedazos de árboles de allá arriba, de pelotas creo que era así, por el río Uruguay, que incluso se encontraron algunas serpientes en los árboles y algunos otros animales. Bueno, ojalá que no llegue a esos niveles.
0: Sí. Bien, a ver, hoy tenemos 9:30 la nota con el principal de Secatec, Liber Trindade. Atención, porque él estaba en Paraguay, que nos va a atender vía WhatsApp desde allí. Después de 10:30 vamos a hablar con el presidente del sindicato de la Guardia Republicana, otra vez, porque las noticias siguen apareciendo. O sea, el ministro del Interior descubrió de que hay movilidad dentro del crimen, yo qué sé, esos discursos que no sé quién los arma, si no los saca de la inteligencia artificial, porque mire que hoy día se presta para todo.
1: Se presta para todo.
0: Y bueno, dio ahí una charla.
1: Anunció operativos importantes en las zonas más violentas de,
0: sí,
1: de Montevideo, donde se van a utilizar todas las fuerzas.
0: Pero habló de dos zonas la otra vez. Ahora habla de la movilidad de las bandas. Va a extender los operativos a toda la zona, porque ya son de 6 a 8 barrios. O sea, Montevideo va a tener, ¿verdad? Me imagino la marchita, ¿te acordás? Tan, tan, tan, tan, tan, tan, tan.
1: No, esa marcha no podés bueno, hacerla. No, esa marcha.
0: Con las tanques, bueno.
1: Esa marcha pone en mal humor a mucha gente.
0: Bien, acá me dice, buen día, hoy 7:25 de la mañana en Agraciada y Brasil, un microescolar con un adhesivo verde atrás cruzó el semáforo en rojo. Por favor, los patrones de estos micros hablen con los choferes, no barbaridad lo que hizo así. Pero, ¿sabes qué? Ayer vengo bajando por Brasil y adelante mío iba una camioneta, creo que era una Volkswagen, para mí era una azul, un color rojo. El tipo, cuando llega al cruce, a la misma velocidad que venía bajando, lento, siguió de largo, estaba en rojo. Los vehículos, dos camionetas grandes y un único que venía atrás, tuvieron que parar de golpe y tocar la bocina. El tipo ni se inmutó.
1: Venía, quién sabe, en Narnia.
0: No lo pensé. Porque digo, ¿qué está haciendo el tipo? En rojo, así, de frente. Yo lo vengo mirando y no paró. Y siguió. Hay gente que está mal. Bueno, a ver, ¿sabes qué? Ayer nos olvidamos de algo.
1: Si vas a encender algo, permitime, Chip, el encendedor para prender la mecha.
0: No hace falta. Ayer se conmemoró el 112 aniversario de Tranqueras.
1: Mira qué bueno.
0: 22 de julio, 112 años de historia, trabajo, esfuerzo y compromiso de generaciones que hicieron de esta ciudad un lugar de identidad, crecimiento y orgullo para todo el departamento de Rivera. Claro, a mí me hicieron llegar una suerte de tarjeta hablando de la celebración y con fotos. Y en el medio, 22 de julio, 1914, 112 años de Tranqueras, en fin. Ahora, ¿quién manda esto? ¿Quién lo mandó? El diputado Martín Molins. Martín Molins, me dijeron que fue presidente de la Junta de Tranqueras. Ahora, las fotos que manda en la tarjeta, secretario general fue, está perfecto. Digo, yo te mando esta foto y vos me decís si esto es Tranquera, Chipi, puede ser. Te mando esto y vos me decís, esta foto es una Tranquera. Porque a mí me dicen que esto no es Tranquera.
1: ¿Conocedor de Tranqueras?
0: Pero, a ver.
1: ¿Nacido en Tranquera? ¿No?
0: Sí, claro, es allá. Yo lo rescaté allá de Tranquera. Yo fui que yo soy el culpable de esto. A ver. Ahí te mandé. Decime si esto es Tranquera, porque me dijeron que no. Me dijeron, che, ¿cómo puede publicar el tipo diputado? Puede publicar fotos que no son de la ciudad. Cuando, ahí está, fue secretario general de la Junta de Vecinos de Tranquera, en fin. No, eso no es Tranquera. No es Tranquera. No, por eso. Claro.
1: Confirmado.
0: Confirmado. Bro, ¿qué es esto? Sí, regálenle un mapa a Morín, sí, una galería de fotos al diputado.
1: Que Chipi está detallada.
0: ¿Conoces ahí algo de eso? Pues yo conozco Tranquera. Yo no me acuerdo nada de eso.
1: No, dice que no.
0: No, no, Chipi, haceme una seña, por amor de Dios.
2: No, creo que la única foto es la de la derecha arriba. No, y tampoco es.
0: El bulevar ese, no, no, no.
2: El bulevar, pero no, no. No, no es, no.
0: La derecha arriba del bulevar que vos
2: lo decís. Que pasa es que son fotos creadas con inteligencia artificial y...
0: Pero pusieron cualquier cosa.
2: Sí, bueno.
0: Bueno, pero ¿cómo va un diputado que además...
2: Pero son fotos creadas con IA.
0: Pero a ver, trato genial, ¿viste?
1: Pero se pierde la seriedad.
0: Pero ahí, se pierde, ¿no?, la seriedad, porque un tipo que ocupó un cargo dentro de la ciudad, que mándoselo para la ciudad, que publique fotos de otro lugar, o generadas como sea... Digo, no me parece muy serio a mí. Digo, se le escapó la tortuga, Molín, ¿no chequeó esto? Qué bárbaro, ¿no? Qué bárbaro.
1: Cosas que pasan, dijo Garralde.
0: Claro, pero a ver, ¿qué pasó?
1: Capaz que quiso hacer lo más rápido, cómodo posible, como dice Chipi, inteligencia artificial.
2: No, ojo, ojo. Yo hace un par de semanas que no voy, a lo mejor.
0: Ah, pero cambió todo esto, un par de semanas.
1: No se levanta el edificio.
0: El chiste tuyo es mejor que el nuestro. El chiste tuyo es mejor que el nuestro.
1: No, superó.
0: Pero digo, ¿qué pasó, Molins? ¿Cómo vas a mandar esto homenajeando a tu ciudad con fotos que no son de ella? Tenés que utilizar una foto sola, pedí una foto sola.
2: A lo mejor es un proyecto de la intendencia para dejar así a Tranquera.
0: No te creo.
2: Claro, en serio.
0: Sí, no te creo. No,
2: pero
0: te
2: puede,
0: creo,
2: ser.
0: Digo, porque, a ver, dejarlo que... El monumento ese que está en el medio, ¿dónde?
2: Bueno, eso las forestadoras podrían hacerlo, porque es de madera.
0: Ya está.
2: La iglesia también.
0: ¿Estás atiendo el teléfono? ¿Está Molín del otro lado? ¿Te lo tenés al niño, Molín? No.
2: No. Puede ser un proyecto a corto, mediano y largo.
0: Pongámonos serios. Ya está. Cortate el micrófono. Pongámonos serios. ¿Querés justificar lo injustificable? Qué barro. Qué papelón, ¿no? ¿Qué papelón?
1: Yo no puedo hablar porque no conozco, digo, conozco Tranqueras de pasar por allí nada más, pero...
0: Es que yo conozco bastante, o sea, el centro no es, el boulevard ese no es el de Tranquera. Está, la plaza esa no es la de Tranquera. Está, porque además, del otro lado, donde está la vía, no tenés plaza, ¿verdad? Tenés barrio del otro lado de la vía, tenés una plaza de deporte allí, y después tenés barrio del otro lado, y nada más.

0: ¿Pero están en la foto los esposos o no?
1: No, no, eso no, no salió.
0: No salió.
1: No, eso no salió. Ah, qué bárbaro, che, qué bárbaro. ¿Y con qué cara lo mira al alcalde, a Luciano Fernández? ¿Con qué cara? No, vio que lo saludé, Luciano, Luciano sí, pero...
2: Luciano Viera.
1: A Luciano Viera, Luciano sí, Viera, Viera, Luciano Viera Fernández, ¿no?
2: Viera, Viera.
1: A Luciano,
2: y capaz que fue él que no
1: tiene la culpa a Luciano, pobre, no tiene nada que ver.
2: Bueno, Molins, no hay forma de defenderlo.
0: No hay forma de defenderlo, no tenés cómo, no, te quedaste sin argumentos, ya está.
2: No, diputado, tengo cómo defender a Molins.
0: No,
1: diputado, en el ranking de los papelones tenés el 1.
0: Arrancamos mal,
1: tenés el 1.
0: Hoy por ser jueves, ni hablamos si hubiera sido viernes, ¿no?
1: Pero en serio, vos sé que no voy a creer. Me dijeron, mirá lo que mandó este hombre. Che, pero ¿qué es esto? Si pensé, no es tranquera, pero no es tranquera. ¿De dónde? No sé, no sé.
0: Mostrame la foto, yo no conozco tranquera, pero por lo menos voy a conocer esa...
1: No vas a conocer esa tranquera.
2: Para mí es un llamado a turistas.
0: Claro, está bonito. ¿Eh? Eso.
2: Para mí es llamado a turistas.
1: Sí, pero los agarran a Ruta 5, antes de ir en empalme con la 30, se los lleva para otro lado, porque no es... No, llevar a secuestrar turistas, los van a llevar para otro lado.
0: Sí.
1: ¿La verdad?
0: Sí, es un llamado turista.
1: Esa casa antigua que está abajo a la derecha, ¿dónde? ¿Monumento histórico?
0: ¿Pero de dónde?
1: No sé, la verdad.
0: Tranquilo, aparentemente no, bueno, en fin.
1: Pero bueno, así estamos. Es muy grave esto, me llega. ¿Y qué te parece? ¿Y qué te parece? Es grave, sí. Porque un diputado que estuvo tiempo allí en esa ciudad, que no conozca las ciudades.
2: Pero dice ahí abajo en la fotito, yo busqué, y dice, foto...
0: Meramente no, ilustrativo. No,
2: ahí va, eso.
0: Chipi quiere defender a diputado Molín por todos lados.
1: No, yo no, acá, sí, a mí se me borró, no, porque nada. No me dice nada acá.
0: Chipi está, quiere defenderlo, diputado Molín, por todos lados. Te quedaste sin argumento, Chipi, ya está.
1: Pero escuchame... Si lo van a balear, tienen chaleco agujereado, dentro por todos lados. ¡Qué papelón!
0: Como dicen por ahí, está haciendo agua.
1: ¡Pero qué papelón!
0: Hay que llamarlo.
1: ¿Pero para qué?
0: Voy a preguntarle dónde sacó la foto.
1: No.
0: ¿De dónde
1: pero
0: son?
1: Se va a enterar.
0: Hay fotos que están lindas, estaría bueno
1: pero,
0: para
1: pero preciosas, claro. Pero digo, estaría bueno si fuera, pero si no es.
0: Bueno, por eso, vemos dónde es y vamos hasta ahí. Que no se diga, ¿sí? No, esa foto es de tal lado. Este
1: otro. Vos también. Te pusiste en traje de Molins.
0: No, no, todo lo contrario.
1: No, lo quieren defender ustedes dos.
0: No, para nada. Pero,
1: y así que es originario, imagínate.
0: Si Molins quiere mostrar, chicos, esa palmera hermosísima, bueno, que nos diga dónde está, que vamos hasta ahí, porque no está tranquila.
1: Ah, pero digo, esto, yo te digo, creado con inteligencia artificial no es. Esto no es. Olvídate. Digo, lo único es, es donde está la bandera uruguaya, a la izquierda. Ahí sí, parece que la plantaron la bandera en ese lugar, esta acá. Esa parece que sí. Esa da la impresión.
0: Esa no es la entrada hasta Tacuarembó. Estoy bromeando. Estoy bromeando.
1: Palmera.
2: Además, yo pensé que era la bandera de Tranqueras, pero no, la que está al costado.
1: La bandera uruguaya.
0: La bandera de Tranqueras.
1: ¿Sí? No, nada que ver.
0: Sí.
2: Sí.
0: ¿Cómo es la bandera? No lo conozco. Parecía de Rivera, sí.
2: Es azul, blanca, azul y una franja
1: amarilla. Sí, claro. No, pero hay que ver, es la bandera uruguaya.
2: No, pero al costado hay una bandera. O usted no ve bien.
0: Perdón.
1: Sí, pero es azul.
0: A ver. Ah, pero tenés que abrir eso.
1: No, pero es azul.
0: No tenés cómo.
1: Es azul celeste.
2: No tiene nada que ver.
0: Es más,
1: ¿dónde?
0: Si me apurás, tiene la cara de París y Sarabia.
1: De Ucrania, ¿dónde?
2: Ahora... Esta quedaría lindo una plaza así, esa foto del medio.
0: Ah, quedaría así. Pero de sacar esa cúpula de su imagen.
1: Pero además, esta parroquia es de ustedes, ¿verdad?
0: No.
1: La que está en el medio.
0: Se parece más Paso de los Toros que...
2: Estamos construyendo.
0: ¿No parece la parroquia de Santa Isabel, sí, eso?
1: No, pero la de Paso de los Toros.
0: Sí.
1: No, pero no hay ninguna plaza enfrente. Acá la parroquia está al final. ¿Entendés? Fíjate lo que es.
0: Sí, sí,
1: está
0: sí.
1: El
0: sí,
1: monumento.
0: Habría que ver qué dice ahí de ese manolito que está ahí. No, es imposible leerlo. Imposible.
1: ¿En el manolito?
0: Sí.
1: A ver si...
0: Moscú 1920, dice.
1: Qué bárbaro. No, en serio. Yo quedé azorado.
0: Y era ahí.
1: Azorado, que... Qué bárbaro.
0: Implementando verborragia, bueno.
1: Qué bárbaro. El diputado tiene que regalarle un no sé... Un libro sobre la historia de Rivera.

0: No, de Tranqueras.
1: De Tranqueras seguro, pero Rivera, Tranqueras Rivera.
0: Luciano no tendrá alguna foto más actualizada. Vamos a pedirle que nos mande.
1: Debe estar él tomando paracetamol ahora porque se le pasa el dolor a la cabeza, no para querer. Claro, porque, a ver, que atendeme. Te mandan una carta, el mensaje está muy bueno, en fin, es un homenaje. Pero que te pongan foto de un lugar que no es. Mira, si así, ¿what?
0: Es una demanda consumidor.
1: Claro, ¿what? ¿Qué pasó acá? Bueno, está.
0: Voy a tranquila, que no, pues yo quiero
2: conocer
0: este
2: tranquilo.
0: ¿No sería
2: donde estaba Molins en ese momento?
1: ¿Cómo?
2: ¿No sería la foto donde estaba Molins? ¿O de las obras que hizo Molins? O...
1: ¿Qué obras que hizo Molins?
2: Sí, claro.
1: ¿Dónde hizo Molins?
2: El trabajo que hizo Molins en todo.
1: ¿Qué trabajo hizo Molins?
2: ¿Y como diputado?
1: ¿Pero y no hace trabajo en Tranquila?
2: No, no, pero digo, a lo mejor las imágenes son de lugares que...
1: ¿Imaginarios? Vos decís este...
2: No, imaginarios no, pueden ser lugares de Uruguay esos lugares.
1: Dejó volar la imaginación y lo que hizo fue decorar con eso. No, Chipi, no, llamate a silencio, en serio.
0: Sin argumento.
1: Dejá así, llamate a silencio.
0: No,
1: además, me dicen, ¿será que él no soñó que Tranquera ser así y de repente?
0: Ah, bueno, capaz que por ahí sí.
1: Me encantaría que fuera así, púmate, plaza esto. Otro lugar me encantaría, el boulevard me gustaría que fuera de esta manera. Pero que ponga abajo lo que Tranquera debería ser. Pero no es.
0: Así como, esto es como la veo, esta es la realidad. Ponle otra foto.
2: Igual tampoco, ¿eh? Tranquera es la segunda ciudad del departamento.
1: Pero yo no digo nada.
2: Hija, está lindo.
1: Yo no digo nada, no digo nada.
2: Ah, bueno.
1: Pero... A mí me gusta Tranquera. Si vos sabés, yo he estado varias veces allí y he trabajado allí. Pero a lo que voy es que vos no podés homenajear a una ciudad poniendo imágenes que no corresponden. ¿Pero qué pasa si esta tarjeta va... A una persona que no vive en el país? Che, qué bárbaro que estás Tranquera. Vamos a ir. Y cuando vas a agarrar, ¿qué haces? ¿Y el mapa? ¿Y dónde está el monumento? ¿Y la catedral?
0: Esto me hace acordar a un amigo hace unos años que puso en el Mercado Libre un balde con agua y una zanahoria. Dice, vendo muñeco de nieve. Si no sabe, no opine.
1: Claro, seguro. Por eso está ese. El chiste malo fue patrocinado por... Qué bárbaro.
2: Está bueno el chiste,
1: ¿eh? En serio. La verdad.
2: Estaba sin azúcar su café hoy.
0: Estaba amargo, ¿eh?
1: La verdad, quedé sorprendido.
0: Los limones le hacen mal de mañana.
1: Sí.
0: Lo dejan ácido.
1: Pero, en serio, ponete a pensar. Menos mal que no lo agarraron todavía las redes. Pues si no lo destrozan. Lo hacen pedazos. Y estoy dando idea, sí, claro, sí. ¿Está? Porque sí. Lo buscan en las redes de esto y lo hacen picadillo. Refuerzo de Molins.
0: Sí, ahora...
1: Qué bardo, la verdad. Esto sí me sorprendió.
0: Bueno, ¿y cuántos años cumplió Tranquera a todo esto?
1: 112 años.
0: 112 años, bueno, vaya un abrazo a todo tranquerense. Ponernos un...
1: Y la disculpa del caso.
0: ¿De qué caso?
1: Del caso, por las dudas, por el diputado, si no se disculpó.
0: Ah, de las casas y demás.
1: No, si no se disculpó, nos disculpamos nosotros. Ah, bien, o sea, bien. Pues la verdad, habría que pedir disculpas. Tendría que pedir disculpas. Aclarar que la tarjeta vino acompañada.
0: Capaz nosotros, que hace ¿no? otra y pone, como dice Chipi, fotos meramente ilustrativas.
1: Pero no me entendés. Con eso no lo arregla. Porque meramente ilustrativa, ¿de qué? Si vos estás homenajeando una ciudad, tenés que ilustrar la ciudad.
0: Bueno, que saque la foto, que deje solo el centro, que está muy bonito.
1: Pero ya no puede, ya está. No, ya está. Ya se viralizó.
0: Si lo puso en redes sociales...
1: No, que alguien lo ponga en redes sociales.
0: No, si él mismo lo publicó en redes sociales por el saludo... Bah.
1: Oye, qué escaso que están de secretarios en algunos legisladores. Y ministros también, ¿no? Pero, ¿qué casos? Bueno, tenemos una vicepresidenta en el Parlamento, en Cámara de Diputados, como Miriam Livichin, en no sé cuánto, que no terminó cuarto año de liceo.
0: Bueno, pero yo vuelvo...
1: Pero hace curso de cerámica.
0: Ah, bueno,
1: entonces ahí te puedes imaginar.
0: Pero yo vuelvo a insistir en lo mismo. ¿Qué es lo que te piden para ser presidente de la República?
1: La certifico una nota, por ejemplo.
0: No. ¿Te piden sexto año de escuela? ¿Oriental?
1: Ah, no, para ser empleado público te piden, para presidente no.
0: Para presidente te digo. Ah, no, no. Para presidente de la República, el cargo más alto del país, no te piden nada. Te piden que seas nacido dentro del país. Y no recuerdo si tenés que estar casado a la fecha de ascender o no, de asumir el cargo. Pero te piden poco y nada.
1: La verdad. La verdad. Me dejó absolutamente descolocado.
0: Azorado.
1: Yo creo que esto, ¿sabes que me costó dormir? Ayer no podía creer. Me costó dormir. ¿Sí? Intenté, pero... era difícil.
0: Mirame, Chipi.
1: Porque más yo me imaginaba recorriendo algunos de estos lugares.
0: Dice que le costó dormir, mirame, Chipi.
1: Pero yo me imaginaba recorriendo algunos de estos lugares. No. Hacer el programa desde ahí. Sentarnos en esa hermosa plaza al lado de ese monumento, con la catedral en el fondo.
0: Y a la sombra de la palmera esa.
1: A la sombra de la palmera, claro.
0: Y sentir el flameo de la bandera. Claro. De la bandera de Tranquera.
1: Claro, la bandera flameando.
0: Claro.
1: De bueno. Sí,
0: ¿y cuándo íbamos a hacer eso?
1: Cuando creciera, cuando lo creen todo esto. Claro, cuando esto sea una realidad. No virtual. Claro, algún día, de repente alguien lo puede conseguir. Qué bueno. ¿Está
0: bien? El diputado Martín Muni seguramente nos está escuchando.
1: Claro, pero además, ¿sabes cuál es el
0: que
1: tema?
0: Que nos mande las fotos.
1: Y va a ver, Molín, que ahora es colega. Porque si es dueño de un medio de comunicación.
0: Sí, claro.
1: ¿Verdad? Seguramente debe tener algún periodista allí que lo pueda asesorar. Che, no, Martín, esto no. Porque digo, si tiene una radio, debe tener gente que lo acompañe. Es más, creo que hay uno que fue presidente de la Junta Departamental, acá en Rivera, que es periodista operador también. Tendría que tener a alguien que le digan, esto no, pará. Me imagino que consulta con alguien.
0: ¿En Tranquera tiene?
1: No, acá.
0: Ah, acá. Acá. Sí, capaz que el periodista tampoco tiene idea de Tranquera. Yo mismo no conozco Tranquera.
1: Claro.
0: Yo conozco de pasada. Sí, a mí me dijeron, no es conocer.
1: Mira que es dueño de un medio de comunicación. En serio. Sí. Tiene una radio en Rivera. Sabemos cuál es la radio, ¿eh?
0: Sí, claro.
1: Es una FM.
0: Sí.
1: Y bueno, no sé. Yo me imagino que alguien lo debe asesorar. Se ve que no muy bien.
0: Asesorar.
1: Pero sí, pero se ve que no muy bien. La verdad, estamos hablando de... esto es un papelón, realmente un papelón. Pero bueno, Chipi, ¿querés arrancar con la primera pausa? Y vamos buscando... te voy a pasar un número, a ver si vos lo podés llamar por WhatsApp, a Liber Trindade, que está en Paraguay. O sea, tener un poquito de paciencia en la comunicación. Porque iba a hablar con nosotros de lo que es Ecatec, que ojalá se instale acá en Rivera, porque el proyecto es muy bueno. Sí.
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0: Bien, 9:35 minutos. Me avisa el amigo Liberty Indag, que ya está en línea, que llegó a medianoche a Asunción porque hizo 1.500 kilómetros bajo agua.
1: No.
0: ¿Es así, estimado Oliver? Buen día.
2: Buen día, ¿cómo estás? Un gusto saludarte. Dos días, un tramo hasta Rivera, agua todo el día. Y bueno, y ayer después que salimos de Rivera, la verdad que rara vez paró, por momentos de esa llovizna bien finita, impertinente, pero bueno, está, llegamos medio a madrugada, así que todo bien, por suerte.
0: Bueno, perfecto. Líder, contanos, ¿qué es Ecatec?
2: Bueno, perfecto. Ecatec es una institución educativa, un centro de capacitación técnica. Nosotros nos encontramos en todo el país, básicamente. O sea, si bien estamos con nuestras instalaciones principales en Montevideo, también estamos allí en Rivera, en Presidente Viera 927. Y bueno, el área específica nuestra es la construcción, todo lo que es construcción con seco. En seco damos cursos de steel framing, cursos de yeso, cursos de construcción con madera, lo que es el good frame, igual que en Estados Unidos. El isopanel, que funciona muy bien en este país y que cada vez avanza más. Y después las áreas más comunes que la gente conoce, como instalaciones sanitarias, eléctricas, pintura, carpintería, herrería. O sea que básicamente es esa el área. Lo distinto, o por lo menos lo que hacemos mucho énfasis, es en hacer cursos prácticos reales, ¿verdad? Donde el alumno no solo recibe una formación teórica tan necesaria, sino que pase a meter mano literalmente, y allí es donde construimos distintas soluciones para mucha gente, como pueden ser módulos habitacionales, como donarles a los clubes de hoy fútbol sus vestuarios, u otras instalaciones que están necesitando. Y ahí me parece que generamos un ciclo muy interesante, que es hacer y no solo hacer construyendo, sino hacer el bien a partir de lo que la gente recibe. Y eso va generando un legado en los 19 departamentos, en cada pueblito. Hoy estamos en 21 cursos distribuidos en distintas partes del país. A esta hora nuestro equipo está dando un curso en Río Branco, en José Pedro Varela, estamos arrancando en Chuy, estamos en Maldonado, La Juanita, a esta hora estamos en Colonia, ¿verdad? En los próximos días estamos en Rivera también, estamos allí en El Corralón generando un trabajo también interesante en el curso de albañería. O sea que por ahí va un poquito como primera presentación larga lo que hacemos.
0: ¿Las intendencias están en contacto con ustedes para poder desarrollar en todo el país estos cursos?
2: Sí, nosotros tenemos convenios con varias intendencias, algunas con las que trabajamos increíblemente bien, Paysandú, Trinidad, convenio con la intendencia de Rivera también, y también damos cursos a través de INEFOP, del Instituto Nacional de Empleo y Formación, con cursos que en definitiva en el momento a la gente, como cuando dicen es un curso gratis, sí, es un curso que está financiado con el aporte de trabajadores, empresarios y el Estado, que hace posible que estos cursos se realicen en todo el país para personas entre 18 y 65 años que no tengan que abonar por esta capacitación, que tengan un viático en el transporte, por ejemplo. Y eso hace que lleguemos a las localidades más pequeñas. Terminamos en Guichón la semana pasada, estamos para irnos ahora también a Villa Constitución, a Baltasar Brum, o sea, viste que empezás a cubrir todo el mapa, y esto es un poco dentro de ese programa. Más allá de los programas propios del Estado, como puede ser el programa Juntos, donde hemos hecho cursos a pie de obra, directamente construyendo con jefas de hogar, y es un tema muy interesante, porque si bien el Estado sabemos que construye, que aporta viviendas para la gente más vulnerable, cuando le sumás una capacitación real, cuando la jefa que no había tenido oportunidad de desempeñarse y tocar una herramienta, entiende eso, construye su vivienda y tiene un certificado de egreso, creo que se cierra un ciclo que está muy bueno realmente.
0: Claro, y estamos hablando además, que es un detalle importante, que no hay distinción de sexo, ¿verdad? Hombre, mujer, pueden participar de estos cursos.
2: No, totalmente. De hecho, la mujer realmente hace muchísimos, pero muchísimos cursos, porque bueno, la jefa de hogar en este país tiene esa característica de empujar y empujar, es la que es la que lleva a los gurises, como sabemos, al colegio, hace la comida, pero también busca siempre estar formándose. Entonces, no existe ese miedo de yo puedo, no, la verdad que encantados de que, como te digo, ambos sexos, por supuesto, todas las personas de este país se puedan integrar.
0: Perfecto. La duración de los cursos, y si después de terminarlos hay una suerte de seguimiento para aquellas personas que obviamente necesiten una guía, orientación para empezar a trabajar.
2: Sí, los cursos, para este caso con formato INEFOP, digo, de hecho, dentro del propio programa tenemos una guía muy importante con psicólogos, con asistentes, donde trabajamos en todo lo que tiene que ver hasta con la primera entrevista, con el armado de su currículum, con la forma de presentarse, cómo se gestiona una empresa, todo lo que tiene que ver con las normativas y costos y demás. Entonces, eso es parte de un curso. Sí, generamos un seguimiento, tenemos, nosotros llamamos la comunidad CECATEC, donde a través de nuestros grupos la gente se integra y está constantemente consultando, desde las dudas básicas que nos pueden generar en el día a día con distintas cosas que nos van sucediendo, hasta también una bolsa de trabajo de buscar incorporar a estas personas en las empresas que nos consultan. Obviamente es muy difícil conseguir trabajo para el 100%, pero sí, lo que hacemos es, primero, una fuerte identidad de CECATEC y reconocimiento de sus cursos, y que las empresas vengan justamente a buscar nuestros egresados. En eso lo vamos a seguir haciendo con mucho cariño, por supuesto.
0: Y estos sistemas que ustedes manejan, que vi, por ejemplo, Paysandú, hay varias áreas donde están trabajando, son de rápida ejecución, ¿y son de costo adecuado? ¿Son caros? ¿Cómo es eso?
2: Bueno, básicamente, lo importante es la velocidad, sí. Porque cualquier persona que viaje, y ahora que tan de moda estuvo el Mundial y tanto uruguayo anduvo por el mundo, y particularmente en Estados Unidos, seguramente sí o sí se hospedó en hoteles de madera, en viviendas de madera, porque la construcción de Estados Unidos es construcción en madera. Tenemos un eje forestal, Uruguay hoy es un país forestal, y lo que tratamos de ver y de hacer es aplicar estas técnicas que en otros lugares son tradicionales y que para acá le llamamos tradicional al ladrillo y al ticholo de repente. Bueno, básicamente una vivienda se construye realmente en pocas horas, en un mes una casa puede estar totalmente terminada. Si es una casa de isopanel, en 3-4 días, inclusive para el programa Juntos estábamos levantando una vivienda. Entonces eso es lo que buscamos, velocidad, pero no velocidad por algo malo, sino porque la gente necesita viviendas, porque hay un faltante importante en todo el país histórico de construcción de viviendas, y acá lo que logramos es identificar sistemas que son muy eficientes a nivel térmico. Eso hace, repercute en que la gente vive mejor, que pase un mejor invierno, que pase un mejor verano con el tema de las temperaturas, que se afecte mucho menos la salud de sus ocupantes, menos la salud de los más necesitados, como los niños, como los ancianos, y eso me parece que es un valor sustantivo. Si después si sale más o menos, y la verdad que cuando haces algo bien rápido, la mano de obra baja radicalmente, y los materiales se comportan naturalmente, o sea, no como digo, nada es regalado, pero se puede permitir pensar en un costo inferior, pero de muy buena calidad. Claro, no lo podemos comparar de repente con una casita de bloque de chapa, pero ahí estamos hablando simplemente de una solución precaria que la gente lamentablemente tiene que se ha acostumbrado a vivir, pero no es el ideal. Entonces tratamos de ir hacia el ideal, hacia la formación, como te digo, y que esa gente pueda en el mercado incorporarse en un mercado que la construcción es el rubro que más paga. O sea, los sueldos que tiene la construcción triplican o cuatriplican en la industria y comercio, y ahí es un tema también a tratar.
0: Perfecto. Para ir cerrando, ¿cuál es tu tarea en estos días en Asunción del Paraguay?
2: Perfecto. Preparativos este próximo lunes del 27 al 31... estamos dictando nuestra edición número 250 del curso de instalador Steel Framing, un hito a nivel internacional. No hay otra institución que tenga dictados, una institución educativa, 250 ediciones, como te digo, de un curso tan importante, curso que está agotado ya hace días. Eso creo que es un gran premio al trabajo que se viene haciendo a una empresa uruguaya que sale por el mundo a capacitar a exportar conocimiento, como digo yo. Nosotros arrancamos en el año 2016, 2017, dictando cursos primero en La Plata durante varias ediciones, seguimos con Córdoba, después fuimos al Perú, a Lima, y bueno, y estamos presentes, al igual que estuvimos hace unos meses aquí también para la empresa Kingspan, que es la propietaria allí en Uruguay de Bromir, es una empresa de muchísimas décadas, donde nos contrató justamente para empezar a capacitar aquí, también con cursos agotados, con la experiencia acumulada de todos estos años en sistemas de construcción liviano. Así que bueno, esa es la alegría con la que venimos al Paraguay, ¿verdad? A un pueblo que la verdad que mete muchísimo, que hay mucho para aprender de ellos, mucha cosa para eliminar de prejuicios, porque es una ciudad muy pujante que realmente está despegando con unos guarismos económicos increíbles y bueno, muchas cosas espectaculares como la seguridad, el tratamiento de la gente en las calles que no la vas a encontrar, o sea, durmiendo, o sea, hay cosas que la verdad que Asunción es un caso de estudio que me gusta contarlo porque lo recorremos todas las semanas durante meses acá y a veces no se tiene idea de cómo se vive en el Paraguay.
0: Bien, Iber, gracias por estos minutos, buena estadía en Paraguay, felicitaciones, ¿verdad?, por el proyecto y quedamos en contacto.
2: Dale, muchísimas gracias, saludos a tu audiencia, que tenga una buena jornada.
0: Gracias igualmente. Bien, hablamos de Iber Trindade, el principal de Secatec, que tema bien interesante, ¿no?
1: La verdad que sí, soluciones habitacionales siempre es sumamente interesante, ¿no?
0: Bien. Vamos a la pausa.
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0: Bueno, para una docente que me pidió las fotos, me mandó la explicación, atentivos, transgerense, repatriado, mirá. Dice así: solo la foto del centro no es. O le agregaron torres, los demás son todas. Los edificios antiguos, dice aquí, en torno a la plaza, Dorce, Navarro y Regerman, la avenida 18 de Julio y demás. Esos son sí. Así que me lo dice una docente. Yo, la verdad, hasta ahí yo no conozco. Y a mí me dijeron, cuando me mandaron, me dijeron, mira, esto no es tranqueras. Pero, evidentemente, alguien que no está...
1: conoce.
0: Y esta persona es una docente que...
1: Lo dieron con nombres.
2: Esas fotos, no, ninguna es de la ciudad de Tranqueras.
0: Bueno, está, por eso.
2: No.
0: Está.
2: La persona capaz que no...
0: No, por eso. O sea, yo estoy leyendo lo que me dice esta docente, que nos escucha todos los días, que gentilmente se prestó para esto. Me
2: bueno,
0: dijo,
2: no, ninguna...
0: Mándame, es más, me manda una foto acá.
2: Ninguna de las imágenes son de la ciudad de Tranqueras.
0: Acá me manda una foto.
1: Una foto aérea.
0: Aérea. Pero bueno, estamos hablando de alguien que nació, crió hasta que lo echaron de allá.
1: O que alguien fue al rescate antes que pase algo.
0: Por eso digo, para ver, queremos saber. Tenemos tres versiones. Que me lo pasó ayer, lo que está hablando ahora Chipi, que conoce allí el lugar. Con todo respeto a lo que me dice la docente, que ella afirma de que, salvo una de las fotos, las demás son, digo, la verdad, a mí me queda la duda latente allí, porque de alguna razón tiene que haber. Si yo no puedo creer que cometan tamaño error, no lo puedo creer.
1: Yo vuelvo a reiterar, no conozco Tranquera a no ser de pasada. Y de pasada no.
0: No, eso no vale. O sea, yo he estado en Tranquera, he recorrido Tranquera y yo no recuerdo esto. Ahora, si son fotos viejas, de repente por allí, y es donde está la explicación, ¿no? Ahí, si es eso. A ver, pero voy a hacer una cosa, mira, voy a ir más allá. Voy a buscar. Porque viste que la internet te permite, a ver, voy a buscar, la estoy tratando de encontrar, algo que me oriente, porque quiero saber. Ya está todo el partido, se me despertó la curiosidad.
1: Mientras vos buscas eso, sí. Yo te pongo al tanto de lo que una información que acaba de publicar Telemundo. Dice: un auto que estaba estacionado en la Aguada fue incendiado por un hombre. La dueña dijo que había comprado el vehículo hacía 15 días. Y es un auto nuevo.
0: Muy bien. Bueno, ayer hablamos de si podía tener o no consecuencias el ataque, que ahora la policía dice que había una vigilancia, había una coordinación para todo eso, fallaron con todo éxito. Ahora en Argentina están pidiéndole a la Conmebol de que ese partido se juegue sin hinchada visitante. No quieren tener enfrentamiento.
1: No quieren tener problemas, claro. Porque lo que hablamos ayer, ¿no? Ahora cuidado cuando se vaya a Argentina a jugar, porque la factura ya está hecha. Ahora hay que aguantar el recibo.
0: Sí.
1: Vamos a ver.
0: Sí. Está bien, sí. ¿Ves? Acá, mirá. Yo tengo otra foto de Tranqueras. Y la verdad muestra otra cosa. Acá, pues yo puedo mencionarlo, ¿no, Chipi? El doctor Matías Acosta me dice que ninguna de las fotos es Tranquera.
1: Y ese es otro hombre que conoce.
0: Y
1: Tranquera,
0: claro, y este pone un profesional, me dijo ninguna. Me dice.
1: Bueno.
0: Por eso. A ver. Dice, ¿por qué no llamás? Así salimos de las dudas y que él te lo explique. Pero tratar de buscar contacto ahora con Molín. A ver. Molín largó la foto y punto. Terminó, que sea cargo. Si tiene algo que aclarar, que llame y que aclare. Nosotros lo que tenemos que hacer es lo que hacemos, informar y analizar. Del análisis que surge, que alguien patinó acá. Erró, y erró, como digo siempre, con todo éxito.
1: Sí, sí.
0: Absolutamente. Pisó la banana y siguió la... claro. Pero ya no llegan, ya le digo a la Senado docente, con todo respeto, de que un habitante nacido, criado en Tranquera, dice que ninguna de esas fotos es de la ciudad.
1: Y otro habitante, bueno, no es habitante de Tranquera, pero se fue de muy chico a Tranquera también, dice.
0: También, sí, sí. Que no son. De repente tienen un cierto parecido, en fin. Pero nada cambia tanto. Porque además no hay manera.
1: La catedral. ¿Entendés? La cúpula de catedral.
0: Claro, pero parece la de Paso de los Toros, ¿sabes?
1: Sí, sí.
0: Parece la Paso de los Toros. Se ve que salieron a rascar fotos y...
1: Capaz que es como dijo Chip, pusieron inteligencia artificial, le mandó la foto y publicaron eso, es lo que hay.
0: Está, pero a ver, está todo bien. No tiene la firma de Molins, la firma real. Lo que tiene es el mensaje.
1: Claro.
0: Che, yo digo, a ver, si yo tengo que mandar algo.
1: Capaz que ni Molins la hizo.
0: Seguramente no, pero digo, lo mínimo que puedes hacer es
1: checar, claro.
0: Decir, che, a ver, pasármelo a ver cómo quedó. Está bueno, te alargalo. Y si llegas y decís, pero para, ¿qué pusiste acá? No, lo encontré en tal lado, no, encontraste aquí. ¿Qué encontraste? ¿De dónde lo sacaste, papá? ¿Qué haces? O sea, en serio. Digo, con todo respeto para Martín, ¿no? O sea, me parece que se equivocó. Alguien erró y erró feo. Yo quedé con la versión de la docente, que me dice que una foto no es, del doctor Acosta, que me dice que ninguna de las fotos es.
1: Uh-huh. ¿Y después de Chipi?
0: De Chipi, que dice que no, que ninguna de esas fotos es. Y estamos hablando de gente que nací y criada allí.
1: Sí, sí.
0: Y que me imagino, en el derrotero de su vida, Chipi Rodríguez había recorrido todos los barrios, cuando era joven, hace muchos años atrás. ¿No? Sí, ¿no?
1: Qué buena memoria.
0: Esas calles tienen... Tiene tu suela marcada. Sí,
1: qué buena memoria que tiene.
0: ¿Quién?
3: Es mentira, hay amores que...
0: Está bien. Está bueno. Bueno,
1: muy bien, ahí.
0: Se nos pasó la primera hora de la mañana, ya sabes. En serio, Tranquera es una ciudad que yo conozco mucho y que quiero mucho, además. Quiero mucho. No es mentira. Yo la verdad que yo quiero mucho. Sobre todo la FM Tranquera, que fue mi segunda casa periodística durante mucho tiempo. Digo, esto está planteado. Yo no tengo que llamar a nadie para que haga la aclaración. Quien tiene que hacer la aclaración fue quien lo planteó.
1: ¿O que lo descubrió?
0: No, que lo descubrió.
1: Está bien.
0: A ver. Sí, y dice, che, mirá que te están dando en Radio Internacional por esta. ¿Pero por qué? A ver, mira la foto y se da cuenta, realmente la mira hoy. Y ahí tiene que cambiar, pero urgente, rápidamente. Rápidamente, claro. Y con la disculpa del caso, me parece a mí. Bueno, vamos a la pausa. ¿Ya?
1: Bueno.
0: Dale, ya venimos. Ah, bueno, está bien, dale, avísame.
1: Ah, porque está Pedroso, sí, pero Pedroso. Está de visita Pedroso, ¿no?

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3: 9 de la mañana, 58 minutos.
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0: Bueno, a ver, acá se armó gran polémica. Y yo digo, hay una señora, creo que la docente que mandó el mensaje, que llamó al 23057 y se empezó a ponerse media violenta con nuestro compañero Chipe Rodríguez, haciendo comentarios que no tienen nada que ver con lo que estamos hablando, de otras cosas que ni siquiera las había mencionado. Le mandé la foto al alcalde, a Luciano. Y Luciano me dijo, lo sacaron de inteligencia artificial, ninguna de las fotos corresponde a la tranquera. La IA no publicó cualquier cosa, pero la tranquera nada. Pero, después me mandan un detalle, foto por foto. Escuchen bien.
1: Claro, porque pones la foto en el buscador de Google.
0: La primera foto, la que tiene, ¿verdad?, la catedral atrás. La Plaza de la Paz, ubicada en la ciudad de La Paz, departamento de Canelones. Al fondo de la plaza se destaca la aguja gótica de la parroquia. Eso es una de las fotos. La otra foto, la imagen muestra una histórica casona antigua de estilo italiano ubicada en la intersección de las calles Salverde y Las Heras, en la ciudad de La Banda, Santiago del Estero, Argentina. Tercero, la foto que es una foto aérea, ¿verdad? Y dijimos, bueno, está, de repente puede ser, ¿eh? Muestra la vista aérea de la ciudad de Sarandí Grande, ubicada en el departamento de Florida, Uruguay. Al fondo destaca la silueta de la parroquia de Nuestra Señora de Luján. Y por último, el bulevar, que nosotros decíamos que aparece en la foto, dice, esta imagen muestra la ruta 7 a su paso por la localidad de San Jacinto, ubicado en el departamento de Canelones. Peor que esto. Entonces, a la señora docente, no se vaya a enojar. Nosotros aceptamos todas las opiniones, pero también tenemos que rendirnos ante las evidencias. Y acá están las evidencias.
1: Mirá la fuente, claro.
0: Mirá la fuente. O sea, el alcalde nos dice que ninguna foto corresponde a tranquera. Ah, si que después
1: va,
0: a la señora...
1: Que va de acuerdo y de la mano con...
0: Lo que dice nuestro compañero, lo que dice el doctor Matías Acosta, o sea, son varias personas. A ver, nosotros aclarar no tenemos que aclarar nada con Molins. El que tiene que ser aclarar es Molins. Que tiene que pedir disculpas públicas. Porque esto es un papelón. Así nomás, dice Jan, es un papelón. Tiene que pedir... No, bueno, no. Intentamos hacer, pero... O si no, lo que hacen muchos políticos, echar la culpa al secretario. Sí. Porque muchos hacen eso, ¿no? No, la verdad que no chequeé mi secretaría, y los tiene que pedir a rajarlos a todos. Y claro... Claro, pero a ver, podemos seguir hablando con referentes de la ciudad que me siguen pidiendo la foto acá y todos te dicen lo mismo. ¿Dónde saco esta foto? Ya la relaté foto por foto. ¿Dónde corresponde cada una de esas fotos? Entonces, aquellos que decían, esta señora docente que nos escucha, de que es solamente una, pero que el resto están de tranquera, no, ya está aclarado.
1: Ninguna.
0: Foto por foto, punto por punto, ninguna corresponde a tranqueras. O sea, el papelón está consumado. Y acá el que debería salir a aclarar públicamente es el diputado Martín Molins. Porque es un diputado. Se supone que tiene que conocer. Además, es un representante del departamento.
1: Sí, te ruego.
0: O sea, va a ver. Tiene que conocer.
1: Debería de conocer también.
0: Pero tiene que conocer, además. Fue secretario de la Junta Local. Le podíamos preguntar a Milton Gómez, también no tengo el teléfono de Milton, pero digo, a ver, hombre veterano en estas lides, si Milton nos está escuchando, que me mande el número porque yo lo perdí, y le mando las fotos. Y estas cosas no pueden pasar. No pueden pasar. Porque de repente los que están allí, miran ahí el texto que está muy bien redactado, está muy lindo, está todo bárbaro. Pero viejo, tenés que homenajear, en serio, a la ciudad donde trabajaste, a la cual perteneciste.
1: Sí, totalmente.
0: Digo, papá, totalmente. Vamos, viejo, en serio. No cuesta nada. Es barato hacer así. Pero está. Lo pusimos a consideración de ustedes. Generó polémica, sí. Pero viste acá.
1: Hay imágenes bonitas,
0: sí,
1: de todo.
0: Y claro que sí. Hay un montón. Ricardo entró en internet y no aparece ninguna imagen. Ninguna imagen.
1: Ay, qué bonito.
0: O de la que figura en esta tarjeta, ¿sí, Chipi?
2: Yo no me quiero equivocar, pero estudiamos la casa más antigua de la ciudad de Tranqueras y creo que se llama es la Casa de Piedra. Está rumbo en el Boulevard de las Américas, rumbo al balneario. Buscaré más información o hablaré con...
0: Hay fotos parecidas.
2: Hablaré con el profesor de historia, Lucho Nereitar, que...
0: Sí, también, ¿no? Es palabra autorizada. Porque el profesor de historia le des historia a Martín Molín. Qué bárbaro.
1: No pregunto con ironía, para nada. Sí. Me sorprende cuando vi la foto un estadio en Tranqueras. No sabía que había.
0: Ahí sí, claro.
1: No estoy ironizando. No, para nada.
0: Yo no conozco Ciro Vitangor.
1: Claro, yo no conozco Tranqueras.
0: Euclides Ciro Vitangor.
1: Ah, y muy bonito. Muy bonito, ¿verdad? Sí. Estoy conociendo Tranqueras por imágenes acá. Voy a ir a Tranqueras.
0: Claro.
1: Voy a ir a conocer Tranqueras.
0: Está, viste, o sea, no te gastes, no vas a encontrar nada de esto. Y acá, viste, está esa foto de 112 años. Me la pasaron también. Y ahí tiene imagen de Tranqueras, pero la de Molino. Y vos está. Pero no queremos agarrarnos personalmente con él. Entendemos que esto fue un error, pero también entendemos que tiene que corregirlo. Pero rápidamente tiene que ser corregido. O sea, no somos quien para marcarle las normas de lo que debe cumplir. Utilizamos la lógica. La lógica de si cometió un error tan importante, garrafal como este, y bueno, lo lógico es que lo aclare. ¿Por qué? Y porque las pruebas están a la vista. Nosotros lo que hicimos fue investigar, averiguar, y las versiones que nos fueron llegando fueron coincidentes, salvo una de una señora, en el resto fueron todas coincidentes. ¿Qué querés que te diga? A ver, ¿qué más? Ah, bueno, está. ¿Qué iba a decir? ¿Quieres llamarlo? Llámalo a Milton. A ver si nos atiende. Y pasarle la foto.
1: Mirá, te estoy conociendo también la bandera de Tranqueras.
0: Que no es la que aparece.
1: No, es... Tres franjas celestes, dos franjas blancas y como una especie de X en amarillo.
0: Pero bueno, pero...
1: No, que ella tenía me parece que hasta el cosa,
0: la bandera de Ucrania.
1: La imagen de París y Sarabia, no sé, la cosa de eso.
0: Por eso. La verdad, o sea, pensar en que bueno.
1: No conocía la bandera tampoco de Tranqueras.
0: Mirá qué lío te metiste en este.
1: ¿Yo?
0: Sí, por eso. Entonces, la culpa a vos, ¿qué pasa? No es más fácil.
1: Sí, total.
0: La entrada es tranquila, pueden sacar la foto.
1: Soy el más chico, dale.
0: ¿Entendés? Pueden sacar la foto de la entrada de tranquila. Ahí está, hasta la terminal también.
1: Hay fotos bonitas, ¿eh?
0: Pero claro que sí.
1: 112 años de historia, felicidades. Pero marcan eso, una foto aérea.
0: Pero es parecida.
1: Sí.
0: Pero ¿y será? Ahí tenés la bandera Uruguay con Brasil.
1: No, pero esto es Rivera.
0: Por eso está, pero ahí. Sí, ese sí lo elijo en el Parque Internacional.
1: Sí, claro. El pórtico de entrada Tranqueras, esto sí conozco.
0: Me dicen que ir al intendente, claro, pero son desde Tranqueras.
1: Ah, también, sí. Tiene un escudo Tranqueras también, mirá.
0: Claro, pero podía haber hecho un montón de cosas. Un montón de cosas. Vino, lo que hicieron lo que no correspondía. No tiene nada que ver.
1: ¿No, verdad?
0: Y bueno, está. Lo dejamos por ahí que la gente saque su propia conclusión. ¿Qué crees que te diga? Otra cosa no. Capital de la Sandía, mirá.
1: Bienvenidos a la ciudad de Tranqueras, capital de la Sandía. Esto sí. Es un cartel, se ve que está en alguna ruta. Que
0: en
1: decir.
0: La entrada.
1: En la entrada. Yo conozco este pórtico.
0: Sí. Ese fue el que inauguraron cuando... Sí, lo presentamos, inauguró la obra que remodeló toda la ruta.
1: Que rompieron la ruta para
0: que
1: los
0: gaseos. Un agujero para que los gaseos. Un gaseo.
1: En fin.
0: Hay generosos si los hay. Empezamos a buscar el contacto con Carlos Piedra, con el principal del sindicato de la Guardia Republicana. Y bueno, que nos cuente. A ver si tiene novedades. Carlos Negro anunció operativos en zonas más violentas de Montevideo y Canelones. Y yo digo, ¿ocupará todas las zonas?
1: Bueno, yo me quedo con lo que dijo el jefe de policía, el director de la policía, José Zambulla. Sí, que dijo que las distintas unidades estarán abocadas a la zona de mayor incidencia en los grupos criminales. Adelantó también que utilizarán todas las unidades que sean necesarias y convenientes de acuerdo a la realidad delictiva. Eso está muy bueno. Pero bueno, para hablar de este y otros temas, estamos convocando ya a esta hora al presidente de la Guardia Republicana, Carlos Piedra.
0: Presidente del sindicato de la Guardia Republicana.
1: Presidente del sindicato de la Guardia Republicana, ¿yo no dije eso?
0: No, dijiste el presidente de la Guardia Republicana.
1: No, presidente del sindicato estamos de la Guardia mareados. Republicana, sí, lo que pasa es que con la foto de Tranquera me marearon. Me imagino que Piedra estuvo ayer en la reunión donde, bueno, hizo el ministro Carlos Negro anunció operativos en las zonas más violentas de Montevideo Canelones. Buen día, Carlos Piedra.
3: Bueno, buen día, saludo a todo el equipo y a la audiencia. No es así. Nosotros con anticipación solicitamos poder estar en la reunión. No acusaron recibo, no nos dieron información si se podía o no. Queríamos enterarnos de primera mano cómo va a ser toda esta planificación, porque también recae sobre los funcionarios policiales. Entonces queríamos estar allí presentes. Bueno, no se dio la oportunidad. Seguimos diciendo que es un ministerio de puerta cerrada. Después nos enteramos, como siempre, por los medios de prensa. Lamentable que sea así, pero bueno, es la postura que ha tomado el ministerio y nos estamos ya acostumbrando a este tipo de cosas.
0: Claro, pero a ver, Carlos, no los dejan entrar, pero resulta que después tienen que salir detrás de ustedes, ¿no? Porque esto lo van a tener que ejecutar ustedes, o sea, la Guardia Republicana como fuerza preparada de para choque. Atender determinados requerimientos, ¿verdad? Que tiene que ver con la violencia, con lo que dice el ministro, el aumento de la criminalidad, de los delitos, los homicidios, la migración del delito de barrio en barrio, lo que no sé cómo van a hacer, porque van a tener que salir a todos los barrios. Digo, ustedes deberían estar enterados, ¿no?
3: Bueno, acá hay dos puntos que me gustaría desarrollar. Bueno, el primero es hacer una conferencia de prensa para decir esto más de lo mismo. Después otra cosa es, estamos corriendo atrás del delito. Ya, le estamos dando información, le seguimos dando información a los delincuentes que vamos a poner más personal en los barrios. Eso no tienen por qué enterarse, no tenemos por qué salir a decir de la prensa. Pero bueno, es la postura que toma el ministerio. Nosotros creemos que es errónea, se le está brindando información a la delincuencia. Cada vez que se va a hacer un operativo se va implementar herramientas de trabajo, como por ejemplo los blindados, se le está informando en qué barrio se van a patrullar. Eso la delincuencia no tiene por qué saberlo. No sé por qué la necesidad de decirlo de la sociedad hay que rendirle cuenta con actos y bueno, con el trabajo que se tiene que hacer, pero no adelantar lo que se va a hacer. Sino, sí, después de hacerlo, bueno, se hace un resumen y se trabajó de esta manera, pero no da la información. Y después, respecto a que recae sobre nosotros, porque esto también obviamente va a generar un recargo en el trabajo. Estamos hablando que estamos sacando personal de la regional norte, lo que es Tacuarembó, Bella Unión y Salto, para acá, para la capital del país. Hablamos de las condiciones de trabajo, en qué situación vienen para acá. Bueno, ahora por suerte, con un contacto subido pudimos conseguir una sprinter para que el personal pudiera venir por lo menos más cómodo y no con los bolsos encima, todo arrollado, metido como una lata sardina. Y obviamente desarchivamos el expediente donde solicitábamos dos ómnibus para el traslado de personal de la capital del país al norte del país. Este caso, por ejemplo, el INR lo implementó. Y con esto evitamos un montón de cosas, de llegada tarde, faltas, partes de enfermo, que las terminales estén llenas de policías, que los policías salgan de 12 horas de trabajo y estén 7, 8 horas, 12 a veces en una terminal, por ejemplo, en Tres Cruces, y después 8 horas de viaje para su descanso correspondiente. Esto se tendría que haber implementado hace rato, es darle salud al policía, salud mental y física, pero bueno, no nos olvidemos que en el 2018 fueron a buscar policía al norte del país para trabajar en la Republicana. Sí. Y hace 7 años se está trabajando bajo ese régimen, semana por semana.
0: Ahora, Carlos, la pregunta es, para ir redondeando, esta preparación de personal, ¿los incluye a ustedes o están utilizando policía de seccional, por llamar de alguna manera?
3: Bueno, entiendo que se va a tomar, a ver, toda la policía está preparada. Sí, obviamente necesitamos una continua capacitación, actualizarnos, pero se va a tomar toda la policía, se va a desplegar en los departamentos, como se dijo allí, en Montevideo, Canelones. A ver, y déjame contar algo. Canelones, por ejemplo, tenemos en la jefatura, tenemos policías que los recargan, que tienen un recargo de 6 horas para completar los meses que trabajan, 30 días para completar el horario, pero tienen 6 horas de viaje. Canelones es extenso, los mandan al otro lado, 6 horas de viaje para cumplir 6 horas de turno. No se está contemplando eso, lo que tiene de viaje para ir a trabajar fuera de la unidad que tendría que hacerlo. Entonces, a ver, siempre va a recaer sobre nosotros, por eso queríamos estar en esa instancia y enterarnos de primera mano para poder también transmitir tranquilidad o no al personal de policía, que es el que está en primera línea.
1: ¿Van a pedir ustedes una reunión con el ministro o con, por lo menos, con el director nacional de policía?
3: Bueno, nosotros nos reunimos una vez, ahora, hace poco, en junio, el 3 de junio, con la comisión que atiende a los sindicatos. Pasó un mes y no tuvimos ningún tipo de evaluación a los planteos que hicimos, entendimos que nos faltaron el respeto. Después solicitamos, por ejemplo, visitar y conocer de primera mano las instalaciones del CCU, porque en el CCU acá en Montevideo tenemos el nivel más alto de parte por estrés. Hasta ahora estamos esperando que el director nacional de la policía decida si podemos ingresar o no. También nos parece una total falta de respeto. Aparte, dicho por los asesores, por esta comisión, que el CCU era que tenía policías con más parte de estrés. Entonces, bueno, creíamos conveniente poder hablar con el director y esto no se ha podido. Volvemos a repetir que es un ministerio de puertas cerradas, no le interesa al trabajador policial. Ahora venía de trabajar y me encontré con un procedimiento con camaradas de bomberos. Tienen tres camiones para todo Montevideo. Una escasez tremenda. La directora de bomberos aparentemente solicitó al ministerio, le dijeron que no. Y bueno, hay un montón de cosas que hay para cambiar, que hay para invertir. Se necesita mucha plata para invertir en el Ministerio de Interior. Y eso hasta pagos que nos hacen falta, que nos sacaron, beneficios que adquiridos que nos sacaron como el prevento represivo, viáticos cuando viajamos a otro departamento que no nos pagan, los que no son dirección nacional, complemento del pago, que los oficiales de la mayoría lo cobran todo, el personal que está en la primera línea no lo cobra, entonces hay una diferencia abismal de lo que cobran los jefes y lo que cobramos nosotros, somos los que arriesgamos la vida a las 24 horas.
0: Claro. A ver, en lo demás, cuando hablamos de salir, uno se imagina de que las directivas sean... sería enfrentarse con el delincuente. Digo, esto, ¿ustedes están preparados? ¿Ahora están respaldados para eso?
3: Bueno, el respaldo se va a ver después de actuar. Entendemos también que acá tiene que intervenir la justicia, porque si agarramos y lo sueltan, va a ser muy difícil que salgan primero que nosotros de hacer el parte policial. Eso va a ser muy difícil. Acá si no se legisla y se pone en pena severa, agarramos delincuentes que tienen 6, 7, 8, 9, 9 antecedentes. Entonces, si van, firman un papel y salen, ya se encargo y salen, tenemos a los mismos delincuentes en la calle delinquiendo. Entonces, es muy difícil también. La justicia tiene que actuar, se tiene que legislar. Esto es un cúmulo de cosas para cambiar esto. Y si no intervenimos ahora, si no se hace ahora, ya se fue de las manos. Esto ya se fue de las manos, lo venimos advirtiendo hace años. Se tiene que actuar, se tiene que respaldar a la policía, y bueno, y obviamente pagar, se tiene que pagarle a la policía. Estamos sacando a veces 1000 policías para cumplir un espectáculo privado como es el fútbol, y ni siquiera le estamos pagando con la plata que se está llevando al fútbol, con lo que cobra un jugador de fútbol, con lo que cobra la gente de la AUF, con lo que cobra todo el mundo. Y los que cobramos menos somos nosotros, inclusive trabajamos más horas, cobramos menos. Entonces acá tiene que haber un ministro que se ponga firme. ¿Quieren seguridad? ¿Quieren 222? Bueno, nosotros les cobramos tanto. Y si no, no hagan. La gente en la sociedad precisa la seguridad. Me están matando. Un porcentaje altísimo de homicidio, eso quiere la gente.
0: Sí, sí. Sí, esto lo a ver, ¿ustedes como que veían venir esta situación, este aumento de homicidios? ¿Se esperaba esto por lo que ustedes pueden detectar en la calle?
3: Sí, obviamente, porque nosotros lo percibimos en el día a día de cómo se va va evolucionando inclusive la delincuencia. La delincuencia está más evolucionada que nosotros. Pero hace rato, cuando llegaron los drones a nosotros, ya la tenían ellos. Entonces, y lo dijimos de un principio, esto tiene que ser pragmático. Si tengo jefes de policía, directores de divisiones, que no me están siguiendo, no me está dando rédito en lo que es la parte operacional, bueno, hay que cambiar. Acá no hay que dejarlos porque sí o porque, bueno, hice mal. No hay que tener miedo a cometer un error. Pero acá el principal responsable es el ministro. El ministro no le eligen sus directores ni los jefes de policía. Él es el que elige. Y viene fallando. Tenemos un nivel grandísimo de suicidio. Tenemos un nivel grandísimo de homicidio. Tenemos un desastre en las comisarías. Comisarías sin pozo, no tienen ni baño. Con peligro de derrumbe. Comisarías sin personal. No hay móviles. Es un desastre, tocamos fondo como Policía Nacional nosotros. Y somos el único sindicato que lo venimos diciendo. Por eso no nos quieren abrir la puerta. Pero tampoco llamaron a la gente que está en la calle, porque esto es así. ¿Qué voy a llamar? A un director nacional de la policía que estuvo todos sus años en una dependencia que no era tan operativa. Agarrá 20 policías de la dependencia que vos decías que estén en la calle, muchachos. ¿Qué opinan ustedes? Siempre, porque hasta ahora vienen fallando. ¿Quiénes son los que dan la orden y hacen los operativos? Los jefes. No es el policía que está fallando. Claro. El policía recibe orden. Entonces, no hay uno en el ministerio que se le ocurra decir, vos, tráeme 20 muchachos de esto a ver si quieren colaborar, ¿qué podemos agregar? Tan cerrada la cabecita tenemos. ¿Qué no mejor preguntarle a un policía de seguridad? Antes el policía de seguridad conocía la jurisdicción, sabía a quién se dedicaba al hurto, quién se dedicaba a la rapiña. Y ahora nos pasamos de un lado para otro. Crearon la zona. Entonces no tenemos conocimiento del terreno. Capaz que en un pueblo sí, pero en la capital o en las ciudades grandes no es tan así. Entonces hay cosas que son de sentido común que no se están aplicando. Cosas básicas, no dar información. Estamos errando en cosas básicas. Por eso la delincuencia está más adelantada. Y está un paso adelante. Y ya no le tiene miedo ni a la policía ni a la justicia. Que no le tiene que tener miedo, tiene que tener respeto. Entonces, a ver, le estamos diciendo, queremos colaborar. Llamen a la gente que sabe. Llamen a la gente que está. Yo no puedo aferrarme a una idea y ver que estoy fallando o no está fallando. Que alguien me diga que el Ministerio del Interior no está fallando. Están los números. Nosotros que estamos, pero peor de lo peor. Esto viene en decadencia. Pasó en Rivera, no tenía el móvil, tuvimos que conseguir. Lo hemos repetido varias veces que hemos salido en esta radio, lo que ha pasado a la gente de Rivera. Entonces no le vendamos a la gente y no premiemos, por ejemplo, a bomberos, a todos los que fueron oficiales a Chile a colaborar y tenés gente arriesgando la vida acá, que ni tocaron fuego allá. Entonces, vamos arriba, dejemos de ir una pantalla, el ministerio no precisa marketing. Dejemos de premiar a la gente, al cocinero, al ranchero, al que... No, vamos a premiar a la gente que se jugó la vida. Al que sacó a la vida un bebé en un parto, al que se metió en un incendio y sacó una familia o niños de adentro, como ha pasado y no ha recibido ningún tipo de premio. Por citar ejemplos, entonces hay que cambiar, esto tiene que ser un cambio radical, ¿eh? Seguimos con las sanciones arbitrarias, seguimos con esa presión interna del policía, al policía. Seguimos. Esto es un ente autónomo que no lo pueden cambiar. Y llegamos nosotros para mostrar la realidad de lo que está pasando, de lo que ha pasado siempre acá. ¿Es casualidad que no hay ningún jefe preso? ¿Que se denuncian irregularidades, posibles ilícitos? ¿Que asunto interno es lento? ¿Que un policía investiga a otro policía, oficiales? ¿Es casualidad? No es casualidad. Esto es consecuencia de algo. Entonces, queremos limpiar hacia afuera, también tenemos que limpiar hacia adentro, ¿eh?
0: Bien. Carlos Piedra, gracias por estos minutos.
3: Bueno, muy amable por el espacio.
0: Que tengas un muy buen día.
3: Buen día.
0: Bueno, clarito como siempre. Yo quería agregar algo, porque lo estuve siguiendo ayer. ¿Viste el incidente que provocó el paro de actividades del fútbol, que ahora se levantó el paro?
1: Sí, se levantó.
0: Este fin de semana se juegan los partidos que no se jugaron la semana anterior, o sea, se completa la fecha. Uh-huh. Y es lo que lo vamos a sacar. Este muchacho estaba vestido particular, fuera del escenario, uh-huh, en el medio de la barra, y estaba en ese grupete que estaba enfrentando a la policía. El policía utilizó el bastón reglamentario y lo golpeó. Pero nadie dice lo que estaba haciendo este muchacho, que no tenía nada que hacer ahí. Nada que hacer. Estuvo en el lugar equivocado, a la hora equivocada. Se enfrentó con la policía. Ese fue el resultado. Y de eso no se habló. Tampoco se habló de que, o sea, te comentaba ayer acá de que hay policías que están exclusivamente para garantizar la seguridad de los árbitros.
1: Sí.
0: El presidente de la institución a la cual pertenecía o pertenece este muchacho dice que dijo cualquier disparate habido y por haber. Le gritaba cualquier cosa al cuarto árbitro. Pero cualquier cosa, dice, irreproducible todo. Y estamos hablando de, no un presidente de club, estamos hablando del presidente de una sociedad anónima deportiva. O sea, es un empresario que está hablando. Uh-huh. Y dice que se despachó a Piacere. O sea, generó en la previa un ambiente, un clima en contra de los árbitros. Pero claro, la policía no puede actuar porque no están dentro del escenario. Están solamente para custodiar a los jueces.
1: Claro.
0: Entonces,
1: como lo decía Piedra, cumplen órdenes
0: y no nada pueden moverse de ahí. O sea, no es culpa de ellos. No es culpa de ellos. O sea, ellos hacen lo que les ordenan. Hay gente que se la agarra con la policía.
1: Sí.
0: Pero cuando les dicen vayan y contengan todo esto, se utilizan bombas de humo. No, que lo que pasa, que había niños, que no sé qué. Se utilizan munición no letal, que es no letal, pero que podía ingresar en la vista de una persona y generar un daño mayor también. Si no utilizan arma, utilizan un bastón, no, lo que pasa es que la fuerza se sirve así, pará.
1: Sí, entonces que no vayan. Si agua es porque se engripan.
0: Claro, entonces que no vayan.
1: Claro.
0: Entonces que no vayan. O sea, acá nos cuesta reconocer que los que tenemos que demostrar buena conducta son los que vamos al espectáculo.
1: Ah, sin duda.
0: Porque somos parte del espectáculo.
1: Sin duda.
0: Y sin embargo, no, eso como que no.
1: Vamos a la intención, espero que así sea, es disfrutar de un espectáculo.
0: Sí, pero no.
1: Lo que pasa es que hay gente que. Vos tenés un dicho, están los hinchas y los. No me acuerdo cómo. Y me quedo por ahí. Digo, o sea. Cuando desde hace años ya se perdió aquella hermosísima costumbre de ir con tu familia a mirar un partido.
0: Hoy es un peligro.
1: Hoy sabes que exponés a las criaturas.
0: Sí, hoy es arriesgo.
1: Tu esposa a cualquier cosa.
0: Sí, hoy es arriesgo. O sea, tú si vas con un niño, porque además no puedes llevar una camiseta porque ya te marcan.
1: Sí, claro.
0: Ya eso es ofensivo. Claro. Eso es ofensivo. Y lo peor de todo es que a nivel del mundo se está estableciendo, sobre todo en algunos países, esta conducta. Y lo que la establecen son los jugadores sudamericanos.
1: Bueno, es un punto no menor, ¿no? Yo siempre pongo el mismo ejemplo. Si se pudo contener a los hooligans,
0: bueno,
1: no se va a poder contener esto, loco.
0: Claro, pero ¿sabes cuál es el tema? También el mensaje. Sucede adentro, Ricardo.
1: Claro, pero además, a ver, en Inglaterra hay otras leyes y la justicia es otra. El policía tiene mayor apoyo.
0: Pero, a ver,
1: al igual que en Brasil y en Argentina. Claro, sacan la cachiporra, pegan. Y...
0: Pero pensá en esto. Mirás un partido de fútbol. Estás en la tribuna y el jugador de tu equipo agarra a la mitad de la cancha, se mete una pisada, hace un caño, esquiva al jugador y se va. ¿Qué hace el rival?
1: Grita.
0: Lo sale a buscar para matarlo.
1: Grita.
0: ¿Entendés? Lo tiran y cuando lo hacen caer, esperan que se caiga, para después ir tres o cuatro matones arriba de él. Parece que estás de vivo, ¿por qué haces esto? No se puede jugar al fútbol.
1: Es el fútbol.
0: No podés.
1: El fútbol tiene esa exquisitez de
0: pero a ver, lo toman como una ofensa. ¿Entendés? Y no hay ofensa. Y ese fútbol.
1: Sí, bueno, viste que por eso que se ha prohibido, por ejemplo, determinadas acciones dentro del fútbol, como pararse arriba de la pelota, que se lo toma como una toma de pelo.
0: ¿Pero por qué?
1: En cualquier momento van a prohibir los cañitos.
0: Pero también, claro, esto no, porque falta.
1: Claro.
0: Ese ahí.
1: Porque es tomar el pelo, hacer un caño.
0: Mirá que están matando el fútbol, lo están matando.
1: Sí, claro, claro, claro que sí. Claro que sí. Cualquier momento dicen.
0: Lo peor de todo, digo, lo peor de todo es que esto, insisto, de adentro hacia afuera se traslada, y el hincha que saluda o aplaude una jugada como esa, después termina este.
1: Ahora, evidentemente que vos sabes más de fútbol que yo, estuve leyendo. Que es la prohibición de sacarse la camiseta, sí, que haces un gol, salís festejando, te sacás la camiseta, es gracias a Diego Forlán, que se la sacó en un partido de fútbol, se hizo un gol, se reanudó, y él le costó ponerse la camiseta y tuvo que jugar un par de segundos o unos minutos con el torso desnudo. Y a partir de ahí dice que los veedores presentaron la moción de que era prohibido sacarse la camiseta.
0: Eso,
1: por lo que estuve leyendo, no sé si es real o no.
0: Es el uniforme, o sea,
1: confirmámelo vos.
0: Por eso, yo no, la verdad que no recuerdo así, con tanto detalle, pero es el uniforme. Yo, se supone que vos tenés que tener cierto respeto por el uniforme,
1: claro,
0: que vestís.
1: Claro. O sea. Estoy de acuerdo en que se mantenga el uniforme, como decís tú, puesto. Pero me llamó la atención porque decía ese uniforme.
0: Tres jugadores que se olvidan. Le sacaron la tarjeta amarilla en el partido. Hacen un gol, se sacan la camiseta
1: roja.
0: Y los terminan echando.
1: Sí, sí.
0: Los echan.
1: Amarilla y roja.
0: Se ha pasado eso.
1: Claro. Amarilla y roja.
0: No, y después se tapan la cara y se horrorizan. Y, en fin. Ya está. O sea, tiene que ser profesional. Lo hemos hablado acá. Hoy estamos, nos desayunamos con la noticia de la muerte de este muchacho de 22 años. Bruno Bentancourt, que fue noticia hace 72 horas, cuando un video lo mostró, queriendo, no robando, como dicen,
1: queriendo,
0: intentando robar vestimenta del vestuario del Deportivo Riestra. Porque él sale con la ropa, ve que hay alguien del otro lado del vidrio y vuelve a entrar.
1: Claro.
0: O sea, él intenta, pero sí, no, sí, lo logra. Y ya hay gente que lo agarró para el lado del COVID. Ponele.
1: Está el compilacionista, el compilacionista barato.
0: Por eso, pero hay gente que lo cree. Y yo respeto todas las gerencias. Ahora, ¿alguien sabe la forma de vida que se llevaba este chiquilino?
1: Ese es el tema.
0: Y yo, bueno, por eso. Este Botija, con 22 años, teniendo condiciones, porque tenía condiciones, pasó como por 8 equipos de fútbol. Y no duraba a ningún lado.
1: Sí, claro.
0: Entonces empiezan a investigar por qué no duraba. Y hay que conocer, que se van a conocer los detalles de cómo fue que sufrió este paro cardíaco. Y hace 72 horas lo obligaron a pagar, dice, a pagar la ropa que robó. Yo no vi llevarse nada. Yo no vi que se llevara nada. Lo que vi es él saliendo del vestuario, mirando el vidrio, viendo que había alguien y entrando de vuelta.
1: Sí, sí, ahí supuestamente dejó la ropa otra
0: vez. Y bueno, por eso, pero está. Digo, ese es el fútbol. Y hay gente que genera clima alrededor de que no es el mejor. Mirá que la prensa tiene mucho que ver, ¿eh? La prensa tiene mucho que ver. Y ahora, cada vez está más la prensa deportiva, que es un desastre, porque hay algunos colegas que están en Montevideo que dan vergüenza, que ya se posicionaron o de un lado o del otro. Ya son o pro Nacional o pro Peñarol. No, viejo.
1: No, no. Ser pro fútbol.
0: Pro fútbol.
1: Claro.
0: Lo que está mal, no importa quién lo haga.
1: Totalmente.
0: Sin embargo, hay gente que lo hace y no se dan cuenta que. Porque además yo leo las publicaciones en X especialmente, genera un clima de violencia que ni ellos saben cómo lo pueden contener. Y yo, de los que se habla, y los conozco a todos.
1: Yo sé quiénes son. No, mirá que no solo de periodismo, también se hablan de gente dentro del fútbol.
0: Pero yo te estoy hablando.
1: Dejate
0: de aquello.
1: Lo que hablábamos ayer, por ejemplo, de Carrasco.
0: No, bueno, está, pero eso es un ordinario.
1: Lo que quieras, pero genera contras y genera posiciones que no son nada agradables.
0: Pero está todo bien. Pero a lo que yo voy es a lo siguiente. O sea, ese señor que vos mencionaste no sería nadie si no le dan micrófono. sabiendo lo que él puede llegar a hacer, le da miedo.
1: Sí, sí, se arriesga.
0: Y después, fíjate vos, salió, porque el incidente que él tuvo con Sofía Romano, Sofía Romano es una feminista radical, radical,
1: sí,
0: ¿tá? Porque ella califica a los hombres, y se lo hizo con algún jugador, tratando de payaso, porque está, y claro, cuando la tocan, se enojan. Pero resulta que no se lleva con su compañera de estudio, que en ese programa es Daniel Martínez. Y en el medio está este ordinario, pues un ordinario, mal educado, Rafael Cotelo, que no podía tener micrófono ni cámara en ningún lado, porque este fue el que escribió y cantó aquel cantito.
1: Contra Rivera.
0: Contra Rivera y contra Chuy.
1: Y contra Chuy también, sí.
0: Está, ese ordinario es un mal educado, es un pésimo profesional, por donde se lo mire, porque no, que era un personaje, que no sé qué. Che, dejate de embromar. Ni de personaje puedes decir algunas cosas.
1: Y si lo mirabas anoche, reconociendo el error de Carrasco y que él en determinado momento había estado mal, no sé qué, parecía un gatito faldero.
0: Porque es amigo de Carrasco. Pues. Vamos a la pausa y venimos para la parte final. Tenemos nota con el amigo Otto Fernández.
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2: 11 de la mañana, un minuto.

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0: Bien, 11:26 minutos, estamos ya esperando el contacto con el amigo Otto Fernández, que tiene novedades para compartir con nosotros. La nota era para ayer, pero justamente Otto estaba con otra entrevista y la pasamos para hoy. Vamos a ver qué es lo que tiene para compartir, y que siempre es interesante, siempre es bueno, porque tiene que ver con el negocio de lo que es la producción ganadera. Tanto sí, esta ida y vuelta que hay, que es interesante, que no bajó la venta para nada. Y esto, ¿te acuerdas que lo hablaba la otra vez? Había interés, la gente se anima, los bancos ofrecen facilidades también para el momento de comprar.
1: Además es el momento de hacer el recambio de ganado, que se dice propiamente, cuando salen a la venta ganados nuevos, ganados con buena firmeza. Aprovechar de hacer el recambio con todas las facilidades para pagar, con Otto Fernández, que acostumbra además a pagar contado al vendedor.
0: Claro.
1: Que no es poca cosa.
0: Claro.
1: El comprador tiene importantes descuentos, no me acuerdo de memoria, pero importantes, interesantes descuentos. Allí tiene una carpeta especial de clientes. En fin, está muy interesante el tema de Otto Fernández.
0: Bien, creo que ya está pronto el contacto. Vamos a estar conversando con él un par de minutos antes, nada más, porque ya estamos cerrando la mañana. Estamos buscando una nota para mañana que, si la conseguimos, va a andar bien. No lo vamos a decir por ahora.
1: Vamos a sacar buena nota.
0: Primero vamos a hablar con Otto Fernández. Bienvenido, Otto, buen día.
2: Buen día, ¿cómo están ustedes?
0: Bueno, muy bien. Bueno, ¿qué novedades tenemos, Otto?
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0: Perfecto. ¿Y algo más para agregar, Otto?
2: De momento es eso. Estamos participando muy activos con el ganado gordo, estamos comprando lana, levantando terneros enteros en cualquier punto del país, estamos comprando ganados. Y lógicamente la invitación a participar de Pantalla y es una herramienta segura y confiable para la venta en estos momentos y con precios actualizados, ¿no? Porque el mercado se mueve por el factor clima y la incidencia es inmediata en los precios, ya que la demanda por carne en el mundo es muy fuerte y creo que es una de las cosas que estamos muy bien en este momento.
0: Perfecto. Y que sigan los buenos negocios, Soto. Gracias por estar.
2: Muchas gracias. Buenos días para ustedes.
0: Bien, igualmente. Buen día, buen día. Perfecto. Cerramos con Otto Fernández. Cerramos la mañana.
1: Cerramos la mañana de jueves.
0: Y hay un título que lo tengo que desarrollar mañana. Estoy plenamente de acuerdo. Gobierno busca quitar la libreta conductora que den positivo de cocaína. ¿Cómo será? Mañana lo vamos a...
1: Mañana te lo traemos enterito.
0: De desarrollar. Porque parece mentira, pero había un vacío legal. Si dabas positivo de cocaína, lo que hacían era multarte, pero no te quitaron la libreta.
1: Exactamente. No había cómo quitarte la libreta porque estaba ese vacío legal que ahora, desde el gobierno, se busca cerrar eso.
0: Así perfectamente propuesto y la idea es correctísima porque además... con la cocaína te quitaron la libreta, pero perdón, con la marihuana te quitaron la libreta, pero con la cocaína no.
1: Exacto.
0: Es impresionante. Pero bueno, lo van a resolver y me parece perfecto que lo hagan, ¿eh? Perfecto. Mañana lo vamos a desarrollar.
1: Mañana vamos a estar desarrollando.
0: Bueno, usted sigue, mi amigo, con informativo.
1: Yo sigo con el informativo. A las 12 venimos con el informativo central del mediodía de Radio Internacional. Estoy guardando justamente esto para mañana.
0: Nos reencontramos mañana entonces.
1: Y nos reencontramos mañana a las 9 de la mañana.
0: Así será. Hasta entonces, chao.

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0: Hola, ¿qué tal? Buen mediodía para todos. Aquí estamos dando comienzo al Boletín Central del Mediodía de Radio Internacional. Seremos hoy sus informativistas en Mesa Central de Emisión, Juan Chipi Rodríguez, y quien les habla, Ricardo Leite, y tendremos la responsabilidad de llevarles lo medular en materia de información a esta hora del mediodía. La temperatura actual en el centro de la capital riberense, 3 grados 6 décimas, vientos del sector sur-sureste a 9 kilómetros horarios. La presión atmosférica 1022.2 hectopascales, 83 es el porcentual de la humedad. El cielo se presenta nuboso y cubierto con periodos de algo nuboso y la temperatura máxima prevista para esta jornada 18 grados. Para mañana viernes, la temperatura mínima 8 grados, 18 como temperatura máxima. Amaneceremos con la jornada nuboso y cubierto con neblinas y bancos de niebla y transcurrirá la jornada de viernes con el cielo nuboso y cubierto con baja probabilidad de precipitaciones escasas. En tanto, para el sábado, la temperatura mínima 9 grados, máxima 19 grados. Amaneceremos con el cielo nuboso, con bancos de niebla y neblinas, y transcurrirá la jornada de sábado con el cielo nuboso, periodos de cubierto, nieblas y bancos de niebla, principalmente en primeras y últimas horas del día. Reiteramos, la temperatura actual aquí en el centro de la capital de Rivera, 13 grados 6 décimas, vientos que soplan del sector sur-sureste a 9 kilómetros horarios, la presión atmosférica 1022 hectopascales y la humedad 83%, en tanto el cielo se presenta nuboso y cubierto con periodos de algo nuboso.
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0: De la mano de Cambio Fénix vamos a ver la presentación de las diferentes monedas operativas en nuestro país. El dólar 39.10.41.30, el euro 43.56.48.11, el peso argentino 0.0.20.0.20, el real 6.95.8.65 pesos compra y venta respectivamente, en tanto la unidad indexada 6.62.290 pesos. Reiteramos, el dólar 39.10.41.30, el euro, el real, debí decir, 6.95.865 pesos compra y venta respectivamente.
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0: Damos paso ahora a los titulares más relevantes de la presente jornada en el panorama nacional e internacional. Un joven de 24 años fue asesinado de múltiples disparos en Colón. La víctima fue acribillada en la cabeza, el pecho y el abdomen. Ocurrió en la madrugada de hoy cerca del Complejo América. Tres requeridos, dos armas y tensión en barras de Nacional por ataque a tiros al ómnibus. Los delincuentes que dispararon contra los hinchas de Tigre usaron al menos dos armas y dispararon al menos 32 veces. Hay tres requeridos y tensiones en la interna de las barras de Nacional. Cambiamos de tema ahora. La mesa representativa del PIT-CNT se reunió esta mañana tras cuestionar el gobierno por cambiar la posición de las AFAPs. Ya hay un paro resuelto para el 11 de agosto. Paro y ocupación. El sindicato de OCE realiza un paro de 24 horas y ocupa el edificio central. Reclaman regularizar a los funcionarios tercerizados. En tanto, en un conflicto en el IPA, docentes y estudiantes ocupan el IPA y hacen paro durante todo el día a nivel nacional. Cambiamos el orden de la información. La agenda se abre a partir del 27. Hablamos de que el Ministerio de Salud Pública amplía la vacunación contra meningococo a niños de 9 y 10 años y adolescentes de 13 a 15 años. Reiteramos que la agenda se abre a partir del día 27 del presente mes. Operativo antidrogas, 7 detenidos tras allanamientos en Peñarol, incautaron armas, drogas y hasta una mona. Ministro del Interior, tras aumento de homicidios, Carlos Negro anunció operativas en zonas más violentas de Montevideo y Canelones. Nos quedamos en Montevideo, incautaron 50 kilos de droga en allanamiento en una casa utilizada como lugar de acopio en Manga. Encontraron vainas a 3 cuadras. Delincuentes desde un auto atacaron a balazos a una casa en Maronia. Prendieron fuego el vehículo y fugaron. La información a la que accedimos indica que la policía encontró varias vainas a 3 cuadras de la escena. La licitación está cumpliendo sus plazos, dice esta otra información que llega desde OCE. Este espera la aprobación ambiental para adjudicar licitación de Casupá. El presidente del ente explicó en qué está el proceso. En salud hay que ver si la propuesta no es desmedida, consideró el vocero de cirujanos y anestesistas sobre filmar las operaciones. Cambiamos las informaciones ahora por diferencias en el sindicato. ANCAP resolvió no realizar operativo especial de suministros de combustible de aviación por obras en Ezeiza. Capacitación en Batallón 15 de Florida sobre los vehículos militares. 18 policías fueron instruidos para manejar vehículos Cóndor. Por decisión del directorio, la Corte Electoral rechazó la iniciativa popular en Paysandú que busca prohibir la generación de hidrógeno verde. Vamos hasta Salto ahora con la información. UTE volcó 4 millones de dólares en aquel departamento en reparaciones tras el temporal. Destinamos 800 trabajadores, dijo el vicepresidente del organismo. Movilización en Montevideo, choferes de aplicaciones denuncian a conductores no identificados y sin permisos que llevan pasajeros. Cambiamos la información, ahora nos vamos al panorama internacional, información que llega desde Estados Unidos, más precisamente desde Nueva York. El juicio contra Nicolás Maduro en Estados Unidos comienza el 1 de junio del año 2027, así lo anunció el Tribunal Federal. El exmandatario de 63 años y su esposa, Cilia Flores, se encuentran en una cárcel de Brooklyn a la espera del juicio por narcotráfico y otros cargos. Vamos hasta Italia ahora con la información. Temperatura que supera los 40 grados, evacuaciones masivas y un bombero fallecidos tras olas de incendio en Sicilia. Volvemos a Estados Unidos. Donald Trump sacude a Medio Oriente sobre el acuerdo nuclear con Arabia Saudita. Lo pactado incluye el enriquecimiento de uranio también. Un osado desafío para Rusia y China y una señal para Israel. Un giro en los equilibrios de la región, dice esta información que llega de la empresa ANSA. Venimos hasta Buenos Aires ahora. Un relevamiento nacional del Observatorio de Psicología Social aplicada a la Universidad de Buenos Aires registró una desaprobación del 62.8% para el gobierno de Javier Milei y el 64.1% de los consultados manifestó que prefiere un cambio de administración en las elecciones presidenciales del próximo año. Vamos hasta Colombia ahora con la información, precisamente en Bogotá. La elección de Honorio Enríquez como presidente del Senado representó un revés inédito para el mandatario electo Abelardo de la Espriella, pero no supone todavía la pérdida de control legislativo. El Centro Democrático, partido del nuevo líder titular de la Cámara Alta, se declaró en conflictividad del gobierno y mantiene su respaldo a la administración que comenzará el 7 de agosto. Viajamos hasta Beirut ahora. El ejército libanés comenzó el martes a desplegarse en Suart al-Gravies, al sur del país después del que el despliegue de las tropas israelíes. La operación inaugura la aplicación territorial del acuerdo mediado por Estados Unidos que vincula la retirada de Israel con el control estatal y el desarme de Hezbollah en tres zonas pilotos. Vamos hasta Cuba con la información. En La Habana, Meliá ofreció este martes ante la Comisión Nacional de Mercado de Valores de España el cese de todos sus servicios hoteleros en Cuba desde el 24 de julio. La confirmación amplía el anticipo publicado por UIXpress y coincide con la salida total de Iberostar y Barceló, las tres cadenas españolas de mayor presencia histórica en la isla. Volvemos a Washington con la información. Cerca de 100 militares estadounidenses resultaron heridos desde que Estados Unidos e Irán reanudaron los ataques el 7 de julio. Así lo confirmó el Pentágono. La mayoría sufrió conmociones leves y el 96% ya regresó al servicio activo.
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0: 12:27, continuamos informando en el boletín central del mediodía de Radio Internacional. La temperatura actual 13 grados 7 décimas, cielo nuboso y cubierto con periodos de algo nuboso. Atanasindo Sousa, director de la División de Parques y Jardines, realiza trabajos en varios puntos de la ciudad de Rivera. El equipo está trabajando en 5 llamados de bomberos actualmente. Los equipos también siguen trabajando en el plantado de árboles, a continuación Avenida Sarandí. Equipo de corte y pasto en desmarezado, trabajando en el ladero del Parque Valle y Ordóñez y Vía Férrea. También está el equipo de podas trabajando en la poda correctiva del lado de Rivera en el Parque Internacional y en apoyo a la Prefectura de Libramento en el lado justamente de nuestro hermano Brasil Libramento. Espumillas, cipreses, licuy ámbar, arces son las especies que se están plantando y están haciendo recambio actualmente. Para dar más explicaciones sobre esto, Atanasildo Cacho Sousa expresa lo que sigue.
1: Por ejemplo, el equipo de poda, que está a cargo de Hermes Cuña, está con varias solicitudes de bomberos, son 5 solicitudes de emergencia que nos pidieron y bueno, están trabajando en ese tema. Son en varios puntos de la ciudad, nos llegó hace 2 días los expedientes y bueno, hoy los estamos haciendo. Entre hoy y mañana vamos a tratar de terminar todas esas solicitudes. Y después tengo el equipo de corte de pasto, que está en el lamero que está de continuación de Sarandí, cerca de la brigada, que estamos haciendo una limpieza general para dejar todo prolijo, aprovechando la época, para la nueva ruta que hay, que es continuación de Sarandí, ¿no es cierto?, que está entre la brigada y los rieles de AFE.
0: ¿Allí se están plantando árboles también?
1: No. Ahí lo que estamos haciendo es limpieza general, de maleza, el chirca, de todo, estamos haciendo limpieza. Los árboles estamos plantando continuación de Sarandí, desde prácticamente allá de cerca de Ruta 5, viniendo hasta Escobar. Estamos plantando de varias especies, como te mandé ayer, la identificación de las especies y eso.
0: Espumillas, cipreses, licuy ámbar, arces, especies muy, muy bonitas además, ¿no?
1: Sí, exactamente. Y en el cantero central, que es más chico, hay arbustivas, hay, bueno, diferentes especies que el técnico nuestro Sergio Chagas implementó, que va a darle un toque diferente de colores y eso. Prácticamente después que terminemos todo ese sector, ahí sí, después que esté pronta la continuación de calle Sarandí en ese entorno, como te decía, entre la brigada y los rieles de AFE, ahí sí vamos a ver qué espacio nos queda para ver lo que definir con el equipo de Parques y Jardines, el equipo técnico, que se va a plantar.
0: Claro. Por otro lado, Cacho, están trabajando en la poda correctiva, más que nada en el Parque Internacional, apoyo a la Prefectura de Libramento.
1: Sí, te explico. Nosotros todos los años hacemos una intervención en el Parque Internacional. Lo que nos habían solicitado la gente de Prefectura, que están sin camiones y sin personal, un apoyo, y justamente nos pidieron para esta semana. Estaba previsto para hoy jueves, pero ¿qué pasa? Como hay un evento de los 203 años de la prefectura, nos solicitaron para hacerlo ayer porque estaban armando todo el sector de las carpas que van ahí, entonces son muy altas. Entonces aprovechamos ayer, hicimos todo el trabajo del lado nuestro ya, una pequeña limpieza de parásitos en los árboles, que es el cerro de pajarito, como se le dice, uh-huh. Y algunas ramas que estaban secas, y pasamos para el otro lado también, en apoyo a ellos, a hacer la limpieza en apoyo correctiva.
0: Bien, ¿qué otros lugares están trabajando? Porque hasta la semana pasada, o hasta que empezaran las lluvias, Ustedes estaban haciendo todo lo que se llama la prolijidad de los árboles en el centro de la ciudad, comunicados para que no dejaran autos.
1: Exacto, te explico más o menos cómo. Nosotros tenemos toda una planificación estratégica por el equipo de técnicos de División Parques y Jardines, para terminar el centro y el microcentro. Lamentablemente, con el tema de las lluvias y las solicitudes que vinieron de bomberos, no podemos seguir trabajando en esa zona por las solicitudes de emergencia que hay de bomberos. Entonces, claro, Tenemos que darle prioridad a esto. Pero nuevamente, nosotros calculamos que a partir de la semana que viene ya estamos nuevamente retornando a la terminación de la poda correctiva por calle Graciada. Lamentablemente, se nos demora, la verdad es sí, hay una demora en hacer las podas, justamente por los coches que quedan bajo los árboles, el intenso, por más que se corta la calle, siempre se nos complica mucho, porque es una zona muy complicada por el tema de los ómnibus. Bueno, pero estamos salteando ese tipo de vicisitudes, y bueno, y lo vamos haciendo. No es lo mismo que nosotros que hacemos en otras zonas, ¿no? Que no hay mucho tránsito, entonces aquello, claro, lo hacemos, en vez de hacer 10, 12 árboles por día, por la mañana hacemos más de 40, entonces es diferente la poda que se hace. Por más que sean árboles más altos y eso, en otras arterias que en las arterias que son el centro y microcentro.
0: Claro. Ahora, la pregunta es, con esta poda correctiva de los árboles que se va atrasando por las inclemencias del tiempo, sí, como tú bien lo mencionabas también, sí, sí, por la cantidad de tránsito, porque la gente hace caso omiso a los pedidos y deja los autos debajo de los árboles, en fin, por un montón de factores, se va atrasando la poda y los da tiempo para que los árboles puedan reverdecer después.
1: Sí, yo tranquilo. Me empiezan a reverdecer a partir de fines de agosto, primeros días de septiembre, no hay problema ninguno, porque hay muchos que le hacemos una pequeña poda, y otros que como están ya muy muy altos, les hacemos una poda más grande, pero no, el equipo Néstor está capacitado para eso, entonces, a pesar de los tiempos, tratamos de darle siempre una forma al árbol y previendo justamente que venga nuevamente las ramas y las hojas y eso para lo que es el verano, ¿no? A pesar que este va a ser un verano muy complejo, primavera, verano, con mucha lluvia y viento, por eso estamos tranquilos en ese sentido, ¿viste? Que las podas que estamos haciendo es más por seguridad que por la estética, a pesar que se usa la estética también en diferentes árboles.
0: Claro, lo que me estás diciendo es que se están preparando desde Parques y Jardines para lo que se prevé el evento del Niño Godzilla.
1: Exactamente. Sí, es una solicitud que hizo el señor director general, Alejandro Bertón, de darle prioridad a los árboles que están muy altos, de rebajarlos a 4, 5, 6 metros, ¿viste? Que no vaya a poner nada. Pasa que también nos hemos encontrado con árboles que están muy viejos, principalmente paraísos, que están, ¿viste? Cuando los tocas y ves que estás podrido, ¿Qué hacemos? Antes que caiga, ya aprovechamos que estamos ahí, ya lo hacemos. Ahí es otra demora más que tenemos por el tema de la poda. Pero está, sorteando todos esos avatares, lo vamos haciendo.
0: Eran expresiones del director de Parques y Jardines de la Intendencia de Rivera, Tanacildo Cacho Sousa. 12 horas 35 minutos, vamos a una pausa y en instantes continuamos informando en el Boletín Central del Mediodía de Radio Internacional.
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3: Amigos de Radio Internacional, tengan todos ustedes muy buenos días. Bienvenidos al segmento deportivo del día jueves. Se levantó el paro decretado por la Mutual tras una serie de reuniones desde el lunes hasta ayer miércoles. La gremial de los jugadores así lo anunció al retirarse de la última reunión realizada en la Asociación Uruguaya de Fútbol. Pasadas las 20 horas, Diego Scotti, el presidente de la gremial de jugadores, dejó algunas impresiones de lo hablado con las distintas autoridades hasta el día de ayer.
24: La implementación de mayor tecnología, algo que nos parece importante incluso para el área de seguridad. Creo que el fútbol va hacia una profesionalización y hacia una mejora en muchas de las áreas. Obviamente la seguridad tiene que ser una de ellas. Todo el código disciplinario que decía hace un ratito, para nosotros es importante. Desde 2014 que no sufren modificaciones y actualizaciones, creo que para nosotros también es muy importante. Se convoca un congreso para que se analice el mismo y ojalá, después que haya una revisión, se haya aprobado el mismo. Y después, como te decía, la presencia también de la tecnología y de personal en sectores donde nosotros realizamos nuestra actividad, también lo que son los traslados, también fuera en partida, ¿no? que así lo requieran, que nos den tranquilidad y seguridad. Nosotros queremos trabajar en condiciones normales y desarrollar las mismas con tranquilidad, cosa que no ha sucedido en el último tiempo en algunos escenarios. Fue una situación para nada agradable, que por suerte hay mucha documentación y muchas imágenes, que ahora, como te digo, hay un proceso judicial investigando el mismo y entendemos que mismo para la Comisión de Disciplina hay informes que son claros, ¿no?
3: Se firmará un documento entre la Asociación Uruguaya de Fútbol y la Mutual para avanzar en el tratamiento del nuevo código disciplinario, como destacaba en su testimonio Diego Scotti, el presidente de la Mutual. Mayores sanciones para los clubes, se pidió también un delegado de la Asociación Uruguaya de Fútbol en los partidos de la Divisional B. A raíz del levantamiento del paro ya fueron fijadas todos los detalles de lo que va a ser la A y la B este fin de semana. En la primera Divisional A, sexta etapa del intermedio, los 4 partidos pendientes arrancan mañana viernes con el partido Montevideo City Torque Danubio, 19 horas en el Estadio Centenario. El sábado habrá 2 partidos, Central Español con Cerro Largo a las 15 en el Parque Palermo y Defensor Sporting con Liverpool a la hora 18 en el Estadio Francini. El domingo, un solo encuentro, Cerro con Racing Club de Montevideo a las 15 en el Estadio Luis Trócoli. Por su parte, la Divisional B fijó los 4 partidos restantes. El complemento de la 11ª etapa de la fase regular arranca el sábado con 2 partidos. Colón Paysandú a las 10 de la mañana en el Parque Palermo y Tacuarembó Plaza Colonia a la hora 13 en el Estadio Goyenola. El domingo 2 partidos, Fénix con Atenas de San Carlos a las 12 en el Capurro y Miramar Misiones con La Luz 19:30 en el Estadio Charrúa. Vamos ahora a lo que nos dejó los incidentes producidos en la ruta cuando regresaba la hinchada de Tigre hacia la República Argentina. Desde Argentina se informa que la policía de la provincia de Buenos Aires evalúa la medida de que no haya público visitante en el encuentro el próximo día martes, el partido de vuelta en el estadio de Tigre. La institución ha pedido reforzar la seguridad y hacer un operativo más intenso. Hay reuniones programadas con APREVIDE, que es el organismo de la prevención de la violencia al deporte en la vecina orilla, para solicitar de manera formal esto. Al momento nada resuelto, mucho análisis y diálogo hasta ahora. El Club Atlético Tigre largó un comunicado donde manifestó su más enérgico repudio ante los gravísimos hechos de violencia sufridos por los socios, socias e hinchas durante su viaje de regreso desde la ciudad de Montevideo. Se hizo saber también que el hincha que fue herido de bala no corrió ningún peligro, fue asistido en forma urgente y óptima por personal del Hospital del Cerro Montevideo y que estuvo siempre acompañado por dirigentes y la sanidad del Club Atlético Tigre. A todo esto, en nuestro país ya hay una persona detenida por el ataque a balazos a los ómnibus de los hinchas de Tigre. El Ministerio del Interior tiene la información que dicha persona está vinculada a una de las barras del Club Nacional de Fútbol. Vamos ahora a la Copa Sudamericana, porque ayer hubo 3 partidos. Independiente Medellín y Vasco da Gama empataron 2-2. Sporting Cristal y Bragantino empataron 0-0. Y Lanús derrotó 2-0 al Cienciano de Perú. Hoy habrá 3 compromisos. A las 19 horas Bolívar recibe a Gremio. Y 21:30 tendremos los 2 restantes. Boca Juniors O'Higgins e Independiente Santa Fe con Caracas. En el plano internacional, jornada ayer con 4 partidos en el Brasileirão. Todos triunfos visitantes. Flamengo derrotó 4-0 al Chapecoense. Cruzeiro 2-1 al Inter de Porto Alegre. Atlético Paranaense 2-1 al San Pablo. Y Palmeiras 3-1 al Curitiba. A propósito de Brasil, Casemiro es el nuevo jugador del Inter de Miami. Será compañero de Lionel Messi y Luis Suárez. Llega libre tras su paso por el Manchester United en Inglaterra. Y a propósito del Inter de Miami, y con esto nos despedimos, ayer derrotó 3-2 al Chicago Fire en Estados Unidos con 2 goles, cuando no, de Luis Suárez. Hasta aquí entonces el informe del día jueves. Los vamos a reencontrar mañana viernes con mucha más información aquí en Radio Internacional.
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5: 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Comunicado de prensa y relaciones públicas proveniente de Jefatura de Policía de Rivera con fecha 23 de julio. Efectivos de la Dirección de Investigaciones bajo la égida de Fiscalía Semiespecializada de Tercer Turno, abocados al combate de microtráfico en sustancias estupefacientes, luego de un trabajo de información de inteligencia, realizan en total 8 allanamientos en distintos barrios de la ciudad, resultando con la detención de 2 femeninas de 23 y 27 años de edad y 4 masculinos. Enterada la Fiscalía en la causa, dispuso las femeninas permanezcan detenidas y cese de detención para los masculinos. Efectivo de grupo de reserva táctica en la tarde de ayer, momentos en que realizaban patrullaje de prevención en calle Luis Alberto de Herrera y General Lavalleja, detienen a un masculino de 32 años, incautando una bolsa que contenía 43 envoltorios aparentemente de marihuana, que arrojó un peso total de 21 gramos. Durante el procedimiento, otro masculino de 31 años de edad fue detenido por entorpecer la labor policial luego de destruir un celular marca Samsung que pertenecía al primer nombrado. Derivados a la Dirección de Investigaciones, fue enterada la Fiscalía de Turno, quien dispuso cese de detención. Menor agredido, hematoma y edema en ojo izquierdo, fue el dictamen médico para un adolescente de 15 años de edad, quien dijo haber sido agredido con un golpe de puño en el rostro por un compañero mientras se encontraba en clases en un centro educativo en la ciudad de Tranqueras. Enterada la Fiscalía de Turno, dispuso acta a las partes en presencia de sus responsables. Hurto de un centro educativo en calle Pantaleón Quesada, barrio Máximo Javier. Hurtaron un celular marca Samsung modelo A56, el cual pertenecía a un estudiante de dicho centro. Avigeato, de un campo en ruta 5, kilómetro 488, avigearon y faenaron una vaca raza Aberdeen Angus, dejando en el lugar la cabeza, una paleta y vísceras del animal. Politraumatizada moderada fue el dictamen médico para la conductora de una moto marca Jumbo modelo GS, quien en la tarde de ayer en Diego Lamas y Avenida Sarandí chocó con un auto marca Volkswagen modelo Up, cuyo conductor resultó ileso. Politraumatismo leve fue el dictamen médico para una peatón, quien en la tarde de ayer en calle Ituzaingó y Carámbula fue embestida por un auto marca Citroën, cuyo conductor se retiró del lugar sin prestarle auxilio. Estos fueron el comunicado de prensa y relaciones públicas proveniente de Jefatura de Policía de Rivera con fecha 23 de julio.
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5: Actualizamos el estado del tiempo para este y las próximas horas aquí en el departamento de Rivera. La temperatura actual 13 grados 7 décimas, vientos del sector sureste a 13 kilómetros horarios, presión atmosférica 1021.7 hectopascales, 84 es el porcentual de la humedad. El cielo se presenta nuboso y cubierto con periodos de algo nuboso y se espera una temperatura máxima para la presente jornada de 18 grados. Para mañana viernes, la temperatura mínima 8, máxima 18. Amaneceremos con el cielo nuboso y cubierto y transcurrirá la jornada de viernes con el cielo nuboso y cubierto con baja probabilidad de precipitaciones escasas.
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0: Ahora sí. Hay que poner la teclita donde el botoncito te corresponde. Acá estamos arrancando. Adrián Tomás nos pone en el aire. Yo no quiero, no me gusta la platea. No sé para qué tanta platea, ¿no? Pero bueno, vio lo que genera. Eso es lo que genera un buen momento. Elena Notejane, Mario Rizzo. Acá estamos para estar arrancando una nueva edición por la histórica Radio Internacional. Y sí, estaba la tapa del libro, lo dijimos antes. Bielsa no quiso llevar a Suárez. Ahora Suárez se aburre de hacer goles en la MLS. Y eso que lleva a Casemiro, para reforzar esa liga que muchos dicen que es medio pelo. Para mí ya es una liga de primer nivel. Es una liga elite donde Suárez se aburre de hacer goles. El fútbol está de luto. Falleció el ex jugador de Peñarol, Bentancur. Seguramente con el negro vamos a hablar en un ratito más adelante. Hay mucha actividad también de acá, sobre todo con los botijas. Elena Notejane, bienvenida. ¿Cómo anda en esta penúltima entrega de la semana? Hoy es jueves, ¿sabes?
1: Cumpliendo como siempre.
0: Y sí.
1: Sí, sí.
0: Claro, me imagino.
1: ¿Cómo corresponde? Buenas tardes.
0: No como otros.
1: Bueno, pero ahí corresponde al conductor que ponga un punto sobre la I.
0: Claro.
1: Y determine qué pasa.
0: Es que no hace más parte del... El que falta dos veces,
1: ya está
0: destituido.
1: ¿Pero dos veces por semana o tiene que ser...?
0: No, cuando cumplan dos faltas...
1: Entonces el día que yo entré ya estaba fuera. Ya sea... Bueno, vamos a hablar de lo importante, interesante. Hoy se hace la presentación del plantel sub-14 de Rivera.
0: Uh-huh.
1: Un tirón de orejas para la gente de la liga que avisó ayer tarde. Hay que organizarse.
0: La liga...
1: Sí.
0: Y hay liga.
1: Hay liga. Me parece genial.
0: Físicamente, una cosa es lo físico, otra cosa el funcionamiento.
1: Bueno, ayer.
0: Si en Uruguay, mire, Uruguay. El caso de Uruguay, ¿no?
1: Sí.
0: Sí.
1: Bueno, también las conferencias de prensa de Marcelo Bielsa se avisaban de un día para el otro como si la gente pudiera llegar. Pero bueno, en este caso,
0: claro.
1: Está buenísimo que se haga la presentación para los gurises de Salgo Lindo.
0: Sí.
1: Que la gente pueda acompañarlos, que le saquen. ¿Querés que te pase toda la lista?
0: Yo quiero, ¿y por qué no?
1: Ahora la contamos.
0: ¿Por qué no?
1: Para que todo el mundo sepa quiénes son los que están,
0: claro,
1: quiénes son los que van a representar a la selección.
0: Después usted dice, pero, que lo promocionamos, ¿vio? La culpa la tiene usted.
1: Está bien, yo no tengo culpa.
0: Usted es la responsable, usted es la culpable.
1: No es mía, mirá todo el tiempo que tuviste en un buen momento sin hablar de lo local.
0: No.
1: Ahora todos los días estamos hablando de lo local.
0: No, es porque usted...
1: Y un montón.
0: Es porque usted no me traía...
1: Porque yo no
0: material,
1: venía, porque yo no estaba. Ahora que estoy, todos los días. Bueno, ahora le vamos a contar a la gente,
0: bueno,
1: los que van a ser presentados, pero eso sí, que lo tengan en cuenta, a veces con un poquito más de anticipación, para poder organizarse, a veces de un día para el otro.
0: Si yo no le pincho, usted no larga, ¿vio?
1: Pero la tengo acá, porque... no puedo decirlo antes de...
0: Arana vino porque yo la pinché.
1: Tengo que...
0: Si yo no había pinchado, Arana no hubiera venido.
2: Aranda.
0: Sí, Aranda. Bueno, Aranda. No. Tiene que ver con Araña.
1: ¿Quién había venido? Pero
0: con Araña. ¿Cómo que no?
1: No,
0: el
1: porque
0: mejor
1: el nombre
0: Nata,
1: no.
0: El
1: yo
0: mejor
1: sí, lo conozco hace años, Diego,
0: bueno,
1: pero
0: está. Claro, Diego en lo íntimo.
1: Diego, se llama Diego. Y bueno, decir Aranda, tiene 18 años.
2: Yo no es Dieguito.
1: Bueno, voy a compartir con la gente esto.
0: No, pero si usted dice Diego, piensan que Forlán.
1: Sí, claro, Diego Forlán estuvo ayer hablando de natación aquí con nosotros.
0: No, puede hablar de tenis.
1: Bueno,
0: natación,
1: pero
0: no.
1: Estamos hablando de ayer, de natación, la gente
2: sí
1: ya está.
2: Natación.
0: Bueno, pero el público se renueva.
1: El público se renueva,
0: amigo,
1: vamos a contarlo.
0: Su amigo con... Reyes dice eso.
1: No, ya no es más.
2: Pero se la robó a
0: no es más.
1: Me abandonó acá y sí. El amigo no te abandona.
0: ¿Rompieron relaciones?
1: Ya está, rompimos.
0: Yo pensé que eso era permanente, era de por vida, era vitalicia.
1: No, tiene vencimiento.
0: Tiene validez.
1: Sí. Bueno. Tiene fecha de caducidad.
0: Está bien.
1: Bueno, esta selección sub-14 de Rivera tiene gurises de 5 equipos, Cuñapirú, Huracán, Nacional de Tranqueras, Oriental y Sarandí, según la presentación que enviaron desde la liga. Juan Gau, Ramiro Dos Santos, Martín Belleda, Eduardo Recoba, Facundo Viera son de Cuñapirú, de Huracán Lucas Silva, Lucas Pereira, Agustín Braseiro, Juan Hospitaleche, Emanuel Márquez y Facundo Techera, de Nacional de Tranquera, Juan Rosa, Yuri Rosa y Hugo Furtado, de Oriental, Tomás de León, Benjamín Rocha, Cahuán Laurencena, Eduardo Vargas, Lucas Silveira y de Sarandí, Alfonso Camargo, Dylan López, Benjamín López Pintos, Christopher Freitas y Juan Cabrera. Creo que leí bien todo, pues más vine sin lentes. Vine sin lentes y eso cuesta. Hoy van a ser presentados en la cancha, en la sede Sarandí Universitario, en el complejo Bernardino Freitas, a partir de las 20. Van a ser la presentación oficial. Ojalá que pueda haber bastante gente de la prensa acompañándolos. Porque además, seguramente cuando les toque jugar, los dos primeros partidos son de visitante, en la tercera fecha toca de local. Pero está también el tema de que, como arranca todo, ¿no? Tenés la B, el femenino, más lo de ellos, la C, del baby fútbol. Terminás que la gente tiene que repartirse entre todas las actividades que hay. Bueno, hay que ver a quién voy a ver. ¿Acompaño el fútbol de primera, de la A, de la B? ¿Acompaño a los guachos que van a estar, a los botijas que van a estar ahí?
0: Haga un sorteo. Haga un sorteo.
1: Hay que tirar la moneda y ver para qué lado se va y a quién se acompaña.
0: Bueno, se muere por meter un bocadito. Yo veo que lo cortas cada dos segundos. Lo voy a saludar, así digo. Así puede meter el bocadito completo. Marito Rizzo.
3: Bien. Reenganchándome con tu, con la apertura del programa, el pésame para la familia Bentancourt. Apenas 22 años, Bruno, él estaba defendiendo a Deportivo Italiano y la bueno, lamentablemente, él arrancó en las formativas de Fénix, pasó a Peñarol y después, bueno, estuvo un breve pasaje por Emiratos Árabes, volvió a Uruguay y lamentablemente dejó de existir una vez más un gurí.
0: Sí, 22 años. Un titular nacional en crisis.
3: Gran crisis nacional, aparentemente.
0: Le redoblo la apuesta.
3: Redoble.
0: Donde Nacional pierda por más de dos goles.
3: ¿Allá?
0: Sí. Se termina el ciclo. Va. Pausa. Ya volvemos.
3: No hay ningún.

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0: bloque. ¿Quiere tirar algo más, señor Mario Rizzo? Y sí, me voy a la capital del país.
1: Nos vamos a la capital porque me sirve para levantar el centro al negro. Hay humo blanco, ¿no?
0: Pues yo voy a arrancar por otro lado.
1: Dale.
0: Por eso digo.
1: Va a haber fútbol.
0: Tíreme un titular usted. Bueno, el conductor por ahora soy yo. Cuando yo falte, lo libera usted.
1: Siempre un tirón de oreja.
0: Oh, no, nunca, no es nunca. Tirón de oreja. Pero le pedí un titular. Le tiré un titular.
1: Y bueno,
0: usted me quiere cambiar el guión.
1: Se levantó el paro.
2: Pasa que no mandaste el guión. El guión tiene que venir por escrito.
0: Está como Fernando Martínez, que yo vengo para metiendo la cuchara con algo y me quiere cambiar el guión. ¿Qué dice usted? Hay que poner orden.

0: aprovechar la vida, sí, mi amiga Elena, no
1: sí,
0: te jane,
1: aprovecho.
0: Porque es una sola.
1: Sí, sí. Bueno.
0: Por la duda, vio.
1: Hay creencias que hay más.
2: De... Hay creencias que no.
1: Cada uno.
2: Bueno, lo mejor, la noticia, sí, se levanta el paro y va a haber fútbol.
0: Sí, de todo modo, este, negro, de todo modo, negro, yo quiero arrancar contigo. Porque vos tenés un poco más de conocimiento y creo que tuviste alguna convivencia con Bruno. Se nos va otro. ¿Qué está pasando? ¿Qué está pasando con atletas, deportistas que con tan poca edad se nos van?
3: ¿Cómo estás, Mauri? Bueno, Marito, hola, hola. Un gusto estar nuevamente en contacto con ustedes.
0: Hola, hola. Ajá.
3: Bueno, en el caso de este muchacho, con la juventud que tenía, todo, bueno, fue un paro cardiorrespiratorio. Sí. La verdad que pobre familia, ¿no? Vayan desde estos micrófonos, bueno, todas las condolencias para la Falange del Deportivo Italiano, el equipo que estaba jugando ahora, ajá, el Adicional C, un hombre que supo vestir la casaca de Peñarol. Ajá. Que anduvo por distintos clubes del fútbol uruguayo.
0: ¿Es un tema de salud mental, no?
3: No. Son otros temas, Mauri. Son otros temas que... Dejalo por ahí.
0: ¿Sí?
3: Lo único que es, se sabe que fue un paro cardiorrespiratorio.
0: Claro, pero y no, bueno, es la primera vez que a deportistas jóvenes se le dan paro respiratorio en la cancha. Hasta hace poco en Peñarol, viste lo que pasaba con La Joya, ¿no? Que no lo querían habilitar por un tema también de salud.
3: Sí, le había aparecido un soplito, algo por el estilo. Uh-huh. Después lo superó. En fin, o sea, hay varios ejemplos en el mundo, ¿no? De, uh-huh, de jugadores que en plena cancha les da algo. Algunos sobreviven, otros no. Bueno, los que sobreviven difícilmente vuelven a jugar, ¿no?
0: Claro.
3: Por las experiencias que hemos tenido en los últimos años, me acuerdo aquel danés que quedó, uh-huh, en el medio de la cancha y después se recuperó.
0: Ahora, yo escuchaba a los que peinan canas, ¿no? De otros tiempos, y te estoy hablando de 40 años atrás, por lo menos. Estamos en el 2026, ¿sí? Y te digo, de la década del 60. Yo no recuerdo, he hablado con mucha gente de la vieja guardia, Y nunca me tiraron esta problemática que de yo creo que del 80, del 90 para acá se ha intensificado. Corregime si me equivoco.
3: No, y sí, tal cual, vos lo estás diciendo, ¿no?
0: Entonces en algo estamos fallando, negro.
3: Hay algo que sí, que vaya a saber qué es, ¿no? Y yo recuerdo el caso sonado del Toro Funes en la Argentina.
0: Sí.
3: Que falleció después de un partido, después, en la ducha mismo, ahí en, sí, el vestuario. Fulminante, ¿no? Un, sí, infarto, claro, fulminante. Y eso fue en aquella época donde vos estás diciendo, ¿no? De esa época para acá se han dado un sinnúmero de casos.
0: ¿Vos no te preguntás por qué antes no pasaba y ahora pasa?
3: Y lo que pasa que, mirá, hay varios factores. El fútbol cambió muchísimo en exigencia, en competitividad, también en temas vitamínicos, anabolizantes que muchos deportistas usan,
1: energizantes,
3: hay muchas cosas en exceso. Bueno, últimamente se ha propagandado, o sea, sin prueba también, pero se dice que las vacunas después de la pandemia, en fin, o sea, hay 10.000 factores, ¿no? De los que uno puede manejar, pero científicamente no hay nada comprobado. Lo único que sí, que el estrés que, ajá, tiene el deportista hoy en día, el jugador de profesional de fútbol, más que nada, ¿no? Es, ajá, muchísimo mayor de lo que era, bueno, en las décadas, a finales, ajá, del siglo pasado, que fue cuando arrancó, ajá, ese nivel de exigencia y profesionalismo que cada vez te exige más. Y bueno, ahí lo tenés. Nacional y Peñarol el año pasado y este año terminaron con más de medio plantel desgarrado, lesionado,
0: ajá,
3: cosa que nunca había pasado. Bueno, por algo es.
0: Sí, sí, sí.
3: El tema de estrés, el tema de la exigencia, o sea,
1: el tema de tener malos profesionales, ¿no?, a cargo también, porque yo me enteré de un equipo que el año pasado estaba en la B, que le daba algunos medicamentos preventivos a los jugadores que no corresponden. Entonces después se sentían pesados, las piernas, esto y lo otro, y se terminaban desgarrando. ¿Por qué? Porque estaban mal asesorados.
0: Salvando la distancia, Elena, en la selección uruguaya pasó que el plantel reclamó que no estaba de acuerdo con la intensidad de los entrenamientos. O sea, salvando la distancia, o sea, yo sé que me van a decir, no tiene nada que ver, pero digo de los reclamos, y vos tirabas el tema que me parece bárbaro, el tema de las exigencias que

0: veces no van de la mano con lo que el atleta está esperando, ¿no?
1: Claro. Además, claro, a veces sí. No tienen una alimentación adecuada para lo que se les exige, no tienen un acompañamiento como el que corresponde, y no solamente en lo físico. Sí. Estamos hablando, sí, de la parte sanitaria, de un buen preparador físico, pero también de un psicólogo.
0: Sí, claro. Sí.
2: Claro, yo escuchaba a un deportólogo español, muy amigo del profe Ortega, aquel que acompañó a Diego Alonso en la selección uruguaya, en el Mundial de Qatar.
0: Verdad.
2: Escuchaba a un deportólogo que es alarmante la cantidad de jugadores que se desgarran en el fútbol sudamericano, sobre todo los argentinos, los uruguayos, paraguayos. Y él dice, o sea, dio una conferencia, lo recuerdo porque hay que buscar en YouTube, no me acuerdo el apellido medio vasco tenía. Tomar mucho mate, por ejemplo. El mate tiene una toxina, mirá, que es perjudicial para la musculatura. Y entonces eso puede llegar a perjudicar el tema muscular, que no todos los organismos son iguales, hay algunos que no les hace nada y otros que sí, y él por eso mismo decía, en el Río de la Plata, yo sé que es una infusión muy tomada, y es muy probable, dice, no tengo la certificación, pero sí, ese tipo de toxina es perjudicial para la musculatura.
0: Es que no todos los organismos responden de la misma manera.
2: Claro, por eso cada uno es...
0: Y es una realidad, se da más en el atletismo, pero también en el fútbol, que los afrodescendientes tienen mayor rendimiento muchas veces. Como atleta estoy hablando, ¿no? Algo tiene que haber, viejo.
3: Son buenos para el atletismo y no son tan buenos en la natación.
0: Es verdad. Es tal cual.
2: Y también está el mito ese que son frágiles en el tema óseo, ¿no?
3: Sí, también.
2: Está ese mito, yo no sé. No tendría que opinar porque no
0: pero
2: lo sé.
0: Pero tampoco, o sea, ninguno de nosotros es médico, ¿no? Y creo que hasta los médicos tampoco pueden, a ciencia cierta, dar un certificado, un diagnóstico, porque hasta creo que ni existe.
3: Porque siguen estudiando.
0: Es muy difícil. Pero, Alberto, quiero hablar también de... Porque ya se confirmó, ¿no? Se confirmaron varias cosas y Mario tiraba como disparador, que gracias a Dios era algo que vos ya lo venías anunciando, que se iba a levantar después de intensas reuniones y charlas, lo de siempre. Para mí lo de siempre, no cambió nada. Sí, pero está todo bien, después te quieren vender el verso, como los políticos, decir, no, ¿sabés que la tecnología, que esto, lo escuché, Scotty, vos lo largaste hoy en el informativo, acá en Radio Internacional, pero está todo bien, Scotty, pero te creo, te creo menos 10, claro, te creo poquito y nada, ¿qué querés te diga? Está todo bien, quisiste parar el fútbol y paraste el fútbol, no cambió nada desde que paré el fútbol y vuelve el fútbol, para mí, pero bueno, cada uno escucha y lo toma como quiere, pero a lo que voy es, se termina identificando a los agresores, ¿no? De esa verdadera ola de violencia que ya está generalizada, que lamentablemente, te lo vengo diciendo hace tiempo, negro, lamentablemente en Montevideo, por estar muy cerca de Argentina, se copia todo lo malo de Argentina, ¿no? Y también las hinchadas, ¿no? Pero bueno, parece que está todo ahora, se puso las cosas en su lugar y por lo menos están identificados, y veremos cuál es la sanción que le aplica. La justicia, por un lado, pero también me imagino que Nacional, como institución, si están identificados como socios, o que se visten como por lo menos como hinchas, ¿no?
2: No, pero eso es un tema ya que excede la jurisdicción de los tribunales de la Confederación Sudamericana, la CONMEBOL, porque el hecho se dio como a 10 kilómetros, no tuvo nada que ver el espectáculo.
0: Pero yo no estoy hablando de la CONMEBOL, ¿no?
2: Negro, lo reconoció el mismo presidente de Tigre, ¿no?
0: No, estamos de acuerdo, pero yo no estoy hablando de la CONMEBOL. Yo hablo de la justicia ordinaria.
2: Sí, sí, y hablo... Nacional no le va a caber multa ninguna ni sanción a Nacional institución. Sí al tarado este que pegó los tiros, que ya lo tiene identificado,
0: pero
2: que es integrante de una de las barras de Nacional.
0: Pero a ver, yo no hablo de...
2: Ese marcha para adentro, eso ya sabido.
0: Pero no estoy hablando de una sanción a Nacional. Yo lo que te digo, y creo que capaz que estamos en la misma línea, que Nacional para adentro, si vos tenés un hincha, hay que ver si no era socio, Digo, y además, una cosa los que agredieron, pero vos si podés también, vos también podés participar, porque ahí era un malón de gente, ¿no? No eran poca gente. Entonces, yo no sé si ninguno de ellos era hincha. Ahora, si se identifica, Nacional tiene que hacer puertas adentro una investigación, y si es hincha, y aunque no sea hincha, ponerlo en la lista negra. No importa que la confederación te marque una sanción o no. No le va a marcar una sanción, y en eso estoy en la misma línea que vos. Ahora, vale. Nacional, como institución, ¿no te parece que debería hacer puertas adentro una investigación profunda? ¿Cuál es la vinculación? ¿Cuál es la relación? Ya sea como socio o como hincha de esa barra de agresores.
2: No, y eso ya lo está haciendo Nacional. Uh-huh. Desde que salió el tema, se está investigando. Hay varias investigaciones internas de Nacional a raíz del partido con Tigre. Una uh-huh. es esa. Claro. A ver si este muchacho tiene alguna vinculación institucional, sea en categoría de socio o es un hincha de estos que van a las barras, ahí de aliento de Nacional, la banda al parque o alguna otra, que son las más gruesas, las más pesadas que tiene Nacional, que desgraciadamente esas barras han tenido antecedentes funestos. También se abrió aquella investigación cuando aquellas dos hinchas Nacional mataron a un muchacho en la plaza de Santa Lucía, que se sabe que salieron de la sede de Nacional y todo, pero no eran socios.
0: Claro.
2: O sea que es un tema muy delicado que Nacional, claro, tiene la obligación institucional de investigar, como también está investigando el tema de ese de la música que salió previo al match del partido.
3: Canción de España.
2: Seguro que era la canción de aliento a España, y los argentinos que estaban en la tribuna entrando al Parque Central lo tomaron a mal, ¿no? Hola. Y también los españoles, los argentinos, mejor dicho, se molestaron, y Nacional realizó una investigación. Y bueno, Fernando González, que yo lo conozco, que es el encargado del audio ahí en el parque.
3: ¿Qué pasó?
2: Él reconoció, sí, que salió, pero que era algo involuntario, porque eso estaba cargado en Spotify, esa plataforma musical que hay. Cuando no sale la voz de la cabina, ellos ponen música y estaba cargado de esa manera en Spotify. Aparte, dice, esto claramente no fue adrede, porque esto fue cuando estaba ingresando justo la parcialidad. Si queríamos hacerlo a propósito, cosa que nunca se hizo acá. Se lo ponemos cuando estaban todos adentro.
0: Sí, sí.
1: Es como cuando se llama la leche.
0: Puede pasar.
2: Eso parece que fue un delito. Lo que le explicaron al presidente de Tigre, que tanto Balbi como Balbi hablaron con él, están en muy buena sintonía. Ahora el presidente de Tigre les dijo que Tigre no va a ser ningún objeto de obstáculo para que los hinchas de Nacional viajen a Buenos Aires, que estén asegurados. Ellos aseguraron toda la seguridad posible por el tema del partido de vuelta, que es el día martes. La policía argentina había sugerido que no hubieran hinchas visitando, cosa que Tigre no quiere. Da todas las garantías para que el público uruguayo, los que quieran asistir al partido, no tengan problemas. A pesar de que la cosa quedó muy turbia, ¿no? El agua muy revuelta con la hinchada de Tigre.
0: No te quepa la menor duda que es muy riesgoso todo, ¿no?
2: O sea, claro.
0: Y la línea es muy fina, y la represalia puede ser grande, ¿no?
2: Claro, por eso. Más conociendo a los argentinos y las pesadas de las barras de allá son bravas.
0: Completamente. Alberto, hablemos del otro grande. Ya hablamos de Nacional. Jonathan, yo me quedo pensando, ¿no? Si lo logran recuperarlo, ¿no? Al muñeco, como lo bautizamos en su momento, a Jonathan. ¿Con Arizo? ¿Qué delantera, Arma Peñarol?
2: ¿Qué sociedad sería, no? Por favor, qué dupla. ¿Y con la joven?
0: ¿Vos sabés que me encantó el argentino, no?
2: Y con la joven. El pibe
0: es picante, es picante.
3: Leo Jaime.
2: Por favor.
0: Tiene todas las condiciones, estamos de acuerdo, negro. Tiene 20 años, ¿no?
2: Sí, señor, es un pibe. ¿Y sabes de dónde es ese muchacho? Yo, por el apellido, claro, él es nacido y criado en el Tigre, en la zona norte, ahí cerquita de la cancha de Tigre.
0: Mira vos.
2: Y está en las inferiores de River, donde explotó. Ajá. Hay varios jugadores de River que están a préstamo, que son juveniles. Inclusive en Tigre jugaron dos.
3: Sí, señor.
2: Jugaron dos de River, que eran de las inferiores, que están a préstamo. Boca. Uno es íntimo amigo de Julián Álvarez, que compartieron la habitación y todo estando en River. Y fíjate vos que River está largando una serie de jugadores de mucho futuro a préstamo. Para que agarre minutos, este pibe no fue la excepción. Ya con el ratito que jugó y el partido pasado que hizo contra River la vez pasada, ya muestra algo que se está perdiendo acá, que es el potrero. Era lo que hablábamos la vez pasada, de aquella gira que hizo Giordano, buscando talentos para la Sub-17, encontraron a tres nada más, en todo el interior, y que no le atan los zapatos a los que están acá. Y sin embargo viene un cara sucia a la vecina orilla, que todavía se ven en los campitos del Gran Buenos Aires, que salen de la cancha con el barro en la ceja. Y eso acá se perdió, Mauri.
0: Creo que lo más cercano que consiguió Peñarol, y claro, me remonto a... ¿Te acuerdas, Elena, que cuando Peñarol llegó a la final, ¿no? Que pierde con Santos Martinucho. Sí. O sea, Alejandro, no lo estoy comparando, ojo, estamos de acuerdo, Alberto, no lo estoy comparando, estoy hablando...
3: Creo que lo de Martinucho es más relevante porque vino de nuevo a Chicago.
0: Y nadie le daba, solo a Aguirre, ¿no? Confiaba ciegamente en Martinucho,
3: claro.
0: ¿No?
3: Claro.
0: Y no, que lo pidió, ¿no?
1: Campeonato.
0: Y ahí claro. Este Botija también, ojo, que no lo tenía nadie, ¿no?
3: No lo tiene ahí, pero viene la formativa de River, ¿no?
2: Claro.
3: Es otra lupa.
0: Está bien, pero vos traer de un jugador de
3: Nueva
0: de la Chicago formativa.
3: Estaba en la B, Nueva Chicago.
0: Sí, en aquel momento. Pero bueno, es lo que hay. ¿Alguna cosita más? Decime, ¿ya hay fecha Forlán cuando se va a hacer cargo? Y hay toda una expectativa para ver qué jugadores, creo que una base está y hay jugadores que están puestos, ¿no? Obviamente, pero habrá que ver a qué apela Diego Forlán.
2: Sí, totalmente, Mauri. Diego está llegando al país el martes 28.
0: Está de licencia, ¿no?
2: El lunes 3 de agosto
0: disfrutando con su familia,
2: la actividad. En el complejo Uruguay Celeste arranca la actividad de cara a lo que va a ser la Sub-20, que tiene los Juegos Odesur en septiembre, ahí en Argentina, que arrancan el 12 de septiembre los Juegos Odesur.
0: La pregunta surge por sí sola. ¿Los que se echó, hablo de funcionarios del complejo Celeste, ahora vuelven?
2: Y no creo, no sé.
0: ¿No?
2: Eso no creo porque ya...
0: Digo porque eso, vuelve un histórico, ¿no? Alguien que hizo parte, ¿no? Pero hizo parte de la estructura, ¿no?
1: Sí.
2: Pero mirá que la mayoría de los que se fueron hicieron juicio y no quieren saber nada con volver, ¿no?
0: Claro.
2: Sí. O sea, está en el tema judicial el tema.
0: Claro.
2: Y hasta, bueno, Carlos Nicola, que era preparador arquero, también hizo un juicio muy grande.
0: Uh-huh.
2: Que es el juicio más abultado que tiene la AUF para afrontar. Todavía no hay una sentencia, ¿no? Pero para que vea cómo viene la mano. Otra de las cosas importantes es que Forlán tiene que encarar el tema de la Sub-20 ahí en los Juegos del Sur. No sé si estará a cargo del ruso o algún colaborador, que se va a saber la próxima semana quiénes lo van a acompañar definitivamente.
0: Lo que me llega es que Forlán no va y que se va a hacer el cargo el ruso. ¿Tenés algo?
2: Y sí, probablemente, porque si en septiembre tenés los Juegos del Sur y paralelamente tenés los dos amistosos que Uruguay estaría jugando en la ventana de FIFA, ahí tendría que estar Forlán con la mayor.
0: Ya están los rivales.
2: Y parecería que son Corea del Sur y Japón. Faltan cerrar los contratos para esta ventana. Otra cosa que se supo, pero no se supo de acá, sino en las redes de la Federación Australiana, es que ellos ya están anunciando partidos con Brasil y Uruguay en octubre. Así que probablemente Uruguay juegue con Australia, entonces en octubre hay algún rival más. Sé que hubo, y esto lo sé en mi fuero más íntimo, y no sé si tiene algo que ver o para sospechar, o poner el mote que vos quieras. Diego Forlán habló con Luis Suárez allá en Estados Unidos.
0: Ajá.
2: El tema es, no sea santo de qué, pero todo el mundo ya puede estar sospechando que puede ser algún tipo...
0: Para mí va a jugar los amistosos.
2: Probablemente puede ser que haya algo de eso, pero no confirmado. Ayer Luis Suárez jugó, hizo dos goles, anda con la pólvora seca, siempre.
0: ¿Te podés imaginar? Y vamos a jugar, que de eso se trata un poco, ¿no? Vamos a jugar en esto. Lo convoca Suárez, hace un par de goles, en los dos amistosos.
3: Sí.
0: Ahí te quiero ver, Bielsa. Te quiero ver.
2: Está brava esa.
0: No, para mí no está. Para mí no está porque... vos tiraste una bomba, hiciste una conferencia de prensa con el afán de matarlo a Valverde... Lo saca a Valverde en ese partido y a mí no me... Estoy dando mi opinión, después de decir lo que vos quieras.
3: No estoy cuestionando tu opinión, estoy preguntando porque es curioso. Y te agarrate Bielsa, pero Bielsa,
0: para que después la gente no se quede sola, no.
3: Bielsa le
0: no, no,
3: está, tres carajos,
0: no me eso, importa Bielsa, me importa la afección. Lo me importa lo, claro, pero ¿por qué? Porque Bielsa quedó como el bueno de la película y para mí
3: malo,
0: está para mí está lejos de ser el bueno de la película. Lo quiso mal, o sea, lo quiso matar a Federico Valverde, que es a quien tenemos que proteger, y yo creo que si se revierte, digo, la imagen va a cambiar completamente.
3: Es muy probable.
0: Pero es mi impresión, no tengo nada como comprobarlo.
3: Y
0: pero
3: capaz que queda
0: pero,
3: peor. Queda sí, peor, la imagen está peor puede y el ser, tipo va a seguir durmiendo tranquilo.
0: Puede ser. Yo simplemente creo que esta película todavía le queda un capítulo más.
2: Bien, vamos a ver, Mauri, qué es lo que se viene. Hay que esperar que venga Forlán, firme los contratos. El día 28 está arribando a nuestro país, como te dije. Ayer vino Nacho Alonso, que participó en las reuniones estas que se cerraron a las 8 de la noche allá en la Asociación Uruguaya de Fútbol, con el tema del levantamiento del paro, que se van a jugar los partidos pendientes, como ayer habíamos dicho, ¿no? Uh-huh. Tanto de la A como de la B. También se fijó una nueva etapa de la Divisional C, que arranca la recta final para los ascensos.
0: ¿Va por la reelección?
2: En fin, y probablemente vaya. Ajá. Probablemente vaya, están buscando ahí un vericueto y un hueco legal que le permitiría presentarse nuevamente para ser reelecto, cosa que hay una ley que lo impide, pero esa ley no es clara, según los leguleyos, los jurisprudentes, para estar presentándose de nuevo. Ya Eduardo Bulafia dijo que se va a presentar para ser candidato de la Asociación Uruguaya de Fútbol.
0: No tiene los votos, ¿no?
2: Puja, ¿no?
0: No tiene los votos.
2: No, hoy no lo tiene.
0: O los votos son de Alonso, aunque ahora hay un conflicto, o sea, él para mí estratégicamente lo elige a Forlán para no tener que competir contra Lugano. Esa es mi lectura, ojo.
3: Es una estrategia.
0: Porque tiene dos grandes quilombos, Alonso, ¿no, Nero? Uno es los jugadores, por cómo sale Lugano, con la plancha arriba, desmarcándose, y el otro, la organización del fútbol interior. Dos aliados que tenía hasta hace poco el presidente de la Casa Mayor del Fútbol.
2: Sí, pero eso, el tema de la OFI se arregla con plata. Lo otro es un tema más político.
0: Estamos de acuerdo.
2: Lo otro es más estratégico político, donde hoy por hoy los jugadores tienen un integrante en el ejecutivo de peso, como es Matías Pérez, que es el hombre que los representa. O sea, que bien o mal los jugadores son socios del ejecutivo, son socios de Alonso. Y bueno, por algún matiz que haya, alguna desavenencia, siempre va a ser política y no económica. De lo que haya con Lugano, con todo, con Godín, que fueron más o menos lo que han digitado el porvenir, por decir de alguna manera, de la selección. Ustedes recordarán cómo fue elegido Diego Alonso. En España, con Godín, con Lugano, con el profe Ortega, y
0: está
2: ahí
0: todo bien, todo es político. Todo, en eso estoy de acuerdo contigo, pero ¿sabes una cosa? Que a la corta o a la larga también termina siendo por plata.
2: Porque claro, vos, claro que por plata, pero los temas políticos son los que tejen la estrategia para que ese dinero que anda sondando y anda volando por arriba de las sienes, que con Calderín los bajan a los billetes y se lo embolsan en la caja, claro, esto por plata, lo principal es por plata, esto por plata, y hay mucha plata de por medio, y más teniendo en cuenta que Uruguay va a ser anfitrión del próximo mundial, y hay que ver cómo se manejan las entradas de dinero, ahora que se supo que la Conmebol ya ha dicho que Uruguay, Argentina y Paraguay van a participar de una eliminatoria, como ha sido siempre. Y bueno, eso no se puede prescindir por los ingresos que tiene materia televisiva, que van a ser mayores, de lo que es la Conmebol, lo que otorga las distintas selecciones, lo que va a ser el Mundial, el próximo edición, ¿no? Que se está hablando que van a ser 64 selecciones.
0: Claro.
2: Que esa fue una idea del Nacho Alonso, que la largó ahí al picar a Domínguez, que ya la paró de pecho Fantino, que dijo que no, y después como vio lo que dejó este Mundial, digo, pa, mirá si organizamos uno con 64... Ya a Tío Rico se le llenó los ojitos del símbolo de pesos.
0: Claro.
2: Entonces, es bravo. Por un lado, mira, yo no sé si será mamarrachesco o no tener un mundial con 64 selecciones. Por otro lado, sé que se va a recaudar mucho más de este récord que ha sido el mundial de Estados Unidos, México y Canadá. Uh-huh. Y por otro lado, le beneficiaría a Uruguay, que después de un partido se juega una serie.
0: Claro.
2: Que el nivel de ingresos sería
0: otro. Te digo algo más, los dos grandes se frotan las manos
2: Claro.
0: Porque van a pelear por algún partidito.
2: Claro, por supuesto. Y ahí entraría, y no estoy soñando despierto, uh-huh. ahí entraría la posibilidad de que, bueno, que se reacondicione otro estadio, que sea alternativa al Estadio Centenario, porque si vas a jugar un grupo, bueno, capaz que se podría reacondicionar otro estadio más, ¿no? Claro. Está muy verde todo, sí, pero está
0: en pañales. Querido sí. Alberto, ¿lo seguimos mañana?
2: Bueno, un abrazo grande para todos, y estamos en contacto permanente entonces, y nosotros, bueno, ya palpitando lo que va a ser este fin de semana con fútbol sin los grandes, ¿eh?
3: Sí.
2: Para estar disfrutando ya mañana.
0: Sí, el complemento de la Sexta.
2: Mañana tenemos Torque Danubio, así que mañana tenemos ese partido sueltito, que es atractivo, está lindo ese encuentro.
0: Te mando un abrazo, cumplimos chau, con los compromisos comerciales, se viene algo más de lo local con la señora Elena Notejane, Mario Rizzo también,
3: sí.
0: Quisieron cambiar el formato del básquetbol, pero no hubo suerte. Y Nacional trae un ex NBA, son algunos de los titulares para el próximo bloque.
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2: Bueno, seguimos y estamos en un mano a mano.
3: Sí, quedamos solos. ¿Prefiero arrancar usted con el panorama local y dejamos el intermedio para el final?
2: Puede ser. No, esto va más que como opinión que como información, pero bueno, contarle a la gente que cuando... Que tenemos el fútbol infantil,
3: sí.
2: La liga infantil y después tenemos la liga de los mayores.
3: Va a tocar un tema que aconteció.
2: Sí, juveniles y a partir de la sub-14 en delante hace parte de la liga mayor.
3: Bien.
2: Y una de las cosas que hace algunas semanas, lo estuvimos charlando acá, fue la falta de comunicación entre las ligas.
3: Sí.
2: ¿Por qué? Porque se habían marcado dos eventos, cada uno de lo suyo, la mayor presentaba los campeonatos.
3: Consistía el mismo día,
2: y el Babi presentaba selecciones. Y era el mismo día, la misma hora, pero en lugares diferentes. No hubo comunicación, después, bueno, hablaron y lograron cambiar un día y salió todo perfecto. La prensa pudo acompañar a los dos, la gente que tenía que estar en los dos lugares pudo ir a los dos
3: a
2: eventos.
3: Los dos, como corresponde.
2: Y ahora viene un tema de los colegios de árbitros, los que designan, los que les toca definir quiénes van a arbitrar. Primero, que...
3: ¿Son los colegios?
2: Y cada uno tiene el suyo.
3: Bien.
2: Bien. Entonces,
3: estoy preguntando como un oyente.
2: Sí, sí. Hay colegio para el infantil y hay otro para la liga mayor.
3: Bien.
2: ¿Qué pasa? Ya por lo que pasó ahora, me doy cuenta que tampoco se hablan y tampoco se enteran las cosas que están pasando en la otra liga. Tenemos jueces que no están capacitados para arbitrar. Creo que ni un picadito de amigos, porque lo han demostrado más de una oportunidad.
3: Un papi fútbol, no.
2: No, tampoco, porque lo que generan es violencia.
3: Mirá.
2: Y además... cuando pasa tribunal de penas lo que viene en formulario,
3: no coincide con lo que pasó
2: y el tribunal no llama a la otra parte a declarar, por ejemplo, ¿no?
3: Ah, ¿no hay una tolerancia de los dos lados?
2: Claro, no hay.
3: Debería haber, esto es una calle.
2: Por lo menos que vos puedas decir, no, pará, pero esto no
3: descargo,
2: fue así.
3: Lo descargo.
2: Porque un juez pone algo en formulario y es palabra santa, y a partir de eso se sanciona.
3: No hay derecho a réplica ahí.
2: Por lo menos no ha habido, ni en el fútbol infantil, ni en este caso la información que tengo es de la parte infantil.
3: Bien,
2: ¿qué pasa?
3: Bien.
2: Un árbitro que denuncia, entre comillas, porque además ni siquiera el formulario como corresponde lo supo hacer en el fútbol infantil.
3: Hay un formato.
2: Sí, primero porque hay tres vías que después se bajaron a dos, pero tiene que estar cuando termina el partido, cada club se lleva una vía y debería estar lo mismo. Ampliación se hace cuando sucede algo después o cuando, pero no contando algo del partido que lo tenías que haber puesto en el formulario cuando le entregaste los clubes.
3: Bien,
2: en fin.
3: Bien.
2: Un juez hace una ampliación. Denuncia a un técnico.
3: Bien.
2: Miente el juez, porque todos los que estaban presentes saben que no pasó nada de lo que dice y estaba el colegio presente. Un miembro del colegio estaba presente ese día en el partido. El técnico es sancionado. A ese técnico se queda.
3: De acuerdo
2: a lo
3: que
2: dijo
3: el árbitro.
2: Exacto. El técnico es sancionado.
3: Bien.
2: Por una cantidad de fechas, porque no es por partido. Si dirige 8 categorías, son 5 fechas, de las 8 categorías no puede dirigir. ¿Quién se hace cargo de la parte económica? Desconozco, porque es, vuelvo a decir, una mentira,
3: sí.
2: Un invento. Hay sanción. Primer partido que se juega de primera división, designan a ese árbitro para estar en el partido donde dirige el mismo técnico. O sea, ojalá no pase nada. Creo que el técnico además tiene una sanción por cumplir de otro campeonato y todo eso, pero hay que tener determinados cuidados, porque la violencia se genera desde ahí. Por una falta de respeto, por una mentira, porque se pase, hay árbitros muy buenos, como personas, como profesionales, pero también hay que tener en cuenta que cuando hay inclusive una sanción, que fue lo que supe, hacia el árbitro, si está sancionado en una liga infantil, va a arbitrar igual, va a estar igual en una terna para el fútbol de mayores. Está capacitado. No sé. Tenemos muchos partidos el fin de semana en Rivera. Liguilla sub-14, Primera División A y B.
3: Hay mucha actividad.
2: Todo el fútbol infantil. Creo que ya están previstos cursos para árbitros.
3: Bien.
2: Para los que tengan interés
3: en
2: sumarse.
3: Bienvenido.
2: Mucha capacitación, muchas pruebas.
3: ¿Qué hace falta?
2: Exactamente, pero no solamente, a ver, a los árbitros, a los que vamos a cubrir los eventos, también tenemos que capacitarnos, bueno, aprender, mejorar,
3: es para
2: los
3: bien
2: técnicos.
3: Del, para bien de la persona.
2: Exacto, pero es para el bien del fútbol.
3: Del fútbol.
2: Los jugadores vayan a entrenar, cuídense, la alimentación, el sueño, porque así después el espectáculo es mejor, vamos a tener más empresas queriendo apoyar porque ven que está bueno.
3: Claro.
2: Pero también esa parte es importante, no solo... que el colegio de árbitros conozca a los árbitros que está designando,
3: sí,
2: pero también que no sea palabra absoluta lo que dice un juez sin darle a la otra parte, como en el fútbol infantil pasa.
3: Claro.
2: Mario Rizzo insultó. Y punto. Y Mario Rizzo insultó y va sancionado y tiene que pagar una multa.
3: No importa.
2: Pero ¿y qué dijo
3: claro.
2: Mario Rizzo? ¿Y qué fue lo que
3: claro,
2: pasó?
3: Claro, insulto.
2: ¿Y qué?
3: El
2: Mario Rizzo no se puede
3: insulto,
2: defender. Vos tenés que tener derecho
3: abanico,
2: a dar tu versión sobre lo que pasó.
3: El abanico de insulto va desde lo más común que puede ser árbitro ladrón a acordarse de la madre, de la hermana y de la tía.
2: Que está bien, no debes hacerlo.
3: No se debe.
2: No deben gritarle. Pero
3: debe,
2: ves
3: pa,
2: que...
3: Para empezar.
2: No ves, escuchás que muchas veces insultan a niños y no pasa nada. Ahora sí, te dicen
3: donde,
2: X cosas...
3: Habría que tener más cuidado todavía.
2: Y también habría que tener en cuenta si una persona hace... todos los fines de semana tiene el mismo comportamiento, de repente hay algo que,
3: hay algo que no está bien. Muy bien, lo tenemos rapidito entonces.
2: Dale, porque nos vamos.
3: Sí, rapidito. Serie A del torneo intermedio tiene a Peñarol líder con 13. Cerro Largo es el escolta junto a Central Español con 8 partidos, pero los dos con un partido menos. En la Serie B, que es la más apretada, Elena,
2: sí.
3: Wander, mirá Wander cómo cambió la pisada, Wanderers 12 unidades, líder de la Serie B, Deportivo Maldonado a un punto y Nacional con 10 unidades. Para mí la Serie B es la más apretada y la que genera una mayor incógnita para la definición de quiénes serán los finalistas del torneo intermedio 2026.
2: Bien, bienvenido.
3: Bienvenido, estamos para el remate. También.
2: Para que se pida la gente.
3: Hicimos todo
4: para,
3: justito.
4: Para el cierre.
2: Claro,
4: para el cierre.
2: Porque acá
4: bueno.
2: El conductor manda.
4: Sí.
3: ¿Cuál? Dale nomás.
4: Y no, la conductora padece cuando el conductor no está. Es...
3: Padece un osito.
4: Bueno, ¿algo más quiere o no? ¿Tiene algo más para tirar o cerramos?
3: Y ya creo que se explayó.
4: ¿Sí?
3: Como
2: me dieron varios
3: veces.
2: Minutos, me dijeron, habla, tenés 2 minutos. Yo usé los
4: usted,
2: dos minutos.
4: Usted utilizó...
3: Tuvo el poder de síntesis
4: bien,
3: expresado
4: está bien.
3: Ahí, en vivo.
4: Bueno, nos reencontramos mañana.
3: Nos reencontramos mañana, Tano.
2: Para
3: vamos
2: cerrar
3: arriba.
2: La semana.
3: Vamos
4: ¿el
3: arriba.
4: Básquetbol me tiró todo?
3: Todo.
4: Muy bien.
3: Todo.
4: ¿Cuándo vuelve?
3: ¿Cuándo vuelve? Y sí, ahora con Uruguay, supongo, porque estamos en el torneo de ascenso, donde Estocolmo está peleando, Grupán está peleando, Sayago que tiene a los dos de Peñarol, ¿no? Sub-23. Así que bueno, si quiere mañana hacemos una reseña del torneo de ascenso.
2: Vámonos porque
3: sí.
2: Entregamos
3: vámonos
2: en hora,
3: que
2: sí, metan la cuchara.
4: Claro, sí, ahí, se viene, ya está hablando en el pasillo. Su amigo todavía brilla por su ausencia.
1: Cayó el telón.
3: Nos vemos hasta mañana.
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0: para meter la cuchara un ratito, ¿no? Por 60 minutos, con Fernando Martínez, quien les habla, Mauricio Doninelli. 5 minutos pasan de las 2 de la tarde en este jueves 23 de julio. Está agradable, ¿no? Parece.
1: Está agradable afuera.
0: Aunque viene alguna llovinita.
1: Sí, pero hubo, pero ¿sí? No va a pasar de eso, ¿no?
0: Sí,
1: sí, nuboso y cubierto, periodos de algo nuboso.
0: No se preocupe que sí.
1: Ah, no, pensé que era
0: el refresco que me trajo 13, mi amigo. Claro. Lo estoy copiando, o sea, estamos compitiendo. ¿Sabes con qué estoy
1: compitiendo?
0: No, estoy compitiendo con el director. No, la culpa la tiene el director de Radio Internacional.
1: Ah, la culpa.
0: Claro, la culpa.
1: No tomás vos la Coca-Cola.
0: La culpa de Pablo Yanuso, que sí. Todos los días viene, pero por lo menos la mía sin azúcar.
1: Ah, mirá.
0: Está esa bien, es la diferencia, ¿no?
1: Sí.
0: Un poquito más sano.
1: Sí, pero no le creo nada.
0: La burbuja.
1: Es como la cerveza cero, yo no le creo nada.
0: ¿Sabe? Usted está como mi diabetólogo, ¿eh?
1: Sí,
0: digo, no
1: sí.
0: Le cree nada.
1: No,
0: el like no es like, no. El cero azúcar no es cero, no azúcar. Es cero azúcar. Qué cosa de loco, ¿no?
1: Exacto.
0: En un ratito vamos a tener una médica. A ver, ¿por qué mienten? Cero. Los fabricantes.
1: Para que compre.
0: Está bueno, claro, ¿no?
1: Clarito. 14 grados la temperatura, viento del sureste a 11 kilómetros en la hora, 1021.6 hectopascales la presión atmosférica, 79% de la humedad, 6 kilómetros la visibilidad. Para mañana, nuboso y cubierto, neblinas y bancos de niebla en la mañana, con precipitaciones escasas y probables en la tarde y noche de mañana. Hoy la máxima de 18 grados, ya andamos ahí, estamos con 14,
0: ajá.
1: Y bueno, y la mínima fue de 10 grados muy temprano en la mañana. Eso hablando del tiempo.
0: Antes de viajar a Montevideo, te quiero hacer una pregunta.
1: A ver.
0: ¿Por qué todo lo rico hace mal?
1: No todo lo rico hace mal.
0: No, dijiste que no.
1: No, yo digo que no. Digo que cada, también depende de cada uno.
0: ¿Sí?
1: De qué es lo rico para cada uno. ¿Qué es rico para vos y qué es rico para mí? Capaz que no es lo mismo.
0: ¿No es lo mismo?
1: Y no.
0: Hay
1: no
0: cosas que son ricas. Que,
1: digo, algo decía, sí, el dulce leche.
0: El chocolate me va a decir que no.
1: Chocolate.
0: Lo único que conozco rico y sano, porque hasta eso. Hay dos cosas. Que lo recomiendan los médicos. Digo, en un ratito vamos a tener una doctora.
1: Sí.
0: Que es rico
1: y sano.
0: Y saludable, por lo menos, ¿está? Uno es el asado.
1: Claro. Eso te iba a poner como ejemplo. El asado.
0: Y lo otro, el tinto de rosés.
1: Digo, es un tintillo.
0: Claro, para el corazón. El tinto de rosé es para el corazón. El
1: tinto
0: del rosé, no, dicen que es bueno para el corazón. Una copia, claro. Lo que pasa es que después la gente va a los excesos. Y los excesos son malos.
1: Sí.
0: Una cosa es una copita.
1: Otra
0: cosa es que usted no ve una damajuana.
1: Claro.
0: Claro. No hagas la del flaco. La del flaco. No. Adrián Tomás, toma la medida justa. No, Adrián Tomás, la medida justa. Con usted va la medida justa. En todo la medida justa. ¿Vamos a presentarlo?
1: Vamos.
0: Nos vamos a la capital del país.
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0: Querido Daniel Bianchi, desde la redacción de Radar 106, FM La Ley 106.7. ¿Sabe cómo arrancamos hoy, querido Daniel?
3: Buenos días o buenas tardes.
0: Buenas tardes. ¿Usted almorzó o no te almorzó todavía? ¿No le dio tiempo de almorzar?
3: No. Estamos ahí. No, yo antes que usted arranque, Mauricio, quiero tirar una frase filosófica que no fue acuñada en los años 60,
0: ajá,
3: aquellos años de revolución y de hipismo y de nuevas miradas del hombre y su entorno, sino que es bastante más moderna, aquello de que todo lo bueno es ilegal, inmoral o engorda. Y yo creo que es una frase que resume las cosas, ¿eh?
0: Para usted, ¿no? ¿Todo lo que es rico es malo?
3: No. Yo creo que no. Creo también que hay moda, ¿vio? Y es una buena pregunta para la doctora, para la médica con la que van a estar.
0: Ahora, pero ¿usted cree en lo like y en el cero azúcar o es un descreído como Fernando Martínez?
3: No. Yo creo que, la sustitución del azúcar por otros componentes químicos, tengo mis serias dudas de que dentro de unos años algunos analistas o científicos de Harvard digan, bueno, miren, estuvieron consumiendo estos productos light o adelgazantes o lo que fuere, y esto tiene problemas por tal lado. Porque vio que esto es como modas, hay ciclos, ¿no? Sí, la leche vacuna, ¿es buena, es mala? Yo he escuchado de las dos campanas. Claro. He escuchado que algunas cosas son buenas y después viene otro que descubre un componente quizá negativo para la salud y pasa a ser malo. Mire, yo creo, la grasa, por ejemplo, la grasa, no estoy hablando de la grasa trans,
1: Sí, sí.
3: Y se habla, y yo sinceramente creo que cualquiera puede encontrar bibliotecas para lo que sostiene. Entonces, para redondear el concepto, yo creo que no todo lo rico engorda, ni mucho menos. Depende de lo que para usted sea rico, porque si, por ejemplo...
1: Ahí está la llave.
3: Claro, exactamente. Si para usted son ricas algunas cosas que comprobadamente afectan la salud, bueno, lo que para usted es rico joroba la salud. Ahora, yo creo que hay muchas cosas ricas y es tan subjetivo como los gustos de cada uno, ¿no?
1: Claro.
3: Pero me parece que hay muchas cosas ricas. Por ejemplo, en verano, una sandía fresca, ¿no es lo más natural y saludable? ¿Y quién va a decirme que la sandía no es mala? Te hidrata, te alimenta, tiene buen sabor.
0: Pero fantástico. Tiene mucho azúcar, ¿eh? Tiene mucho azúcar.
3: Bueno, sí, pero escúcheme.
0: y más la sandía cuando viene muy dulzona, ¿vio?
3: ¿No sabe lo que pasa? Esto es lo mismo que los criterios fundamentalistas o integristas de los que se oponen a la contaminación. Yo aplaudo que no haya contaminación, pero si nos ponemos a pensar, todo lo que consumimos en algún momento, más acá o más allá, ha generado contaminación. Entonces el tema no es contaminación sí o contaminación no, sino comprobemos en qué medida esta contaminación afecta a otras cosas o nos afecta a la vida. Que es muy distinto que esos radicalismos absurdos, ¿no?
0: Claro.
3: No sé.
0: Vos fíjate, a veces nos quejamos de un papel y sin embargo el cigarro contamina más.
3: Claro.
0: Sí, pero todo, ¿y qué le vas a decir al fumador? ¿Y al fumador qué le vas a decir? Claro. No fumes porque me estás contaminando.
3: Pero fíjate alrededor, y también la audiencia, ¿no? Que hagan un ejercicio y empiecen a mirar a su entorno. Estén en la casa, estén en el hospital, en el trabajo, en la calle, empiecen a mirar y a detectar, y aún la gente que está en el campo, el tema de los cables, el tema de, no sé, las porteras, todo, absolutamente todo, la electricidad, todo, si llegás al final y rascás, vas a encontrar con que hay una agresión al ambiente. Ajá. ¿Qué es lo filosóficamente apto para esto? Es decir, mira, somos una especie jorobada, viste que cuando llega genera destrucción y genera residuos. Vamos a morir quizás sepultados por la basura, ese es un gran tema. Pero no hay otra forma de ser. La otra forma es transformarte en un monje budista, claro, contemplativo, que no se mueva absolutamente nada y que consuma solo agua. Ajá. Y yo qué sé.
1: O nos volvemos a las cavernas.
0: Y no, y claro. ¿Sabes lo otro es que por lo menos lo tiro sobre la mesa, ¿no? Hay muchos intereses. Entonces todo depende a qué intereses respondés. Llegamos hasta en el tema de la salud, ¿no? Que muchas veces se dice, sí, escúchame, antes no se tomaba tanto medicamento y vivíamos mejor. Y hoy capaz que por el negocio de los laboratorios y ya empezaste, ¿me entendés? Todo en esa cadena que no termina nunca, ¿no?
3: Claro, y vos has puesto el dedo en un punto crítico.
0: En la llaga.
3: Hay muchos aportes en las redes. Yo no confío demasiado en las redes porque está lleno de chanta las redes. Sí, pero claro. Bueno... Pero hay algunas cosas que son interesantes, valiosas, que plantean medicaciones o soluciones sencillas, caseras, a problemas que cuando vas al médico te receta determinados medicamentos que generalmente, o casi en su absoluta totalidad, te arreglan una cosa pero te desarreglan otra, te solucionan esta gotera pero te hacen caer dos tejas del otro lado del techo. Entonces digo, uno se pregunta, pero ¿y si es tan sencillo realmente la cosa? ¿Por qué esto no trasciende? ¿Por qué esto se desacredita? Y te encajan el remedio. Y bueno, y sí, hay la empresa de los fármacos, de los medicamentos, de los laboratorios, es peleándole palmo a palmo con el crimen organizado a nivel internacional y a la FIFA, las empresas que mueven más dinero, y el arma, ¿no?, los armamentos, que mueven más dinero a nivel del mundo, a nivel planetario. Entonces ahí empezás a entender ciertas cosas, que no es el amigo Salle, yo lo considero una persona cercana, no es el fanatismo o el radicalismo.
0: Junto con la religión, Salle, ¿no? Junto con la religión, ¿no?
3: También, exacto.
0: Que no me quiero meter en ese tema porque es un tema...
3: delicado.
0: No salimos más.
3: Exacto. Y además hay que tener mucho cuidado porque uno pisa callitos que no corresponde, o gente que se siente aludida u ofendida cuando no es esa la intención.
0: Es un tema sensible.
3: Muy sensible, quedaría para largo. Mi querido Mauricio, bueno...
0: Tirar, Dani, simplemente te levanto un centro y después desarrollar los temas que quieras. El parto viene atravesado con Casupá, ¿viste? Primero la Federación Rural, lo del tractorazo, ahora UGAP, la Asociación Uruguaya de Ganaderos Pastizales, creo que todo el mundo dentro del agro hoy está contra Casupá y el gobierno insiste sin tener todavía los recursos o por lo menos las confirmaciones de lo ambiental, ¿no? Que donde lleguen a ser malas noticias, ¿cómo sale el gobierno de esto cuando ya lo viene anunciando con bombos y platillos, ¿no?
3: Claro, bueno, a ver, el Ministerio de Ambiente, liderado por Edgardo Ortuño, es quien debe dar el visto bueno o plantear este informe con, digamos, pros y contras de Casupá. Yo me atrevería a decir, y no soy adivino, que va a haber pocas observaciones desde el punto de vista ambiental.
0: ¿Sí?
3: No me preguntes por qué, pero va a haber pocas observaciones. Ahora, hay quienes han sacado paraguas, más allá de que está brillando tímidamente el sol a esta hora en Montevideo, por ejemplo, el presidente de OCE, Pablo Ferreri, que dijo que

activar toda esta licitación, la adjudicación de la licitación, en función del informe ambiental. Algo que es lógico, que no debería estar siendo aclarado. El tema es que aquí se pusieron algunas carretas delante de los bueyes, se avanzó más de lo necesario en esta licitación cuando todavía no había y no hay ningún informe de ambiente. Y creo que se va a poner esto color de hormiga, como dicen los españoles, bastante negro, porque hay cosas que rompen los ojos, que son ciertos daños ambientales, que uno dice, bueno, sí, fantástico, esto lo podés mitigar, pero hay también toda una hipoteca, una crucifixión de tierras que son feraces, que son productivas, daño a productores. Es decir, se toca algo que está estructuralmente funcionando muy bien. Para crear una represa con su consiguiente embalse, con su lago, con las inundaciones, con la movilización demográfica, todo lo que trae atrás y con los costos que significan las expropiaciones, cuando hay otras alternativas. Entonces uno rasca y dice, pero en el fondo, ¿qué hay acá? Hay un sostén técnico que dice que Casupá es lo mejor, y te llevas la, no digo sorpresa, pero sí el dato de que no es así, de que no hay, una academia firme sosteniendo la viabilidad y lo bueno de Casupá. Y entonces te preguntás, ¿y en el fondo qué es lo que hay? Y lamentablemente, y yo no quiero recoger descarnadamente la postura de la oposición, pero sí, en el fondo lo que hay es un tema político, porque la otra idea, que puede ser corregida, más bien que sí, el tema de sacar agua del Río de la Plata. Alguien dijo el otro día, yo no me acuerdo si fue Pablo Mieres o quién, dijo, no podemos darnos el lujo de desconocer la existencia de ese estuario, de ese mar que es el Río de la Plata, para seguir jorobando con la castigada, estresada y ya lo hemos visto, insuficiente cuenca del heroico Río Santa Lucía. Por Dios, digo, me parece que es un tema de sentido común. Pero bueno, vamos a ver qué pasa y vamos a ver qué fuerza hay en cada brazo para ver si esto se resuelve o no saludablemente. Y lo que te quería decir, y lo que les quería decir a ti, al equipo, a la audiencia, ayer habíamos hablado de temas económicos y de ciertos intentos no fructificaron para buscar empréstitos en el exterior. Bueno, en las últimas horas el ministro de Economía, Gabriel Odone, mostró satisfacción a través de las redes sociales por haber colocado títulos de deuda en el mercado nuestro, en el mercado local. Y habló también de que, bueno, esto confirma lo que todos sabemos, que es un importante el crédito que tiene el país, y habló de su malestar por las críticas, por la licitación de notas de la semana anterior, que fue declarada desierta. Recordemos que el senador Botana fue quien puso énfasis en esto. La semana anterior se habían licitado notas en unidades previsionales que se ajustan por evolución de salarios, y el gobierno, el ministerio, el equipo económico quería colocar 2.250 millones de pesos, pero hubo una demanda por únicamente 300 millones. Eso es objetivo, y declaró desierta la licitación. Entonces, uno puede preguntarse, a ver, ¿hay otras operaciones de intento de lograr préstamos que no han fructificado y que no se han dado a conocer? A mí me encantaría saberlo. Después, ¿cuál es la vinculación de los requerimientos de los organismos internacionales técnicos en cuanto al manejo de dineros por parte de Uruguay, gasto público, etcétera, etcétera? El tema de las AFAPs, bueno, despejadas las dudas sobre las AFAPs, después que el gobierno pegase ese volantazo después de que había aprobado lo que surgió del diálogo social, se lo consultaron a Odone y dijo, Odone, no, me parece que esto nos van a bochar. Y la idea era pasar al Estado el manejo de 1.700.000 cuentas de ahorro personal. Dado ese volantazo, los bancos y fondos de inversión ahora esperan el anuncio de la primera colocación de un bono global. Pero como te digo, y para ir cerrando, todo tiene que ver con todo, porque a esta hora está reunida la mesa representativa del PIT-CNT, que convocó a un paro para el martes 11 de agosto, en protesta por este volantazo de Odone, vamos a decirlo claramente, de Odone en cuanto a los criterios con respecto a las AFAPs.
Y

0: está analizando esto, más allá del paro, está analizando esto. Y yo creo que se va a profundizar, ojos hay para ver, esta brecha, esta confrontación entre determinados sectores, que tiene que ver con el sindicalismo, que tiene que ver con sectores políticos, versus Odone, la visión de Odone de la economía, algo que ya tiene historia en las administraciones del Frente Amplio, ¿no? Es decir, no es necesario meternos en el túnel del tiempo para recordar lo que fue aquel equipo económico paralelo y lo que fueron aquellos torpedos con respecto a las políticas económicas de anteriores gobiernos frente amplistas. Yo temo que esto sea una cuestión delicada que entorpezca toda la marcha de la economía. Se están probando ahora también aquí otros brazos en una pulseada sorda a la que no asistimos y de la cual vemos únicamente las consecuencias. Y lo último, Mauricio, ¿te acordás que ayer hablábamos de el ministro Negro, digamos, su desesperado intento por mostrar que está haciendo cosas y cosas efectivas, y lo que fue el ataque a balazos a los buses de hinchas de Tigre? Bueno, ahora nos enteramos que hubo custodia a los buses, que es una de las cosas que preguntó el diputado Esquipani en su pedido de informes. Hubo custodia, con lo cual a mí sinceramente me alarma todavía más.
1: Porque estaba custodia. El protocolo claro, marca eso.
0: Exacto, pero entonces con custodia y todo, es decir, si vos tenés custodia, Mauricio, porque, no sé, te amenazaron porque tenés un juicio delicado, claro, tenés custodia, y te dan un balazo en un hombro y en la mano, y tenés que ir al hospital, y vos decís, pero señor Mauricio, ¿usted no lo cuidaba la policía? Sí, sí, me cuidaba la policía, y acá estoy en el hospital, mire, me salvé de refilón, porque como dijo el presidente de Tigre...
1: Por un tema de puntería nomás.
0: Y de suerte, entonces digo, por Dios, no alcanza entonces con la policía para cuidarnos. Claro. Me parece tremendo todo esto. Lo dejamos por aquí, querido Mauricio.
1: Te mando un abrazo, gracias.
0: Abrazote, chau.
1: Daniel Bianchi, desde la capital del país, cumplimos compromisos comerciales. No sé si quiere tirar un titular, si no vamos a...
2: No, vamos directo a... ¿Sí? Sí, no sé si querés alguno. ¿Qué titulito? ¿Qué podemos tirar arriba de la mesa?
1: Que la intendencia rematará 46 lotes de maquinarias, vehículos y chatarra el próximo lunes, ¿no?
2: El lunes,
1: sí, claro.
2: El lunes que viene.
1: Al final lo cambiaron para el lunes.
2: No, el domingo era otro remate, ¿no?
1: El de la cantera. Este es el de la de Melancía, ¿no?
2: Exacto.
1: Por eso. El shopping que fue un fracaso.
2: Sí, el Melancía se va a rematar en Montevideo. La remate no es acá en Rivera.
1: Sí, el rematador ya de por sí no es de acá.
2: Exacto. Y esperemos que aparezcan interesados, ¿no? Son dos lotes. Uno, el local del Melancía, con 95.000 metros cuadrados de terreno alrededor. Y el otro es el local donde iba a ser la terminal, que es otro lote que sale sin base.
1: Hay una
2: el
1: parte
2: del Melancía, la base son 4 millones de
1: dólares. Hay una parte que la estás usando Cruz para la distribución de leche. ¿Qué va a pasar con ese espacio?
2: ¿De leche?
1: Sí.
2: ¿Ahí?
1: La distribución, sí.
2: Ah, mirá, no
1: sabía. Sí, porque había. Nosotros no, lo cubrimos en su momento.
2: Y está la gente del taxi también.
1: Y está la gente del taxi. Sí,
2: pero digo, yo supongo que...
1: Santiago Cruz, en el costado, por el costado, ¿viste? Donde era la parada para el terminal de ómnibus.
2: Sí.
1: Te vas por esa misma callecita, ahí en unas parcianas, sí, en ahí está de el depósito de... Es más, él se mudó de acá. Digo, creo que se iba a hacer la inauguración dentro de poco, no sé. Si el alquila ahí o cómo. Voy a hablar con Santiago.
2: Porque digo, esto del remate es extrajudicial y...
1: Sí. Capaz que la otra parte, ¿no?
2: Y puede ser, no sé. El predio es todo.
1: ¿Es todo?
2: Es todo. Son 95.000 metros cuadrados, que son casi 10 hectáreas.
1: ¿Sabes lo que hacer toda esa inversión? Comprar frío, no sé cuánto, y que te tengas que irte.
2: Ahora, ¿será de ahí? No sé, en la vieja zona franca, donde está Cruz.
1: Le digo porque hice el informe para el programa de Tele12. Estuvimos ahí. Es más, cuando estaba a medio techo, porque no les interesaba a nadie informar. Y después me dijo que se iba a mudar para ahí.
2: ¿Mirá?
1: Por eso le digo que voy a ir atrás de Santiago Cruz, si quiere hablar del tema, a ver cuándo es la inauguración y si se mantiene ahí.
2: Claro.
1: Fue cuando se cerró la planta. se cierra la planta de Rivera, sí. Gana la distribución Santiago Cruz, se queda con todo. Es más, probablemente se hablaba de que era Rivera y Artigas, después me dijo que Rivera en principio, pero todo el departamento, y que acá no le daba y se estaba mudando para ahí. Mirá. Ahí nosotros, tipo cámara oculta, fuimos con Alberto Avellaneda inclusive, y con Luisito, y están las imágenes.
2: Mirá vos.
1: De la tele. El programa de Agronegocios TV. Yo, sí. Señor Adrián Tomás, hacemos la pausa.

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0: 14:33 en todo el territorio nacional. Vamos a ir tirando algunas noticias mientras vemos si aguardamos entonces a nuestra invitada. Hoy tendríamos para hablar de salud y aguardamos entonces la doctora Alejandra Guadalupe, si no me equivoco, que nos estaría acompañando.
1: Perfecto, perfecto. Tiramos alguna cosita sí. Para arriba de la mesa.
0: Sí, sí.
1: Hay un llamado para ingresar en la policía, hay otro llamado para ingresar en el Instituto Nacional de Rehabilitación. El del Instituto de Rehabilitación, el inicio de las inscripciones va a ser el próximo 5 de agosto. A quienes les interese, podrían ya ir preparando los papeles, ¿no? La papelada, que ir sacando los papeles para poder inscribirse. Del 5 al 26 de agosto quedan habilitados el llamado para ingresar en el Instituto Nacional de Rehabilitación. Hay muchos departamentos que están sin personal. El tema de los operadores penitenciarios es uno de esos trabajos que la gente agarra porque no tiene más remedio y que apenas consigue otra cosa, lo deja. Es lo que ha pasado históricamente. Pero realmente está abierto, reitero el llamado, a partir del próximo 5 de agosto. Y bueno, y en lo que tiene que ver con el Ministerio del Interior, también hay un llamado para llenar vacantes, que ya es un llamado más amplio, es un llamado que puede llegar a hacer ingresar a un par de miles de funcionarios. Ajá. En todo el territorio nacional. También entrando en la página de Minterior, .u.uy, y buscando los llamados van a encontrar más detalles respecto a esto. Y bueno, como Rivera normalmente es abastecedor de puestos en la policía, en el ejército, en el INR, sé que hay mucha gente interesada en el asunto, ¿no?
0: Vio que Urobots obtuvo un primer puesto en Canadá en la competencia mundial de robótica FIRA Robo World Cup 2026.
1: Sí, los gurises de la
0: UTEC. El equipo de robótica de UTEC Rivera logró el reconocimiento en la categoría de autos autónomos trabajando en equipo con estudiantes de Canadá y Malasia. Desarrollaron un sistema para que dos vehículos autónomos se comunicaran y recorrieran una pista que simulaba ser una ciudad. Qué bárbaro, ¿no?
1: Mirá, ahí los grises de robótica le están pegando, porque no es la primera vez que tienen algún tipo de distinción en este tipo de concurso. Ahora, si no me equivoco, en tiempito se van a Corea, si no me equivoco, a Japón. Sé que se van a Oriente también por uno de estos fechas de concurso.
0: Otro de los temas que hizo ruido y que generó, digo porque es el tema de los perros, está bravísimo.
1: Ah, está bravísimo, está bravísimo.
0: Las autoridades de la Intendencia Departamental de Rivera mantuvieron una reunión de trabajo con el presidente del Instituto Nacional de Bienestar Animal, Esteban Vieta, con el objetivo de coordinar acciones frente a los problemas que las jaurías de perros vienen ocasionando a productores rurales del departamento.
1: Sabes que hay más de un lugar. Ayer hablaba en medios un productor de la zona de Cerro Carancho.
0: Sí, sí, sí.
1: Pero la semana pasada, por ejemplo, yo también recibí material de gente de Cerros Blancos, en la localidad de Cerros Blancos y otra localidad cerca de ahí, no me acuerdo el nombre. También tenían problemas porque había jaurías. El tema de la jauría está desplegado en todo el territorio, ¿no? Escuchaba hoy al presidente de Limba que decía que también había problemas, por ejemplo, en el vertedero de residuos de la ciudad de Melo.
0: Sí, sí, y llegaron a un acuerdo con el intendente. Bueno, el intendente de Melo, yo le hago una nota. Recuerdo el año pasado, Luisito no está acá a mano, pero fue un remate allí cerca de Fraile Muerto y justamente él me dijo, en determinado momento lo llevo al tema y él me dijo, hay que terminar con los perros, es bien simple, Hay que terminar con los perros.
1: Hay que terminar con los
0: ¿viste? Perros. Yo soy a favor de terminar con los perros, digo.
1: Claro, y, hay todo un lío porque no es políticamente correcto.
0: Claro, bienestar, claro.
1: El tema a un jerarca local.
0: Claro.
1: Que saliendo a decir, no, pero yo nunca dije que había que matar los perros. No, lo que hay que hacer es trabajar con ellos. Ahí en el Carancho, según el productor dijo,
0: claro, sí,
1: hay 45 perros.
0: Sí, claro.
1: Si hay 45 perros, ¿cómo puede haber 45 perros?
0: Vos lo conociste a Villanueva Sarabia, ¿no?
1: Sí, pero muy poco.
0: No, no, pero
1: lo
0: digo,
1: conocí,
0: digo, imagínate un Villanueva Sarabia si estuviera hoy. Pero bueno, también es de la, para mí es de la misma de línea, la misma, ¿no? Línea, claro. El intendente de...
1: Pasa que el asunto es así. Yo entiendo a los protectores de animales, los entiendo. ¿Tá? Ojo, yo soy, me encantan los perros, claro. Los gatos no me gustan.
0: Pero no es el perro mascota,
1: pero,
0: ojo.
1: No, claro, claro. El tema es,
0: ojo, una cosa es un perro, otra cosa es una bestia.
1: No, es que aparte, ojo, vos acá tenés perros que han ido asilvestrándose, se vuelven perros silvestres, no salvajes, porque, pero sí perros silvestres, se acostumbran a andar en jauría, y tienen, es una nueva forma, o sea, el perro volviendo a sus orígenes, yendo, no sé, unos siglos para atrás, ¿tá? Siglos, milenios para atrás, saliendo en jauría a cometer tropelías. El otro día había una filmación de un productor en Melo, en Cerro Largo, que había una majada, una jauría como de 6, 8 perros atacando un ternero.
0: Claro.
1: Y lo terminaron matando.
0: Que también son animales.
1: Claro, no, pero es que aparte, el tema de las ovejas, si decís, esos perros asilvestrados matan la oveja porque tienen hambre y comen, es una cosa. Claro. Pero si matan a las ovejas por juego, y matan a 100 ovejas en un rato, o matan a 10 ovejas en una noche, y no comen... Decís, pero ¿y para qué lo matan? A los pobres dichos.
0: ¿Sabés lo que pasa, Fernando?
1: Y que vos, pobre el productor, vos que estás muy cerca.
0: Creo que vamos a estar en la misma línea. Hay que entender que hay razas peligrosas.
1: Sí, hay.
0: Digo,
1: hay.
0: Pero no,
1: y
0: más allá
1: más
0: de las razas peligrosas.
1: Más si tirás en el medio campo.
0: Más allá de las razas peligrosas, yo confío ciegamente en que pasa por... Esos perros tienen dueño. ¿Me explico? Y es si vos tratás mal al perro,
1: hay mucha gente que...
0: ¿Me entendés? Si vos tratás mal al perro, el perro no adelanta que vos tengas una raza dócil. Por eso salgo de lo sí, de raza. Claro. Por un lado la raza peligrosa, pero también está el cómo,
1: cómo lo
0: vos
1: críe,
0: eduques.
1: ¿Cómo lo críe?
0: Claro.
1: Claro, porque
0: si vos lo dejás de solo, vos lo dejás con hambre, vos lo dejás en el medio de la calle. Exacto.
1: Claro, o lo sacás a la calle y lo haces atacar. ¿Cuánto tarado anda por la calle con el perro? Se llevan un perro peligroso. ¿Tá? Y resulta que lo tienen como para que el perro ataque.
0: Entonces, además hay que tener
1: no es culpa
0: bien claro, ¿no? Lo marca la propia Constitución. Tus derechos terminan donde empieza el del otro.
1: Sí, sí.
0: Entonces, cuando vos estás perjudicando al vecino, ese es el límite.
1: Sí, más bien, más bien, más bien.
0: Me parece.
1: Y el tema este de los animales, pobres animales, no tienen la culpa.
0: Tienen la culpa.
1: No tienen la culpa. Y evidentemente...
0: Creo que tampoco es solución, porque ahí tiraron lo de la perrera, ¿no?
1: Pero los recursos que estamos aplicando a ese tipo, al combate a este tema, son escasos y con poco. Escuchaba el presidente del INBA, en Rivera no hay un representante territorial, pero en todo el país son 4 los representantes territoriales del INBA. Ahora están pidiendo en la rendición de cuentas que es llegar a 24 funcionarios para tener uno por departamento y en algunas zonas más por un tema de densidad, ¿verdad? No tiene ni funcionario. ¿Qué cree que haga el INBA? O sea, los discursos, llenar de discursos y no, estamos preocupados y los pobres productores rurales y no sé cuánta cosa más, pero resulta que no hacemos nada.
0: Porque, hacemos una pausa, solamente
1: perfecto.
0: La tiro. ¿Viste que se armó quilombo la junta ayer, no?
1: No.
0: ¡Ah!
1: ¿Qué pasó?
0: Estuvo saladísimo, sí. Saladísimo.
1: Nuestra invitada de ayer participó.
0: No fue entre Dinis. Marta Diniz, ¿no?
1: Sí.
0: Marta Diniz, la doctora Guadalupe, de Segovia.
1: Marta Diniz.
0: Marta Diniz y Sarabia.
1: Ah, el Partido Nacional.
0: Esto es Radio Verdad. Pero bueno, a ver si lo tengo a Luisito por acá.
1: Vamos a la tanda,
0: sí, pero se complicó. ¿Sabe por qué?
1: Ah.
0: Porque se enojó Diniz porque dicen que los ediles blancos compran del otro lado. Pero está el intendente que vive del otro lado. Y yo pregunto, ¿los oídos del Frente Amplio no compran, no van a ningún supermercado del otro lado? No. Sí, sinceramente,
2: aparte que
0: un escándalo lo de Marta Diniz es un... No, ya es por demás, ¿no? Porque no tienen más nada que hacer. Por eso que la Junta Departamental es cada vez peor, ¿no? Cada vez está peor.
2: Porque pone temas arriba de la mesa que... No vale la pena ni ponerlos arriba de la mesa.
0: Muy fuerte, muy fuerte. Lo de Marta Diniz me superó, sinceramente. ¿Compromiso? Y no vale la pena ni gastar 5 segundos. Hacemos la pausa, hablamos de salud. Estamos con pediatra y doctora. Alejandra Guadalupe, hija de Enrique. La mayor. Ya vamos a estar con ella aquí, cosa que valorizamos y agradecemos. Ya estamos de vuelta. Caer.

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8: Vamos a tratar de en el tiempo que tenemos, sacarle el mayor jugo. Ya quiero agradecer a Casmer, a la gerencia, por habernos acercado a la doctora Alejandra Guadalupe. Gracias, doctora, por acompañarnos en la tarde de hoy aquí, metiendo la cuchara para hablar de salud.
9: Gracias a ustedes por invitarnos. Siempre estamos a disposición para aclarar algún tema de salud.
8: Sin lugar a duda, hace días que Robert Pedroso me dice, che, tenés que tocarle a fondo al tema de meningococo. Por suerte, tocamos madera sin pata, en Rivera no hay caso. Sin embargo, el Ministerio de Salud Público ya amplió la vacunación contra el meningococo de niños de 9 a 10 años y adolescentes de 13 a 15 años. La franja más joven, los más chiquititos, no están. O sea, como que hay que comprarla y no la reciben gratis,
9: doctora. Eso. Para aclarar un poquito, el meningococo es una bacteria que da una enfermedad muy grave en niños, ¿no? Todos los años los niños que eran que se veían más afectados por esta enfermedad eran los más chiquititos. Este año, como cambió la cepa, tenemos a niños y adolescentes que han tenido casos mortales también de niños más grandecitos. Entonces, ante este, no estamos en una epidemia, estamos ante un aumento de casos. Este año, en lo que va del año, tuvimos un poquito más de casos que en lo que hubo todo el año pasado.
8: ¿Cuántos casos hay en Uruguay?
9: 22 creo que vamos hoy. Y de esos,
10: o sea que en los primeros 6 meses del año llegamos al mismo número que en el año anterior. El año evidentemente hay un crecimiento.
9: Hay un crecimiento. Claro. Y más casos fatales. Claro. Tenemos ya 7 fallecimientos. ¿Qué se vio este año? Que a diferencia de años anteriores, que la cepa de meningococo que predominaba era la B, este año predomina la C. ¿Qué niños ya tienen esta vacuna para proteger a meningo C? Desde julio del año pasado se empezó a administrar esta vacuna para meningococo del grupo C, serotipo C, a los que el año pasado cumplieron un año y a los que el año pasado cumplieron 11 años.
10: ¿Está? ¿Por qué se escala de esa manera?
9: Porque
10: ¿es por un mecanismo de matemático, digamos, no, o no?
9: Cada vacuna está pensada, muy pensado, a qué edad se da. ¿Por qué? Porque los chiquititos, era lo que les decía, son los que tienen infecciones más graves, entonces con una dosis estarían como bastante inmunizados, y los adolescentes son los que más, son el reservorio, son los que transmiten, entonces también se les da para como que cortar con esa dispersión de la bacteria.
8: Claro. Los que no están en esa franja tienen que comprarla.
10: Claro. Sí, no, eso sí quieren.
9: Sí, es así. Esas poblaciones hasta el mes pasado tenían que darse. O sea, los niños que tienen las vacunas vigentes, que tienen un año y tienen las vacunas vigentes y tienen, o sea, que tienen 2 años hoy y que tienen más de 11, que tienen 12 años hoy, si tienen las vacunas vigentes, la tienen ya administrada.
10: Ya está.
9: ¿Tá? A no ser que hayan ido y eventualmente a veces falta alguna vacuna y la vacunadora les dice que vuelvan después, pueden revisar o pedirnos que revisemos el carnet de vacunas. ¿Qué pasó este año? Ante el aumento de casos, el ministerio dijo, bueno, vamos a vacunar a más gente. A principio de julio, cuando estábamos en vacaciones de julio, nos dijeron, bueno, ahora es gratis para los que tienen 11 años y 12 años. ¿Tá? Hasta ahí perfecto. Todavía no hemos alcanzado. Cuando nosotros empezamos a insistir con la vacunación de adolescentes, teníamos 60% de los niños que deberían estar vacunados, solamente vacunados. O sea que había 40% de niños que no estaban con las vacunas vigentes.
10: Acá en Rivera hay miles de chiquilines chicos que no tienen completo el calzartil.
9: Entonces, lo primero es insistir con la gente que tiene gratis esa vacuna y todas las vacunas, no solo esa, porque...
10: Por supuesto.
9: Esta sí, porque ahora está, porque es más grave, pero hay otras millones mucho más frecuentes que son enfermedades prevenibles con vacunas, que es insólito que la gente no las tenga al día, y más en invierno, ¿no?
10: Sí, aparte digo, está arriba de la mesa la discusión de que si se dan determinado beneficio social se paga, la contrapartida mínima es ir a la escuela, control médico y vacunarse.
9: Mínimamente, ¿no?
10: En el Uruguay estamos discutiendo eso hoy. Nos hace volver 70 años para atrás. Me siento cuando yo era chico.
9: Y lo que precisamos son controles en salud.
10: Por supuesto.
9: Por favor, que son fundamentales.
10: Uh-huh. Y que sea más activo el ministerio en reclamar a los padres que sean responsables de sus hijos. Porque acá hablamos del meningococo, es una enfermedad, pero... Los refuerzos de vacunación que se daban a los 5 años, 6 años, ¿cómo puede ser que no tengan los gurises esos refuerzos? Después te agarra cualquier bicho, cualquier enfermedad, y resulta que terminas teniendo consecuencias severas por el simple hecho de no llevar al nene a vacunar.
9: Sí, totalmente.
8: Hablemos de otras enfermedades. Gripe, sarampión.
9: Bueno, un poquito, déjame terminar con esto porque hay como una, en la población hay como un mareo imponente. Entonces, ¿a quién hoy 22 de julio, ¿quién se puede vacunar? Los que tienen 11 y 12 años, ta. Hoy, ¿está? La semana que viene...
8: 11 y 12 años.
9: 11 y 12 años. Si tienen 11 y 12 años, se tienen que ir a vacunar. Aprovechar ahora para ir a vacunarse a cualquier vacunatorio.
8: Pero no están gratis.
9: Gratis. 11 y 12 años, y, gratis.
8: Ah, claro. ¿Ah? O sea, esto es la ampliación. Lo de 9 a 10 y de 13 a 15. Pues,
9: la ampliación que está valiendo hasta ahora, desde vacaciones de julio hasta ahora, es que 11 años y 12 años se dan gratis en cualquier vacunatorio del país. Casmer, Comeri, Hospital, La Lucha Antituberculosa, cualquier lugar, van y se dan la vacuna.
8: ¿Y el de 9 a 10 y de 13 a 15? ¿Qué bueno, pasa? Un poquito.
9: El 27 de julio, esto es ahora, me llega el hace 10 minutos, el lunes que viene se va a abrir una agenda de vacunación, entonces todos los padres tienen que estar atentos y en la página del Ministerio de Salud Pública va a haber una agenda y se van a poder agendar niños que tienen 13, 14 y 15 años.
8: 13, 14 y 15 años.
9: ¿Está? Y el 3 de agosto se va a abrir otra agenda para los niños que tienen 9 y 10 años.
8: Mira vos.
9: O sea que a partir del 3 de agosto esa vacuna va a estar gratis para... De 9 a 15 años inclusive.
8: Claro. De 9 a 15 años. ¿Solamente en el hospital o pueden también en cualquier vacunatorio, inclusive en las mutualistas?
9: Cuando las personas se agendan, estas de 9, 10, 13, 14 y 15, va a ser a través de una agenda única.
10: Electrónica.
9: Electrónica, en la página del Ministerio de Salud Pública. Mira. El ministerio va a ser el que va a determinar a qué vacunatorio va a tener que ir.
8: La única forma... de agendar es a través de la página del Ministerio de Salud Pública.
9: Por eso, a partir del
8: lunes. En forma presencial no lo pueden hacer.
9: En forma presencial no. Esas son las lo que ha llegado.
8: Las reglas son que se tienen que hacer por la web entonces del Ministerio de Salud Pública.
9: Eso. ¿Qué nos va a quedar? En principio nos va a quedar una población entre 2 y 8 años, inclusive, que esos no van a tener la vacuna todavía. Se cree... El ministerio como que se está organizando para poder administrar a esa población también. Si hay algún padre muy ansioso, esa vacuna se puede comprar
10: y hacerla
9: particular.
10: Sí. En el Uruguay sale algo así como 5.000 pesos la vacuna.
9: Sí, un poquito menos, 4.000.
10: Pero en Santana cuesta menos.
9: Sí.
10: En Santana cuesta 300 y algo reales.
9: 300 y algo reales. Claro. Tienen que llevar una orden médica, si tanto como para comprarla acá como para comprarla en Libramento.
8: ¿Cuántas dosis compró el Ministerio de Salud Pública? Es la pregunta. Bueno, ¿y alcanza?
9: Ahí, sí, están haciendo todos los cálculos.
10: Por eso se está dosificando.
9: Sí, sí.
10: Por eso se está dosificando.
9: Y es bien importante que se respete la agenda y que vayan cuando les corresponde, porque era lo que les explicaba recién. Un vial de la vacuna sirve para 5 personas. Entonces, siempre van a marcar a múltiplos de 5 y para que no se desperdicie vacuna.
10: Por supuesto.
8: La prioridad de los adolescentes es porque es...
9: Son el reservorio, son los que contagian.
8: Son los que contagian.
10: ¿Cómo se contagia?
9: Por vía respiratoria.
10: Simple, nada más. O sea, como una gripe.
9: Como una gripe, solo que es bastante contagioso.
10: Y es grave porque aparte es severa la enfermedad, claro. Puede llegar a la muerte.
9: Y tiene una mortalidad muy alta, a diferencia de otras enfermedades. El tema que ahora también con los virus respiratorios en invierno, como es una bacteria que entra a través de la nariz, como tenemos las mucosas inflamadas por los resfríos y todo, también somos más propensos a enfermarnos más por el meningococo. Claro.
8: Doctora, me quedan 2 minutos, 3 minutos.
9: Contame.
8: ¿Esta es la prioridad? ¿O hay algunas otras enfermedades, hablemos gripe, hablemos sarampión, o el enfoque es meningococo?
9: El meningococo, en este momento, es lo que queremos prevenir y mantener a nuestra ciudad libre de meningococo. Y lo más importante de esto es que es una enfermedad prevenible por vacunas que la tenemos disponible. Entonces, es como una cosa ridícula ver a un niño que se te muere en la cara porque se te mueren, en la cara y no te los olvidas nunca más porque no puedes hacer nada, o sea, todo lo que haces vas corriendo atrás al bicho que muere el niño en tu cara, por algo prevenible por vacunas. Este es el dolor nuestro, es como la gripe. O sea,
8: lo positivo de todo esto es que hasta el momento 0 caso en el departamento de Rivera,
9: 0 caso. Y vuelvo a las vacunas, yo soy media fanática de vacunas, pero la vacuna de la gripe, que tuvimos un porcentaje de la población muy poquitos vacunados, ¿no? Muy poquitos. Gracias a Dios se portó bastante bien, pero hay que vacunarse más. Se previenen infecciones graves con la vacuna de la gripe, ¿no?
10: No somos solo
8: la única forma
10: cuando la pandemia.
8: La única forma
10: le disparamos las agujas.
8: La única forma de mantener este cero caso es vacunarse. Gracias, doctora, antes que se retire, le regalamos la tacita del programa, metiendo la cuchara. Así que muchísimas gracias.
9: Qué lindo, muchas gracias.
8: Nos vamos, señor.
10: Nos corre el manso.
8: La próxima vez, vamos a ver si la tenemos unos minutos más. Perdón, para aprovecharla. No. Gracias por estar, y creo que el mensaje ha sido muy claro, muy contundente, y sobre todo que la gente se vacune.
9: Se
8: vacune. En 30 segundos, repítame las fechas. Eso es que es importante para la población.
9: El lunes que viene se abre la agenda para 13, 14 y 15 años en la página del Ministerio de Salud Pública. Y el 3 de agosto para 9 y 10 años. Esa agenda va a ser solamente a través de la página del Ministerio de Salud Pública, y ahí los van a derivar al vacunatorio que les corresponde.
8: Gracias. La doctora Alejandra Guadalupe nos acompañó por hoy. ¿Regresamos mañana?
10: Nos reencontramos.
8: Hasta mañana. Chao.
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7: Queridos amigos oyentes, reciban ustedes un saludo, un abrazo. Con la bendición y con la gracia de Dios, nuevamente estamos por aquí, sus amigos, los hermanos ecuatorianos, con la transmisión de un nuevo capítulo de este interesante programa de acciones y reflexiones. Hoy día también siento que es un día con la presencia de Dios y que va a ser constante y que nos acompañará y que nos guiará también para tener uno de los mejores días. Señor, que sea un día lleno de alegría, de gratitud, de prosperidad, de muchas bendiciones, de paz. Esa paz, Señor, que solamente tú nos puedes dar. Señor, qué bueno es despertar y sentir tu inmenso amor por cada uno de nosotros, por cada uno de mis oyentes, por cada uno de mis consultantes. Qué bueno es saber que nos acompañas en cualquier momento del día y que siempre estamos nosotros aquí orando, pidiendo en fe por cada persona, por cada consultante, por cada persona que por aquí envía su mensaje, por cada persona que tiene dificultades, que tiene problemas. Amigos, por acá nos llegan muchos mensajes de personas que están sumamente preocupadas. Siempre estamos orando y pidiendo en fe para que el Señor pueda mostrar un camino, para que se pueda abrir una puerta, para que pueda recibir una ayuda importante a estas personas. Por aquí nosotros también siempre las estamos invitando para que puedan consultar. Mucha gente lo hace, mucha gente está cambiando su vida, mucha gente está mejorando su calidad de vida. Ya ustedes van a escuchar testimonio, palabritas de agradecimiento de gente seria, testimonios auténticos, reales, para que ustedes vengan con mucha fe, con mucha confianza. Hoy día también por aquí nos acompaña Melisa. Bienvenida, Melisa, al programa.
8: Gracias, Antonio. Amigos, tengan una cordial bienvenida a este programa. Hoy queremos darle las gracias a Dios por permitirnos estar frente a esos micrófonos compartiendo este lindo programa con ustedes. También gracias a las personas que nos acompañan día a día en esta audición. Aquí estamos para compartir muchas bendiciones. Recuerden que hoy comienza un espacio dedicado al cuidado interior. Así como el cuerpo necesita atención, la mente y el espíritu también necesitan un descanso, comprensión y renovación. Este puede ser el comienzo de cambios significativos en tu vida. Gracias por darte la oportunidad de participar en este programa, de invertir tiempo en tu salud, en tu espíritu y en la forma de reconocer tu valor para construir un bienestar para tu presente y tu futuro. Así como las personas que ya han venido, que están muy felices con el cambio, que nos dejan lindas palabritas de agradecimiento. También agradecerles a las personas que nos dejan ese mensajito, preocupados por su salud, por encontrar el gran cambio que han estado buscando. Yo les quiero invitar para que vengan, porque están en el camino correcto. Aquí vamos a abrir los caminos hacia la prosperidad, hacia la abundancia y hacia la salud. 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Y bueno, aquí tenemos un lindo cambio para compartir con ustedes.
7: Franco, y tenemos una persona que cuando nos visitó tenía mucho cansancio, me contaba, ¿no?
9: Sí, cansancio tenía, pero ahora estoy bastante aliviada. Y dolores por todo el lado y depresiva, horrible depresiva andaba, pero ahora estoy mejor. Gracias a Dios, gracias a Dios. Gracias a don Antonio, le agradezco de corazón.
7: Bueno, amén, sí. Bueno, gloria a Dios, que así sea. Usted cuando vino aquí tenía dolores impresionantes, en aumento, en crecimiento, que no lo dejaban dormir, me contaba.
9: Sí. Es verdad, sí. Es todo verdad.
7: Y bueno, gracias a Dios se le han ido casi todos los dolores, ¿no?
9: Sí, se me ha ido, sí.
7: ¿Y cuál es el mensaje que usted tiene para gente de Río Blanco y otros lugares que tenga dolorida por ahí?
9: Que todo el que tenga

0: para sanar, para curar a la gente, sino que también tenían estos grandes conocimientos para poder hacer una oración, para poder vencer los problemas, mi querido amigo, usted que me está escuchando, ¿no? Por acá una persona me llamó, me decía: Antonio, nosotros lo escuchamos todos los días y muy bueno su programa. Yo tengo problemas en las piernas y dolores insoportables, la cabeza, dice, que anda como perdida, esta persona me contaba. Bueno, por aquí nosotros ya estamos en oración, ya estamos pidiendo en fe y vamos a reprender todo lo malo. Vamos a sanar, vamos a curar a estas personas porque yo sé que no hay cura para el dolor. Por aquí nosotros te lo vencemos, te lo curamos. Yo le doy mi palabra que esta persona en pocos días va a estar durmiendo tranquila, va a estar respirando otro aire fresco, ese alivio, esa paz que se siente. Hay una persona que por acá, yo cada que voy a mi consulta, me dice: Antonio, yo lo escucho en su programa todos los días y cada que yo estoy escuchando el programa, dice, me duermo, dice, me da un, no sé, le da como un relajamiento, un relax a estas personas, ¿no? Se siente esa paz, se siente esa energía positiva, amigo oyente. Es por eso que cada día yo le comparto estas palabritas para que muchos de ustedes también puedan consultar con toda la confianza. Venga que lo mío tiene garantía. Usted paga la consulta y ya lleva incluido su tratamiento. Esto de las cortezas, ¿no? Son tratamientos de extracto de planta para frotarse. Recuerde que no damos absolutamente nada para tomar. Mucha gente le tiene fe. Mucha gente por acá me llama o muchos consultan. Me dice: Antonio, yo vengo porque yo le creo. Yo sé lo que usted hace. Porque así curaba a la gente antigua, me dice. Con las hierbas, con los yuyos, con las plantas. Lo mejor de lo mejor. Lo natural. Voy a compartirlo otro lindo cambio. Escuchemos.
1: Y tenemos una persona que ha visto un cambio, amigo. Usted que vino por los dolores, era, ¿no?
2: Sí, un dolor en la rodilla, en la columna. Y gracias a Dios me encuentro bien ahora.
1: No tiene nada, me dice, ¿no?
2: No, señor. Por suerte, gracias a Dios y a Antonio, me siento bastante mejor.
1: Eso, y cuénteme el brazo que había perdido como la fuerza también. Era.
2: Sí, el músculo había caído y ahora, gracias a Dios, yo trabajo bien.
1: No lo dejaba trabajar, me dice, ¿no?
2: Sí, no tenía fuerza en el brazo.
1: ¿Ahora lo puede hacer?
2: Sí, ahora puede hacer.
1: Bueno, ¿y cuántos años te venía con estos problemas? Especialmente en la rodilla, ¿no?
2: Sí, la rodilla como unos 4 años, por ahí.
1: Bueno, impresionante. Usted me dice que se le aflojaba la pierna, que se caía, ¿no?
2: Sí, yo trabajaba así, empezaba a doler, me aflojaba la pierna, sí. Tenía que parar, porque si no yo me caía.
1: Y gracias a Dios anda bien, mira.
2: Gracias a Dios, estoy bien.
1: ¿Cuál es la recomendación para la gente que lo vayan a escuchar en Ativa y en otros lugares?
2: Y la gente que escucha, que venga con fe, que Antonio lo escuche.
1: Que esto es bueno, ¿no es cierto?
2: Es buena.
1: Bueno, ¿usted de dónde viene?
2: De Colonia Arcilla.
1: ¿Cómo es su nombre?
2: Manuel Gómez.
1: Aquí tengo los terminales de su célula 949-5, ¿no?
2: Sí, señor.
1: Bueno, Manuel, muchas gracias por tu palabrita.
2: ¿Eh? Agradecido, sí.
3: Bueno, aquí tenemos un mensaje que nos ha enviado una persona. Dice que tiene un problema en la garganta, que siente picazón, que muchas veces la siente hinchada. También tiene dificultad para hablar. Dice que quisiera consultarnos. Bueno, esta persona desde ahora va a estar en nuestra cadena de oración hasta que pueda venir a la consulta. Yo los quiero invitar a que se den la oportunidad de cambiar su vida. Así que no se quede en casa esperando las bendiciones. A veces es bueno buscar una mano ayuda, y qué mejor que la mano de los ecuatorianos. Y bueno, a veces no necesitamos tener todas las respuestas para empezar. Solo necesitamos disposición para aprender, para reflexionar y para avanzar. Un paso a la vez hacia la vida, hacia una vida más saludable y consciente. Así que es el momento de tomar esa gran decisión de cambiar tu vida completamente. 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Vamos a escuchar otro lindo cambio.
1: Acá en Tranquera, y tenemos una persona, amigo. ¿Usted cuando vino qué problema tenía?
4: Ah, tenía problemas de dolores y cosas, de alergia que tenía, y gracias a Dios se me fue todo.
1: Cuénteme primeramente todo de los dolores, que usted, eran dolores insoportables.
4: Ah, sí, insoportables, sí, no aguantaba de llegar a la noche, al día siguiente era impresionante, pero gracias a Dios estamos.
1: 100% me dice.
4: Ah, 100%, mejoramos el día.
1: ¿Y esa alergia, esa picazón se le fue?
4: Se me fue, la semana por allá no tenía más nada.
1: Bueno, ¿y cuál es la recomendación para la gente de Tranquera y otros lugares que tengan problemas similares?
4: Ay, si tienen un problema de eso, que vengan y que tienen cura, que se curan y que vengan con fe y que se curan.
1: Bueno, porque usted me dice que ya venía tiempo con el problema, ¿no?
4: Tiempo, sí, tiempo.
1: Y en 30 días está
4: muy bien.
1: Bien de bien.
4: Bien,
1: ¿no?
4: De bien, gracias a Dios.
1: Bueno, usted acá, ¿qué te

0: Yo soy de la campaña.
1: Bueno, ¿y cómo es su nombre? Bueno, aquí tengo los terminales de la cédula, 218-2, ¿no?
0: Exacto.
1: Bueno, muchas gracias,
2: bueno,
1: ¿no?
2: Bueno, amigo oyente, lindo mensaje también. Invitamos a las personas que vengan con confianza. Recuerde que todo es confidencial, ¿no? Nada sale al aire si usted no lo permite. Los testimonios de agradecimiento no son exigidos. Es únicamente para estas personas que a veces sufren por ahí montones de años. Más que todo que son de gente seria, ¿no? Que nos dejan estas palabritas para compartírselas a ustedes. Yo por aquí tengo cientos, miles de testimonios de agradecimiento. Inclusive tengo testimonio por aquí que todavía creo que no lo escuchamos con ustedes, pero de a poco vamos escuchando varios testimonios. Más que todo yo les comparto los más recientes, ¿no?, de estas personas que han podido consultar y que gracias a Dios muchos están contentos, muchos están sanos. Yo tengo otro cambio por aquí que se lo voy a compartir, otro testimonio, y luego nos vamos con las direcciones.
1: Y tenemos una persona que cuando nos visitó tenía un problema en la piel, usted, ¿no?
3: Sí, claro, tenía, sí. Es muy delicada mi piel. Y no, ahora estoy mucho mejor.
1: Claro, usted como que le manaba agua ahí en el rostro.
3: Sí, me seguro, se escapaba el agua ahí. Se inflamaba y salía agua.
1: Y tenía como herida, ¿no es cierto?
3: Exacto, como herida.
1: Y gracias a Dios me dice que está recibiendo una ayuda, una sanación, ¿no?
3: Sí, eso está mejorando, sí, pero mejorando.
1: Eso, le veo sequito aquí, solo secuela, ¿no?
3: Sí, solo secuela, sí. Sí, de un lado ya no sé cómo ya, ¿no?
1: ¿Cuál es la recomendación para la gente que lo vaya a escuchar?
3: No, aquí arregla todo. Inclusive los calambres que tenía se desaparecieron, ¿no?
1: Cuénteme un poquito de todos los calambres, que usted se le dice que el estómago se le acalambraba, ¿no?
3: Cuando me bañaba principalmente me daba en la barriga los calambres. Si me iba a levantar de mañana en las dos piernas.
1: Y estaba quedando como duro, ¿no?
3: Sí, pero no es insoportable también, ¿no? Eso, claro, no es insoportable.
1: Gracias a Dios se le fue.
3: Claro que sí, claro.
1: Bueno, ¿cómo es su nombre?
3: Carlos Jara.
1: Bueno, gracias don Carlito por su palabrita, ¿eh?
3: Claro, muchas gracias.
2: Bueno, gracias don Jara por el testimonio, ¿no? Por estas palabritas. Hay una persona que por acá me consultó en un departamento, me decía, Antonio, yo tengo que levantarme de la cama, me decía, en la noche, porque eran dolores impresionantes, los calambres, ¿no?, que tenía que pararse en el piso frío para que la alivie, me decía, y que no podía dormir, que era un grito, me decía, y que estaba endureciéndose. Bueno, amigo oyente, te invito, si tiene un problema similar, venga por aquí, que nosotros aquí solo curamos los calambres, los dolores, como usted acaba de escuchar, ¿no? Mucha gente sufre horrible por ahí. Vamos con las direcciones. 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Una vez por mes damos nuestra consulta, Melissa.
4: Así es, Antonio. Y bueno, vamos a terminar este programa con una linda oración. Señor, cuando aparezcan dudas o desánimos, recuérdanos que cada día tiene un propósito. Ilumina nuestro camino para vivir con gratitud, perseverancia y confianza en que tú tienes el control de nuestras dificultades y podemos creer en ti para poder crecer y aprender cada día más de lo que tienes preparado para nosotros. En el nombre del Padre, del Hijo y del Espíritu Santo. Amén. Amigos, muchas gracias por llegar hasta aquí. Recuerden que cada paso dado es un favor en bienestar de su salud, de sus emociones y del valor que tiene su vida. Yo les invito a que sigan avanzando con confianza y con perseverancia, que Dios siempre tiene el control de todo. Eso es todo por hoy. Nos esperamos el día de mañana para compartir lindas bendiciones con ustedes. Que tengan un excelente día.

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2: ¿qué tal, amigos? El saludo cordial deseando que en todos los hogares reine la paz, la dicha y la prosperidad. Luz y entendimiento para quienes conforman tu hogar. Y que logres a cabalidad tus propósitos. Para que la suerte, esa buena suerte, esa energía positiva que nos mueve para adelante, nunca falte. Y justamente hay claves para atraer la buena suerte. Primero, siempre ser proactivo e ir hacia adelante. Siempre luchar y perseverar para que las cosas se den. Porque si nos estancamos, no damos paso a que ese flujo de energía sea positivo. Y por el contrario, vamos a repeler, a rechazar todas las cosas, incluso las buenas. Hay veces pensamos que rechazamos solo lo malo. No, hay oportunidades, hay cosas que nos pueden llegar disfrazadas de negatividad, pero son una enseñanza de vida y también nos llevan hacia un algo. Y precisamente todo lo que queremos rechazar porque no nos gusta, nos desagrada o nos molesta, de repente puede haber una oportunidad escondida allí. ¿Cuántas personas se cierran sus propias capacidades? No ven más allá de sus 2-3 pasos hacia adelante y no se dan cuenta que tienen un caudal de energía, que en la vida hay que arriesgarse, que hay que dar un paso, no importa que sea en falso, pero siempre hacia adelante, luchar, perseverar y motivarse, no victimizarse, no estar lamentándose por los demás ni sufriendo causas ajenas. Por el contrario, luchar y perseverar para lograr sus objetivos. Limpiarse, descargarse malas energías, prender un velón para la suerte y retirarse con un baño de ruda toda carga negativa que le afecte a su cuerpo. Consúltanos, Brian Internacional.
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2: 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Nos consulta el señor Farid, 8 del 6 del año 77. Dice, no puedo adelgazar, he hecho varias dietas y nada me sirve. Tengo un problema serio, ayuda. Señor Farid, todos los problemas que afectan en su organismo no es solamente por engordar durante muchos años de mala ingesta, de un desorden hormonal de su cuerpo que no logra eliminar las grasas, de falta de ejercicio, de esfuerzos, de hábitos que usted tiene, se levanta muy tarde, se acuesta cenando y no hace una caminata antes de acostarse. De repente todo esto son procesos de vida que usted maneja, pero que son totalmente erróneos. Porque acostarse con la comida en la panza, levantarse tarde, ya levantarse y preferir beber una gaseosa que un agua. Usted tiene hábitos que no le van a servir para su salud y no vas a tener control sobre ello. Primero hay que empezar un tratamiento con marrubio, que es una planta muy buena que ayuda a eliminar todo lo que son grasas del cuerpo. Esto se hace como agua de beber durante el día, o sea que preparas 2 litros y todos los días 2 litros hay que ingerir durante el día. Más allá de eso, un vaso de agua antes de cada comida. Hay un tratamiento a través de varias semillas que se hace para, toca machacarlas, pero esas semillas se ingieren y esto va eliminando también grasas corporales. Hay hábitos, hay tratamientos, hay alimentación que es más saludable que vas a necesitar empezar a hacer. Pero todo esto son tratamientos naturales. Consúltanos que te vamos a ayudar. Y adelgaza seguro porque es seguro. Consúltanos.
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2: Estimado hijo del divino creador, ¿cuántos años tiene usted?
7: 80.
2: A sus 80 años estamos hablando prácticamente de un milagro de la vida. Un milagro de la vida, porque no puede ser que trascendemos tantos años y nunca encontrar una mejoría, nunca un momento de tranquilidad. Dígame la verdad, ¿usted sabía que le habían hecho un mal?
7: No.
2: ¿Nunca en tantos años?
7: No.
2: Ahora, con lo que le hemos comprobado, se detecta y se percibe una gran cantidad de malestares en el cuerpo, que se le alejan las personas, que se le retiran de su lado, que incluso en la parte sentimental se le cierran las puertas y bloqueado en todo. Y no puede ser que una persona tranquila, de buen corazón, noble, que no le ha hecho mal a nadie, pues tenga estas indisposiciones.
7: No es porquería para nadie.
2: Por eso. Ahora, dígame la verdad, ¿alguna vez usted vio una brujería como la que yo le he comprobado?
7: No, la verdad que no.
2: Nunca.
8: está conforme, se siente tranquilo con esa curación, se sintió mejor, el cuerpo ha dilatado, ha liberado esa porquería, y eso es importante. Pero yo les soy honesto, esperar toda una vida para recién a los 80 decir largué, expulsé, liberé, me parece como que es un sacrificio enorme.
7: Como en la radio, una curación.
8: Claro, porque en la radio, el programa, todo. Pero bueno, lo importante es que está aquí y hemos liberado. Y eso es importante. Hay que darle gracias solamente a Dios, porque primeramente Dios.
7: Sí, sí, sí.
8: Hermanito, Dios lo bendiga. Seguiremos en oraciones.
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5: 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Recuerde que la fe es la base fundamental de nuestras propias convicciones hacia Dios, y esa fe se imprime en todo lo que hacemos, en nuestro ser, en la voluntad, en los propósitos y designios para salir adelante. Le pedimos que aliste el vasito con agua, vamos a hacer la oración bendita.
9: Te purifico, criatura de agua, en el nombre de Dios Padre Omnipotente, y por virtud del Espíritu Santo, a fin de que te conviertas en agua bendecida para ahuyentar, expulsar a el mismo enemigo, por virtud del mismo Señor nuestro Jesucristo, que ha de venir a juzgar a los vivos y a los muertos. Dios, que para salud del género humano pusiste la mayor parte de tu sacramento en las sustancias de las aguas, atiende propicios nuestras invocaciones y a este el evento preparado con diversas purificaciones. Infunda la virtud de su bendición. Recibe el afecto de tu divina gracia para arrojar los demonios. Se aparten todas las acechanzas del enemigo oculto para que la salubridad pedida por medio de la invocación, tu santo nombre, se vea libre de toda impugnación.

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Señoras y señores, damas y caballeros, respetable público, tengan todos muy buenas tardes. Un saludo cordialísimo a toda mi gente querida y a todos los que están en sintonía total del programa Curas para el Alma. El tiempo va pasando y los años se van acordando. El tiempo va pasando y los años se van acortando. Para cada uno de nuestros oyentes. Y hoy es jueves Júpiter. Y la luna ha adentrado en el signo de Sagitario. Y Sagitario, el del elemento fuego, es una luna de mucha expansión. Es una luna para comenzar hacer cosas positivas. Sí. Luna de menguante, no se les olvide que estamos en luna de menguante. Y así vamos haciendo las cosas tranquilamente. Hoy jueves Júpiter nos irradia lo que es todo el cuerpo médico hindú. Para toda mi gente querida, todo el territorio nacional. Bueno, hoy venimos a dialogarles, a hablarles de estos sabios consejos que siempre estamos dando, día tras día, a través de esta su emisora predilecta como es Radio Internacional, la más potente y popular de todo el territorio nacional. Siempre se dice que las predicciones son muy buenas para uno predecir cosas. Hay veces que salen, hay veces que no salen, así como lo que pasó en el Mundial. Hubieron cartománticas que dieron, otros no pegaron. Es feo cuando un país, por lo menos lo que pasó a los cartománticos de Argentina, tanto mujeres como hombres, ellos dieron todo, que Argentina era el campeón. Cambio Mónica Vidente, que ella es nacida en Cuba y nacida en Cuba y criada en México, la mujer pegó muy bien. Dijo, España va a ser el nuevo campeón. Fue la única que acertó y lo anunció antes de que comenzara el Mundial. Antes. Dijo, claritamente dijo ella, Mónica Vidente, por cierto, es amiga mía personal, la conocí, nos conocimos en Guatemala, en la zona 1. ¿Sí? Y ahí ella tenía su programa por televisión y yo tenía mi programa por la emisora Radio Mundial de Guatemala. Ahí conocí a esta gran vidente, muy buena, muy compañera. Y me escuchó hablando también a mí por la emisora y se conectó conmigo y me llamó al número que tenía en ese tiempo yo en Guatemala ya. Número telefónico, me llamó, me dijo, Salo, te quiero conocer, ya que lo he visto, que los entrevistan cada rato en Radio Internacional, en Radio Mundial, tanto AM y FM. Sí, no hay ningún problema. Yo fui al consultorio de ella. Ahí estuvimos hablando, dialogando. Y una mujer que también practica mucho lo que es el espiritismo de Allan Kardec. Muchas veces uno dice que el espiritismo es uno solo, ¿sí? Pero en diferentes consecuencias más que todo. Porque hay varios
espiritismos de Allan Kardec. Uno dice que es uno solo, no. Son varios. Por lo menos al que yo voy aquí a Santa Ana do Livramento, nada que ver con los estudios astrales, espirituales, anteriores del despertar del mundo, al que yo pertenezco, del maestro Ismael Gastón Triana. Que es la misma filosofía, sí, pero las prácticas son muy diferentes. Que esto quede bien claro, ¿no? Las prácticas son muy diferentes. Los horarios también son muy diferentes. Para uno sacar reconcilios, los días, para uno hacer operaciones espirituales, para uno recibir el cuerpo médico hindú, para uno practicar parlancia, evidencia, auditivo, transportativo, es muy diferente. Porque las prácticas son muy diferentes a las que nosotros hacemos en los estudios astrales, espirituales. ¿Ok? Y así sucesivamente, ¿no? Entonces ya me contaba de que pertenecía, que le gustaba mucho la filosofía de Allan Kardec. Yo le dije, sí, yo pertenezco a una filosofía de Allan Kardec que se llama Estudios Astrales Espirituales Ante Dios, el Despertar del Mundo. Ahí comenzamos a dialogar. Y ella pertenecía a Allan Kardec, pero a otra filosofía. Porque también están los de Luz y Verdad, que es de Joaquín Trincado. También espiritismo, pero de Joaquín Trincado. También es espiritismo, que esto quede bien claro, ¿no? También hacen prácticas. Y también estuve yendo cuando estuve trabajando en Argentina. Hay un templo muy hermoso en Santa Fe. Sí, ahí estuve yo. Y muy bueno. Se practica muy lindo, muy precioso. Pero vuelvo y le digo. El espiritismo no es totalmente igual. Todos tienen sus filosofías diferentes. ¿Ok? Pero es lindo cuando la persona se acerca al espiritismo. Es muy lindo. Cuando uno practica, un ejemplo, que usted practique la parlancia. La parlancia es el medio en que recibe a un ser ambulante, a un ser que se acaba de ir o está por nacer o está por llegar. La parlancia es muy linda cuando usted recibe a estos espíritus de luz, por lo menos a Juanita de Arco, a Teresita de Jesús, a Juan el Bautista, a Pedro Apóstol Pescador del Galilea. Cuando usted recibe a Jaime Ruth, ¿sí? A Jorge Ezer Gaitán. Entonces, son entidades que han pasado por el paraíso terrenal. Y cuando uno recibe esas altas entidades, se llena el cuerpo de energía. A mí la que me dio la parlancia se llama Juana de Arco. La primera que yo recibí en el templo de oración de mi padre, que fue en Granada Meta, departamento del Meta, allá en los llanos orientales, selva oriental, Boca de Monte se llamaba ya esa ciudad. Ahí recibí yo la primera que me dio realmente la parlancia, se llamó Juanita de Arco. Sí. Estaba yo niño cuando recibí ese mensaje de mi Padre Celestial, Dios Todopoderoso. Por eso digo que el espiritismo es muy lindo y hay que saberlo uno llevar. ¿Está? Después fue que comencé a hacer lecturas sobre la parapsicología. Ya comencé a... Lo de la cartomancia ya venía... de mi madre, porque ella le gustaba mucho a doña Beatriz Casanzoy,
adivinar con lo que era, con las hojas de coca, con el cuncho del chocolate o con el cuncho del café. Ella así volteaba la taza y ahí ella decía. Y con el naipe español. Porque en ese tiempo, que esto quede bien claro, no había quien le enseñara a usted a que usted tiene que estudiar para tirar el tarot. En ese tiempo yo creo que no existía ni el tarot, porque yo siempre la conocía con el naipe español, únicamente con el naipe español. Y me acuerdo tanto que uno le preguntaba yo, mi hermana más que todo, Ofelia, le decía, mami, ¿quién le enseñó a tirar? Nadie, mi hijita, nadie. Es porque la persona nace con ese instinto. Ojo, la persona nace con ese instinto de tirar las cartas. Hay personas que nacen con esa influencia. Hay personas que nacen, que esto quede bien claro, con esa facultad. No es que se estudia, no, nacen con esa facultad. El hermano Nicanor, me acuerdo tanto, el hermano Nicanor, él no sabía leer ni escribir nada. El hermanito Nicanor era un medio muy poderoso, una sabiduría que no la tenía ni un universitario. Con eso le digo todo. Ni un universitario tenía la sabiduría que tenía el hermano Nicanor. Un sabio. El nombre lo dice. Y los nombres también tienen fuerza. Y la palabra tiene poder. Y el hermano Nicanor, cuando decía algo, y no se va a leer, no se había escribir nada él. Igual que el hermano Gudilo. El hermano Gudilo también era un sabio, donde él se concentraba en la mesa de oración de mi padre, y cuando bajaban las entidades, o sea, porque él era medium también, ¿no? Después fueron saliendo cada uno para hacer su templo, porque lo prueban a uno si uno está capacitado para tener un templo o no, para dirigir una media unidad o no. Y el hermano Nicanor y el hermano Gudilo eran, vea, yo quedaba admirado muchas veces. Ahí entra un teniente coronel del ejército también a los estudios astrales. Dentro para investigar y resultó siendo también un medio muy eficaz. Se entregó a los estudios astrales y vea. Hizo mesa de la directiva de los estudios astrales ese coronel del ejército. Pero era que el hombre también, claro, un hombre preparado, estudiado, ¿no? Nosotros no, nosotros, monte, selva nomás, pero el hombre, él fue el que hizo la personería jurídica de los estudios astrales espirituales anteriores. Él fue el que comenzó a hacer las vueltas y tuvo la personería jurídica de los estudios astrales. Por eso le digo que el espiritismo es tan lindo, tan precioso, que hay que saberlo uno comprender. Y hay que saberlo uno llevar también. Y entregarse de lleno. No se puede fumar. No se puede tomar. No tiene que entregar cuerpo y alma y espíritu a los estudios astrales o a cualquier espiritismo que usted tenga. Su vino para el 31 de diciembre. Hacían las reuniones, los hermanos.
El hermano Libardo Marín también era otro sabio. Sin estudio ninguno, era carpintero, pero entregaba los estudios astrales. El Libardo Marín. Yo me acuerdo de tantos hermanos. Yo estaba niño, yo estaba 8, 9 añitos, pero yo me acuerdo, 10 años, yo me acuerdo de todo. Todos los que pasaron y de ahí comenzaron a llevar media unidad de la que tenía mi mamá para otro departamento. Como decir, nosotros los de la selva sacaban a varios indígenas de ahí para llevarlos para Bogotá, para Cali, Medellín, llevando los estudios astrales espirituales. Si usted va a Venezuela, hay estudios astrales. En Ecuador, estudios astrales espirituales. En Perú, estudios astrales espirituales. ¿Sí? Pero donde se fundó realmente los estudios astrales fue en Ibagué, Tolima. De ahí salen los estudios astrales. Salen para en peregrinación, los que iban de peregrinación llevando los estudios astrales. Lo que me tocó hacer a mí con el hermanito Nicanor. Andando descalzo por los caminos reales. Lloviendo, tronando, relampagueando nosotros. ¿Cuál era la cama de nosotros? Una hamaca. Un toldillo para los mosquitos. Para los zancudos. Porque en ese tiempo brillaba esa enfermedad que nosotros llamamos el paludismo o la anemia. Pero el hermano Nicanor llevaba una vez ahí las pastillas de Aralén y la ampolleta de Aralén. Donde llegábamos, de una vez tenía la gente anemia, paludismo. Llegaba él, muy una gran persona ese era el hermanito Nicanor. Sí, yo me acuerdo, yo estuve con él, anduve mucho con él y él me daba muchos consejos a mí. Yo niño, él adulto. Y siempre llegamos a las partes donde teníamos que llegar, así, a acampar o que nos dieran una dormida. No existía tanta maldad como ahora. Lo único que nos atravesamos era con la chusma. Muchos dirán, ¿y la chusma qué es? La chusma es la guerrilla colombiana. Muchas veces íbamos por el Camino Real y 30, 40 personas salían del monte a preguntarnos, nosotros los dos solitos, él con un bastón. Me acuerdo tanto el hermanito Nicanor, un bastón, siempre cargaba ese bastón, más alto que él. Ya llegaba. Cualquier persona que lo parara, el bastón adelante, era con firmeza. Que una vez le preguntaban los señores, ¿usted de dónde vienen? Le preguntaban a uno y uno tenía que contestar. Venimos de San Juan de Arama, venimos de y vamos para Mesetas, la mesa de Uribe. Muchas veces le decían a uno, uy, pero usted está eso lejos todavía. Imagínense que nos echamos 15 días, 20 días.

todos sus, mis cositas que tengo ahí en el altar. Y decía yo, Padre bendito, para yo saber un poquito de lo que sé, porque no sé nada prácticamente. Gracias a mi papá, gracias a mi mamá y gracias a los hermanos que me ayudaron también. Me orientaron a un buen camino. Porque uno lo orienta y nací con ese don también de seguir esa filosofía linda y preciosa. Y me gusta el espiritismo. Y lo llevo en la sangre. Sí. Nací. Y lo que le gustaba en el espiritismo, fuimos de la familia, fuimos tres nomás. Rosalba, Antonio y mi persona. Y Ofelia también. Ah, le gustó mucho el espiritismo. Pero vuelvo y le digo. Ahí uno aprende a ser humilde. Ahí uno aprende a ser educado. Los mismos espíritus le abren a uno los caminos y le abre la buena salud. Lo están guiando a uno. Eso es muy lindo. Muy sabroso eso es. Muchos dirán, no, el hermano es criado así, así llenos de lujo. No, señor. Nosotros somos criados ayudándole también a mi papá a trabajar. A sembrar maíz, a sembrar arroz, a sembrar plátano, yuca. A sembrar café, a sembrar cacao, a recoger después. Eso es lindo. A recoger arroz, a recoger cacao, a recoger café, a recoger maíz. Eso es lindo. Eso es la persona que sabe de campo y le gusta el campo. Y después a sembrar de nuevo las verduras. Y después a sacarlas a vender a la ciudad. Bueno, por eso yo les digo que nunca es tarde para que nosotros tengamos las cosas al día y podamos hacer las cosas como debamos. Ajá. Rituales de protección, signo por signo. Dice que cuando el mundo recién estaba naciendo, las hadas actuaron como sus protectores y siguen resguardándonos a la naturaleza. Nosotros, aunque parezcamos haberlo olvidado, también somos parte de ese mundo. Sí, en el mundo de la selva hay muchas cosas poderosas. En el mundo selvático hay cosas tan buenas que uno por lo menos no tiene uno cómo poder uno dar con ese misterio. Sí, señor. Ahí es donde uno comienza a ver las cosas de otra manera. Uh-huh. Y es lindo cuando uno, ¿cómo entregar la abundancia? La abundancia es un corazón lleno de un corazón vacío. ¿Sí? No tenemos abundancia, somos abundantes.
Ojo, qué palabra tan bonita esa. No tenemos abundancia.

0: somos abundantes. Y lo más lindo es tener uno la abundancia espiritual. Es muy lindo uno tener un don para explicarle a otra persona, tener un don de sanación. Pero todo eso es espiritual. Tener un don de dar conversaciones, charlas, conferencias, como lo que hacía el hermanito Nicanor y Gudilo. Nicanor daba conferencias de los estudios astrales, se paraba en un teatro en Medellín, en Bogotá, en Cali, en Bucaramanga. Yo lo vi con mis propios ojos, que algún día se nos ha de comer la tierra. Lo miraba yo como ese hombre hablaba, dialogaba. Era un maestro de maestros para dialogar. Y le decían, firme aquí. ¿Sabe qué hacía él? Ponía, ojo, el dedo y firmaba únicamente con el índice. Llegaba y tan, y firmaba. Y señor, no sé escribir. Firmaba nomás, ponía ahí el dedo. Pero era un maestro de maestros en el espiritismo. Si eso le sucede todavía a muchas personas de bastante edad, que son más educadas, y personas que no tienen estudio, que no sean avanzadas, pero son más educados que un profesional. Se lo digo de todo corazón. Personas que no tienen estudio, no tienen nada, y son muy educados, pero educados. Y uno dice, oye, ese señor es bien estudiado, tan educado. No, muchas veces no se sabe ni firmar. Y hay personas que son muy educadas y tienen mucho conocimiento. Usted le pregunta cualquier cosa, es un conocimiento impresionante. ¿De qué se basa? Porque ese espíritu es bastante evolucionado. Y el espíritu que tiene esa materia es un espíritu de evolución. Es un espíritu que, mejor dicho, que sabe mucho. Por eso hay niños que son superdotados. Claro, nacen con ese conocimiento. Hay niños que vuelan solo, salen, pero vea, con una, va, santo Dios bendito, con una inteligencia, pero esa inteligencia, y así sucesivamente. Y hoy día tomé este programa por eso, para explicarles, ¿no?, de las personas como somos o como son. Aquí en Rivera yo conozco a una señora muy educada, muy elegante, muy fina, poco estudio. Es una sabia, pero sabia, que uno muchas veces queda uno aterrado. Y ella habla conmigo, ya tiene su cierta edad. Cartomántica ella. Aquí estuvo conmigo, hace añales conmigo, aquí estuvo, añales. Una persona sabia, que sabe, se expresa. Que estuvo en Radio Internacional ella conmigo hace años, le estoy hablando hace 20 años atrás, o más. Una persona muy humilde, muy sabia y muy educada. La educación es primordial para todas las personas. Así usted no tenga nada, pero sea educado. ¿Está? Pero ahorita el mundo está perdido. Está perdido con la droga. Está perdido con el licor. Está perdido con las malas influencias que hay. ¿Sí? Todo está perdido prácticamente. Ahora usted no puede ir a mandar a su hijo a que vaya siempre tal y tal cosa, porque no, eso es un delito. No lo puede usted mandar a, ayúdeme aquí a alambrar esto acá, porque no es un delito. Llegó el vecino, lo llamó a la policía, llamó y de una vez llamaron al INAO y el INAO se metió de una vez. Hasta el padre va para Canadá. ¿Por qué lo? No, señor, en el tiempo mío trabajábamos, señoras y señores. Trabajamos a ordeñarle, a ordeñar las vacas, a llevar las vacas al potero, a traerlas, a meterlas al corral. Ahora no, ahora es un delito que el niño aprenda. Estamos, mejor dicho, en lugar de estar avanzando, le digo, en tecnología estamos bien, porque se está avanzando todo, en tecnología. Pero en lo material estamos atrasados, señoras y señores. Ya no quieren, ojo, ya no quieren trabajar en campaña. Ya quieren estar en la ciudad fumando porro nomás. Quieren estar aquí en la ciudad, no quieren esforzarse en el campo, ayudándole al tío, ayudándole a la tía, ayudándole a la abuelita, no. No, mañana se presenta fulano de tal, hay que estar en tal parte, hay que ir a bailar, hay que salir, sí. Sí se puede salir a bailar, sí. Pero también hay que ayudarle a los padres, a lo que nosotros llamamos a elaborar. No sé, muchos dirán, el hermano Salomón está pensando, no. Yo pienso lo que es. No como al intendente de Artigas, al Einstein, a Pablo Jara. Claro, llegaron y porque él habló que cuando él era pequeño él ordeñaba, que una vez lo iban a enjuiciar. No, es que es cierto, uno tiene que enseñarle a los hijos a aprender a trabajar. De aquí a mañana y está muy cerca para que la gente no cultive ya nada, no cultive verduras, no siembre nada. Son muy poquitos los niños, muy poquitos las personas que le están enseñando a tus hijos a ser como éramos antes. Trabajadores, luchadores, emprendedores, esto y mucho más. Se lo dice este servidor y amigo que se llama hermano Salomón. ¿Ok? Mañana les voy a hablar sobre el karma. Si el karma existe o no existe el karma. Señor. Vamos a hablarles sobre los nodos del karma. Conozca su potencia espiritual y karmático y conéctete con el éxito. Sí. El karma. El karma es algo que está escrito. Que lo que se hace aquí mismo se tiene que pagar. Ajá. Y también le podemos hablar más adelante. Consejos para trabajar coordinadamente cada ley. Nosotros tenemos nuestra ley suprema, nuestra ley espiritual y nuestra ley terrenal. La terrenal es la de los jueces, la de los juicios. En cambio, la ley espiritual es muy diferente. Mira, voy a hacer un
1: recuento un poco de sí. Fueron los últimos tiempos de Leandro Paredes.
0: Bueno.
1: Se lesiona un Bosco Diego, que me corregiste, un 28 de mayo.
0: La vida está llena de
1: Copa contra la Católica.
0: De maravillas.
1: Después se suma la selección en esta cantidad de futbolistas que
0: está. La vida está llena de
1: una molestia. Uno de ellos era Leandro Paredes. Se sabía que lo iban a esperar para que
0: se en óptimas condiciones. No cosas preciosas.
1: Si lo hace frente a
0: cosas buenas.
1: Y después, yo creo que acá hay un
0: en la vida también se llora. También se ríe, también se canta, también se baila. También salimos a viajar. También salimos a de paseo. Pero la vida es corta, dijo Celia Cruz. Y la vida es un carnaval. Pero es corta. La vida es corta. Y que saberla es llevar y saberla vivir. Y hacer el bien todo momento sin mirar a quién. Porque si usted no hace el bien, está mal. Por eso hay que hacer el bien sin mirar a quién. ¿Se puede hacer el bien? Sí, lógico que sí. Cuando usted haga una obra de caridad o cuando usted haga algo bueno, no eche en cara nada, señoras y señores. Porque si usted echa en cara, no está haciendo nada. Absolutamente nada. En cambio, usted llegó, dio lo que dio y no echó en cara nada. Mi Padre que está en secreto te va a recompensar en público. Igual se hace con la oración. La oración se hace en secreto y en privado. Se hace cuando usted se levanta por la mañana, inclina su rodilla, clava su frente en el colchón, en la cama, ya. Le pidió a mi Padre Celestial. Mi Padre Celestial que está en secreto, Él te va a recompensar en público. Que es lo más lindo. Que lo recompense en público. ¿Ok? Se lo dice este servidor y amigo hermano Salomón. La suerte está echada y la suerte del gavilano es la guerra patero. Así funcionamos la mente. Escuchen bien. Dispara los pensamientos. Los pensamientos disparan las emociones. Las emociones cambian las energías. Calor o frío. La energía cambia la bioquímica. Cambia el cuerpo desde una gripe hasta un cáncer. Así es que funcionamos nosotros, que esto quede bien claro. En la mente está todo, señoras y señores. Por eso hay una palabra que dice que el que domina la mente lo domina todo. Y es cierto eso, ¿no? Bueno, es una noticia internacional. Para el primero de julio del 2027 comienza la audiencia de Nicolás Maduro de nuevo. Ayer fueron 15 minutos nomás y para adentro de nuevo. Ya se vio mal calmado, ya no fue con todo repugnante, con esa contestación que él siempre hace. Ya no. Ya comenzó todo a calmar. Hasta el primero vuelven de nuevo. Más de 1,000 muertos por un brote de ébola en República Dominicana. Ese ébola quizás del Congo. Mientras la violencia dificulta la respuesta sanitaria. Mucha violencia hay en República Dominicana. Y van más de 1,000 muertos ya. Para que se den de cuenta, ¿no? Otra noticia internacional. Expresidente hondureño vuelve al país y buscará para que la justicia archive las causas en su contra tras ser indultado por Trump. Bueno, ese va ya de nuevo y a Honduras. Enfrentamiento entre manifestantes y la policía en Albania. por un proyecto turístico vinculado al enviado especial de paz de Estados Unidos a Kushner. Sí, también, pero lo bravo está aquí, ¿no? Sí, señor. Rebeldes aseguran atacar dos petroleros. Sí, señor. Tensión en ruta clave para el comercio mundial. Ahora comienza a subir todo de nuevo. Ahora comienza a subir todo de nuevo. Sube el petróleo, papá lindo, y vaya, ese es el oro negro. Ese es el poder que hay ahorita, el famoso oro negro, que es el petróleo, señoras y señores, damas y caballeros, respetable público. Ese es el oro negro, ese poder que hay, ¿no? Los rituales son muy buenos, las misas, las ceremonias, esto y mucho más. Hacer limpieza con una vela, con un huevo, es muy importante para esta persona que tiene mal de ojo, o sufre de mal de ojo, o sufre de envidia, o sufre cualquier trastorno mental, cualquier trastorno que usted tenga. El huevo cura mucho también, limpia mucho. Y las velas también, las velas tienen su poder, el huevo tiene su poder, las manos tienen su poder. Lógico que sí. Si usted tiene un dolor de panza, un ejemplo, dice, voy a tomarme esta agüita con sal tibiecita a ver si se me quita, y si usted tiene fe, se le quita ese dolor. Un dolor de muela, usted llega y dice, ah, voy a hacer unos bochecitos con esto. Y si usted tiene fe, se le quita. Todo es la fe. La fe es muy linda y es poderosa. Si no hay fe, no hay nada. Así como existe lo bueno, también existe lo malo. Así como existe lo dulce, existe lo amargo. Así como existe lo simple, existe lo salado. Perdone, y así sucesivamente. Pero todo tiene su poder. Todo tiene sus cosas en la vida. La vida es tan linda que hay que saberla llevar y hay que saberla vivir. Disfrutar, sí. Pero no disfrutar derrochando lo poco que uno tiene, porque llega el mes y comienza uno a parparear como sapo en tomatera. No. Gastar lo que sobra, más no lo que falte. Y estar uno pendiente. Porque la vida es una sola, hay que saberla llevar y hay que saberla vivir. Hay que saberla compartir también. Si hay que escuchar música, escucha. Si hay que escuchar noticias, escucha. Si hay que escuchar lo que sea, escuchar. Si hay que cantar, cantar. Si hay que bailar, bailar. Lo que el cuerpo le vaya pidiendo a uno, así sucesivamente, así se pone la energía. Hoy día me pidió por la mañana, antes de levantarme, que estaba haciendo un poquito de frío, me levanté. Voy a limpiar aquí al frente con vinagre. Ah, cogí vinagre y limpié ahí al frente. Sí. ¿Por qué? Porque el distinto fue ese, ¿no? Y me pidió eso. Entonces, por eso le digo que la mente es una sola y es que saberla uno lleva. 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Mañana le hablamos sobre el karma un poco, ¿no? Mañana viernes, Venus nos irradia la diosa del amor, los nodos del karma. Y vamos a explicar sobre los nodos del karma. ¿El karma existe? Claro que existe, papá. Lógico que sí. Sí. ¿En qué forma podemos mejorar nuestras vidas? Nuestra vida la podemos visualizar y cambiarlas. Uno mismo se tiene que proponer a cambiarlas. Sí, señor. Van 5.700 muertos en Francia por ola de calor, señoras y señores. Se nos vino la ola de calor para Francia. Ya está en Europa, mejor dicho, ya tiene sus días, mucha ola de calor. Así es la vida. Bueno. Vamos a saludar a mi gran amigo Richard Pedroso, a ver qué nos trae mi gran amigo hoy día, hable cosas. A ver, ¿qué nos trae Richard Pedroso? ¿Qué informe nos trae bueno? Un informe bueno. Yo sé que de lo malo podemos sacar algo bueno, ¿y sabe, no, Richard? Buenas tardes, mi gran amigo Richard.
2: ¿Cómo anda, mi querido amigo? ¿Todo bien?
0: Buenas tardes. Bien, dándole consejos aquí a la gente,
2: tranquilo. Está bien, estaba manso, prestando atención acá.
0: Como debe.
2: Como sí, tiene que ser, ¿no?
0: Tranquilo, manso.
2: Pensamientos positivos, sí, cosas positivo. Buenas. Sí. Lo malo ya está.
0: Ya está hecho.
2: ¿No?
0: Sí, ya está hecho.
2: El otro día sí. Te escuchaba hablar, ¿no? ¿De qué vale que tú vinieras a la radio y hablar de tus problemas, ya, de tus cosas? No, no.
0: No.
2: Aparte el trabajo que tú haces está muy bueno. Porque le llega a la gente, tiene siempre un mensaje de cura, de fe, de optimismo, de esperanza, de que existe un más tarde, que lo que pasó, pasado está, ¿no? Que la vida continúa de aquí en adelante.
0: La vida es una sola, hay que saberla llevar nomás.
2: Es como el tango, hay que saberlo bailar.
0: Ay, ay, ay, el que baila el tango se la goza.
2: Sí. Está bueno, y yo prestando atención digo, la pucha. Si la gente prestara atención a lo que usted habla, a lo que usted dice, a los consejos que da, ¿qué mundo, mi mundo, no?
0: Richard, soy criado sobre eso, lo que yo le comentaba a la gente de los estudios astrales por mi mamá y mi papá. Nos lo dejó el maestro Imar Garzón Triana. Y mi madre no sabía leer, sí sabe, ¿no? Pero ella era una divina.
2: Sí, claro.
0: Porque tiraba las cartas, en ese tiempo no, qué tarón y qué nada, eran cartas españolas. Y ella las interpretaba como fuera, con el cuncho del café, volteaba así la taza y la volteaba boca abajo y leía. Usted iba y le leía, y con el cuncho del chocolate.
2: Claro. A ver,
0: ¿sí?
2: Yo siempre soy una de las personas que cree mucho en el estudio, ¿no? Sí. Tenés que estudiar para poder tener conocimiento, ¿verdad?
0: Sí.
2: Pero que yo, por lo menos, me manejo de esa manera.
0: Sí.
2: La edad, para la edad no es necesario mucho conocimiento, ¿no?
0: No.
2: Tenés que tener la actitud. Tenés que tener siempre las cosas buenas para poder echarlas en práctica. Sí. Y no guardártelas.
0: No. Enseñar.
2: Exacto.
0: Enseñar.
2: Exacto.
0: Sí, enseñar.
2: A veces te comes los libros y libros y libros y libros. Te formás, sos un gran abogado, yo qué sé,
0: títulos,
2: gran médico, pero si no tenés el conocimiento de causa, de nada te vale. Así como he visto varios comisarios, ejemplo, ¿no? Un
0: sí,
2: ejemplo.
0: Sí, ejemplo, sí, sí, ejemplo.
2: Comisarios que muchas veces no se pueden poner la farda, pero tuvieron que estudiar para llegar hasta allí.
0: Sí, señor.
2: En compensación veo policías que tendrían que estar como jefes de policía, y sin embargo son policías de primera, cabo de segunda, y por ahí van, ¿no?
0: Sí, por ahí va, sí.
2: El conocimiento de causa es fundamental en los días de hoy.
0: No sé, pero sí. Hay personas que no son estudiadas y son muy, pero desarrollan lo que nosotros llamamos el sexto sentido.
2: Exacto.
0: El sexto sentido, Richard.
2: Sí. Usted sabe que, sí, curioso lo que usted estaba hablando y ahora me vino a la mente. Cuando yo empecé a trabajar en radio, me tuve que formar obligatoriamente porque en Brasil te obligan a tener un título.
0: Lógico que sí.
2: A los 28 años... Me fui a formar. Comencé a hacer la facultad de comunicación.
0: Sí.
2: Pero para mí la facultad fue simplemente un papel. Porque todo, claro. Por eso yo hacía años que estaba metido en esto.
0: En la radio.
2: Claro. Haciendo periodismo. Pero desde que servirle cafecito a la visita dentro de un estudio de radio, o dentro de una radio, hasta la administración, la parte de locución, la parte operativa, yo hacía todo. Entonces cuando fui para hacer la facultad, ya habías hecho, no, nunca hice facultad. Pero ¿cómo tanto conocimiento? Y digo, el práctico te ayuda mucho. Ejercer aquello, al momento, tú llevas las dos cosas juntas. Y yo hice al revés. En vez de comerme los libros, primero me comí las radios. Para después en... Claro, para después hacer la facultad, cuando fui a hacer la facultad ya estaba todo dicho. No me quería enseñar más y estudié, creo que fueron, era para hacer 6 años, ¿no? Yo estudié un año y me dieron el título y dice, andate para tu casa, anda a trabajar.
0: Es igual cuando uno aprende a manejar y va uno ya antes el teórico, el práctico, uno pues ya sabe, uno ya
2: claro.
0: Aprende uno más rápido todavía.
2: Sí, sí, sí.
0: La misma cosa es, como cuando yo llegué a Argentina...
2: Ajá.
0: Escúchame, Richard. La policía le pedía a uno un carnet como profesional, así sea espiritista, o sea todo. ¿Qué me tocó hacer a mí allá? Un estudio de parapsicología.
2: Ajá.
0: Allá me tocó y me dijo el que me dio allá.
2: Para poder hacer radio.
0: Sí, sí, sí.
2: Claro.
0: Sí.
2: Claro.
0: Para poder laborar en Argentina tenía que tener un título, ¿no? Así. Y llega y me dice el instructor de parapsicología, me dice, pero usted sabe mucho de espiritismo. Me pasó unos libros, comenzó a explicarme. Era por 2 años.
2: Ajá.
0: Y a los 6 meses, igual que le pasó a usted, creo que fue.
2: Sí, claro.
0: A los 6 meses, no, tenga mano, usted sabe, usted se pasa, entiende esta materia bien. Entiende, me dijo él. Ah, bueno, está bien. Listo nomás. Ya uno nace con ese don.
2: Exactamente. Exactamente.
0: Uno nace con ese don.
2: Richard,
0: ¿cómo ve el tiempo?
2: Mal, ¿no? Mal.
0: El tiempo está...
2: 400 viviendas se vieron afectadas en el temporal que ocurrió en el departamento de Salto.
0: En Salto, donde más afectó.
2: El sábado pasado.
0: En Salto pegó muy duro eso, muy duro pegó.
2: Ahora evalúan cuáles son las que requieren intervención urgente. El plan Juntos calcula que va a tener que intervenir en el Ministerio de Vivienda en más de 200, indicó el subsecretario Cristian Di Candia.
0: Va.
2: Viene fea la mano, amigo.
0: Viene fea la mano, sí.
2: Viene
0: es,
2: fea.
0: Viene fea.
2: Richard. El presidente Orsi anunció este jueves ante el Congreso de Intendentes que el Sistema Nacional de Emergencias, el SINAE, en nuestro país, trabaja por estas horas con los protocolos de cada departamento. Tiene una respuesta ante fenómenos meteorológicos adversos. Dijo que se coordinan en uno solo, para enfrentar las consecuencias del fenómeno climático conocido como el Super Niño, un calentamiento inusual del Océano Pacífico que provoca condiciones del tiempo extremas. Esto significa que mucha agua, mucha tormenta, mucho viento para los próximos días.
0: ¿Se acuerda? Yo oí aquí por este medio de comunicación que el niño había pasado para aquí, para el Atlántico. ¿Se acuerda, Richard?
2: Sí, sí.
0: Yo leía usted claritamente,
2: el calentamiento global ese.
0: Y el niño cuando pasa acaba.
2: Eso sí, claro.
0: Es cosa seria. Sí, el sí, niño destruye. Es más fuerte que la niña.
2: Sí, sí, pero ese es el super niño, ¿no?
0: Sí. Eso es cosa seria. Eso es. Válgame Dios.
2: Viene fea la mano, amigo. Muchas inundaciones.
0: Chile también lo tiene azotado en la lluvia, no en Chile. ¿Cómo?
2: En Chile también, en Brasil también. Brasil está muy complicada.
0: Azotado.
2: Sí.
0: Bueno, ¿y qué música nos tiene para esta tarde?
2: Variada, romanticona, música para la gente que peina canas como nosotros.
0: Los que ya pintamos canitas, los que ya estamos, mejor dicho, más allá que acá.
2: Sí, claro.
0: Yo hoy día quiero escuchar un temita allá en la casa, que si usted me puede complacer.
2: A ver.
0: Uno de Javier Solís.
2: Sí, claro.
0: A ver si usted tiene un temita de Javier Solís. Todo por internet, ahorita eso se saca todo. Y otro por Miguel Acés Mejía. ¡Ay, ay, ay! ¿Se acuerda de Miguel Acés Mejía o no, Richard? ¿Richard se acuerda de Miguel Acés?
2: ¿Pero cómo que no?
0: ¡Ay, ay, ay! Y Cuco Sánchez.
2: Sí, Cuco Sánchez. Cucucú Paloma Blanca.
0: Este sí, cucucú Paloma.
2: Sí.
0: Bueno, aquí le ponemos ambiente, a curas para el alma, no estamos bajoneados, no estamos tristes, estamos dándole lo positivismo a toda mi gente querida que nos están escuchando. Mi número telefónico es 098-664-345 y el del WhatsApp es 091.

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0: estoy escuchando, estoy acá en campaña, lo que pasa es que tengo poca señal, se me corta.
1: Bien, señora Cecilia, entonces su testimonio es de que el alcohol de culebra la ha hecho sentir mucho mejor.
0: Sí, con la gusto y la paso, sí. Yo todos los días me fleto, antes acostarme me fleto.
1: Bien, cuéntenos un poco.
0: Y antes me hacía mal, me comía y no podía comer porque me caía mal la comida y... Me dolía el estómago y retortijón en la casa y todo. Y ahora no, ahora estoy mejor ahora. Por comer el alcohol de culebra.
1: Gracias al alcohol de culebra, usted se hace la frotación en su estómago y te ha sentido mucho mejor, ¿verdad?
0: Sí, estoy mejor, sí.
1: Bien, bien, me da gusto escuchar ese testimonio suyo de que el alcohol de culebra ha funcionado en usted y muchas otras personas, obviamente, también. Y también lo más importante, la fe suya, madre. ¿Hace cuánto tiempo viene usando el alcohol de culebra?
0: Y hace, no sé, unos pocos días, no sé.
1: Hace unos pocos días comenzó a utilizar el alcohol de culebra hacia la última consulta nuestra, ¿verdad?
0: Sí.
1: Bien, bien, me alegra mucho escucharla entonces, de que está mucho mejor, que está alegre, está contenta, ya no siente ese dolor en su estómago. ¿Y usted le recomendaría a otras personas también a utilizar el alcohol de culebra?
0: A mí me alivió.
1: A usted la alivió.
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1: 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Bien, madre, muchas gracias por escuchar su testimonio y va a creer que cada día va a seguir mejor.
0: Bueno.
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1: Bien, madre, que ha sido un gusto, entonces, muchas gracias por su testimonio y nos vemos pronto.
0: 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Bueno, gracias, chao.
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1: Muy descaída, también nunca salíamos adelante, siempre una cosa y otra nos pasaba. 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
2: ¿Y en cuántos días vio ese cambio?
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3: Me pareció bien de lo que me decían de los misioneros, de donde digo, va a probar. Y ella, a lo que vinimos, estaba...
2: Cuando vino estaba mal.
3: Sí.
2: ¿Qué sentía ella? ¿Cómo la veía su esposa?
3: La veía mal. Y sale hasta la esquina, camina.
2: O sea, antes no podía caminar.
4: Sin la muleta, sin el bastón.
2: O sea, andaba con bastón.
4: Sí,
2: ahora ya no lo tiene. Lo dejó a un lado. Gloria a Dios.
0: Tenemos unos mensajes de texto que lo vamos a leer. Dice: misionero, dígame por qué me va mal en la salud, en lo económico, en la familia. Nací el 8 de agosto de 1975, me llamo Rubén, de iniciales J. Mi querido hermano Rubén, estuvimos analizando la situación por la que usted está pasando en su vida, en lo económico, en lo familiar, en su salud. Un hombre de 45 años, signo Leo, y está pasando una situación tan difícil en su vida, y económicamente el dinero que agarra se le va como agua entre la mano. La salud suya está quebrantada, con desgano, con malestares en su cuerpo, sin ganas de seguir trabajando. En lo familiar, mi querido hermano, hay peleas, discusiones, incluso se percibe alejamiento. Tenga cuidado con eso, mi querido hermano. La situación que usted está pasando lo está volviendo incontrolable, se está alterando mucho, y eso está causándole problema en la familia, mi querido hermano Rubén. Consúltenos lo más pronto posible, lo vamos a ayudar en lo económico, en la salud y en lo familiar, lo vamos a orientar, lo vamos a aconsejar. El siguiente mensaje tenemos aquí, dice: soy Sandra, nace de iniciales A, del 24 de febrero de 1968. Misionero, todo me sale mal. Hay días que no tengo qué comer, agua y luz no tengo para pagar. Mis hijos se alejaron sin motivo alguno. Mi querida hermana Sandra, analizamos la situación suya. Una mujer de signo Piscis, un signo que siempre es familiar, un signo que siempre con la familia son unidas. Pero en el caso suyo hay alejamiento, distanciamiento. Es porque en la casa donde usted vive hay malas vibras, malas energías, mi querida hermana, y están haciendo alejar a su familia, y no solamente a ellos, sino las amistades que antes entraban a su casa, ahora ya no la visitan. Los otros familiares también que iban a verla, ya no lo hacen, mi querida hermana. Tenga mucho cuidado, que algo seguramente le han puesto ahí en su hogar para que todo marche mal, mi querida hermana. Y en lo económico, también dinero que agarra se le va como agua entre las manos, no le alcanza ni para la luz, como usted mismo dice, y es hora de orientarla, es hora de ayudarla con un riego, con un baño, para que usted recobre nuevamente la suerte que se le ha ido de su vida, y también obviamente haya un regreso familiar, mi querida hermana. ¿Cuántas madres de familia están pasando una situación idéntica? ¿Cuántos padres también pasan esta misma situación? Y nosotros, los misioneros, podemos ayudarlos en la salud, en el trabajo, en el negocio, en el ámbito familiar, mi querido hermano. Hay una alternativa, hay una solución con los misioneros. Consúltenos, envíen

0: Un mensaje de SMS al WhatsApp terminando el programa, le vamos a dar nuestro número telefónico. Recuerde, los únicos que te podrán ayudar somos nosotros, los misioneros.
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0: Estamos en nuestra oficina con don José, que nos va a dar su testimonio, nos va a contar cuando él llegó acá, qué le pasaba y cómo ha habido el cambio el día de hoy.
2: Bueno, yo llegué acá hace un mes ya que estoy viniendo a los hermanos misioneros, principalmente el hermano Abraham, que fue el que me ayudó, no sé por qué motivo, pero yo me sentía muy mal y las cosas andaban muy mal en la familia y eso. Y era una gran maldad que nos habían hecho, unas cosas fieras, en el Campo Santo que nos habían puesto eso, deseándonos la muerte y todo. Y le conté a él y él tomó carta en el asunto eso, y fue que nos empezó a ayudar y ayudar, y se averiguó todo. Y hoy por hoy estamos mucho mejor, estamos sanos, gracias a Dios, y la familia protegida. En la casa ya esto cambió, la felicidad y todo, en el trabajo también. Mi hijo está sano y contento de todo también. Y es todo gracias a los misioneros, al misionero Abraham, que nos ayudó. Por eso yo recomiendo que todo el que se sienta mal, que tenga una duda, que venga a consultarlo, a verlo, porque todo tiene solución. 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Gracias al misionero Abraham por habernos ayudado.
0: Para usted, mi querido hermano, que en este momento está pasando una situación difícil, amorosa, sentimental, económica, laboral, y también si usted sufre en su salud, cada día enfermo, decaído, con dolores y malestares, lo invito a que ponga un vasito de agua al lado de la radio y acompáñenos a hacer esta milagrosa oración. Oh glorioso Padre Celestial, líbrame de todo mal, aleja de mí a mi enemigo, dame tu protección. Y acude en mi auxilio, Señor, aparta el mal de mí, que mis enemigos ojos tengan y no me vean, manos tengan y no me toquen, pies tengan y no me alcancen. Donde quiera que vaya, la mano de Dios me guíe, donde quiera que esté, la Virgen me proteja. Recibe, Señor, mi oración y plegaria, que mi hogar sea iluminado por tu luz, por tu paz y tu armonía, y que hoy, mañana y siempre, para nosotros sea un mejor día. Amén.

0: Agarramos el vasito con agua y si usted tiene un dolor, un malestar en su rodilla, en sus brazos, en su cadera, dolores de cabeza, tiene úlcera varicosa, tiene dolores en su estómago, donde usted siente ese dolor, pásese en forma de cruces agüita bendecida y sentirá el alivio. Y también si tiene un familiar, un amigo, un pariente, un hijo, una hija enferma, dele de tomar esa agüita y también verá el cambio. Usted, hermano del campo, también con sus animalitos que estén enfermos, decaídos, llévele, dele de tomar esa agua y sentirá un cambio inmediatamente con mucha fe.
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Aunque todo se oponga, tú estarás en mi vida. 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Estarás como estrella de mi eterna sonrisa. 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
2: Amables oyentes, el saludo cordial, ameno, sincero y siempre llegando a todos y cada uno de ustedes a través de este programa. Mis queridos amigos, son muchos los mensajes, los WhatsApp que nos llegan preguntando por cada una de aquellas situaciones o de aquellos problemas por los cuales están cursando, bien sea en la salud, bien sea en las relaciones de pareja, bien sea en el tema de aquellos negocios que no funcionan, que se traban, que se cortan, que no se dan, de aquellas personas que nos preguntan por aquellos inconvenientes y dificultades en sus campos, que se mueren los animales, que se pierden, que se desaparecen, en muchas ocasiones simplemente porque se los han robado, no por nada fuera de, entre comillas, de lo normal, pero sí el ser situaciones recurrentes, situaciones que son constantes, permanentes, impidiendo el progreso, el avance, el crecer, el mejorar en muchas ocasiones. Mis queridos amigos, todas y cada una de estas situaciones, de una u otra manera, en muchas ocasiones están ligadas, están atadas por una situación de base. Muchas personas nos dicen, vea, yo pregunto por mi pareja, porque se siente enferma, se siente decaída, desalentada, no siente ganas. Y después nos dicen, y quiero saber a ver qué es lo que pasa con mi trabajo, porque el dinero no me rinde, no nos alcanza. Y mis queridos amigos, si el problema que se está dando en muchas ocasiones resulta ser por un estado de envidia, de egoísmo, de malas influencias, de daño o de brujería, de perjuicio, que se esté originando allí de por medio, en muchos casos el estado de negatividad y de influencia que ese perjuicio, que ese daño o que esa negatividad genera allí de por medio es lo que influye tanto en la situación que se está presentando con la pareja como la situación que se está presentando con el trabajo o con que el dinero no rinde o que se traban las cosas, que no se dan o que lo que se planea de un momento a otro se corta. Siempre, si no es por uno o por otra razón, pero algo siempre sucede que impide que se pueda llegar a concretar positivo o favorablemente aquello por lo cual tanto se está esforzando. En muchas ocasiones es simplemente la felicidad, el perjudicar la felicidad de aquella relación de pareja, de aquel hogar, de aquel matrimonio, donde lamentablemente, mis queridos amigos, empezamos a ver el sinfín de situaciones que encadenadas lamentablemente originan este tipo de perjuicios. Mis queridos amigos, todas y cada una de aquellas situaciones son señales que nos envía en muchas ocasiones ese sexto sentido que nos induce a que algo no está bien, que es fundamental el golpear puertas, el pedir una orientación, el tener un consejo, una guía para poder darle una solución definitiva a su problema.
3: Continúan participando en nuestro programa y en esta oportunidad lo hace Karina a nuestro WhatsApp. Dice, maestro, tengo muchos problemas con mi pareja. Él se quiere alejar de mí, yo no sé qué es lo que está pasando. Mi fecha de nacimiento es el 4 de agosto del 87... y él se llama Alejandro, fecha de nacimiento el 21 de septiembre del 65.
2: A ver, mi querida amiga Karina, aquí lo que se produce o se está generando en la situación de ustedes es la influencia de terceras personas que casualmente están haciendo es un trabajo, un daño, una brujería allí de por medio para que lamentablemente la relación sentimental y afectiva se termine cortando. Y ustedes con este tema de peleas, discusiones, malos entendidos, que lógicamente es el estado de influencia que esto genera, están ayudando y contribuyendo a que este tipo de situaciones se den con mayor fuerza e intensidad. Así es de que, primero y por empezar a tratar esto como corresponde, hacer una consulta personal, visítenos, vaya, visite otro lugar si usted quiere, pero trátelo personalmente y va a ver que en muy poco tiempo esto va a darle cambios y resultados positivos en su situación, Karina. Muchas gracias, Karina, por el mensaje que nos ha enviado.
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5: La percepción sagrada del espíritu sobre el cuerpo. Señor, ayúdame a decir la verdad delante de los fuertes y no mentir para ganarme el aplauso de los débiles. Señor, ayúdame siempre a ver la otra cara de la medalla y no me dejes inculpar de traición a los demás por no pensar igual que yo. Señor, enséñame a querer a la gente como tú lo has hecho y no juzgar a los demás como los demás podrían llegar a juzgarme. Señor, recuérdame que el fracaso es la experiencia que precede al triunfo y no me dejes caer en el orgullo ni en la desesperación. Señor, enséñame que perdonar es un signo de grandeza y que la venganza es una señal de bajeza. Si me quitas el éxito, déjame la fuerza para aprender del mismo. Señor, si yo ofendiera a la gente, dame valor para disculparme. Y si la gente me ofende, dame valor para...
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2: El saludo cordial, deseando que en todas las familias y en todos los hogares reine siempre la paz, la armonía y la prosperidad. Aquí estamos sus amigos consejeros y orientadores. Quien les habla en este momento, el profesor Brian, deseando que haya luz en cada familia, en cada hogar, en cada persona que en este momento se disponga a escuchar este programa con la intención de superar aquellos temores, problemas y vicisitudes que tanto le afectan a lo largo de su diario vivir. Tenemos varios mensajes por responder, pues es mucha la asistencia a través de los mensajes, y qué lindo poderle dar una respuesta y contestación a tantas personas que están buscando una ayuda. Recuerden que las personas que no salgan dentro del horario del programa, directamente se les contestará afuera del programa, a través de su línea telefónica, a través de mensaje, a través de la comunicación. Para eso estamos, para servirle de ayuda a su problema. O llámenos, participe, llámenos directamente, comuníquese con nosotros, y de esa manera también le daremos una respuesta a todas sus inquietudes. Tratar siempre en un horario más prudente, y con mucho gusto nosotros le estaremos dando una respuesta a toda su dificultad. Tenemos un mensaje que nos dice: maestro, quiero saber si tengo un mal, si me han hecho un trabajo. Hace muchos años, aproximadamente 14 años, me dijeron que tenía un mal, hice un trabajo y me curaron, pero después con el tiempo mejoré, pero ahora volví a decaer. Quiero saber si esto es algo antiguo o es algo reciente. Le escribe Manuel, nacido el 25 del mes de octubre del año 68. Mi estimado señor Manuel, gracias por comunicarse, por participar. Es para nosotros un placer compartir este espacio y poderle dar una orientación. Le aclaro que su problema en aquel entonces, más de 14 años, no me dice exacto, pero yo le diría que fueron 15 años y medio aproximadamente, porque aquí se ve una fisura en la parte de su suerte, donde hubieron muchas dificultades en su entorno. Por ejemplo, hace 15 años y medio, diría yo, usted tuvo un problema muy serio con una mujer con la cual tuvo una disputa, un problema muy grande, en el cual estuvo incluso a golpes con un hombre por esta mujer. Esta mujer se fue de su lado, usted la encontró con otro hombre. Usted hizo este reclamo y de ahí que quedaron prácticamente rencillas entre ustedes. Ella nunca logró perdonarle, y muchas cosas que sucedieron en ese entonces fueron causa y motivo de trabajos de envidia, de maldad, que, por como usted me lo dice, ya los había solucionado. ¿Qué pasa? El tiempo se supone que todo lo cura, pero hay cosas que muchas veces quedaron pendientes, que entre ustedes prácticamente no se volvieron a ver, no volvieron a saber. ¿Qué pasa? A usted le siguieron haciendo trabajos, pero no le siguieron haciendo trabajos desde hace 15 años. Esto es un tanto, digamos, de unos añitos para acá. Le puedo decir que aproximadamente unos 6, 7 años para acá. ¿A qué se debe esto? Esto es cortar su felicidad para no ser feliz con ninguna persona en su vida. A usted le cortaron en el amor, pero esto no viene directamente de esta persona, sino de otra relación más actual que directamente le vino a hacer otro trabajo a usted. Me preguntará, pero ¿por qué tanto mal? Me hicieron mal en aquel entonces y me hicieron mal ahora. Hermano, lamentablemente hoy en día vemos personas malhadadas que prefieren ir y pagar un trabajo a alguien para hacerle un daño y alejarlo, perturbarlo, destruirlo, incluso destruirle su felicidad, que preferiblemente arreglar los problemas frente a frente, cara a cara, como se deberían solucionar. Pero estas son cosas que son ocultas, son escudriñadas siempre por medio de malas intenciones y por medio de artes oscuras. Esto que tiene usted hoy en día, yo puedo asegurarle que es de aproximadamente unos 5 o 6 añitos, pero como eso no ataca enseguida, sino que va tomando fuerza con el tiempo, ahora es que usted está viendo reflejado tantos problemas en su vida. Primero que todo, que se le alejan las personas de su lado, todas. Amistades, medio una relación que ya va a empezar, y de inmediatamente esta relación se le quiere cortar, no hay felicidad, no hay unión, se corta todo, mala suerte. Y usted, por ejemplo, nunca olvida a esa mujer de hace 15 años. Usted no olvida a otras relaciones que ha tenido cortas después de ese tiempo. No las termina de olvidar. ¿Por qué? Porque lo atormentan, justamente porque no quieren que sea feliz con ninguna ni con nadie, pero que siempre esté pensando, cavilando, siempre con la mente en ellas y siempre prácticamente sin poder ser feliz. Es como algo que lo atormenta a uno. Eso también se le añade como ataques psicomentales y cosas que afectan en la parte familiar, porque si lo vemos reflejado en amistades, a usted hasta las amistades se le han retirado de su lado, por lo mismo que esto produce malas energías y retira el entorno de su lado. Yo le digo, mi hermano, que es un enredo, es un costal de anzuelos, pero tiene cómo desenredar, tiene cómo solucionarlo. Me gustaría que acudiera a una consulta personal donde podemos abrir los caminos a su suerte, ayudarle a recuperar el amor perdido y la suerte sentimental. Le recomiendo no estar peleando por volver con alguna persona. Recuerde que una vez curado, usted va a poder ser feliz y va a poder elegir con qué persona estar. Así es de que parte nuestra vamos a seguirle ayudando. Mi estimado amigo, Dios lo bendiga, Manuel. Un abrazo y a las órdenes. Recuerden, amigos, que hay problemas que muchas veces no sabemos cómo solucionar. Tenemos que retirarnos de una vez por todas la maldad, la envidia, la negatividad, no dejar que lo malo nos afecte y no dejar que lo negativo nos perturbe al punto de quitarnos el sueño. Al contrario, retiremos lo malo de encima para abrir los caminos a la felicidad. Visítenos personalmente.
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6: Estimado hijo del divino creador, ¿cuántos años tiene usted?
7: 80.
6: A sus 80 años estamos hablando prácticamente de un milagro de la vida. Un milagro de la vida, porque no puede ser que trascendemos tantos años y nunca encontrar una mejoría, nunca un momento de tranquilidad. Dígame la verdad, ¿usted sabía que le habían hecho un mal?
7: No.
6: ¿Nunca en tantos años?
7: No.
6: Ahora, con lo que le hemos comprobado, se detecta y se percibe una gran cantidad de malestares en el cuerpo, que se le alejan las personas, que se le retiran de su lado, que incluso en la parte sentimental se le cierran las puertas, y bloqueado en todo. Y no puede ser que una persona tranquila, de buen corazón, noble, que no le ha hecho mal a nadie, pues tenga estas indisposiciones.
7: No es porquería para nadie.
6: Por eso. Ahora, dígame la verdad, ¿alguna vez usted vio una brujería como la que yo le he comprobado?
7: No, la verdad que no.
6: Nunca. ¿Está conforme, se siente tranquilo con esa curación, se sintió mejor, el cuerpo ha dilatado, ha liberado esa porquería? Y eso es importante. Pero yo le soy honesto, esperar toda una vida para recién a los 80 decir largué, expulsé, liberé, me parece como que es un sacrificio enorme.
7: Como en la radio, una curación.
6: Claro, porque en la radio el programa, todo, pero bueno, lo importante es que está aquí. Y hemos liberado, y eso es importante. Hay que darle gracias solamente a Dios, porque primeramente Dios.
7: Sí, sí, sí.
6: Hermanito, Dios lo bendiga. Seguiremos en oraciones.
8: 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Los trastornos de ansiedad que son obsesivos, compulsivos, algún TOC o problemas nerviosos que te afectan, no solo que te desconcentran para dormir, sino que te tiran para abajo. Existe una frase acá mismo, pum para arriba, pum para abajo. Tristemente muchas personas mantienen para abajo, decaídas. Su espalda al caminar es como si estuvieran gachos, como si miraran para el piso todo el tiempo, como que algo roba o desgasta su energía. Y si estás tan apagada o tan apagado, ¿qué te hicieron? ¿Te cortaron las alas? ¿Te cortaron las suerte, sus energías están negativas, eres víctima de un trabajo de envidia o de maldad? Hay campos en los que le ponen trabajos porque se quieren apoderar de sus tierras, porque le tienen envidia, porque te va bien en las cosechas, en la siembra, y de repente, de un momento a otro, te cruzan cualquier mala energía para que no te vaya bien. ¿Y cómo puede ser que usted, después campante por la vida, le empiezan a suceder todo tipo de situaciones negativas y no te das cuenta que algo te hicieron, que algo te truncaron, que algo, una yeta, una mala energía te hicieron para cortar tu flujo de buena suerte? Hay que retirar esas malas energías. 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
0: Ah.
8: Tenemos mensajes 10/4/67, el señor Carlos. Cuando logro algo me dura poco, mis momentos de felicidad son contados, quiero saber por qué siempre me anda pasando algo malo. No creo en brujas. Amigo Carlos, hay una frase que dice, no creo en brujas, pero que las hay, las hay. Desde tiempos inmemorables, desde muchísimos, miles de años atrás, existe la hechicería, la brujería, la maldad y todo tipo de trabajos para dañar la suerte de una persona. Eso no me lo inventé yo, yo no inventé el agua tibia, pero son cosas que están pasando en su vida que le restan suerte y sus posibilidades cada vez son más nulas. Es decir, usted todo le sale negativo, usted se siente enfermo, se tira para abajo, se siente mal. Han habido casos de impotencia sexual y tiene que ver con las malas energías que le hicieron un trabajo. Han habido también situaciones en las que usted se ha querido desenvolver, pero cuando toma las decisiones elige lo peor, lo que no debería. Y después cuando se da cuenta dice, pero yo por qué tomé esa decisión si yo iba a hacer lo otro. Es como que algo te llevó a través de una energía a ese lugar, a ese camino, a ese momento, a ese instante de perder, de ir a la quiebra, de fracasar, de enfermarse o de sentirse mal. Las energías son así, se conducen. Por eso es importante liberarse toda atadura, retirarse un daño, descargarse una maldad. Límpiate, descárgate, existen estos trabajos y nosotros te lo vamos a comprobar. Visítanos.
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9: Tenía problemas económicos, deudas, problemas familiares, nerviosismo, peleas. Tenía inclusive un problema de enfermedad que en el cual te padecía lo mismo mi hija, que era un problema respiratorio. Habíamos concurrido a médicos y demás, no encontrábamos solución para que, digamos, a ver si podía encontrar una mejoría en mi vida, en el cual de la noche a la mañana respondió mi vida. Hoy mi vida está totalmente cambiada, estamos prosperados en la parte económica, no tenemos ninguna deuda, tenemos salud, estamos bien, no existe más nerviosismo, cambió mi carácter. Hoy en día tengo una empresa de marketing, tengo departamentos en los cuales tengo para alquiler.
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8: Fuerzas mal hechas, roturas, problemas vasculares, problemas sanguíneos, molestias nasales que secretan sangre, malestares internos. Una fuerza mal hecha te daña por dentro el organismo. Una fuerza mal hecha, por ejemplo, cuando hacemos ejercicio, ¿cuántos han terminado herniados? ¿Sabían que las hernias se pueden tratar y pueden disminuir su tamaño a través de tratamientos, incluso a través de masajes? Algunas plantas, yuyos y tratamientos naturales que van desinflamando. Por lo general hay que hacer un tratamiento que es prolongado, pero ayuda, cura y hace que no estés con esa inflamación todo el tiempo. ¿Cuántas personas que de verdad empiezan con sangrados nasales por una fuerza mal hecha, porque realmente tuvieron un esfuerzo? Ahora, ¿qué pasa si en realidad no fue una fuerza mal hecha y fue un enojo? Te pasó algo malo, una mala noticia, y empiezas a sangrar, empiezas a torcer sangre, empiezan a tus ojos a hacer como si se estuvieran saliendo, saltones, saltados. Empiezas a sentirte mal y no logras controlarte, a temblar, a tremer el cuerpo, te sientes débil y te apagas. Algo tiene que estar sucediendo. Y si usted no conoce su cuerpo ante las reacciones de lo malo que le pasa, entonces téngalo por seguro que va a estar en análisis, en estudios, y no le van a encontrar lo que tiene, porque no es lo que realmente te está sucediendo. Visítenos que le ayudaremos a identificar todos sus conflictos. Amigos de la sintonía, ten compasión, enamórate de la vida, no te quedes en el karma porque generarás tristeza. Que lo bueno, lo bonito y lo mejor del universo le suceda siempre. Dios los bendiga.
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11: Recuerde que la fe es la base fundamental de nuestras propias convicciones hacia Dios, y esa fe se imprime en todo lo que hacemos, en nuestro ser, en la voluntad, en los propósitos y designios para salir adelante. Le pedimos que alice el vasito con agua, vamos a hacer la oración bendita.
12: Te purifico, criatura de agua, en el nombre de Dios Padre Omnipotente, y por virtud del Espíritu Santo, a fin de que te conviertas en agua bendecida para ahuyentar, expulsar a el mismo enemigo, por virtud del mismo Señor nuestro Jesucristo, que ha de venir a juzgar a los vivos y a los muertos. Dios, que para salud del género humano pusiste la mayor parte de tu sacramento en las sustancias de las aguas, atiende propicios nuestras invocaciones y a este elemento preparado con diversas purificaciones, infunda la virtud de su bendición. Recibe el afecto de tu divina gracia para arrojar los demonios. Se aparten todas las acechanzas del enemigo oculto, para que la salubridad pedida por medio de la invocación, tu santo nombre, se vea libre de toda impugnación.

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1: Boletín informativo de la tarde-noche en Radio Internacional AM 1480 en este día jueves 23 de julio de este 2026. Comenzamos actualizando los datos del tiempo a esta hora sobre nuestra capital departamental. Datos estos que nos aporta el Instituto Uruguayo de Meteorología, el portal INUMET, donde destacamos que a esta hora el cielo se presenta cubierto sobre nuestra capital departamental. La temperatura es de 13 grados o 2 décimas, 80% el índice de humedad. La visibilidad es de 10 kilómetros, la presión 1019.5 hectopascales. La jornada para mañana viernes se está previendo un viernes con cielo nuboso y cubierto, neblinas, bancos de nieblas por la mañana. Hacia la tarde-noche, nuboso y cubierto con baja probabilidad de precipitaciones escasas, con vientos del este rotando entre 10 y 20 kilómetros horarios. Temperaturas extremas, 7 grados la mínima, 18 la máxima para el noreste del país.
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1: Títulos a nivel nacional, destacamos que condenaron al delincuente El Ricardito a 9 años y 4 meses de cárcel por delitos de narcotráfico y también violencia privada. El delincuente Ricardo Cáceres Corría, apodado Ricardito, fue condenado por financiación y también organización de tráfico de drogas y coautoría de violencia privada agravada. Este deberá cumplir 9 años y 4 meses de cárcel. El Ricardito, medio hermano del Betito Suárez, se fue trasladado en el mes de mayo desde el penal de Libertad hacia la unidad 25 de máxima seguridad en el ex Concar. Esta decisión se dio luego de un triple crimen y porque para los investigadores, el delincuente controlaba las bocas de droga del Cerro de Montevideo desde la cárcel e incluso tenía monitoreo por cámaras desde un celular, informaron fuentes al portal Subrayado en ese momento. Una de las bocas de droga, ubicada en Egipto y Estados Unidos, fue escenario del triple homicidio en el mes de mayo. También destacamos en otro orden de la información, paro del PIT-CNT para el mes de agosto será general, parcial, con movilización. Lo que molestó es la falta de cumplimiento con los acuerdos. El PIT-CNT resolvió en su mesa representativa que el paro por los cambios en AFAP será general, parcial, a nivel de Montevideo y área metropolitana, de 9 a 13 horas, el próximo 11 de agosto. La movilización será desde la Universidad de la República hasta el Palacio Legislativo. Los plenarios del interior van a hacer sus propias actividades en distintos departamentos, indicó Carolina Spielman, vicepresidenta de la central, en rueda de prensa, luego de que se reuniera la mesa representativa este pasado jueves. O en la jornada de hoy, debió decirse. La dirigente sindical señaló que el paro tiene por motivación también la rendición de cuentas que se discute en el Parlamento a la reducción de la jornada laboral y la reforma tributaria que propone gravar con un 1% más rico, o al 1% más rico. Lo que molestó específicamente es la falta de cumplimiento con los acuerdos, porque tenemos una trayectoria de 60 años y la verdad que los espacios de diálogo que participaron y participamos lo hacemos con mucha responsabilidad y entendemos que esperamos lo mismo del Poder Ejecutivo que en esta oportunidad no se dio así. Y esto es una preocupación que tenemos, incluso porque participamos de otros espacios de diálogo y por eso también definimos que era importante movilizarnos en esta situación, señaló así Carolina Spielman, vicepresidenta de la central.
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1: La mesa representativa del PIT-CNT, siguiendo con el tema, continúa reunida para la definición de los detalles del paro general que harán en agosto. Clavijo, representante de los trabajadores en el BPS, cuestionó la decisión unilateral del gobierno respecto a la SAFAP. Se cambia de una manera antidemocrática, sostuvo Clavijo. Quedamos sorprendidos con hasta la manera. Nosotros creemos mucho en el diálogo social y creemos que se debería haber tomado otra decisión, como por ejemplo, si ven que hay alguna situación compleja, se llama nuevamente a los actores del diálogo social, se conversa nuevamente y tomaremos la opinión que tengamos. Pero no está bueno que primero nos enteremos por la prensa y después tengamos una reunión para confirmarnos algo que fue unilateral, tomado por solo una parte del diálogo social, así lo explicó sobre la posición del PIT-CNT.
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1: Sabemos dónde va a pegar más, dónde menos, manifestó el presidente Orsi sobre los efectos del Super Niño y anunció los nuevos protocolos del SINAE. El presidente anunció en la jornada de hoy ante el Congreso de Intendentes que el Sistema Nacional de Emergencias trabaja por estas horas con los protocolos que cada departamento tiene para la respuesta ante fenómenos meteorológicos adversos y dijo que se estarán coordinando en uno solo para enfrentar las consecuencias del fenómeno climático conocido como el Super Niño, un calentamiento inusual del Océano Pacífico y que provoca condiciones del tiempo extremas. Orsi aseguró que el SINAE tiene información y también registros desde el año 1998 y que con base a estos datos lo que se prevé del Super Niño, sabemos dónde va a pegar más y dónde va a pegar menos. Los datos que menciona el presidente refieren a inundaciones y sobre ese tema es que se estará trabajando para coordinar la respuesta del Estado desde el sistema de emergencias. No va a golpear de la misma forma a todos los lados, insistió el presidente sobre los efectos del Super Niño. Desde el 98, que es donde se tienen registros, los distintos niños han golpeado de manera bastante parecida. Quiero decir que más allá de lo triste de esto, nos va a tener muchas sorpresas y sabemos dónde nos va a golpear más y dónde nos va a golpear menos, agregó. En tal sentido, el presidente anunció una reunión del SINAE con intendentes en la próxima semana para comenzar a coordinar una respuesta única en las zonas que se verán afectadas por los fenómenos meteorológicos adversos. Seguimos desarrollando la información nacional en este boletín informativo.
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1: La vacunación de niños y también adolescentes, bueno, dan cuenta que llegaron a Uruguay casi 4.000 nuevas dosis de la vacuna Menactra contra el meningococo. Un avión aterrizó en la capital del país este pasado lunes con las nuevas dosis, las que serán distribuidas según la disposición del Ministerio de Salud Pública para reforzar la inmunización en niños y también en adolescentes. Las autoridades del Ministerio de Salud Pública estuvieron reunidos este pasado lunes con el Sindicato de Trabajadores de Primaria por la campaña de vacunación contra el meningococo. Durante el encuentro, la ministra Cristina Lustenberg confirmó justamente la llegada de las nuevas dosis de la vacuna anti-meningococo y, de acuerdo a la información que se maneja, un avión justamente aterrizó en la capital del país este pasado lunes con 3.800 nuevas dosis de la vacuna Menactra, las que serán distribuidas según la disposición del Ministerio de Salud Pública. Desde el sindicato estuvieron a disposición de las autoridades sanitarias para colaborar en que las franjas que establezca el Ministerio de Salud Pública sean vacunados con las nuevas dosis. Pereira brindó tranquilidad a la población sobre que la situación en la infancia y la adolescencia está bajo control y que se buscará llegar a todos los niños incluidos en el esquema de vacunación. Hay dos vacunas contra el meningococo, la que se aplica a los nacidos a partir del 1 de mayo de 2025, una primera dosis a los 2 meses de vida y otra a los 4 meses y una dosis de refuerzo a los 15 meses de vida. La que se aplica una dosis a los lactantes que cumplen 12 meses de vida a partir de julio del 2025 y una dosis a los adolescentes que cumplen 11 años a partir de julio del 2025. Pereira indicó que un equipo técnico del Ministerio de Salud Pública determinará qué parte del esquema de vacunación se va a ampliar. También expresó confianza en los epidemiólogos del Ministerio. Para el sindicato es fundamental la vacunación para cortar la transmisión del virus. Destacó el acuerdo entre Primaria y el Ministerio de Salud Pública para volver a vacunar en las escuelas con la autorización previa de los padres. A propósito, vamos a compartir una nota muy interesante con la directora general de Salud, Laura Jambí, hablando sobre la situación del meningococo en nuestro país y detalles sobre la vacunación en entrevista con la directora general de Salud del Ministerio de Salud Pública, trabajo este realizado por los colegas de Canal 5.
2: A la doctora Laura Jambí, del Ministerio de Salud Pública. Hasta ahora, en este año, han habido 6 muertes de niños. La última fue hace algunos días, una niña de 11 años en el barrio Ituzaingó, aquí en Montevideo. Y esto genera muchas preguntas entre los padres, entre los maestros. Se ha ampliado la vacunación, todavía se espera que lleguen las vacunas. Para comenzar, ¿en qué situación estamos en cuanto a la presencia de esta bacteria, la enfermedad por el meningococo?
3: Bueno, buenas noches.
2: Bienvenida.
3: Primero, gracias. Una pequeña precisión, en total son 7 los fallecidos, de los cuales 4 son niños y 3 son adultos. Uh-huh. La situación es que hasta el momento actual hay 22 casos, hubo 22 casos en el año 2026 y se dieron estos casos de fallecimiento. Esta es una enfermedad que se llama de notificación obligatoria. Entonces, cuando hay una sospecha, ni siquiera se espera que esté confirmado, cuando hay una sospecha por parte de los equipos de salud que están asistiendo a un caso, eso se notifica inmediatamente al Ministerio y desencadena un mecanismo de seguimiento de ese caso y desencadena también que se haga lo que se llama profilaxis o prevención en los contactos. A veces no se termina confirmando eso porque tiene una serie de pasos de cultivos para ver si es el meningococo, pero igual se desencadena toda la respuesta de buscar los contactos. Entonces, como es una enfermedad de notificación obligatoria que semana a semana se va chequeando cómo va el número de casos, se detectó que había un aumento inusual de casos. ¿Qué quiere decir eso? Que siempre se monitorea respecto a años anteriores, a los casos esperados para esa altura del año, y se detectó un aumento significativamente previo con respecto a años previos. Este fenómeno ocurre cada tantos años de una forma muy errática, bastante impredecible. Ocurrió a principios de los 2000, en el año 2024 también hubo un aumento inusual de casos que era superior al que tenemos ahora, y ocurre ahora, y en otros países de la región se comporta de manera similar. Entonces, ¿qué es lo que el Ministerio siempre, la División de Epidemiología, ve en estos casos? Si se está frente a criterios de brote, porque eso desencadena también otra serie de acciones. Y para eso hay una cantidad de definiciones que son internacionales, de las cuales no estamos en esa situación, y lo hemos como recalcado varias veces también para tranquilidad de la población, pero sí cumplíamos este criterio del aumento inusual de casos que motivó la ampliación progresiva en los grupos de adolescentes. Teníamos cubierto para este meningococo, que es el serogrupo C, el que está predominando. Nosotros desde el año pasado tenemos en la cobertura de calendario de vacunación, o sea, las vacunas que están en el esquema de vacunación gratuitas, tenemos 2 vacunas a partir del año pasado, antes no estaban en el esquema. Una es de meningococo B y se da a los niños más pequeños, de 2 meses, 4 meses y 15 meses, y otra que se llama MEN5 porque contiene 5 tipos de meningococo que se da al año y a los 11 años. Ese es nuestro esquema de vacunación para meningococo, y ante esta coyuntura se decidió ampliar. En este momento estamos vacunando también en adolescentes de 11, 12 años y la ministra de Salud Pública ya había anunciado que esto se iba a ir ampliando progresivamente hacia otras generaciones o hacia otras cohortes, como se denomina técnicamente.
2: Ahora, si hace años que se viene vacunando en niños pequeños, ¿qué explica este aumento de casos? ¿No está cubriendo esa vacuna, este tipo C que tú mencionabas?
3: La vacuna la tenemos en el calendario desde el año pasado recién. Es una vacuna que se implementó en el calendario en 2025.
2: Estaba disponible pero paga.
3: Estaba disponible pero paga, pero en el calendario de vacunación y gratuita, en este esquema que se propuso, está desde el año pasado. En el meningococo B, que era el que antes predominaba y que tiene mucha letalidad en los bebés, en los niños pequeños, ya no está circulando, porque en la medida de que todos esos nacidos desde el año pasado a los 2-4 meses se van vacunando, ese serogrupo deja de circular también, porque es una vacuna muy efectiva. Pero hasta que se logre reducir en general y se cree eso que se llama efecto rebaño, cuando varias generaciones están vacunadas y el microorganismo deja de circular, todavía falta estar con muchas más personas vacunadas. Este microorganismo aparte tiene una peculiaridad que en los adolescentes se dice que está como el efecto reservorio, es como donde más circula, y también por la movilidad y contacto social que tienen los adolescentes, son los que más diseminan eso, aunque lo tengan en estado de portador. Por eso es que en muchos países se decide vacunar a las cohortes de adolescentes, y por eso se instrumentó nuestro esquema de vacunación a los 11 años y ahora estamos ampliando a los 12 y así progresivamente.
2: ¿Y por qué la Comisión Asesora de Vacunas, cuando se toma esta decisión, por qué queda fuera, que es un reclamo que se hace, de los 2 a los 11 años?
3: Bien, cuando se toma la definición de ponerla en esquema de vacunación, uh-huh, se toman como decisiones en base al riesgo de quienes la pueden padecer, al riesgo de los que tienen como mayor probabilidad de tener una enfermedad invasiva grave, ¿no? Que tengan como una enfermedad por meningococo y que puedan tener como más complicaciones, y en base a eso es que se toman las definiciones de esos grupos. Ningún país tiene en su esquema calendario permanente todas esas generaciones cubiertas. Sí, frente a situaciones de coyuntura, de aumento de casos o incluso de brotes, se toman las acciones que ameriten, pero de calendario, esquema de vacunación en todas las generaciones, no hay ningún país que lo haya adoptado. Sí que tengan una sola a los 16, por ejemplo, o una sola en los bebés. En Uruguay se adoptó esto de tener la de los niños más pequeños y la de los adolescentes de 11, y ahora ampliando de acuerdo a la coyuntura.
2: Con respecto a eso, ¿cuál es el desafío también para el Ministerio de Salud Pública, teniendo en cuenta lo que es la vacunación y la logística de vacunación, pero también un dinero que tiene que salir del Ministerio de Economía, como pasó cuando se tomó finalmente la decisión de la compra de la primera tanda de vacunas?
3: Exacto, pero en ese sentido la vacunación es una gran inversión para el país, y nuestro desafío es llegar a todos los que tienen que recibir la vacuna. Y en ese sentido instamos a que se acerquen a los vacunatorios, esos adolescentes, las familias lleven esos adolescentes, en la generación que tiene 11 años, uh-huh, y que ya estaba cubierta por el esquema. Estábamos hace 2 semanas en una cobertura de 67%, o sea que aún teniendo la gratuita no llegábamos a todos, había algunos que no habíamos llegado. Luego de estos anuncios, en esa generación ya creció mucho más ese porcentaje, estamos por arriba del 80%, pero la generación que incorporamos todavía estamos lejos del porcentaje. O sea que el desafío no es solo anunciar que la tienen disponibles, sino que las familias concurran y que los adolescentes se vacunen. En ese sentido también se ha instrumentado lo que es la vacunación en las escuelas, porque de esa manera se llega al grupo de adolescentes en forma grupal. Se le pide el consentimiento a los padres previamente, los maestros recogen esos consentimientos y se concurre a las escuelas, que progresivamente estamos yendo en todo el país.
2: Uh-huh. Algo que hemos advertido en estos días también es mucha duda entre los padres, porque hay prestadores que ofrecen otra vacuna que tiene costo, no es gratuita, pero supuestamente cubre otras cepas y es más completa. ¿Qué se le puede decir? Porque genera mucho miedo esto, genera mucha confusión. Sí. Depende de la edad de los niños, si están o no dentro de estas franjas que ustedes mencionaban. ¿Qué se le puede decir a los padres?
3: En ese sentido, la vacuna que ofrecen los prestadores que tiene costo cubre lo mismo, no cubre ni más ni menos. Es una vacuna que se llama Menactra, que tiene como otra marca, pero que es igual de efectiva y cubre este meningococo C, aparte de otros serotipos, lo que podríamos decir que es equivalente a Men5 en ese sentido. Esa vacuna estaba disponible en el país desde hace tiempo y siempre estuvo disponible con costo. El ministerio, cuando decide incorporar, compra otra de otra marca, pero que podría decir que es equivalente, no, uh-huh, no es que la paga cubra más. Y en ese sentido también estamos en conocimiento de que arribó al país una cantidad de dosis de esa vacuna, Menactra, porque también hubo algunos vacunatorios de prestadores privados que en esta coyuntura se quedaron sin dosis y que ya hay dosis en el país disponible de esa también.
2: ¿Y es recomendable entonces vacunar en esas condiciones a niños que no entran dentro de la vacunación gratuita?
3: Si las familias quieren vacunar a los niños que no entren dentro de la vacunación gratuita, por supuesto que lo pueden hacer. Desde el Ministerio se ha instado, tenemos comunicación con los prestadores de salud en forma permanente y hemos instado a que se puedan como bajar los costos de esas vacunas para las personas que la deseen comprar, que digamos como que el margen de lo que es del costo al precio final sea el mínimo para que puedan las personas adquirirla, pero también dar la tranquilidad a la población de que se van a ir ampliando la medida que las vacunas lleguen al Uruguay a distintas generaciones, a distintas cohortes, y de que no estamos en una situación de brote epidémico en ese sentido. Lo otro que también es importante recalcar es lo siguiente. Meningococo suele circular más cuando hay muchas infecciones respiratorias del tipo viral. Entonces, también disminuyendo las infecciones

0: que de esa manera también se contribuye a disminuir la circulación de este otro.
1: Que es todo un tema también la vacunación de contra la gripe, ¿no? Sí. Porque si vamos a repasar los grupos, las embarazadas se vacunan muy poco, el personal de salud se vacuna muy poco, se ha decidido vacunar muy poco a los niños. Hay un problema que estamos enfrentando con respecto a la aceptación al ir y vacunarse cuando una cosa además está enrabada a la otra. Y después, cuando pasan las tragedias, reclamamos, ¿no?
0: Es así. La vacunación antigripal o antiinfluenza, si la miramos en números absolutos, se han dado más de 500.000 dosis, que uno pensaría como que, bueno, es un número importante. Después, cuando miramos grupo a grupo, los grupos que son de más riesgo, no han adherido tanto a la vacunación, que es altamente recomendable. Entonces, vemos que en los mayores de 65 años, que tienen más riesgo de tener infecciones respiratorias graves, la vacunación en ese grupo no supera el 35%, en las embarazadas estamos en una cifra similar, en los niños de 6 meses a 5 años estamos también en un porcentaje que es menor al 20% de vacunación antiinfluenza o antigripal. Todos esos grupos tienen la vacuna antiinfluenza gratuita y los instamos a que concurran a vacunarse. En el personal de salud es un poco más alta, andan en torno del 65%, o sea que hubo más adherencia, pero es un grupo que uno aspiraría a tener un 95% vacunados. Sí hay una fuerte adherencia a la vacunación entre las personas que viven en establecimientos de larga estadía de personas mayores, en los residenciales. Pero sin duda, en el grupo de mayores de 65 años, embarazadas y niños, los instamos a que reciban su vacunación antigripal.
1: Teniendo en cuenta esto que decías, que una cosa puede estar enrabada a la otra.
0: Exacto.
1: Con respecto al meningococo, hubo una reunión con la ministra de Salud Pública en el día de hoy y la Federación de Magisterio, donde allí se tomaron medidas. Si bien, Laura, nos aclarabas que en esa reunión estuvo Zaida Arteta, ¿cómo se trabajará también? Porque una de las cosas que nos dicen es a veces, si está el vacunatorio ahí, la gente va y se vacuna. Una, por ejemplo, lo que decías de las medidas de las escuelas, pero ¿qué otras cosas se pueden trabajar con las maestras?
0: Exacto, con las maestras ocurrió esa reunión en el día de hoy. También en el día de hoy se realizó la vacunación de la escuela de Barrio Ituzaingó, la escuela 102 y la escuela que funciona en el contraturno. Y también se planificó la vacunación del jardín de infantes que funciona como en el mismo predio o en el predio lindero, con una muy buena aceptación por parte de los maestros, de los funcionarios de la escuela y de los propios chiquilines. Y en general la vacunación en las escuelas ha sido como muy bien recibida por parte de todo el cuerpo docente. Es una actividad que está fuertemente coordinada con la ANEP y que nos permite llegar como en forma como concomitante a grandes grupos de adolescentes, siempre, como decíamos, con el consentimiento de los padres. La reunión con el colectivo de maestros es bien importante porque ellos manifiestan también su preocupación, su compromiso a estar atrás de conseguir esto de los consentimientos en tiempo y forma para que cuando nosotros nos acercamos a la escuela tengamos la mayor posibilidad de llegar a todos los niños que tienen la cobertura vacunal. También es importante decir que en esas instancias se aprovecha para actualizar todo el esquema de vacunación. En la escuela de hoy se detectaron algunos casos de algunos niños que tenían capaz algún atraso en alguna dosis de otra vacuna y se puso al día el calendario de todas las vacunas que requieren para la edad de esos niños.
1: Claro, esas medidas funcionan.
0: Funcionan.
1: Es ¿Se empieza así. A incrementar en ese sentido?
0: Sí, están planificadas varias escuelas y también en el interior del país. Porque es una medida que funciona, que optimiza la cantidad de dosis que se dan. La vacunación de meningococo viene en un sistema multidosis, entonces cuando se abre un vial, o sea una ampolla o un frasco de las vacunas, es necesario dar en un periodo de tiempo determinado todas las dosis y darlas así o darlas como se dan en algunos prestadores de salud en forma de agenda, optimiza que no se desperdicie ninguna dosis y que todas las dosis sean inoculadas.
2: Sí, como pasaba con la vacuna del COVID, ¿no? Que todos ya hemos vuelto especialistas en ese manejo. Vale la pena, entonces, volviendo al tema de la gripe y a la circulación de patologías vinculadas a los fríos, ¿se puede la gente vacunar ahora, a pesar de que ya estamos promediando julio?
0: Sí, se puede vacunar ahora, está a tiempo de vacunarse y es efectivo vacunarse. En el día de hoy, es algo que se monitoriza todos los días, pero hoy lo chequeábamos, cómo es el porcentaje de ocupación de camas, de cuidados moderados y de CTI, que es algo que también en la pandemia estábamos muy pendientes de qué tan llenos estaban los CTI. Y la realidad es que ahora...

0: Por ejemplo, en los cuidados intensivos pediátricos hay 30% de ocupación, o sea, uno podría decir que hay cierto margen, pero 20% corresponden a infecciones respiratorias agudas graves, o sea que lo que está determinando más ingreso a los cuidados intensivos pediátricos son las infecciones respiratorias virales, o sea que la vacunación de la gripe sigue muy vigente, el mensaje de lo oportuno que es vacunarse para la gripe. A nivel de adultos, lo mismo. También las infecciones respiratorias por virus de influenza son las que más predominan dentro de los virus respiratorios y estamos con un porcentaje de ocupación aproximadamente del 70%, que también cada vez que se extiende la cobertura vacunal se ve que disminuye el porcentaje de ocupación de camas, tanto en un cuidado moderado como en un cuidado intensivo. O sea, realmente son medidas preventivas que funcionan, que funcionan.
1: El ministro Gabriel Odone anunció que se proyectan cambios en el sistema jubilatorio. El gobierno impulsará un proyecto de ley para habilitar la jubilación anticipada a los 60 años. También habrá cambios en el pilar de ahorro individual que permitirá reducir entre 5 y 10% el costo del seguro colectivo y las comisiones cobradas por la SAFAP. Así lo explicó el ministro de Economía, Gabriel Odone.
2: Según nuestras estimaciones y a partir de la evaluación que hacemos de las medidas que estamos promoviendo, que vamos a promover, una vez que todas ellas estén implementadas, eso requiere paquete legal que tendremos que remitir al Parlamento en el segundo semestre del año, como fue señalado por el Presidente de la República, vamos a poder lograr, cuando todas las medidas estén implementadas, un ahorro en las comisiones que deberían rondar entre el 5 y el 10%, es una estimación inicial, pero bueno, estamos trabajando en esa dirección. La constitución de un régimen anticipado de retiro a los 60 años, a partir de los 60 años, y eso está descrito en sus fundamentos, en la exposición de motivos de la ley de rendición de cuentas, y nosotros estamos trabajando ya junto a la Oficina de Planeamiento y Presupuesto y junto al Ministerio de Trabajo y Seguridad Social en la redacción del proyecto de ley que vamos a remitir al Parlamento durante este segundo semestre. Y de eso también informamos, bueno, las características de cómo logramos generar ese retiro anticipado sin afectar la sostenibilidad del sistema y al mismo tiempo permitiendo que las personas que se quieran retirar por condiciones laborales o físicas o de cambio tecnológico lo puedan hacer antes de los 65, está largamente descrito en la exposición de motivos, que eso es una de las cosas que me llama la atención, porque este fue un tema que levantó polémica hace unos meses, está escrito, largamente documentado, y hasta ahora no he recibido, después de casi un mes de haber recibido remitido el proyecto del Parlamento, ni un solo comentario al respecto.
1: Por su parte, el presidente del PIT-CNT, Marcelo Abdala, reclamó que se cumpla con el punto de crear un organismo dentro del Estado y que regule el funcionamiento de la SAFAP.
3: Y por su parte, el presidente del PIT-CNT, Marcelo Abdala, reclamó que se cumpla con la creación de un organismo dentro del Estado que regule el funcionamiento de las SAFAPs.
4: Los acuerdos son para cumplirse. Eso es muy importante, es absolutamente notorio que lo que comunica el gobierno toma en cuenta gran parte de los resultados del diálogo social en seguridad social, pero hay un punto que en su momento fue planteado por el propio Poder Ejecutivo que no está contemplado, digamos, en esta declaración, y nosotros, como movimiento sindical, consideramos que los acuerdos en todo lo que tengan de avance, como también en todos los aspectos que uno deja por el camino en una negociación, son, digamos, acuerdos que deben cumplirse. Así que,
5: ¿cuál es ese punto, concretamente?
4: El diálogo social marcó la posibilidad de que el pilar del ahorro individual fuera gestionado de manera centralizada por un organismo público. De todo lo que comunica el Poder Ejecutivo hay un montón de cosas que salen del diálogo social, pero ese punto propuesto en su momento por el Poder Ejecutivo no está. Y bueno, es ahí donde nosotros informamos a la población que siempre el movimiento sindical va a intervenir con mucha capacidad de propuesta, con mucho trabajo, con mucha escucha, con mucho esfuerzo para llegar a acuerdos también. Nunca es una cosa sencilla para un movimiento sindical tan amplio, tan vasto, digamos, que haya adoptado una decisión sin votos en contra. También requiere todo un esfuerzo democrático, digamos, de conversación, de consulta. Naturalmente que siempre el movimiento obrero se para desde el punto de vista que los acuerdos son para implementar.
1: También destacamos que la ministra de Industria, Fernanda Cardona, compareció este pasado martes ante la Comisión de Presupuesto, donde fue consultada por legisladores de la oposición sobre el estado de las negociaciones con la empresa GIF Global. Durante la sesión, Cardona aclaró que no hay ningún contrato firmado con la compañía y explicó que actualmente el gobierno se encuentra trabajando en la firma de un memorándum de entendimiento. Según indicó la ministra, este documento será clave para que la empresa defina el futuro de su eventual desembarco en Uruguay.
6: A mí me preocupó una cosa, que es que hay que tener cuidado con algunos conceptos, sobre todo jurídicos. Acá en la sesión se habló de que el contrato no se conocía, de que ya se había firmado. Acá no hay ningún contrato todavía. Nosotros estamos cerrando un memorándum de entendimiento con los diferentes organismos públicos, donde a partir de esa base de trabajo la empresa se va a dar vuelta y va a buscar financiamiento y va a tomar la decisión final de inversión el año que viene. Entonces acá hay que hablar en sus justos términos para no desinformar. Hay que ser certero, porque estamos en el ámbito del Palacio Legislativo. Acá se generan las leyes. Entonces, cuando hablamos de normativa, tenemos que ser certeros. Acá no hay contrato con GIF. Lo que hay es un memorándum de entendimiento entre la República Oriental del Uruguay y la empresa para sentar bases mínimas de trabajo para que la empresa se dé vuelta, y a pesar de que hay un proyecto que se anunció en el 2022 y nunca se ejecutó, hoy, a un año de que este gobierno asumió, hemos avanzado en establecer líneas de trabajo con ellos.
1: En este tramo del informativo, del boletín informativo, vamos a hablar de deportes y específicamente de jugadores uruguayos por el mundo. Hablemos de Federico Valverde, de tras el Mundial 2026 en Estados Unidos. En una entrevista, en su primer entrenamiento a las órdenes del técnico portugués Mourinho, Valverde, que ya está de vuelta a los entrenamientos del Real Madrid y ha vivido su primer día a las órdenes de José Mourinho, donde destaca el informe que el centrocampista uruguayo afronta ahora una nueva etapa en el Real Madrid con ilusión de seguir creciendo y liderar el equipo bajo las órdenes del técnico portugués.
7: Muy feliz de estar otro año acá, en el mejor club del mundo, donde uno siempre soñó cuando era niño. Y bueno, poder cumplir un cumpleaños acá con mis compañeros, con todo el grupo. La verdad que es algo muy lindo, emocionante. Obviamente voy a intentar saludar a mi familia también, darle unos besos a mis hijos, a mi mujer. Y bueno, y volver acá para seguir aprontando toda la temporada. Deseando poder aprender de él, intentar escuchar cada consejo que me brinde, sacarle el mayor fruto posible a cada segundo, minuto, entrenamiento que me toque compartir con él y con su cuerpo técnico. Voy a intentar aprender, a crecer como persona, como futbolista. Creo que él es una persona especial para que yo pueda sacarle muchas cosas y aprender. Y bueno, y ojalá sea la temporada linda. Mucha emoción, mucho honor. Siempre que viene alguien por la calle o dentro de mi círculo, en casa, siempre que me dicen eso, la verdad que te llena de orgullo, te llena de emoción. Piensa todo lo que uno fue pasando, cosas bonitas, cosas malas. Y bueno, hoy llegó el momento de poder ser capitán, el primero. Aprendí demasiado de todos los compañeros que han sido capitán acá. Siempre me han brindado una ayuda increíble. Y bueno, como voy a sacar también todo ese fruto para crecer con el cuerpo técnico, también crecí mucho con esos jugadores que me tocó compartir muchos años en el vestuario, como Dani, Sergio, Tony, Luca Vázquez. No me voy a cansar de nombrarlos. Son jugadores que me han ayudado mucho para crecer como persona, como capitán, como jugador. Y bueno, y este es el primer año que voy a intentar disfrutarlo y brindar el máximo de mi esfuerzo, no solamente para dentro del campo, sino afuera, para que todos los compañeros se sientan cómodos. Queremos, no solo yo, sino todo el equipo, lo que más desea es levantar títulos este año y que la gente del Madrid, los madridistas, estén felices y puedan disfrutar de un año lleno de títulos y que estén orgullosos de nosotros.
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9: Nos renovamos para usted.
10: Por ejemplo, el equipo de Poda, que está a cargo de Hermes Cuña, está con varias solicitudes de bomberos. Son 5 solicitudes de emergencia que nos pidieron y bueno, están trabajando en ese tema. Son en varios puntos de la ciudad, nos llegó hace dos días los expedientes y bueno, hoy los estamos haciendo. Entre hoy y mañana vamos a tratar de terminar todas esas solicitudes. Y después tengo el equipo de corte de pasto que está en el lamero que está de continuación de Sarandí, cerca de la brigada, que estamos haciendo una limpieza general para dejar todo prolijo, aprovechando la época, para la nueva ruta que hay, que es continuación de Sarandí, ¿no es cierto?, que está entre la brigada y los rieles de AFE.
11: ¿Allí se están plantando árboles también?
10: No. Ahí lo que estamos haciendo es limpieza general, de maleza, de chirca, de todo. Estamos haciendo limpieza. Los árboles estamos continuación en Sarandí, desde prácticamente allá de cerca de Ruta 5, viniendo hasta Escobar. Estamos plantando de varias especies, como te mandé ayer, la identificación de las especies y eso.
11: Espumillas, cipreses, licuyámbar, arces, especies muy, muy bonitas además, ¿no?
10: Sí, exactamente. Y en el cantero central, que es más chico, hay arbustivas, hay, bueno, diferentes especies que el técnico nuestro Sergio Chagas implementó, que va a darle un toque diferente de colores y eso. Prácticamente después que terminemos todo ese sector, ahí sí, después que esté pronta la continuación de calle Sarandí en ese entorno, como te decía, entre la brigada y los rieles de AFE, ahí sí, vamos a ver qué espacio nos queda para ver lo que definir con el equipo de parques y jardines, el equipo técnico, que se va a plantar.
11: Claro. Por otro lado, Cacho, están trabajando en la poda correctiva, más que nada en el Parque Internacional, en sí, apoyo a la Prefectura de Libramento.
10: Sí, sí, te explico. Nosotros todos los años hacemos una intervención en el Parque Internacional. Lo que nos habían solicitado la gente de Prefectura, que están sin camiones y sin personal, un apoyo, y justamente nos pidieron para esta semana. Estaba previsto para el día, para hoy jueves, pero ¿qué pasa? Como hay un evento de los 203 años de la prefectura, nos solicitaron para hacerlo ayer porque estaban armando todo el sector de las carpas que van ahí, entonces son muy altas. Entonces aprovechamos, ayer hicimos todo el trabajo del lado nuestro ya, en la pequeña limpieza de parásitos en los árboles, que es el cerro de pajarito, como se le dice, uh-huh, y algunas ramas que estaban secas, y pasamos para el otro lado también, en apoyo a ellos, a hacer la limpieza en la poda correctiva.
11: Bien, ¿qué otros lugares están trabajando? Porque hasta la semana pasada, o hasta que empezaran las lluvias, ustedes estaban haciendo todo lo que se llama la prolijidad de los árboles en el centro de la ciudad, haciendo comunicados para que no dejaran autos.
10: Exacto, te explico más o menos cómo es. Nosotros tenemos toda una planificación estratégica por el equipo de técnicos de división Parques y Jardines, para terminar el centro y el microcentro. Lamentablemente, con el tema de las lluvias y las solicitudes que vinieron de bomberos, no podemos seguir trabajando en esa zona por las solicitudes de emergencia que hay de bomberos. Entonces, claro, Tenemos que dar prioridad a esto. Pero nuevamente, nosotros calculamos que a partir de la semana que viene ya estamos nuevamente retornando a la terminación de la poda correctiva por calle Graciada. Lamentablemente, se nos demora, la verdad es sí, hay una demora en hacer las podas justamente por los coches que quedan bajo los árboles, el intenso, por más que se corta la calle siempre se nos complica mucho, porque es una zona muy complicada por el tema de los ómnibus. Bueno, pero estamos salteando ese tipo de vicisitudes y bueno, y lo vamos haciendo. No es lo mismo que nosotros que hacemos en otras zonas, ¿no? Que no hay mucho tránsito, entonces aquello, claro, lo hacemos en vez de hacer 10, 12 árboles por día, por la mañana, hacemos más de 40. Entonces es diferente la poda que se hace. Por más que sean árboles más altos y eso, en otras arterias que en las arterias que son el centro y microcentro.
11: Claro. Ahora, la pregunta es, con esta poda correctiva de los árboles que se va atrasando por las inclemencias del tiempo, sí, como tú bien lo mencionabas también, sí, sí, por la cantidad de tránsito, porque la gente hace caso omiso a los pedidos y deja los autos debajo de los árboles, en fin, por un montón de factores, se va atrasando la poda y los da tiempo para que los árboles puedan reverdecer después.
10: Sí, yo tranquilo. Me empiezan a reverdecer a partir de fines de agosto, primeros días de septiembre, no hay problema ninguno, porque hay muchos que hacen una pequeña poda y otros que como están ya muy muy alto, les hacemos una poda más grande, pero no, el equipo Néstor está capacitado para eso. Entonces, a pesar de los tiempos, tratamos de darle siempre una forma al árbol y previendo justamente que venga nuevamente las ramas y las hojas y eso para lo que es el verano, ¿no? A pesar que este va a ser un verano muy complejo, primavera-verano, con mucha lluvia y viento, por eso está tranquilo en ese sentido, ¿viste? Que las podas que estamos haciendo es más por seguridad que por la estética, a pesar que se usa la estética también en diferentes árboles.
11: Claro, lo que me estás diciendo es que se están preparando desde Parques y Jardines para lo que se prevé el evento del Niño Godzilla.
10: Exactamente, exactamente. Sí, es una solicitud que nos hizo el señor director general, Alejandro Bertón, de darle prioridad a los árboles que están muy altos, de rebajarlos a 4, 5, 6 metros, ¿viste? Que no va a ser problema. Pasa que también nos hemos encontrado con árboles que están muy viejos, precisamente paraísos, que están, ¿viste? Cuando los tocas y ves que estás podrido, ¿qué hacemos? Antes que caiga, ya aprovechamos que estamos ahí, ya lo hacemos. Ahí es otra demora más que tenemos para por el tema de la poda. Pero está, sorteando todos esos avatares, lo vamos haciendo. Pero seguimos. Y además, tenemos también la solicitud de mucha gente que nos pide en los barrios, solicitud de vecinos. Estamos yendo. Ramas que están sobre los cables y eso, que vamos y tratamos de hacer una limpieza que ya no es tan compleja, sino es más las ramas que están sobre los cables de electricidad y eso.
11: Claro, y ese es un punto bien interesante, ¿no? Ustedes están poniendo objetivos principales en los árboles que tocan los cables aquí en el centro.
10: Sí, exactamente, justamente, eso es una prioridad que estamos dando. Cuando vemos que es así, le damos prioridad justamente a eso, para que si hay viento y eso, no perjudique los cables de electricidad y eso. Y también de la iluminación pública, ¿no es cierto? Que es lo principal, era la seguridad en el centro, el microcentro y en los barrios, justamente.
11: Claro. Ahora, Tarasildo, la última de la mañana, ya tienen, ustedes trabajan siempre con una agenda absolutamente ordenada, ya tienen la fecha de inicio aquí en el centro de la poda correctiva, digo, para ir anunciando al público.
10: Mira, los muchachos de Parques y Jardines, que están encargados de poda, tienen un curso la semana que viene, toda la semana, que se da cada 2 años, que es la renovación de carné de podador y de poda urbana, no solo podador, porque podador puede tener podador que lo hacen a nivel del monte, en la forestación, y el podador y la poda correctiva y poda urbana, que es diferente, son diferentes modalidades. Claro. Nosotros, la semana que viene está llegando el profesor, ya fue autorizado por el señor intendente, el curso en el CAL nos da el carné de motosierrista para ese tipo de trabajos. Que eso cada 2 años lo hacemos para que los muchachos estén, como tienen que todo en regla, con toda la documentación en regla. Claro. Te puedo decir, y eso puedes averiguarlo, es el único departamento, la única intendencia que prácticamente tiene a todos los funcionarios que están en regla y eso. Y en este momento nos solicitó el prevencionista de la intendencia si podíamos también incluir en ese curso a funcionarios que están en el Gran Bretaña, en el cual van a también estar en el curso tres funcionarios que trabajan en el Parque de Gran Bretaña para estar también documentados, ¿no es cierto?, que tengan el carnet de podador, o sea que la utilización de las herramientas de trabajo de poda y todos los otros implementos que tiene.
11: Claro, eso está muy bien, ¿no? Ahora, tú mencionaste recién las herramientas de trabajo de poda, de personal, están relativamente bien, digo, porque ahora se incluye todo lo que es el Uruguay Trabaja, pero ¿hay herramientas suficientes? ¿Cómo estamos en ese aspecto?
10: No, en ese sentido, desde que inicié con esta dirección, lo primero que hicimos fue tener herramientas suficientes, tanto como motosierras, motosierras telescópicas, que son las que se hacen podas en altura, en todo sentido. Lo que estamos son un poquito en falencia sobre la parte de locomoción, que tenemos solo un camión grúa, y el camión grúa nuestro levanta hasta 10, 11, 12 metros. Entonces, ¿qué pasa? Hay lugares que tenemos que hacer mucha limpieza o talas y eso, que necesitamos camión grande. Para eso, se hizo una solicitud que está previsto en el plan quinquenal y de la intendencia, y está dentro de lo que planificamos nosotros, División Parques y Jardines, la compra de la renovación de los camiones que tenemos nosotros, principalmente camión con elevador, que ahí nos va a dar el soporte de seguir trabajando más tranquilo con camión elevador, que es por la seguridad de los muchachos, ¿no es cierto? Bueno, en ese sentido, si nos llega el camión, vamos a tener dos camiones, que ahí lo que la idea que tenemos, que ya está planificado ya, es armar dos cuadrillas de poda. Eso se nos va a dar totalmente más fluidez en los trabajos. Con dos cuadrillas puedes dividir, hay un montón de trabajos. Hoy por hoy estamos con una cuadrilla sola y con bastante gente, pero no es lo mismo que puedas argumentar con dos camiones y dividir la cuadrilla.
11: Una de las cosas que cabe bien la pena remarcar es que trabajan con absoluta seguridad, digo, porque los he visto.
10: Sí, por suerte los muchachos tienen todos los implementos de seguridad, y el nuevo prevencionista Ernesto Burgos, de la intendencia, hizo unas capacitaciones para los muchachos, y además periódicamente anda en la calle controlando, que a nosotros nos ayuda muchísimo, porque muchas veces la confianza mata al hombre. No sé qué pasa, estamos todos los días recalcando a los muchachos que los implementos están para usarlos, no es porque la intendencia lo quiere, sino que es por la seguridad del funcionario, y hay que usarlos en todo sentido, desde pantalones anticortes, cinturones de seguridad, casco como con protección, todo, ¿viste? Entonces esa es una alternativa que tenemos nosotros, y por suerte ayer cuando estuvimos trabajando en el libramiento me decían los muchachos de la prefectura, dice, pa, vos estás bien equipado. Digo, bueno, por suerte estamos equipados, y siempre estamos mirando hacia futuro qué nuevas herramientas podemos tener para seguir trabajando. Por ejemplo, te puedo decir, una de las herramientas que fueron válidas, que se hizo dentro del proceso de Parques y Jardines, de un proyecto, se trajo una chipeadora móvil. Con esa chipeadora nos está agilizando también muchísimo los trabajos. No depende de cargar un camión con ramas y eso, y llevarlo al depósito final. Ahora prácticamente sale chipeado más del 80% de la rama, sale chipeada y va al vivero municipal, donde se utiliza para hacer este abono.
11: Perfecto, está todo cumpliendo un ciclo perfectamente.
10: Exactamente, sí, allá los compañeros están recibiendo, y bueno, es el ciclo final que preparan ellos después para todo lo que tiene el vivero municipal, que está muy grande y año a año está mejorando, y entonces hay que alimentarlo con abono, ¿no es cierto?
11: Perfecto. Atanasito Cacho Sousa, muy amable por habernos atendido esta mañana, y ha sido usted muy muy claro en sus apreciaciones.
10: Bueno, te agradezco mucho. Una acotación, también tenemos equipo de plaza, que por suerte tenemos un buen equipo de plaza, que son tres o cuatro funcionarios de la intendencia, con el apoyo de lo que vino de Uruguay Trabaja y de Uruguay Impulsa y de Acceso, también hemos incrementado los trabajos en las plazas, y por eso están. Por suerte se viene muy bien en ese sentido. Y bueno, te agradezco mucho la entrevista, y una acotación para los vecinos, que muchas solicitudes que nos han hecho no hemos podido llegar todavía, ¿no? Pido disculpas porque el poco margen que tenemos para hacer los trabajos es acotado, pero vamos a hacer de todas las solicitudes que nos han llegado, vamos a hacerlas, que quede tranquilo.
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13: Y estuvimos, desde que empezó la tormenta, con los equipos, estuvimos en la calle, de mañana, de tarde, de parte de la noche. Aproximadamente tuvimos unos 15, 20 llamados. En sí, voladura de techo no tuvimos. Lo que sí hubo es que los techos empezaron algunos a mover con el viento, y la gente como que se entra a asustar y llama al 911, bueno, y ahí el CECOET activa y nos comunica los casos, y ahí nosotros vamos a hacer la visita y tratamos de brindar alguna solución y asesoramiento. Lo bueno es que no fue una lluvia continua, ¿viste? Como que paraba, venía, uh-huh. y eso no generó ninguna inundación, ningún evacuado, ni nada de esas cosas.
11: Sí, a Dios gracias, sí. De aquello que se hablaba, de las tormentas fuertísimas, de los vientos, huracanados y demás, nada pasó, exacto, por esta parte, por
13: exacto, lo menos. Exacto, por acá por Rivera fue un poquito más tranquilo. Igual esto no terminó, viste que se está hablando que ahora en septiembre también vienen tormentas, y bueno, tenemos que estar atentos y tenemos que estar alerta, y nosotros, como siempre yo he oído en entrevistas, tratamos de estar siempre prontos porque viste que con el clima no se juega y el clima no hay nunca nada exacto, o sea, tenemos que estar atentos y alertas para brindar apoyo a los vecinos que nos necesitan.
11: Sí, correcto. De hecho, todos los pronósticos anuncian que en el último trimestre del año nos veríamos afectados por el Niño Godzilla. ¿Podemos hablar sobre cómo está la situación en los comedores, en los merenderos?
13: Sí, claro, los merenderos venimos trabajando a full. Bueno, los merenderos también formaron parte de la alerta porque brindan la alimentación en la tarde. A veces tenemos familias que se le mojan después de la casa, alimentos. Tenemos los merenderos a disposición, también tenemos los comedores a disposición, que están haciendo un trabajo muy bueno. Los comedores, como tú ya lo sabes, hace pocas semanas que asumimos, y bueno, estamos de reuniones con los funcionarios, y bueno, estamos para sumar, para aportar y para mejorar lo que hay que mejorar. Como te dije, hacen un trabajo bueno, pero bueno, estamos para sumar y aportar alguna cosa. Venimos trabajando a full en general, Ricardo, en todo, seguimos con la campaña del abrigo, seguimos con recolectando frazadas, lo que hacemos todos los años, venimos muy bien. Lo que pasa es que en las tormentas, por ejemplo, la gente nos pide mucha ropa, entonces como que los depósitos entran a vaciarse un poco y devolvemos a pie a la población siempre colaboración. Entonces le pedimos a los vecinos que se comuniquen con el 462-31900, interno 321, que nosotros vamos a buscar las pasadas del abrigo. Eso es muy importante. A veces una campera, un buzo, le cambia la vida a otro vecino.
11: Claro. Marcio, yo quiero hablar de un punto. Yo sé que tú trabajas siempre desde el perfil bajo, pero hay un detalle que no es menor, que hace a la cosa y que resalta a cómo se está trabajando desde la oficina. Pues la directora nacional del INDA envió un documento donde allí felicita a ustedes por la manera en que mantienen el depósito del interior organizado, infraestructura y demás.
13: Sí, tenemos una excelente relación con el INDA, contacto directo. Tenemos a Fabiana González, que es la referente aquí del norte del país, que vive en Rivera, que de forma continua trabajando con nosotros, Intendencia INDA, tenemos una excelente relación con el Ministerio de Desarrollo, y el año pasado sí nos visitó la directora Micaela de INDA a nivel nacional, y le encantó toda la forma de trabajo que tenemos, la logística, la infraestructura, la organización, bueno, el predio que está todo que fue reformado hace 2 meses atrás, está todo nuevo, todo limpio, todo ordenado. Y ella nos decía que le gustó mucho la organización que teníamos adentro, ¿viste? Que tenemos gente trabajando dentro del depósito, que tenemos el vehículo con la logística para los repartos de las mercaderías de INDA, el personal, las prateleras, todo muy limpio, todo muy organizado, el orden de los vencimientos, tenemos el equipo del depósito como que organiza por vencimientos para que nunca se eche a perder nada. Tenemos todo muy organizado, y ella nos envió un documento, sí, felicitándonos por el labor, y bueno, y nos dijo también que como que teníamos el mejor depósito del interior del país, todo ese tema de organización, limpieza, y todo el tema del orden. Eso está bueno porque quiere decir que con el equipo estamos haciendo las cosas bien, y bueno, eso nos deja muy, muy contentos y con más ganas de seguir trabajando por y estar a servicio de la comunidad, Ricardo. Eso es lo principal de la oficina.
11: Sin duda que sí.
13: No es tanto a veces los aplausos, que siempre estar disponible a servicio de la comunidad cuando nos llaman. A veces no podemos solucionar todo, pero tratamos de asesorar, tratamos de estar, y bueno, a veces algún vecino te puede reclamar algo, pero bueno, tienen que entender que somos humanos, no máquinas, y tratamos de estar en todos los lugares que nos llaman.
11: Perfecto. Hablemos ahora, Marcio, porque entiendo desde que o que desde la Oficina de Asistencia Comunitaria se presta apoyo a otras direcciones con personal, con logística? ¿Cómo se trabaja al respecto?
13: Claro, claro, sí, siempre tratamos de aportar y colaborar con otras direcciones. A veces nos llaman de otras direcciones para, no sé, para llevar alguna del teatro, por ejemplo, mi amiga Mari del teatro a veces nos pide personal y vehículo para cargar algo del escenario, a veces nos piden del adulto mayor, del museo, y nosotros como tenemos el chip y la mentalidad que somos todos lo mismo, que somos todos intendencia, entonces como que estamos también para colaborar y ayudar a todas las direcciones que nos necesitan. Bueno, tenemos un trabajo 100% coordinado en las tormentas con el SECOET, se coordina con Vialidad Urbana, se coordina con higiene, o sea, se trabaja todo en conjunto. Yo creo que ese es el objetivo, trabajar todos en equipo, trabajar todos en conjunto, y lo vuelvo a repetir, porque estamos todos a servicio de la comunidad, todos a servicio del vecino. Esa es la idea, por eso tratamos de siempre tener el chip de que todos somos uno.
11: Hablando de ese todos al servicio de la comunidad, ¿cómo sigue la agenda de la Oficina de Asistencia Comunitaria?
13: Ahora estamos, el equipo de las visitas está por salir, es que nos quedaron algunas pendientes, y yo creo que hoy ya más o menos ya llegamos al día, digamos, con todo el tema de la tormenta, y bueno, tal vez vamos a hacer un informe y vamos a comentar todo lo que se hizo en estos días. En un ratito va a salir otro equipo, porque justo surgió un caso en un barrio de una familia que estaban durmiendo en el piso con sus hijos, una mamá, ayer nos movimos para conseguir unas camas, con colchón y una frazada, y ahora el otro equipo va a salir a entregar eso. Y esas cosas, Ricardo, te lo puse como ejemplo, pero todos los días surgen, ¿viste? Nosotros tenemos el trabajo planificado, y después tenemos el trabajo del día a día y de cosas que van surgiendo, como este caso de esta mamá que estaba durmiendo en el piso con sus hijos. Nosotros nos comunicaron, nos enteramos y enseguida tratamos de conseguir para que dejen de dormir en el piso. Esas son las cosas que van surgiendo en el día a día. De repente te llaman por otra cosa, entonces como que tenías algo planificado y tenés que dedicarte a esa emergencia que te surge en el momento. Como que el trabajo nuestro es ese, ¿viste? Se va dando muchas cosas en el día a día, cosas tristes, cosas que a veces le toca vivir a vecinos, y nosotros como intendencia tenemos que hacer algo y tratamos de buscar solución. Tenemos el principal socio, como yo siempre digo, que es el vecino, es nuestro principal socio, que es el que nos consigue la cama, el que nos brinda una cama, un colchón, para poder darle a esa mamá que hoy, a partir de hoy, Ricardo, va a dejar de dormir en el piso con sus hijos.
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11: Comunicado de prensa y relaciones públicas proveniente de Jefatura de Policía de Rivera, con fecha 23 de julio. Efectivos de la Dirección de Investigaciones bajo la égida de Fiscalía Semiespecializada de Tercer Turno, abocados al combate de microtráfico en sustancias estupefacientes, luego de un trabajo de información de inteligencia, realizan en total 8 allanamientos en distintos barrios de la ciudad, resultando con la detención de 2 femeninas de 23 y 27 años de edad y 4 masculinos. Enterada la Fiscalía en la causa, dispuso las femeninas permanezcan detenidas y cese de detención para los masculinos. Efectivo de grupo de reserva táctica en la tarde de ayer, momentos en que realizaban patrullaje de prevención en calle Luis Alberto de Herrera y General Lavalleja, detienen a un masculino de 32 años, incautando una bolsa que contenía 43 envoltorios aparentemente de marihuana, que arrojó un peso total de 21 gramos. Durante el procedimiento, otro masculino de 31 años de edad fue detenido por entorpecer la labor policial luego de destruir un celular marca Samsung que pertenecía al primer nombrado. Derivados a la Dirección de Investigaciones, fue enterada la Fiscalía de Turno, quien dispuso cese de detención. Menor agredido hematoma y edema en ojo izquierdo fue el dictamen médico para un adolescente de 15 años de edad, quien dijo haber sido agredido con un golpe de puño en el rostro por un compañero mientras se encontraba en clases en un centro educativo en la ciudad de Tranqueras. Enterada, la Fiscalía de Turno dispuso acta a las partes en presencia de sus responsables. Hurto de un centro educativo en calle Pantaleón.